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Continuamos acompañándolos a esta hora en este espacio de momentos de gozo y alabanza, y a continuación queremos presentarle y darles la bienvenida a Un Viaje con Propósito. Es una alegría inmensa tenerlos con nosotros en este espacio, donde la fe nos une y la esperanza nos guía. Es Un Viaje con Propósito. 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Preparémonos para ser inspirados, fortalecidos y conmovidos al escuchar las maravillas que nuestro Padre Celestial obra en aquellos que confían en Él. Deseamos en este programa que cada historia sea un faro que ilumine su propio camino y les recuerde el inmenso amor y el propósito divino que Él tiene para cada uno de ustedes. Todos los viernes nos acompaña en este horario Alex Triviño.

Mis amados hermanos, bienvenidos a su programa Un Viaje con Propósito. Y bueno, como siempre comparto sobre todas aquellas personas que se suben a mi vehículo, a mi iglesia rodante, y logro compartirles de Dios, ha sido muy maravilloso poderles hablar del Señor, que ellos entreguen su vida a Él, poderlo llevar a la iglesia. Bueno, financió muchas ocasiones, pero también han sido muchas las ocasiones en las cuales yo no he hablado, y eso me parece tremendo, porque uno dice, wow, un alma que se pierde de pronto, que digo, Dios mío, tenga misericordia y que alguien le hable a esa persona, porque yo no fui capaz. Entonces, es tremendo, y todos creo que absolutamente, así como tú y yo recibimos ese regalo de la salvación, así cada persona que está en este mundo, en esta vida, alrededor de nosotros, en la calle, no sé, en el trabajo, en la universidad, en el colegio, donde quiera esté, donde quiera que Dios te coloque, en tu barrio, en tu cuadra, hay alguien que necesita siempre del Señor, mis hermanos. Y es algo impresionante el hecho de saber que Dios cuenta con nosotros. Dios cuenta con nosotros y gloria a Dios, porque siempre es una bendición saber que pertenecemos al Señor. Y quiero compartirles algo de un libro que tengo por acá que se llama En Aguas Refrescantes. Y dice así: John Carmagan vino a mí en Belwar, en la India, como paciente de lepra, en un avanzado estado de enfermedad. Poco pudimos hacer por él quirúrgicamente, puesto que ambos pies y manos ya estaban dañados irreparablemente. Sin embargo, pudimos ofrecerle un lugar donde estar empleado en el centro de nueva vida. Debido a una parálisis facial lateral, John no podía sonreír normalmente. Cuando lo intentaba, la distorsión irregular de sus facciones llamaba la atención hacia su parálisis y los demás lo miraban con su cara retorcida. Con frecuencia, la gente perdía el aliento o hacía un gesto de temor, así que él aprendió a no sonreír. Margarita, mi esposa, le había cosido parcialmente los párpados para protegerle la vista. Así que John se volvió cada vez más paranoico y más le daba pena acerca de lo que otros pudieran pensar de él. Causaba terribles problemas sociales, quizás como reacción a su apariencia mutilada. Expresaba su ira hacia

mundo actuando con una manera pendenciera. Y recuerdo muchas escenas tensas en las que teníamos que confrontarlo con alguna evidencia de robo o deshonestidad o debido a su mal genio. Trataba cruelmente a los otros pacientes y se rebelaba contra cualquier autoridad, llegando a organizar huelgas de hambre contra nosotros, en opinión de casi todo el mundo. Era imposible rehabilitarlo. Quizás fue precisamente la imposibilidad de rendirse lo que atrajo a mi madre hacia él, pues a menudo se aferraba a lo menos deseable de los humanos. Mi madre se dedicó a John, pasaba ratos con él y al final lo condujo a la fe cristiana. Fue bautizado en un tanque de cemento en los terrenos del mismo leprosario del hospital de leprosos. Sin embargo, la conversión no aplacó su antipatía, la rabia de John contra el mundo. Se hizo de amigos entre otros pacientes, pero una vida de rechazo y maltrato lo habían amargado permanentemente contra todos los que no fueran pacientes de allí. Un día casi desafiante me preguntó qué pasaría si él visitara la iglesia Tamil en la localidad donde nosotros estábamos. Fui a ver a los líderes de la iglesia, describí a John, les aseguré que a pesar de las obvias deformidades, él había entrado en una fase inofensiva de la enfermedad ya detenida y no podría poner en peligro a la congregación. Ellos estuvieron de acuerdo en que podíamos llevarlo. ¿Puedo tomar la comunión? Les preguntó, sabiendo que usaban la copa común. Se miraron los unos a los otros. Lo pensaron por un momento y estuvieron de acuerdo en que él también podía tomar la comunión. Poco después llevé a John a la iglesia, que se reunía en un edificio de ladrillos, un edificio corriente, con techo de hierro corrugado. Fue un momento de tensión para él, aquello donde nosotros que observábamos desde afuera, a duras penas, podemos imaginar el trauma y la paranoia que hay dentro de un paciente con lepra que intenta por primera vez entrar a ese escenario o contexto de una iglesia. Me quedé con él de pie en la parte de atrás de la iglesia. Su rostro paralizado no reflejaba emoción alguna, pero un temblor revelaba su tormenta interior. Yo oraba en silencio para que ningún miembro de la iglesia dejara ver el menor signo de rechazo sobre John. Al entrar durante el primer himno, uno de los servidores, un ujier, sentado hacia el fondo de la iglesia, se volteó y nos miró. Debemos haber sido una pareja muy rara. Un blanco de pie junto a un paciente con lepra, con parches en su piel, en desorden extravagante. Contuve el aliento. Entonces sucedió. El hombre bajo su himnario sonrió ampliamente y dio palmaditas en la silla junto a él, invitando a John a reunírsele. John no podía haber quedado más estupefacto, vacilante, dio medios pasitos hacia la fila y tomó asiento. Se elevó una oración de agradecimiento. Ese preciso incidente resultó ser el momento crucial de la vida de este hombre con lepra. Años más tarde, estuve en el pueblo y visité una fábrica que había sido preparada para emplear minusválidos. El administrador quiso mostrarme una maquinaria que producía diminutos tornillos para repuestos de máquinas de escribir. Mientras atravesamos la ruidosa planta, me gritó que me presentaría a un empleado estrella, un hombre que acababa de ganar el Premio Nacional para toda la India, que otorgaba la casa matriz. El trabajo de mejor calidad con menos piezas desechadas. Al llegar a su puesto de trabajo, el empleado se volvió para recibirnos y pude ver la inconfundible cara torcida de mi amigo con lepra, John. Se limpió la grasa de su mano mutilada y sonrió con la más fea, amable y radiante sonrisa jamás haya visto. Me mostró un puñado de los diminutos tornillos de precisión que le habían valido el premio para que lo examinara. Un simple gesto de aceptación puede no parecer mucho, pero para John, el hombre con lepra, fue decisivo que lo aceptaran en la iglesia y que lo aceptaran en un trabajo. Después de toda una vida de ser juzgado por su misma apariencia física, al fin lo acogieron, basados en otra apariencia, acabada de ver una repetición de la propia reconciliación de Cristo. Su espíritu había estimulado al cuerpo de Cristo en la tierra a adoptar un nuevo miembro. Y al fin, John, el leproso, había sabido que pertenecía al cuerpo de Cristo, que lo había adoptado. Sí, al cuerpo de Cristo. ¡Wow! Impresiona esto. Y fíjate, un hombre con lepra y
Muchas veces, este hombre de esta historia que les acabo de leer, una lepra física, pero a veces hemos escuchado de personas con lepra espiritual. Yo la tenía debido a mi exceso en drogas y al alcohol, yo la tuve. Pero un día alguien tuvo esa valentía de decirme, alguien te ama, se llama Jesús, y él te necesita, él te ama, quiere que tú le entregues su vida. Y fíjate qué hermoso esto. Y pienso qué bonito se siente compartirle a alguien de la palabra de Dios, que esa persona reciba al Señor. Wow, eso es algo maravilloso. Ustedes lo saben, igual que yo. Cuando invitamos a alguien a nuestra iglesia, que todos lo hemos hecho, cuando vemos a esa persona levantar su mano o pasar adelante y recibir al Señor, qué emoción tan, tan especial, como que lleva uno a esa persona. Cuando recibe a esa persona a Jesús, uno, wow, me quito esa carga, como si fuera una carga que uno tenía por esa persona. Y ve uno, la persona levantar su mano o pasar adelante y, ay, Señor, gracias, esta persona necesitaba de ti. Entonces, es algo muy maravilloso. Es algo muy de Dios saber que Dios nos utiliza, ya mirando todo lo que la palabra de Dios y cómo Dios nos ha llevado en el trasegar de nuestra vida, cómo hemos llegado a sus pies. Y si te pones a mirar hace 5, 10 o 20 años cuando Dios te habló a través de alguien, acuérdate hoy. Hoy alguien lo necesita, mi hermano. Dios está deseando revelarse a sí mismo, a un mundo oscuro, vacío, pero que está observándonos. Dios no nos llama a involucrarnos solo para ver si somos de hacer algo por ellos. Dios nos llama una tarea que sabemos que no podíamos hacer sin la ayuda de Dios. Fíjate lo que dice Marcos 16. Vayan por todo el mundo, pero no dice vaya al evangelista, vaya al profeta, vaya al pastor, vaya al teólogo. No, vayan, vayamos todos. ¿Y saben algo muy bonito? En Marcos 16, imagínate, ya era el momento en que Dios iba a partir de este mundo, ¿sí? Y dice, ya hice la tarea, ahí los dejo, vayan por todo el mundo. Y aparte de eso, el versículo 19, algo muy bonito que nos dice, yo les ayudaré. Dios nos ayuda para cuando compartimos. Él pone la palabra adecuada a esa tarea que nos ha puesto Dios, tiene una dimensión inmensa. Dios nunca me pedirá que haga algo que yo no puedo hacer, pero personalmente en mi vida he hecho cosas empujado mismo por el Espíritu Santo de Dios a hacer esa tarea de evangelizar, de llevar el mensaje. Dios está con nosotros y siempre nos dará lo mejor, siempre nos dará la palabra adecuada. Las clases de tareas que Dios nos da en su palabra son grandes y le dio grandes tareas a los hombres. Las cumplieron, hermano, las cumplieron. Muchos no, pero la mayoría de los relatos que hay en la palabra de Dios son tareas que Dios le puso al hombre y el hombre las cumplió. Dios nos pone una tarea a nosotros. Hoy más que nunca, mis amados hermanos, la gente necesita arrepentirse y Dios se quiere mostrar a través de nosotros. La gracia y la provisión de Dios para todos aquellos que están perdidos está ahí. Ellos están observando y la única manera de que dejen de observar, sino que se acerquen, es a través de nosotros. La palabra, hemos escuchado muchas, muchas, en muchas ocasiones, muchas veces, oirás de guerras y de rumores de guerra y sabrán que se acerca el fin. Ya no hay rumores, hermano. Ya estamos viendo las guerras en nuestra propia nariz, en los noticieros, en cada día estamos viendo guerras en nuestro país y además todo lo que está pasando en el Medio Oriente y en Irán y con Estados Unidos, todo esto ya no son rumores, ya es que está acercándose la venida de nuestro Señor y qué gran privilegio es para nosotros que si el Señor llegara, nos encuentre listos, nos encuentre preparados y venga por nosotros, pero también Él nos está pidiendo que le digamos a otros que su reino se ha acercado a ellos, que ellos necesitan de Él, igual que nosotros, porque los tiempos se han acercado más que nunca, mis amados. Y yo pienso que Dios mismo nos da, bien lo dice Colosenses, ¿no? Colosenses 4:6, que tu conversación sea amena y de buen gusto. O sea, no tenemos que ir a juzgar a los demás. Pecador, arrepiéntase, tiene una Biblia en sus manos. No, le voy a dar una Biblia para que la estudie. No, hermanos. El Señor dice que nos da una palabra amena y de buen gusto para llegarle a los demás, ¿sí? Dice aquí en Hechos 14:1, dice aquí Pablo y Bernabé entraron, como de costumbre, a la sinagoga y hablaron de tal manera que creyó una gran multitud. Lo mismo dice aquí sobre Apolos en Hechos, un hombre ilustrado y convincente en el uso de la palabra.
había sido instruido en el camino del Señor, igual que usted y yo hemos sido instruidos en el camino del Señor, y con gran fervor hablaba y enseñaba acerca de Jesús. ¿Ves? Dios mismo nos acompaña. Dios ya ha preparado el corazón de esta persona a la que tú tienes que compartirle, a ese vecino tuyo. Yo hace poco tuve una oportunidad de una persona y Dios mío, todos que ese señor tan irresponsable, que ese señor no sé qué, ese muchacho no sirve para nada. Y el Señor, yo empecé a orar por él para que respondiera por su trabajo. El Señor me dijo, esa alma no se puede perder. En fin, el muchacho dejó el trabajo tirado y yo seguí orando por él. ¿Y saben algo? Dios me aparejó el momento para que pudiera hablar con él, hermanos. Fue increíble. ¿Saben dónde? En plena avenida Boyacá me lo encontré. Aquí en Bogotá, por ahí en el norte me lo encuentro. Y le dije, hola, ¿cómo están? Y me dijo, no, avergonzado con ustedes, les quedé mal esto y lo otro. Le dije, ven, ven, te voy a decir algo. Dios te ama, no te afanes. Todo ya se te perdonó. Ábrele tu corazón al Señor, pídele perdón, dile que ponga responsabilidad en tu corazón y en tu trabajo, porque eres un buen empleado, buen trabajador, pero no sé qué circunstancias te obligaron a hacer esto mal hecho. Entonces, imagínense yo en plena calle con este hombre compartiéndole del Señor. Había ya orado previamente con él, pero como les digo, Dios ya tiene esos corazones de las personas por las que tú estás orando o en las personas que tú estás pensando. Ay, el celador de mi... Estoy orando por uno de los celadores del conjunto aquí para compartirle a Dios, imagínense. Y así mismo, el Señor de la carnicería, el panadero, la mesera, el mesero de ese restaurante donde vamos a veces. Ellos necesitan del Señor, mis amados. Y la tarea tenemos que hacerla. Tenemos que hacer la tarea y llevar ese mensaje del Señor, llevarle el mensaje a esas personas que lo necesitan. Y le pido al Señor hoy que te bendiga con palabra de amor, no de juzgamiento, como dice su palabra, con una palabra amena, una palabra de gracia, una palabra de amor para esa persona. Dios bendice a esas personas por las que estamos pensando, a nuestros familiares que necesitan de ti, Señor. Bendícelos, bendícenos y danos el momento y el tiempo oportuno para ir a compartirles y hablarles de ti, Señor. Te adoramos y te damos gracias por ese gran regalo de la salvación y de la provisión diaria, lo que nos das cada momento de nuestras vidas, Señor. Te alabamos, Señor, te honramos y te pedimos, Señor, que pongas palabras especiales en nuestro corazón para ir a compartirle a aquellos que están en oscuridad o perdidos. En el nombre de Jesús. Amén y amén.

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0: Tommy Royale, te pongo primero, era el título de esta canción que compartíamos nosotros en este espacio de momentos de gozo y alabanza, agradeciendo como siempre su fiel sintonía. Y recordemos que el Señor siempre es nuestra provisión. Nos dice Filipenses capítulo 4, versículo 19. Así que mi Dios les proveerá de todo lo que necesiten conforme a las gloriosas riquezas que tiene en Cristo Jesús. Así lo expresa Filipenses capítulo 4, versículo 19. Y es así que Dios promete proveer en abundancia para que podamos cubrir todas nuestras necesidades. No nos promete conceder todo lo que queramos, pero sí nos dará lo que es realmente necesario para vivir. Comida, techo, ropa, sustento, todo lo que usted y yo habitualmente tenemos para compartir y tener de bendición, porque eso es lo que Él tanto desea que cada uno de nosotros tengamos y podamos manifestarle a Él nuestro sincero agradecimiento por todo lo que Él tiene preparado para nosotros. Y quiero a esta hora saludar a quienes están conectados con nosotros a través de nuestra página en la web en www.nuevocontinente.org. Comparto el siguiente mensaje que nos dejara nuestro querido pastor y apóstol Ignacio Guevara, ya en la presencia del Señor, una enseñanza que sabemos edificará nuestra vida.
1: Empecemos pues a ver los 14 medios que Satanás controla en los 5 continentes, con los cuales domina la sociedad humana y el mundo, y los cuales son, en primer lugar, los medios económicos. En segundo lugar, los medios educacionales, los cuales están dominados por la sabiduría del mundo y la sabiduría humana, que no tiene en cuenta al Dios del cielo. En tercer lugar, los medios de comunicación, los cuales están dominados por lenguas llenas de manipulación, de engaño, que influyen mucho en la vida política de las naciones. En cuarto lugar, tenemos los medios carcelarios, quien en vez de corregir a los presos, los endurece y los pervierte más, bajo el manto de métodos humanos que no cambian el corazón del hombre. Y es por eso que debemos de interceder, de gemir, de clamar, para que la palabra del Dios viviente penetre en estos medios. En quinto lugar, los medios de salud, médicos, hospitales, clínicas, consultorios, especialistas, laboratorios y demás, los cuales están dominados por la codicia del dinero y de la fama, y que no se ve mucha compasión por los que sufren la crueldad de las enfermedades. Sea usted un eslabón más en la cadena de intercesión por todos los que sufren la crueldad de la enfermedad horrible, y veremos a un Dios obrando en estos medios, obrando milagros y sanando a muchos enfermos en todo lugar de los 5 continentes. En sexto lugar, los medios deportivos, los cuales están dominados por la fama, por la codicia de los millones que llegan a los bolsillos, por las alabanzas de las multitudes que los elogian, y en esa forma le roban a Dios la atención que todos los humanos debemos darle, y la centralizan en los grandes eventos del deporte y de los deportistas famosos, que aunque es bueno, no llena el vacío interno que todo hombre lleva dentro de sí mismo, y que solo Jesucristo puede llenar ese vacío. Se necesita con urgencia el gemido de la intercesión en cadena mundial, a fin de que estos medios del deporte sean penetrados por hombres inflamados con el poder de la palabra y el fuego del Espíritu, a fin de que muchas de esas multitudes que llenan los estadios encuentren al Señor Jesús, quien es el único que les dará satisfacción interna y paz verdadera. En séptimo lugar, los medios artísticos, películas, teatros, videos, farándula, música, cantos y demás, los cuales están dominados por espíritus de corrupción y perversidad, de inmoralidad, de sexualidad, y por la fama del dios oro que no llena el corazón, la pantalla chica que cautiva multitudes, presentando hechos que nada tienen que ver con la realidad de la vida para la cual Dios nos ha creado y nos ha llamado. El río de corrupción está inundando todas las esferas de la sociedad, y por eso debemos de unirnos a la cadena mundial de intercesión, a fin de que el Espíritu de Dios levante barrera contra esta inundación maligna. Ahora veamos los medios militares. Armas de destrucción masiva. Fuerzas de tierra, mar y aire. Fuerzas terrestres muy poderosas. Y las armas secretas que aún no hemos visto todavía, con las cuales se dominan pueblos y naciones. Las cifras que se gastan en armamentos para la guerra son incontables, mientras millones mueren de hambre bajo la metralla y mediante bombas infernales de infamia y de crueldad. Levantemos manos limpias, sin ira ni contienda, en oración y llanto, con el fin de encadenar a los millones de espíritus de odio y de muerte en los 5 continentes. Usemos las armas que Dios nos ha provisto, como lo dice Corintios 10, 3 al 6, pues aunque andamos en la carne, no militamos según la carne, porque las armas de nuestra milicia no son carnales, sino poderosas en Dios para la destrucción de fortalezas, derribando argumentos y toda altivez que se levanta contra el conocimiento de Dios, y llevando cautivo todo pensamiento a la obediencia de Cristo, cuando vuestra obediencia sea perfecta. Los medios religiosos, catolicismo, hinduismo, budismo, protestantismo, humanismo, ciencia cristiana, nueva era, idolatría y tantas cosas falsas que el enemigo usa para engañar, sistemas religiosos sin vida que dominan naciones y aún continentes, mediante la manipulación de espíritus religiosos, de idolatría ciega y de seducción engañosa, con los cuales dominan la conciencia de millones por amor al poder y al dinero. El libro de Isaías, capítulo 32, versículo 6 dice: porque el ruin hablará ruindades, y su corazón fabricará iniquidad para cometer impiedad y para hablar escarnio contra Jehová, dejando, note, dejando vacía el alma hambrienta y quitando la bebida al sediento. ¡Qué pasaje! Tantos religiosos que dejan vacía el alma que tiene hambre y quitan la bebida al sediento. Isaías 56, 10 al 11 dice: sus atalayas son ciegos, todos ellos ignorantes, todos ellos perros mudos, no pueden ladrar, soñolientos, echados, aman el dormir, y esos perros comilones son insaciables, y los pastores mismos no saben entender, todos ellos siguen sus propios caminos, cada uno por su lado, cada uno buscando su propio provecho, cada uno buscando lo que le conviene. Los medios religiosos gima con dolores de parto, como lo hace la misma creación, como lo hace el Espíritu con gemidos indecibles, y el manto del Espíritu de Dios cubrirá de gloria a las naciones con un verdadero avivamiento. Únase a la cadena mundial de gemido y llanto contra los 14 medios que dominan al mundo y que Satanás controla para oprimir a los pueblos. Los medios ejecutivos, gobernantes de naciones, dictaduras y muchos otros, los cuales están dominados por ambiciones personales, por amor al poder, por la codicia del dinero y de la fama, como Herodes, Saddam Hussein, Hitler y muchos más registrados en la historia de las naciones y del mundo.

0: Él es Samuel Hernández. Dios tiene siempre el control. Continuamos acompañándolos a esta hora de la noche en este espacio de momentos de gozo y alabanza. Nos dice el Señor en Mateo capítulo 11, versículo 28. Vengan a mí todos ustedes que están cansados y agobiados, y yo les daré descanso. Es bueno saber que podemos llevar a Dios todas nuestras ansiedades y preocupaciones, y Él nos da descanso. No necesitamos cargar con nuestros pesares, los podemos entregar a Dios y descansar en Él. Por eso, gracias a ustedes quienes constantemente están con nosotros enviándonos sus peticiones, sus necesidades, y aquí estamos prestos para acompañarlos en nuestro tiempo especial de oración. Teresa Posada nos dice, Martín, gracias sean dadas al Padre por el cierre mañana de puertas abiertas extendido. Hoy en el Salmo 19, versículo 1 y 2 encontramos, los cielos proclaman la grandeza del Señor, el firmamento pregona la obra de sus manos. Para ustedes, equipo ganador, bendiciones, y para el pastor, que siempre están con nosotros en este tiempo de momentos de gozo y alabanza, gracias porque podemos orar tanto por esta nación como por todas las cosas buenas que el Señor continúa haciendo por cada una de las necesidades. Gracias también a cada uno de nuestros oyentes que nos reportan su sintonía. Gracias porque aquí estamos presentes y recordando que el Señor está con nosotros como ese poderoso gigante. Una de las peticiones que nos llegan por aquí precisamente nos dice así, Dios les bendiga, saludos cordiales desde Dos Quebradas, Risaralda. Les pido oración por mi mamá y hermanos, no son salvos, la familia Gálvez Alarcón y la familia Gálvez, por mi vida espiritual, la llenura del Espíritu Santo, muchas gracias y bendiciones. Claro que sí, aquí estamos prestos para apoyarlos y para agradecerle al Señor por tantas bondades y por todas sus misericordias que son nuevas cada mañana. Padre, te damos gracias, presentamos a ti, a Teresa Posada, Señor, tu hija, gracias por atender cada una de esas necesidades y en especial, Señor, esa parte financiera, esos milagros que esperamos, Señor, que tú seas dándonos a cada uno de nosotros, tus hijos, aquellos que están en necesidad para poder cumplir con todo lo que realmente es necesario. Por eso, Señor, presentamos a ti nuestro corazón, nuestro pensamiento, que es tu palabra y que siempre, aquella verdad que siempre seguimos y proclamamos, porque sabemos eso trae bendición. Te bendecimos, Señor, bendecimos a Teresa Posada, a cada uno de los integrantes de su familia, y gracias ante todo, Señor, por mantenerlos siempre sanos y vigorosos. En el nombre de Jesús. Amén. Bueno, por aquí la petición de la familia Gálvez Alarcón y la familia Gálvez también. Vamos a orar y sabemos que el Señor está a esta hora atento, inclinando su oído a cada una de estas necesidades. Padre, te damos gracias, Señor, por la familia Gálvez Alarcón y la familia Gálvez. Señor, llena su vida espiritual con tu palabra. Qué bueno, Señor, que en medio de este tiempo tan especial en la programación de Nuevo Continente, nuestra Copa Mundo, como lo hemos dicho, buscar y evangelizar a los perdidos. Por eso, Señor, gracias porque tú llenas nuestro corazón de tu palabra. Con cada una de las enseñanzas, cada uno de los programas que presentamos, tanto a nivel nacional como internacional, que ha servido para llenar, Señor, aquello que tanto deseamos, acrecentar el conocimiento de ti y recordar que tú obras de una forma muy especial, así como obras en la familia Gálvez Alarcón y en la familia Gálvez, Señor. Que ellos sean llenos de tu Santo Espíritu y que cada uno de los integrantes de su familia sean también llenos de tu palabra. Oramos en el nombre de Jesús. Amén. Sildana Vargas está por aquí dejándonos su mensaje. Sildana, muy buenas noches. Bienvenida a Momentos de Gozo y Alabanza.
1: Buenas noches, hermano Martín. El Señor les bendiga grandemente. Hermano Martín, quiero pedir el favor que me ayuden a orar por una hermana que ella quedó viuda en noviembre y muy necesitada económicamente y no la pensión se ha demorado mucho en salirle. Entonces, que el Señor en su misericordia intervenga para que pronto le den esa pensión sustitutiva. Que el Señor la bendiga, porque ella se encuentra muy triste y agobiada por la situación que vive, y que también la ayude a confiar y a esperar en el Señor. Les agradezco mucho su apoyo, y que el Señor también bendiga Nuevo Continente y les bendiga a todos los hermanos que allí laboran en este ministerio tan grande. Y mañana, que es el último día de puertas abiertas, que sea también de gran bendición. Muchas gracias, hermano Martínez. Señor, les bendiga y les guarde siempre. Hermano Martínez, el nombre de mi hermana es Cleotilde Vargas. Muchas gracias. Bendiciones.
0: Con mucho gusto. Vamos a estar orando por esta petición. Así que quédese con nosotros, y si dan a unos momentos más, y ya vamos a solicitar al Señor, vamos a pedirle a Él que sea ayudándonos en esta circunstancia que está pasando su hermana. Blancaluz Rico Telles, vamos a unir en este tiempo de oración. Nos dice: bendecida noche, sigo pidiendo apoyo en oración por Gabriel Huertas y su esposa Caroline, que está en embarazo. Por trabajo, que Dios abra una puerta laboral, por su economía. También por la salud de María Teresa Rico, por Sandra Rodríguez, por Paola Benavides, que Dios pase su mano sanadora, ellas tienen cáncer. También por la salud de José Rico, agradecido con Dios, ya pudo arrendar el apartamento. También nos pide que estemos orando por Caterine Muñoz, para que nuestro Padre Celestial ponga su mano poderosa y salga favorable y aprobada en una licitación, y con esto así puede dar trabajo a otras personas. Por mi familia, para que busquen y lleguen a los pies de Cristo. Por mi salud y mi economía, nos dice Blanca Luz, claro que sí, con mucho gusto. Por la paz de nuestro país y por todas las familias que necesitan la presencia de Dios en sus corazones. Muchas gracias, y aquí estamos, claro que sí, prestos para orar y para bendecir el nombre del Señor. Ligia Vega nos dice: en sintonía a través de la Biblia, en Deuteronomio capítulo 32, aprendiendo. Hace un momento hablaba precisamente, y nuestro lema de este Puertas Abiertas, nuestra Copa Mundo, buscar y evangelizar a los perdidos. Y aquí estamos prestos para orar y para que cada día podamos crecer espiritualmente a través de espacios con enseñanza bíblica como los que emitimos durante la franja de momentos de gozo y alabanza, y las 24 horas del día a través de esta su emisora Nuevo Continente. Nos dice Ligia Vega: oremos los hermanos juntos aquí en momentos de gozo y alabanza por protección divina para Colombia, para Mónica y Montserrat, también para mí y toda la familia, por Nuevo Continente y todos sus colaboradores, con acción de gracias en Cristo Señor nuestro. Amén. Bueno, claro que sí. Vamos entonces a presentar al Señor cada una de estas necesidades. Y Padre, a ti te honramos, te bendecimos por todo lo que tú nos das. Gracias, mi Padre amado, porque cada vez que tenemos la oportunidad de presentarnos a ti, tú nos oyes, tú escuchas el clamor tanto de nosotros a esta hora de la noche, unidos con todos nuestros intercesores diarios que están con nosotros acompañándonos en este momento tan sin igual, donde te agradecemos, Señor, por todo lo que tú haces, por lo que estás haciendo, por lo que harás. Gracias por Colombia. Gracias, Señor, porque tú vas a permitir que nada suceda, porque todo está en tu control, están en tus manos. Por eso, Señor, a esta hora de la noche, también te agradezco por la vida de Sildana Vargas, tu hija, Señor, en medio de las necesidades diarias, de las situaciones que se viven. También pedimos a ti por su hermana Clotilde, para que ella pueda recibir esa pensión sustitutiva. Señor, reconforta su corazón, llénala de paz, dale, Señor, todo lo que ella necesita conforme a las gloriosas riquezas que tú tienes y que tú nos das a cada uno de nosotros para que podamos recibir tanto ese consuelo como todo lo que nosotros necesitamos. Gracias por esta pensión de la hermana de Sildana, Señor. Sabemos que está en tus manos, sea abriendo esa puerta, Señor, para que todos los documentos y todo lo que sea necesario para que esta pensión sustitutiva se dé, sea, Señor, dirigida por ti. Oramos en el nombre de Jesús. Amén. También, Señor, recibimos a esta hora a Gabriel Huertas. Nos pide, Señor, apoyo en oración por su economía, por esa puerta laboral que tú le vas a abrir. Gracias, Señor, por ese trabajo que tú le vas a dar para que él pueda cumplir con cada uno de sus compromisos. También por su esposa Caroline, Señor, que ellos puedan sustentar también este embarazo, que tú les des las finanzas necesarias y que puedan, Señor, tener también lo necesario en sus alacenas. También te pido que tú abras una puerta laboral para que su economía pueda mejorar. Pido por la salud de María Teresa Rico, por Sandra Rodríguez, por Paola Benavides. Gracias, Señor, porque así cual es el deseo de ellos, Señor, tú seas pasando su mano sanadora sobre cada una de estas vidas, Señor. El cáncer, que seguramente ya la ciencia médica ha diagnosticado, están en tus manos. Y tú tienes el poder, Señor, para quitar todas estas circunstancias y estas situaciones difíciles y ellas vuelvan a recobrar esta salud, que sea su bienestar, como siempre, allí en cada una de sus vidas. Gracias, Señor, por Caterine Muñoz, por ese deseo ferviente que tiene para que tú seas, Señor, ayudándole, seas tocando el corazón de aquellas personas que son dirigentes de esta licitación que ella ha pasado para que pueda también bendecir a otras personas con empleo. Qué bueno, Señor, que tú abras esta puerta favorable a muchas personas que también se van a beneficiar. Son muchas las familias representadas en cada uno de ellos. Señor, coloco delante de ti la salud de Blanca Luz, también su economía, su trabajo, y también, como lo decíamos, Señor, ponemos ante ti a nuestro país Colombia, cada una de las familias que las integramos, Señor. Por eso te bendecimos, te honramos, Señor, y te damos muchas gracias por este tiempo tan valioso que tú nos regalas, donde podemos nosotros encontrar esas respuestas a nuestras necesidades. Oramos, Padre amado, por nuestro país, lo seguimos colocando, así como conforme la petición de Ligia, Señor, tu hija, nos pide que estemos orando por Mónica, también por Montserrat y por toda la familia, para que el Señor sea con acción de gracias, así como lo manifiestan ellos, por este tiempo de aprendizaje, de conocimiento de tu palabra, podamos encontrar en cada uno de esos momentos oportunos la forma tan generosa con la cual tú, Señor, nos des la oportunidad de orar y de bendecir a aquellos que también están en necesidad. Por eso, Señor, gracias una vez más por este momento tan oportuno que tú nos permites que podamos entregarte a ti cada una de estas peticiones, aún aquellas que no mencionamos, pero lo importante es que tú, Señor, las conoces y específicamente aquellos que de una o de otra manera están con nosotros acompañándonos en este tiempo especial de oración. Señor, te bendecimos, te damos gracias porque tú estás presente en cada hogar, en cada empresa, en cada situación, en cada país, en donde hay, Señor, esas guerras. Sabemos que tú eres quien traes esa verdadera paz que sobrepasa todo nuestro entendimiento. Por eso, Señor, te alabamos, te bendecimos hoy y siempre en el nombre de Jesús. Amén. Y Ruby Penagos, a quien saludamos a esta hora de la noche, nos comparte la siguiente palabra que la hago llegar también a ustedes. Está en Habacuc, capítulo 2, versículo 3. Aunque la visión tardara aún por un poco de tiempo, mas se apresura hacia el fin y no mentirá. Aunque tardare, espéralo, porque sin duda vendrá, no tardará. Bueno, gracias a Ruby por compartir con nosotros esta palabra. Y a ustedes, nuestros fieles oyentes, gracias porque compartimos estos momentos en los cuales el Señor nos da ese privilegio de acercarnos y de presentar al Señor cada petición y cada momento sin igual en la cual con total libertad lo hacemos creyendo en que Él escucha cada una de nuestras plegarias.

0: Así suenan los 1460 de esta su estación de radio Nuevo Continente. Gracias. Qué bueno que ustedes también puedan manifestar ese agradecimiento como lo hacemos nosotros. A ustedes que en el día de hoy estuvieron con nosotros en un tiempo muy especial donde compartimos la palabra del Señor y donde también llevamos hasta ustedes nuestro sincero agradecimiento y lo hacemos en oración por cada una de las familias que han estado con nosotros desde el primero hasta el día de hoy, en puertas abiertas, extendido con nuestro lema, nuestra Copa Mundo, buscar y evangelizar a los perdidos. Por eso continuamos y mañana será un gran día, el cierre de este Puertas Abiertas, con los cuales queremos que ustedes también asistan, participen con nosotros de una programación totalmente diferente, un sábado para agradecer al Señor por este Ministerio Radial del Nuevo Continente. Ya nos aproximamos a los 58 años. Carrera 27-49-48 en el sector de Galerías. Después de unos anuncios que tengo preparado para ustedes, quiero invitarlos cordialmente para que registre allí en su libro de notas, tenga su Biblia lista también, todos preparados para recibir la siguiente enseñanza que trae para nosotros el pastor Raúl Ferrero en Semillas al Aire. Él viene compartiendo una serie en el Evangelio de Juan.
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1: En gran medida ellos habían estado tranquilos, como aprendiendo en un nido, protegidos. Pero el Señor Jesús les dijo a sus 11 muchachos, «Me voy, y a donde yo voy, ustedes no me pueden seguir ahora». Bueno, ese «me voy» los había revoloteado como a pichones en el nido. Comprenda, mi amigo, estoy hablando de los 11 discípulos del Señor Jesús, su experiencia en la última cena. Pero hasta ese momento, ellos ni siquiera habían tenido la osadía de enfrentar una predicación pública, ni la valentía para resolver una discusión pública. Siempre

habían estado detrás del Señor. Ni siquiera habían tenido la osadía y la valentía de Juan el Bautista, por ejemplo. Ahora, de pronto, les dice que los va a dejar. Bueno, ¿sabes? Yo creo, en realidad ellos estaban listos para saltar del nido, para crecer, para madurar, para enfrentar lo que nunca siquiera habían pensado. Pero bueno, en primera instancia, aquella noche, estaban consternados y comenzaron a decirle: Señor, ¿a dónde vas? Él les dijo: voy a la casa del Padre, número uno. Número dos, voy a prepararles lugar. Número tres, regresaré. Y número cuatro, me los llevaré conmigo. Eran palabras de cuidado y era una gran promesa que les hacía. Pero ellos todavía no tenían en claro a dónde iban. Entonces él le dijo: bueno, saben a dónde voy. Voy a la casa del Padre y ya saben el camino. Tomás enseguida le preguntó: Señor, no sabemos a dónde vas. ¿Cómo vamos a saber el camino? Yo soy el camino, Tomás. Yo soy el camino, la verdad y la vida. Eso veíamos en el programa anterior. Bueno, gracias por acompañarme, estimado oyente, en un nuevo programa de Semillas al Aire, sembrando la palabra de Dios a las naciones. El Señor le dijo a Tomás eso y enseguida les dijo: bueno, si me conocieseis, conocerías también al Padre. Eso fue como un ganchito, como un anzuelo para que ellos siguieran preguntando y él siguiera explicándoles aquella noche, revelándole grandes cosas. Felipe, tanto tiempo estuve contigo, ¿no te diste cuenta? Bueno, vamos a hacer una pausita allí. Mis queridos amigos, estamos avanzando por el capítulo 14 del Evangelio de Juan. En un momento voy a leer desde versículos 7 al 18 y creo que terminaremos en el próximo programa, el capítulo 14, considerando desde versículo 18 hasta el versículo 31. Aquí nos encontraremos con el respaldo y el desafío del Señor a sus discípulos para obras aún mayores. Ellos estaban casi temblando. El Señor les va a decir: ustedes serán capaces de hacer cosas aún mayores que yo. ¿Y qué para nosotros hoy, mi amigo? Mire, lo invito a considerar conmigo este capítulo 14. Realmente es algo buenísimo. Lo estoy disfrutando muchísimo. Me ha hecho mucho bien. Creo que debe ser una motivación muy grande para nosotros también. Vamos a considerar entonces el respaldo y el desafío del Señor a sus discípulos para obras aún mayores.

0: estamos.
1: Como les decía, voy a leer entonces allí Evangelio de Juan capítulo 14, desde versículo 7 hasta el 18. El Señor les dijo aquella noche: si me conocieseis, también a mi Padre conoceríais, y desde ahora le conocéis y le habéis visto. Felipe le dijo: Señor, muéstranos al Padre y nos basta. Jesús le dijo: tanto tiempo hace que estoy con vosotros y no me has conocido, Felipe. El que me ha visto a mí ha visto al Padre. ¿Cómo pues dices tú: muéstranos al Padre? ¿No crees que yo soy en el Padre y el Padre en mí? Las palabras que yo os he hablado no las hablé por mi propia cuenta, sino que el Padre que mora en mí, Él hace las obras. Creedme que yo soy en el Padre y el Padre en mí. De otra manera, creedme por las mismas obras. De cierto os digo, el que en mí cree, las obras que yo hago, él las hará también, y aún mayores hará, porque yo voy al Padre. Todo lo que pidieres al Padre en mi nombre, lo haré, para que el Padre sea glorificado en el Hijo. Si algo pidiereis en mi nombre, yo lo haré. Si me amáis, guardad mis mandamientos, y yo rogaré al Padre, y os dará otro paracleto, para que esté con vosotros para siempre, el Espíritu de verdad, al cual el mundo no puede recibir, porque no le ve ni le conoce. Pero vosotros le conocéis, porque mora con vosotros y estará en vosotros. No os dejaré huérfanos, vendré a vosotros.

0: Como les decía, mis amigos, el Señor les dejó ese ganchito, ese anzuelo para continuar la conversación, para que ellos siguieran preguntando y para seguir revelándoles todo lo que ellos necesitaban en esa noche. El Señor en versículo 7 les dijo, si me conocieseis, también a mi Padre conoceríais. Y bueno, desde ahora le conocéis y le habéis visto. En medio del apremio emocional de aquella noche, ellos no entendían bien. El Señor les estaba diciendo, le habéis visto. Entonces Felipe lo miró de frente y le dijo, bueno, Señor, muéstranos al Padre y nos basta. El Señor respondió más o menos así, ¿cómo muéstranos al Padre? ¿Tanto tiempo estuve contigo, Felipe? ¿No lo has visto? El Señor estaba diciéndoles, ustedes ya lo vieron, ya conocen su identidad, ya conocen su integridad, su carácter, su esencia, sus palabras y sus obras. Les estaba diciendo, ustedes lo han visto en mí, ustedes ya conocen al Padre. Amigo oyente, no se equivoque, él está hablando de otra persona, el Padre. Son dos personas distintas y bueno, en un momento va a hablar de una tercera, lo vamos a ver casi terminando el programa. El Señor está hablando de dos personas, el Padre y Él, pero con una identidad, una integridad y una esencia idénticas. Por tanto, estaba diciendo el Señor, el que me ha visto a mí, ha visto al Padre. Mis queridos amigos, eso está de acuerdo con lo que ya leíamos comenzando el Evangelio de Juan en capítulo 1. Allí, capítulo 1, versículo 18, el escritor dijo, a Dios nadie le había visto jamás. El unigénito Hijo, que está en el seno del Padre, Él le ha dado a conocer. Mire esa frase, lo leo de nuevo, Juan 1, 18. Él, el Hijo, el Señor, Él le ha dado a conocer. Además, esas palabras concuerdan con el contenido de Colosenses capítulo 1. Fíjese, por favor, lea conmigo si puede, Colosenses 1:15. Hablando del Señor, el apóstol Pablo dice, Él es la imagen del Dios invisible. Sí, mis amigos, el Señor ha dado a conocer al Padre, ha mostrado cómo Él es. Además, estos conceptos concuerdan con las palabras de Hebreos capítulo 1 y versículo 3. Allí dice que el Señor es resplandor de la gloria del Padre y la imagen misma de su sustancia. El Señor dio a conocer al Padre, de manera que ellos lo conocían, aunque nunca lo habían visto con sus ojos, porque Él es el Dios invisible. Ellos ya conocían el carácter, la esencia, la persona y personalidad del Padre, gloriosa y grandiosa persona. De manera que, volviendo a la última cena ya, Evangelio de Juan capítulo 14, versículos 9 al 11, tenemos el concepto establecido por el Señor de que ellos ya conocían al Padre, y por extensión nosotros, leyendo y estudiando la palabra escrita de Dios, ya conocemos al Padre. Tenemos un gran respaldo en la vida para vivir y servirle. Ahora bien, avanzando, el Señor es como que dice, bueno, ya conocen al Padre, versículo 12, ahora confíen mejor en mí. Versículo 12, de cierto les digo, el que cree en mí, las obras que yo hago, él las hará también, y aún mayores hará, porque yo voy al Padre. Les vuelve a repetir que se va al Padre. Estudiando todo el contexto, uno puede entender que él estaba completando su obra, regresaba al Padre y daría cuentas de una obra consumada y completada. De manera que conocían al Padre y además debían confiar en Él, confiar en el Señor. El que en mí cree, no solamente tiene vida eterna, no solamente tendrá la luz de la vida para vivir en este mundo, mientras tanto espera mi regreso, el Señor está diciendo, el que cree en mí, las obras que yo hago y las que yo hice, las hará también y aún mayores hará. El Señor poco a poco les está desafiando a ellos, porque en ausencia de Él, ellos iban a dar un paso al frente, fortalecidos con el respaldo del conocimiento del Padre, las promesas del Hijo y la presencia del Espíritu Santo. Bueno, lo vamos a ir desarrollando. Ellos con ese respaldo iban a dar un paso al frente y hacer cosas mayores. Ahora estaban allí un poquito atemorizados en la última cena, pero iban a hacer grandes cosas. Déjeme decirle que cuando el Señor dice mayores obras que yo, creo que no se refería a ser mayores en valor o significado. El Señor hizo obras y predicaciones maravillosas, como Él solo sabe y puede hacerlas. Además hizo una gran cantidad. Cerrando su libro, el apóstol Juan dice en capítulo 21 y versículo 25 que si se hubieran escrito todo lo que él dijo e hizo, no alcanzaría el mundo para contener los libros. Pero entonces creo que cuando les dice a sus discípulos que harán obras mayores, creo que es mayores en número y en dimensiones. Por ejemplo, en predicar a las multitudes. El Señor predicó a miles, digamos unos 15.000 en Galilea, digamos muchos miles en el templo, pero sus discípulos iban a hacer maravillas en ese sentido. Es más, aunque en ese momento tenían un poco de temor, en pocas semanas iban a salir a las calles de Jerusalén a predicar a miles y miles y miles y miles se iban a convertir a la fe en Cristo. En segundo lugar, creo que son mayores en lugares a donde ellos llegarían. El Señor no salió de Israel, un pequeño territorio al fin y al cabo, pero los apóstoles, y luego vendría el apóstol Pablo con sus discípulos, llegarían hasta lo último de la tierra. Pasaría la palabra incluso por muchos continentes y siglos. Obras mayores que estas haréis. ¿Mayores en qué? Mayores en libros que escribirían. El Señor no escribió ningún libro, pero sus libros y obras habrían de impactar en millones por siglos y por todos los continentes. Mayores. Y mayores también creo en años de acción, trabajo y producción. El ministerio público del Señor tenía el día marcado para terminar, el día de ir a la cruz, completar su obra y volver al Padre. Los discípulos tendrían años de acción, trabajo y producción. Cosas mayores, muchachos, ánimo, con el respaldo del Padre, confíen en mí y pidan, encaren proyectos, transformen sueños en proyectos y en acción. Es lo que le dice seguidamente a ellos, ellos 11, pero estoy convencido que por extensión nos dice lo mismo a nosotros. Fíjese por favor allí inmediatamente, versículo 13 dice, todo lo que pidieres al Padre en mi nombre lo haré, para que el Padre sea glorificado en el Hijo. Mi amigo, usted es creyente, tiene que entrar en acción. Conoce al Padre, confía en la promesa del Señor. Sueña en servir al Señor, lograr objetivos, como aquel Caleb que dijo, dame ese monte, y 40 años después seguía con el mismo empeño y emprendimiento. Dame ese monte. Todo lo que pidieres al Padre con este respaldo, esta motivación, yo lo haré, dice el Señor. Si algo pidieres en mi nombre, yo lo haré. Tengan grandes sueños, conviértanlo en grandes proyectos y trabajen, entren en acción para que lleguen a ser una realidad. Y todo con el respaldo del Padre, con la confianza en el Hijo y el poder del Espíritu Santo para llevar la palabra del Señor a las naciones. Mis amigos, esto me hace acordar de Jeremías 33:3. Clama a mí y yo te responderé, te enseñaré cosas grandes que tú no conoces. Y Dios quiere revelarnos esas cosas, responder nuestras oraciones y hacernos partícipes de grandes emprendimientos. Mi amigo, esto me hace acordar otra expresión de los Salmos que dice, en Dios haremos proezas. Aunque somos débiles, por momento tenemos temores. El Señor está respaldando y motivando a sus 11 muchachos y a nosotros también. Ahora bien, Él les estaba diciendo, ustedes conocen al Padre, ese será su respaldo. Ustedes deben confiar en mí, ustedes deben clamar pidiendo, planear, soñar grandes cosas para Dios, emprender objetivos, avanzar con este respaldo. Es más, dice versículo 15, si me amáis, guardad mis mandamientos, yo les enviaré otro paracleto. Así ustedes pueden confiar en el respaldo del Padre, pueden confiar en el Hijo y sus promesas, pueden recurrir al clamor de la oración, emprender grandes cosas, y para eso no los voy a dejar solos, no los voy a dejar huérfanos. Les daré otro paracleto. Son dos palabras griegas muy interesantes esas, ¿eh? La palabra otro es la palabra griega alos, palabra que significa otro de la misma calidad y esencia. El Señor prometía enviar a otro como ellos, como el Padre y como el Hijo, otro de la misma esencia. Hay otra palabra griega para otro diferente. Es la palabra hetero, que nosotros usamos a veces en esa palabra heterogéneo. Eso es otro de otra calidad, pero aquí el Señor dice, les voy a enviar otro de la misma esencia que nosotros, que el Padre y que el Señor, otro paracleto. Y ese paracleto será el Espíritu de Dios. El Señor le llama en versículo 17, el Espíritu de verdad. El mundo no lo puede recibir porque no lo ve ni lo conoce. El mundo está ciegas, el mundo vive en mentiras, en engaños. Pero ustedes le conocen, sus 11 discípulos, porque mora con vosotros, es decir, Él está al lado de vosotros. El Espíritu de verdad, el Espíritu Santo del Señor, estaba al lado de ellos, porque estaba sobre el Señor Jesús desde el día de su bautismo en el río Jordán, en Mateo capítulo 3. El Señor había sido respaldado en todo su ministerio público por la tercera persona de la Trinidad, el Espíritu de Dios, el Espíritu de verdad. Ese Espíritu dice, está con vosotros ahora, mis queridos discípulos, pero muy pronto ha de estar en vosotros. La idea es dentro de vosotros. Eso sería el cumplimiento, aunque parcial, de Ezequiel capítulo 36 y versículo 27. Es que todos los que creyesen en el Mesías, el Señor, el Salvador, habrían de recibir el Espíritu Santo. El Señor iba a cumplir sus promesas y todo aquel que le creyere iba a recibir el Espíritu de verdad, el Espíritu Santo. El Señor no iba a dejarlos huérfanos para el gran emprendimiento de llevar su palabra a las naciones. Él les dice en versículo 18, vendré a vosotros, los acompañaré y los respaldaré en aquel que enviaremos el Padre y yo, el otro paracleto, el Espíritu de verdad. Ustedes deben pedir, clamar en mi nombre. Ustedes deben tener grandes emprendimientos para glorificar a Dios y así enfrentarán grandes desafíos. Tendrán una vida fructífera y victoriosa. Ahora bien, mi amigo, déjeme ilustrarle en cuanto a esa palabra griega, paracletos. William Barclay nos da una serie de información muy interesante. En primer lugar, la palabra paracletos en la Septuaginta, es decir, la traducción del Antiguo Testamento al griego, tiene un gran trasfondo de esa clase de confortación y consolación que, a pesar del infortunio, mantiene a un hombre a pie firme, alguien que por sí solo se hubiera derrumbado. Es la confortación que habilita a un hombre para pasar el punto del quebrantamiento sin desplomarse. Eso hace el paracleto, el llamado al lado. Eso significa la palabra, alguien llamado al lado mío, al lado del creyente, para fortalecernos. En segundo lugar, la palabra paracleto cuenta con un amplio trasfondo en el uso de la ley griega. El paracleto era el amigo del reo, el abogado defensor, el hombre que daba testimonio del carácter de su amigo cuando éste lo necesitaba más y cuando otros querían condenarlo. Qué grandioso es saber que el Espíritu Santo es nuestro paracleto aquí y ahora. En tercer lugar, la palabra paracalein, ligada a la persona, el paracleto, es la palabra de exhortación a los hombres para que realicen obras nobles y cultiven pensamientos elevados. Y en cuarto lugar, La palabra es especialmente para infundir coraje en la batalla. El paracleto, en este caso el Espíritu Santo, es el que nos alienta para hacer frente a las fuerzas enemigas, para combatir la buena batalla de la fe. Y creo, y lo vuelvo a decir, redondeando el contexto, creo que también es el que nos alienta para pedir, alcanzar sueños, desarrollar proyectos y nuevos emprendimientos para la gloria de Dios Padre y para la gloria del Señor. Bueno, mis amigos, en realidad la partida del Señor iba a sacar lo mejor de ellos. Ellos iban a superarse más allá de lo que habían imaginado. Ellos iban a sacar fuerzas desde adentro, una fortaleza emocional fuerte para superar escollos inesperados, para superar fuertes adversidades, para llevar adelante grandes emprendimientos. Entienda todo el contexto. Con el tremendo respaldo de conocer al Padre, con la tremenda confianza que tenían que tener en el Señor, con esa posibilidad de clamar a Dios y bueno, esa promesa del Señor que Él lo hará. De esa manera iban a hacer grandes emprendimientos, iban a alcanzar grandes logros. Y lo hicieron y lo lograron. Ah, mis amigos, y nosotros, y usted, mi amigo, y yo, rutinariamente, nosotros somos como aquellos 11. Ellos hubieran querido quedarse tranquilos y cuidados. Pero el Señor trajo a sus vidas cambios bruscos e inesperados, y los que iban a crecer serían los que aceptarían sin caer en pánico sus grandes desafíos. Hoy también. Mire, ellos serían los que tendrían nuevas fuerzas para levantarse y multiplicar sus obras y llevar su palabra a las naciones. ¿Y nosotros qué hacemos hoy? ¿Qué haremos? ¿Hemos de quedarnos en los ámbitos cómodos, tranquilos y seguros? ¿O nos levantaremos para extender sus obras, para llevar su luz a las naciones?
1: En esta serie que nos presenta el pastor Raúl Ferrero en Semillas al Aire, en el Evangelio de Juan, hoy, el capítulo 14, durante la última cena, los discípulos están preocupados porque Jesús les anuncia que pronto se irá. Ellos habían vivido bajo su dirección y protección, pero ahora debían prepararse para una nueva etapa. Jesús los consuela y asegurándoles que va a la casa del Padre para prepararles lugar y que volverá por ellos. Cuando Tomás pregunta cómo conocer el camino, Jesús responde con una de las declaraciones más importantes del Evangelio: «Yo soy el camino, la verdad y la vida». Luego explica a Felipe que quien lo ha visto a él ha visto al Padre, porque Jesús revela perfectamente el carácter y la voluntad de Dios. Después, Jesús desafía a sus discípulos a confiar en él. Les promete que harán obras aún mayores, no porque superen a Jesús en poder o importancia, sino porque el mensaje del Evangelio llegará a más personas, más lugares y más generaciones a través de ellos. Además, les enseña el poder de la oración en su nombre y les asegura que no quedarán solos. Promete enviar al Espíritu Santo, el Consolador, quien los acompañará, fortalecerá, enseñará y capacitará para cumplir la misión. El Espíritu de Dios vivirá en ellos, guiándolos y sosteniéndolos en medio de los desafíos. La enseñanza central de este pasaje es que los seguidores de Cristo no están llamados a vivir en la comodidad ni en la dependencia de sus propias fuerzas. Jesús les mostró a sus discípulos que, aunque Él partirá físicamente, tendrían tres grandes recursos. El respaldo del Padre, las promesas del Hijo y la presencia permanente del Espíritu Santo. Los discípulos pasaron del temor a la valentía, de la incertidumbre a la misión, y de ser aprendices protegidos a convertirse en instrumentos para llevar el Evangelio al mundo. El mismo llamado sigue vigente hoy: confiar en Cristo, orar con fe, depender del Espíritu Santo y asumir con valor los desafíos que Dios pone delante de nosotros. Y en esta conclusión, el versículo clave: «No os dejaré huérfanos, vendré a vosotros», tal como lo expresa Juan capítulo 14, versículo 18. Esta promesa recuerda que nunca estamos solos en la tarea de servir a Dios, porque Él mismo acompaña, fortalece y dirige a quienes confían en Él.
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1: 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Segundo libro de los Salmos, capítulo 64. Plegaría pidiendo protección contra enemigos ocultos. Escucha, oh Dios, la voz de mi queja. Guarda mi vida del temor del enemigo. Escóndeme del consejo secreto de los malignos, de la conspiración de los que hacen iniquidad, que afilan como espada su lengua, lanzan cual saeta suya palabra amarga para asaetear a escondidas al íntegro. De repente lo asaetean y no temen. Obstinados en su inicuo designio, tratan de esconder los lazos y dicen, ¿quién los ha de ver? Inquieren iniquidades, hacen una investigación exacta, y el íntimo pensamiento de cada uno de ellos, así como su corazón, es profundo. Mas Dios los herirá con saeta, de repente serán sus plagas, sus propias lenguas los harán caer, se espantarán todos los que los vean. Entonces temerán todos los hombres, y anunciarán la obra de Dios, y entenderán sus hechos. Se alegrará el justo en Jehová, y confiará en él, y se gloriarán todos los rectos de corazón. Salmo capítulo 65. La generosidad de Dios en la naturaleza. Tuya es la alabanza en Sion, oh Dios, y a ti se pagarán los votos. Tú oyes la oración, a ti vendrá toda carne. Las iniquidades prevalecen contra mí, mas nuestras rebeliones tú las perdonarás. Bienaventurado el que tú escogieres y atrajeres a ti, para que habite en tus atrios. Seremos saciados del bien de tu casa, de tu santo templo. Con tremendas cosas nos responderás tú en justicia, oh Dios de nuestra salvación, esperanza de todos los términos de la tierra y de los más remotos confines del mar. Tú, el que afirma los montes con su poder, ceñido de valentía. El que sosiega el estruendo de los mares, el estruendo de sus ondas y el alboroto de las naciones. Por tanto, los habitantes de los fines de la tierra temen de tus maravillas. Tú haces alegrar las salidas de la mañana y de la tarde. Visitas la tierra y la riegas, en gran manera la enriqueces. Con el río de Dios lleno de aguas, preparas el grano de ellos cuando así la dispones. Haces que se empapen sus surcos, haces descender sus canales, labrandas con lluvias, bendices sus renuevos. Tú coronas el año con tus bienes, y tus nubes destilan grosura. Destilan sobre los pastizales del desierto, y los collados se ciñen de alegría. Se visten de manadas los llanos, y los valles se cubren de grano, dan voces de júbilo, y aún cantan. Salmo capítulo 66. Alabanza por los hechos poderosos de Dios. Aclamad a Dios con alegría toda la tierra. Cantad la gloria de su nombre. Poned gloria en su alabanza. Decid a Dios, cuán asombrosas son tus obras. Por la grandeza de tu poder se someterán a ti tus enemigos. Toda la tierra te adorará y cantará a ti, cantarán a tu nombre. Venid y ved las obras de Dios, temible en hechos sobre los hijos de los hombres. Volvió el mar en seco, por el río pasaron a pie, allí en él nos alegramos. Él señorea con su poder para siempre, sus ojos atalayan sobre las naciones, los rebeldes no serán enaltecidos. Bendecid pueblos a nuestro Dios, y haced oír la voz de su alabanza. Él es quien preservó la vida a nuestra alma, y no permitió que nuestros pies resbalasen. Porque tú nos probaste, oh Dios, nos ensayaste como se afina la plata. Nos metiste en la red, pusiste sobre nuestros lomos pesada carga, hiciste cabalgar hombres sobre nuestra cabeza. Pasamos por el fuego y por el agua, y nos sacaste a abundancia. Entraré en tu casa con holocaustos, te pagaré mis votos, que pronunciaron mis labios y habló mi boca cuando estaba angustiado. Holocaustos de animales encordados te ofreceré con sahumerio de carneros. Te ofreceré en sacrificio bueyes y machos cabríos. Venid, oíd todos los que teméis a Dios, y contaré lo que ha hecho a mi alma. A Él clamaré con mi boca, y fue exaltado con mi lengua. Si en mi corazón hubiese yo mirado a la iniquidad, el Señor no me habría escuchado. Mas ciertamente me escuchó Dios, atendió a la voz de mi súplica. Bendito sea Dios, que no echó de sí mi oración, ni de mí su misericordia.
0: Continuamos acompañándolos en momentos de gozo y alabanza.

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Nuestra Copa Mundo, buscar y evangelizar a los perdidos. Qué bueno saludarlos a esta hora en este espacio de momentos de gozo y alabanza. Durante estos días, desde el 1 de junio hasta el día de hoy, 19 de junio, hemos vivido una experiencia inolvidable en nuestro evento Puertas Abiertas. Queremos expresarle nuestro más profundo agradecimiento por habernos acompañado, por cada llamada, cada mensaje y por abrir sus corazones a este llamado de buscar y evangelizar a los perdidos. Ustedes son el motor que nos permiten seguir adelante con esta misión. Gracias por ser parte de este equipo. Y aquí está la gran cita, es el día de mañana. 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

Montesanto nos presentaba este tema musical que llevaba por título Jesús. Llegarán días, afirma el Señor, en que cumpliré la promesa de bendición que hice al pueblo de Israel y a la tribu de Judá. En aquellos días y en aquel tiempo haré que brote de David un renuevo justo, y él practicará la justicia y el derecho en el país. En aquellos días Judá estará a salvo y Jerusalén morará segura, y será llamada así: el Señor es nuestra justicia. Es lo que expresa Jeremías capítulo 33, versículos 14 al 16. El nacimiento de Jesús fue el cumplimiento de la promesa de bendición, la llegada a Israel de la justicia, el derecho, la salvación y la seguridad. Hoy también encontramos todo eso y mucho más en Jesús. Por eso, cada día mantenemos este tiempo sin igual en la programación de Nuevo Continente para acompañarlos en momentos de gozo y alabanza y deleitarnos con cada una de las enseñanzas. Nuestra Copa Mundo, buscar y evangelizar a los perdidos. Mañana los invitamos cordialmente para que a partir de las 8 de la mañana estaremos en nuestro inicio, en este tiempo final de puertas abiertas, día de celebración, día de gratitud al Señor, sorpresas para cada uno de los asistentes, así como siempre hemos manifestado ese tiempo de gratitud al Señor por cada uno de ustedes. Carrera 27-49-48 en el sector de galerías. Quédese porque tenemos más para ustedes en la programación de Nuevo Continente. Ya en unos instantes estará Carlos Fernando Ballesteros. Para todos una feliz noche. Quien se despide, Martín Augusto Flores.

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2: Reciban un cordial saludo a esta hora de la noche, me complace saludarlos a todos ustedes queridos oyentes. Es un placer estar con ustedes una vez más en este tiempo de Una Voz en la Noche por Nuevo Continente. Qué grato acompañarlos en esta noche de viernes 19 de junio. Y bueno, aquí estamos dispuestos saludando a todos los que se encuentran en sus hogares, están ya descansando o están ya listos para empezar sus devocionales, su tiempo de oración, de intercesión, de pasar un tiempo con el Señor. Espero no interrumpirles también sus predicaciones, sus mensajes que quieren escuchar. Espero también, estoy saludando también a todos los que se encuentran en las oficinas, en las fábricas, los señores vigilantes, a nuestro compañero en el sector de transmisores también, lo estoy saludando, un gusto saludarlo.

Mundial, pero la Copa de Salvación, la Copa de llevar, buscar a los perdidos y que sean salvos, gracias a todos estos queridos oyentes que de una u otra forma se acercaron a la carrera 27-49-48 con ese aporte y con esa inversión. Mil y mil gracias. Mañana, en punto de las 8 de la mañana, una vez más, puertas abiertas hasta las 4 de la tarde o el sábado. Y bueno, esperamos que mañana pasemos un tiempo bien fenomenal con todos nuestros queridos oyentes. Vamos a dejar hablar tanto y ya vamos a ir con esta canción interpretada por Juan Carlos Alvarado y ya vamos con el programa de Momento Decisivo. Juan Carlos Alvarado nos canta Como el Ciervo.

0: Bien, bien, la canción interpretada por Juan Carlos Alvarado, Como el Ciervo, a esta hora de la noche. Y bueno, ya damos, vamos a dar inicio a este programa que nos edifica todos los días de lunes a viernes, el de momento decisivo para hoy 19 de junio del 2026, la llegada de la Edad de Oro en esta serie. Y en un mundo marcado por conflictos, violencia e incertidumbre, la humanidad sigue anhelando una paz verdadera y duradera. En este mensaje de momento decisivo titulado La llegada de la Edad de Oro, el final de la guerra, se presenta la esperanza bíblica de un futuro reino de paz bajo el gobierno de Jesucristo. A través de diversos pasajes de las Escrituras, se nos muestra cómo Dios pondrá fin a toda guerra, restaurará la armonía entre las naciones y traerá tranquilidad a la creación. Además, se enfatiza que esta paz futura comienza hoy en el corazón de quienes permiten que Cristo reine en sus vidas. Por eso, lo invito y démosle la bienvenida al pastor David Jeremiah. Pastor, adelante.
1: Pues bien, quiero agradecerle por acompañarnos hoy. En esta edición de Momento Decisivo, continuaremos considerando el tema El final de la guerra, que es el último mensaje de la serie La llegada de la Edad de Oro. Estudiaremos este tema en unos momentos. Ahora, continuemos con nuestra consideración de El final de la guerra. Empecemos.

0: de atacar reyes y dirigentes paganos. Esto es lo que la Biblia dice en Deuteronomio capítulo 3, versículos 3 al 4. Así que el Señor nuestro Dios también entregó en nuestra mano a Og, rey de Basán, con todo su pueblo, y los herimos hasta que no quedaron sobrevivientes. Conquistamos en aquel entonces todas sus ciudades. No quedó ciudad que no les tomáramos. 60 ciudades, toda la región de Argob, el reino de Og en Basán. Cuando se pasa al libro de Josué, el gran líder militar del Antiguo Testamento, él se hallaba en la frontera de Canaán con la orden de Dios de entrar y conquistarla. Dios le dio instrucciones muy específicas. Le dijo, en esencia, extermina a todos los sobrevivientes. No dejes ningún sobreviviente en los campamentos cananitas. Y la gente se pregunta, ¿por qué haría eso? Si lo estudia, hallará que los cananitas eran las personas más perversas que jamás hubo en la tierra. Y Dios no iba a permitir la posibilidad de que su perversidad penetrara la sangre judía y cambiara sus propósitos para ellos. Pero lo triste es que los soldados no hicieron lo que Dios le dijo que hicieran. En el capítulo 15 de Josué se nos dice que Dios les dijo, vayan y hagan esto. Y en el versículo 63 dice que no pudieron expulsarlos. Muy claro, nos dice lo que Dios les dijo que hicieran y no lo hicieron. ¿Y saben? Por el resto de su vida, aquellos a quienes los israelitas no eliminaron fueron némesis para ellos. Fueron los que se les opusieron. Fueron los que los sacaban de quicio. Si hubieran hecho lo que Dios les dijo que hicieran, no habrían tenido toda esa angustia. Pero no fue así. ¿Saben quién lo hizo? Un hombre lo hizo, Caleb. Caleb tomó el lugar más difícil y expulsó a todos los enemigos. Dios le bendijo porque fue obediente. El libro de Apocalipsis describe el momento al fin de la tribulación, cuando Jesús vuelve como el gran guerrero. Dirige a los ejércitos del cielo en una guerra brutal contra todos los que desafían su reinado legítimo. Apocalipsis, capítulo 19, versículos 19 y 21, dice: Entonces vi a la bestia, a los reyes de la tierra y a sus ejércitos reunidos para hacer guerra contra aquel que iba montado en el caballo blanco y contra su ejército. Los demás fueron muertos con la espada que salía de la boca de aquel que montaba el caballo y todas las aves se saciaron de sus carnes. Nada de eso es bonito y nada de eso es emocionante. No me gusta leer esto, así como tampoco me gusta ver las casas destruidas de Ucrania. Pero es una realidad, y la guerra está con nosotros. Pero viene un reino de paz. Alguien ha observado que en la capital, Washington, D.C., hay una gran variedad de monumentos de paz. Eso no se debe a que valoramos la paz. Se debe a que levantamos un nuevo monumento después de cada guerra. Así que tenemos muchos monumentos de paz en Washington. Cuando se piensa hacia atrás, en los grandes líderes de la historia, muy pronto se hace la conexión de que la mayoría de ellos se volvieron dignos de libros de textos debido a su participación en la guerra. Muchos de los grandes líderes de nuestra nación y del mundo. Gobernantes antiguos fueron maestros de la guerra, incluyendo Ramesés, Ciro y Darío. En toda la historia hallamos que la mayoría de personajes que hicieron hazañas fueron individuos que fueron productos de la guerra. Napoleón, George Washington, Abraham Lincoln y Winston Churchill. Todos ellos usaron la guerra como un instrumento para conseguir sus metas. Hay un dirigente que no es así, y ese es Jesús. Una vez que el milenio quede establecido, ese periodo de tiempo que todos esperamos, el reino de Cristo estará a vista de todos y será un reino de paz. La Biblia dice que ya no habrá más guerra, habrá paz. Piense en eso por un momento. ¿Cómo será si no hubiera guerra? Primero, habrá paz de Dios. Como hemos visto durante ese periodo de tiempo, habrá un miembro ausente en el universo. Ese personaje es Satanás. Estará ausente durante el milenio, encerrado en el abismo, y no tendrá ninguna influencia en la guerra. No podrá hacer la guerra peor de lo que ya es. El salmista describe al Señor como el que hace cesar las guerras hasta los confines de la tierra, quiebra el arco, parte la lanza y quema los carros en el fuego. Según las Escrituras, cuando lleguemos a la edad de oro venidera, Dios acabará con toda guerra. No simplemente acabará la guerra en uno o dos continentes, las acabará hasta lo último de la tierra. Hoy hay guerras o conflictos que tienen lugar en el mundo entero, de Ucrania a Gaza, Yemen, Sudán, Myanmar o Etiopía. Un día el Dios de toda paz pondrá paz en todo el mundo, romperá todos los instrumentos de guerra y los echará en el fuego, y la guerra será historia. El Salmo 72 fue compuesto por el rey Salomón en ocasión de su coronación. Este salmo debía ser elevado en oración por el pueblo de Dios a favor de su rey. El versículo 7 dice: Florezca la justicia en sus días y abundancia de paz hasta que no haya luna. Durante la edad de oro venidera, la paz florecerá. No sé si usted sabe esto, pero el milenio es la reversión de la maldición. Es todo lo que Dios intentó que el mundo fuera, y lo fue hasta que el hombre pecó. Dios traerá todo eso de vuelta, y durante el milenio habrá una clase de perfección, aunque no total. La paz reinará en donde ahora reina la guerra. Dios va a derramar abundancia de paz en todas las naciones. Isaías lo describe de esta manera: la obra de la justicia será paz, y el servicio de la justicia, tranquilidad y confianza para siempre. Entonces habitará mi pueblo en albergue de paz, en mansiones seguras y en lugares de reposo. El efecto del reinado de Jesús será tranquilidad y paz. Y escuchen este versículo: que la paz de Dios, una gran paz, será transmitida a nuestros hijos. ¿No queremos eso todos? Todos tus hijos serán enseñados por el Señor, y grande será el bienestar de tus hijos. Sé que una de las cosas de que hablamos en mi generación es: pienso que todo saldrá bien. Pasaremos por esto, y saldremos antes de que las cosas se pongan muy malas, pero nos preocupamos por nuestros hijos y nietos. He oído a muchos que dicen: en realidad temo por mis hijos y nietos si no detenemos lo que tiene lugar ahora mismo. Pues bien, la Biblia dice que cuando lleguemos a ese punto, no tenemos que preocuparnos por nuestros hijos, porque gran paz será todo lo que los hijos tienen. ¡Qué gozo será para todos! Así que habrá paz de Dios. Y Miqueas habla de paz entre naciones. El profeta Miqueas fue especialmente vívido al describir la paz sin precedentes del gobierno de Jesús. Dice: y sucederá en los últimos días. Vendrán muchas naciones y dirán: vengan y subamos al monte del Señor, a la casa del Dios de Jacob, para que Él nos instruya en sus caminos, y nosotros andemos en sus sendas. Porque de Sión saldrá la ley, y de Jerusalén la palabra del Señor. Un comentarista dice: el objetivo de la enseñanza del Rey Jesús es la dirección práctica de las vidas de las personas, a fin de que puedan acabar andando en caminos consistentes con los del Señor. Su presencia poderosa y mensaje persuasivo transformará el pensamiento y conducta de millones, ya no tratando de conquistar, sino buscando la paz. Luego, Miqueas describe las consecuencias del reinado del de Jesús. Escribe lo que ha llegado a ser una de las profecías más famosas de la Biblia en cuanto al milenio. Miqueas capítulo 4, versículo 3 dice: Él juzgará entre muchos pueblos y enjuiciará a naciones poderosas y lejanas. Entonces forjarán sus espadas en rejas de arado y sus lanzas en podaderas. No alzará espada nación contra nación, ni se adiestrarán más para la guerra. En esta poderosa imagen de Dios, toma asiento como el máximo juez del mundo. Elimina toda razón para la guerra. Reprende a los que hacen el mal. Las armas de destrucción son fundidas y convertidas en herramientas agrícolas. Durante el milenio, la vida será preservada y mejorada, y no quitada o destruida. Noten que Dios no impondrá la paz mediante la fuerza o coacción. Más bien, cada nación renunciará a su deseo de hacer la guerra contra otras. No sé si alguno de ustedes lo ha visto, pero si va a la ciudad de Nueva York y al edificio de las Naciones Unidas, verá una escultura de bronce en la acera, que es la figura de un hombre que tiene un martillo levantado en una mano y está forjando una espada en un arado. La estatua se llama Forjemos nuestras espadas en arados. La escultura sugiere que una de las misiones de las Naciones Unidas es convertir los implementos de guerra en implementos de paz y productividad. Estando afuera del edificio de las Naciones Unidas, es casi como si gritara contra ellas porque no han hecho nada que se parezca a eso, ¿verdad? Considero que las Naciones Unidas no están haciendo lo debido, y ustedes lo saben. no pienso que estén haciendo algo bueno, han sancionado a Israel más que todas las demás naciones reunidas. Tienen un prejuicio contra los judíos. Espero que usted no esté del lado de ellas. Las Naciones Unidas han fracasado completamente en esa misión. Todos los esfuerzos humanos por una paz verdadera y duradera fracasarán. ¿Habrá alguna vez una paz mundial durante su vida o la mía? No, no la habrá. Tan pronto como se resuelve un problema, alguien empieza otro en otro lugar que tiene implicaciones para incluso otros lugares. Y entonces, la guerra vuelve. ¿Quiere decir esto que debemos dejar de intentar que haya paz? No, pero no debemos desilusionarnos porque no obtenemos eso, porque nunca habrá paz en esta tierra hasta que Jesús vuelva. M. R. DeHaan escribe lo siguiente. La Biblia está repleta de profecías de una edad venidera de paz y prosperidad. ¿Será un tiempo cuando la guerra será desconocida por completo? No habrá ni una sola planta de armas funcionando, ni un soldado o marinero en uniforme, ni existirán campamentos militares, y ni un centavo se gastará en armamentos de guerra, y ni una sola moneda se usará para defensa, mucho menos para la guerra ofensiva. ¿Puedes imaginarte tal edad cuando todas las naciones estén en perfecta paz y todos los recursos disponibles para el disfrute y toda la industria dedicada a artículos de historia pacífica? ¿Es eso posible? No ahora, pero viene un día cuando el Rey Jesús, el Príncipe de Paz, tomará asiento en el trono de David y reinará y habrá verdadera paz por 1000 años. Y usted y yo, que somos cristianos, que ya hemos sido salvados, así es como participaremos. Si ocurre el rapto en uno de estos días, seremos llevados para ir a estar con Cristo, mientras que por 7 años en esta tierra ocurre la tribulación, y entonces pasaremos al milenio y estaremos allí por 1000 años, y no moriremos. Si resulta que usted muere antes de que eso tenga lugar, en el rapto será resucitado, y luego de la tribulación entrará al milenio, y nunca morirá de nuevo. Vivirá para siempre. Atravesará todos los 1000 años del milenio y simplemente hará una rápida transición al cielo. Así que, lo que entusiasma de todo eso para nosotros es, ¿alguna vez conoceremos la paz? Si usted ya tiene paz en su corazón aquí, en última instancia, tendrá la oportunidad de conocer la paz en la tierra. Esa es la respuesta. Espero que usted tenga paz en su corazón y también habrá paz en la naturaleza. Esto es interesante para mí, porque en el milenio es tal como Isaías capítulo 55 versículos 12 y 13 describe en ese tiempo. Escuchen, porque con alegría saldrán y con paz serán conducidos. Los montes y las colinas prorrumpirán en gritos de júbilo delante de ustedes, y todos los árboles del campo aplaudirán. En lugar del espino crecerá el ciprés, y en lugar de la ortiga crecerá el mirto, y esto será para gloria del Señor, para señal eterna que nunca será borrada. ¿Van las montañas a gritar y los árboles a aplaudir? No. Eso es un símbolo que nos da el profeta para ayudarnos a entender que cuando la paz reine en la tierra, no puede dejar de afectar incluso a la naturaleza. No espero oír que las montañas canten o ver que los árboles palmoteen. Pero en ese tiempo de paz, cuando Cristo esté en el trono, usted va a tener un sentimiento diferente. Va a saber que está en una tierra protegida por aquel que le ama profundamente y murió por usted en la cruz. La transformación del mundo después de que se levanta la maldición es observable. Y esta es una descripción de lo que va a suceder en el reinado de 1000 años de Cristo. Esta es una transformación que está teniendo lugar incluso ahora mismo. Isaías capítulo 35, versículos 1 y 2. El desierto y el lugar desolado se alegrarán, y se regocijará en gran manera, y gritará de júbilo. Hay mucho desierto en Israel. Cuando uno va a Israel, normalmente empieza por Galilea. Entonces, va de Galilea a Jerusalén, por lo general en un autobús grande, y atraviesa el Arabá o desierto. Cuando empecé a visitar a Israel, todo lo que veía en el desierto eran carpas o tiendas de campaña. Ahora, cuando se va por ese camino, se ve que en el desierto se está produciendo vegetales. Hay lonas que cubren las plantas que crecen allí. Los judíos han aprendido cómo tomar el agua del océano y desalinizarla, y ahora la usan para irrigar la tierra. Los judíos son algunas de las personas más creativas. Estaba leyendo un libro titulado El genio de Israel. Les digo lo que han hecho en la tierra. han tomado tierra que era desértica y como las escrituras requieren, la han hecho florecer como la rosa. Uno lo ve cuando hace ese viaje. Espero que este lo haga alguna vez. La Biblia dice en Isaías 41, versículos 18 y 19, «Abriré ríos en las alturas desoladas y manantiales en medio de los valles. Transformaré el desierto en estanque de aguas y la tierra seca en manantiales. Pondré en los desiertos el cedro, la acacia, el mirto y el olivo». Y más y más. ¿No es interesante que cuando la Biblia habla de paz durante el milenio, hace énfasis en paisajes verdes, huertos ubérrimos y estanques de agua? ¿Qué atmósfera de paz es esa? Suena como un lugar al que uno quisiera ir de vacaciones. Y luego habrá paz en todo Israel. Uno de los textos bíblicos centrales sobre la edad de oro venidera se halla en Isaías capítulo 60. El versículo 18 dice: «No se oirá hablar más de violencia en tu tierra, ni de desolación, ni de destrucción dentro de tus límites, sino que llamarás a tus murallas salvación y a tus puertas alabanza». Para una tierra que ha conocido tanta violencia y destrucción de la historia, ¿qué alivio debe darle esto? En el reino venidero del Mesías, dentro de las fronteras de Israel, no se oirá nada de ataque, asalto, abuso, abandono o asesinato. Y no solo eso, sino que también habrá mucho canto en Israel. No sé si usted ha notado que para entrar a Sion en ese día, lo hará con un canto de alabanza. Así que debería estar ya practicándolo. La Biblia dice que cuando lleguemos al milenio, vamos a cantar mucho porque estaremos en paz. Así que no me venga con eso de que no tiene una buena voz y que solo puede hacer ruido alegre. Cuando llegue allá, pienso que usted recibirá una buena afinación para que pueda cantar. Vamos a cantar mucho en el milenio, porque habrá paz. Nos llenará el gozo del Señor a donde quiera que vayamos. La Biblia también dice que cuando el Señor venga y sus pies se posen sobre el monte de los olivos, toda la tierra de Israel va a cambiar. Una montaña surgirá en Israel, que será la montaña más alta del mundo. Encima de ese monte estará el templo milenial que anuncia Ezequiel, y que será construido en como 25 kilómetros cuadrados, y la Biblia dice que subiremos por el camino de santidad para ver a Dios. Tendremos acceso al trono de Dios por Jesucristo y el príncipe David. ¿Y qué gozo será eso? Tal vez en lugar de ir al océano de fin de semana, nos diremos unos a otros: vayamos a la montaña esta semana y veamos al Señor. Y eso es lo que haremos, cantando mientras caminamos, dirigiéndonos al lugar en donde Jesús está en el trono. Isaías, capítulo 66, versículo 12, dice: «Porque así dice el Señor, yo extiendo hacia ella, Israel, paz como un río. Paz como un río fluirá a Israel y será asombroso». He dejado uno de mis pensamientos favoritos para el último, porque es algo que cuesta creerlo. La paz que Cristo trae en el milenio va a destruir la enemistad entre las naciones. Hay un pasaje de las Escrituras que enseña eso, y cuando uno lo lee por primera vez, cuesta creerlo. Se halla en Isaías capítulo 19, versículos 23 al 25, y dice: «Aquel día habrá una calzada desde Egipto hasta Asiria. Los asirios entrarán en Egipto y los egipcios en Asiria, y los egipcios adorarán junto con los asirios. Aquel día Israel será un tercero con Egipto y con Asiria, una bendición en medio de la tierra, porque el Señor de los ejércitos lo ha bendecido diciendo: bendito es Egipto mi pueblo, y Asiria obra de mis manos, e Israel mi heredad». La Biblia habla de estos tres que eran enemigos yendo juntos por el camino, uniéndose para hacer el trabajo que se debe hacer. La palabra de Dios, que es la verdad divina y no puede engañar, nos dice esto. Recuerdo haber leído un libro en el cual W.A. Criswell dice esto en cuanto a este versículo en particular. ¿Puedes imaginarte algo así? Piensa en la inquina entre los palestinos. Piensa en los años de odio desde que Ismael e Isaac crecieron para aborrecerse el uno al otro. Desde ese día hasta este, nunca ha habido algún día sin guerra entre Israel y los árabes. Pero viene un tiempo, dice el Señor, cuando el Señor de los ejércitos los bendecirá a todos ellos, diciendo: bendito es Egipto, mi pueblo, y Asiria, obra de mis manos, e Israel, mi heredad. todos nosotros, judíos y gentiles salvados, estaremos juntos en el reino glorioso y último de nuestro Señor. No habrá más enemistad entre estas naciones y ya no nos preparemos para la guerra. Las Escrituras dicen que habrá paz. Un hombre llamado Hollis Godfrey escribió una vieja novela de ciencia ficción titulada El hombre que acabó con la guerra. La publicó en 1908 y el hilo de la trama sigue a un científico algo loco que descubre un tipo de radiación que puede disolver el metal en momentos. Siendo la única persona que posee esa tecnología, este científico demanda que todo el mundo unilateralmente se desarme y desmantele todas sus armas de guerra. Envía una carta a los dirigentes de cada nación que dice: a los Estados Unidos de América y todas las demás naciones, saludos. Dado que la guerra por tanto tiempo ha devastado la tierra y el tiempo ha llegado para la paz, yo, el hombre destinado a detener toda guerra, aquí declaro a ustedes que todos y cada uno deben desarmarse, que deben desbandar sus tropas y hundir sus navíos o convertirlos para fines pacíficos y desmantelar sus fortificaciones. Voy a concederles un año a partir de esta fecha para el desarme, y no más. Al final de ese tiempo, si no se presta atención a mi mandato, destruiré en rápida sucesión cada barco de guerra del mundo, y por lo que sucede en los 2 meses que siguen, sabrán que mis palabras son palabras de verdad, dado bajo mi mano y sello. Para ser novela es lectura interesante. Por supuesto, es ficción. El científico no tiene poder para hacer eso, aunque posea alguna invención especial, pero apunta a un asunto. Viene un hombre que puede hacer eso, y ese hombre es nuestro Salvador, nuestro Rey, el Señor Jesucristo. Él es el hombre que acabará toda guerra. Ya no estudiaremos la guerra. Convertiremos nuestros implementos de guerra en herramientas de agricultura, y por 1000 años viviremos en la tierra en paz los unos con los otros. Nada de revueltas ni guerras. Hay otra clase de guerra de la que la mayoría no se da cuenta. No es la guerra en el mundo, sino la guerra que tiene lugar en nuestros corazones. La Biblia dice que hay 2 energías que operan en nuestros corazones. Hay el enemigo llamado Satanás que quiere llevarnos a su reino, y hay el Rey Jesús que quiere que vayamos a estar con él. Algunos han estado librando esta guerra. Saben que deberían convertirse a Cristo, pero simplemente se dejan arrastrar de vuelta al mundo. Dios lo creó a usted con un espacio en su corazón que pertenece solo a Dios. Mientras no permita que Él tenga ese espacio y lo ocupe, siempre estará en guerra, pero no tiene que estarlo. Usted puede hacer la paz con Dios. ¿Ha oído a alguien decirle eso? ¿Ha hecho usted la paz con Dios? Puede hacer la paz con Dios hoy, y así la guerra se acaba. Y de paso, cristiano, si usted lee Romanos capítulo 7, sabe que también puede tener una guerra que tiene lugar en su corazón como cristiano, porque tiene la vieja naturaleza y la nueva naturaleza. Pablo dice: no hago lo que debería hacer. Esa guerra es algo que tiene lugar en nuestros corazones. Hasta que pongamos a Jesucristo en el trono de nuestros corazones, siempre estaremos en guerra con Dios. Así que quiero hacerle hoy la pregunta que he estado haciendo fielmente en estos mensajes: ¿ha tomado ya esa decisión? ¿Está Jesús en el trono de su vida? ¿O acaso es usted quien está dirigiendo la función? Yo puedo decirle cómo son las cosas si uno está dirigiendo el espectáculo. Usted no va a querer hacer eso. Ponga a Jesucristo en control y observe lo que Él hace para darle paz en su corazón ahora mismo. No tiene que esperar hasta el milenio por paz de corazón. Puede tenerla hoy si pone a Cristo, el Príncipe de Paz, en el trono de su vida.
1: Bien, ese era el mensaje del pastor David Jeremiah a esta hora de la noche. Bueno, y qué grato estar con este mensaje tan especial y este tema que titulaba Momento Decisivo, la llegada de la Edad de Oro. Vamos antes de deleitarnos con una canción, la conclusión de este mensaje dice que la Biblia promete un día en que las guerras cesarán, las enemistades desaparecerán y la paz de Dios cubrirá toda la tierra. Ese glorioso tiempo llegará cuando Jesucristo establezca plenamente su reino y gobierne como el príncipe de paz. Sin embargo, el mensaje no se limita al futuro. También nos invita a experimentar la paz de Dios ahora mismo. La verdadera batalla se libra en el corazón humano, y solo cuando Cristo ocupa el trono de nuestra vida, termina la guerra interior. La pregunta decisiva sigue siendo la misma. ¿Ha permitido usted que Jesucristo gobierne su corazón? Quienes responden afirmativamente pueden disfrutar desde hoy de la paz que un día llenará toda la tierra.

0: Era la canción interpretada por Bailen Herrero, Te pido la paz. A esta hora de la noche vamos con unos mensajes importantes y ya continuamos con este espacio de Una Voz a la Noche.
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Esa era la canción interpretada por René González, ¿De qué nos vale? A esta hora vamos, bueno, a mirar cuál es el versículo que tenemos en esta noche. Y dice la palabra del Señor. Dice, Hechos capítulo 2, versículo 28. Me hiciste conocer los caminos de la vida. Me llenarás de gozo con tu presencia. Me hiciste conocer los caminos de la vida y me llenarás de gozo con tu presencia. Reina Valera, 1960. Pero vamos a mirarla en la Biblia Nueva Traducción Viviente. Me has mostrado el camino de la vida y me llenarás con la alegría de tu presencia. Bueno. Bien, y en esta oportunidad nos dice así. Escúchame bien. Tú tienes un propósito, un llamado que resuena en lo profundo de tu ser. Sientes esa chispa. Es la voz de Dios que te invita a una aventura sin igual. No eres un barco a la deriva. Hay un mapa, un camino trazado para ti. Pero este mapa no es de este mundo ni creado por Google Maps. Es el corazón del mismo Padre Celestial quien está trazando el camino para ti. Quizá hoy te encuentres rodeado de sombras, confundido entre el ruido de un mundo caótico. ¿Te has sentido alguna vez como caminando sin rumbo? Hoy no. Hoy termina eso. Hoy marca la diferencia. Levántate con valor. Recuerda aquel momento cuando David, siendo joven, luchó contra un gigante al que el mismo ejército le tenía terror. Tú también levántate. Eres un vencedor. Buscas la salida. Mira, no estás tan lejos como piensas. Jesús mismo dijo, yo soy el camino, la verdad y la vida. Juan capítulo 14, versículo 6. Las palabras de David, citadas por Pedro en Hechos, resonaron con poder después de la resurrección. En aquel lugar todos estaban llenos del Espíritu Santo. Y tú, ya sientes esa llama dentro de ti que dice, quiero más, quiero más. Ya sabes a qué llama me refiero. A esa que busca más de lo espiritual y aleja el egoísmo terrenal. Él conocía el sendero hacia la vida plena, un sendero marcado por amor, fe y libertad. No importa dónde te encuentres o qué tormentas hayas enfrentado, la mano de Dios está extendida hacia ti. Solo tienes que confiar en su dirección. Cuando decides seguir sus pasos, Él se manifiesta en ti de forma impresionante y poderosa. Te guía, te revela secretos de su reino y desvanece todas las tinieblas. El gozo que sientes en tu espíritu al rendirle a Él no se puede comprar con nada. Él es el manjar espiritual que todo hombre anhela sin saberlo. Este gozo se manifestará en plenitud, abrazando cada rincón de tu ser, convirtiéndote en una persona nueva, renovada y brillante. Y eso, amigo mío, se refleja en cada paso que das. La Biblia nos enseña en Gálatas capítulo 5, versículo 22. En cambio, el fruto del Espíritu es amor, alegría, paz, paciencia, amabilidad, bondad y fidelidad. ¿Estás dispuesto a experimentar esa transformación? ¿A recibir el gozo que sobrepasa todo entendimiento? No te conformes con una vida sin propósito. El tiempo es hoy y tienes una misión. Dios te ha elegido para marcar la diferencia. Él ya tiene la respuesta a cada duda y a cada anhelo. Solo debes entregarle tu alma y confiar plenamente en Él. Él te lo va a mostrar todo. Abre tu corazón. Permite que tu presencia te invada. Camina con fe y el poder del Espíritu Santo. Deja que su amor te moldee. Guíe tu camino y transforme con ese poder innegable. Deja que Dios te llene de la vida abundante que te ha prometido y ya es tiempo. Me hiciste conocer los caminos de la vida. Me llenarás de gozo en tu presencia. Hechos capítulo 2, versículo 28. También lo encontramos en el Salmo 16, versículo 11.
Me mostrarás la senda de la vida, en tu presencia y plenitud de gozo y delicias a tu diestra para siempre. Vamos a hablar con el Señor. Amado Dios, en este día, en esta noche, elevamos esta oración a ti para darte gracias, Padre. Padre Santo, por tu infinito amor, ese amor inagotable que me has mostrado a través del sacrificio de tu Hijo amado, Jesucristo. Como dice tu palabra en Hechos capítulo 2, versículo 28, me has dado a conocer los caminos de la vida y nos llenas de alegría con tu presencia. Te pedimos, Señor, con toda humildad, que nos ayudes a permanecer cerca de ti, a sentir siempre la plenitud de tu espíritu, a disfrutar del gozo que solo tú puedes dar y a vivir cada día agradecido por la maravillosa salvación que nos has regalado. Gracias por tu gracia, tu misericordia y tu bondad infinita. En el nombre de Cristo Jesús. Amén.

0: al Señor.
1: Esa era la canción interpretada por el Ministerio de Inspiración en Selva Nueva Jehová, Tus Caminos. Les recuerdo, son las 9:58 minutos, estamos en el espacio de Una Voz a la Noche por Nuevo Continente.
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16: 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El problema es que podemos tardar años para darnos cuenta de que estamos en un desierto. Entonces, debido a nuestra desesperación, cada nuevo charco de barro brilla con posibilidades gloriosas como un espejismo y nos sumergimos en él, convencidos de que por fin hemos encontrado algo gratificante, pero solo el agua que da Cristo sacia la sed y promete vida eterna.
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todos estos semanas que hemos compartido en este espacio de Una Voz en la Noche, pues seguimos compartiendo 100 historias extraordinarias de oración. En esta oportunidad nos dice Annie Brown, 1960, cantante y compositora. ¿Alguna vez has cantado canciones de alabanza y adoración y te has fijado en las palabras? Si lo piensas, puede parecer que las canciones son en realidad oraciones, cosas que le dirías a Dios en una conversación de corazón a corazón con Él. Si le preguntaras a Amy Brown, ¿estaría de acuerdo? Amy empezó a escribir canciones cuando tenía 15 años. Sus amigos se dieron cuenta de las buenas que eran sus canciones y de lo bien que cantaba. Cuando Amy cantó para un grupo de jóvenes en su iglesia, uno de los chicos le dijo que si permitía que Dios se encargara de su talento, él la iba a usar. Amy les pidió que oraran por ella. Les pidió que oraran en particular para no ser un obstáculo en los planes que Dios tenía para ella. Cuando empezó a cantar con propósito, a compartir el amor de Dios con los demás, Amy se hizo famosa por introducir canciones. Canciones cristianas en el estilo de la música pop. Sus canciones han ganado numerosos premios, entre ellos 6 Grammys. Imagínense. Hoy, además de cantante, Amy es una esposa y madre que ora. No tiene una hora y lugar fijos para orar. Simplemente ora. Ora por un corazón limpio y un corazón lleno de amor y por su relación con su marido y por cada uno de los hijos. Cuando ve algo maravilloso que Dios ha hecho, le da gracias. Además, ella considera que su canto es una forma de adoración. Amy dice que lo más importante que ha aprendido sobre la oración es cuán profundo es el amor de Dios por nosotros. A veces ha cometido errores en su vida, pero sabe que Dios siempre la perdona. Cuando pide perdón, nada la separa del Señor. Dios siempre está listo para sanar su culpa y perdonar. Isaías capítulo 1, versículo 18 dice, el Señor dice, vengan, vamos a discutir este asunto, aunque sus pecados sean como el oro más vivo, yo les dejaré blancos como la nieve, aunque sean como tela teñida de púrpura, yo los dejaré blancos como la lana. Isaías, capítulo 1, versículo 18. Bueno, otra mujer de oración, cantante y compositora, imagínense. Qué bonito, ¿no? También saber de los talentos, los dones que Dios les da a las mujeres. Y en esta oportunidad, pues bueno, teníamos esta mujer que, bien, bueno, nos enseña que a pesar de las circunstancias, de los problemas, ella siempre está ahí para la oración, y no importa en qué momento lo haga, está ahí lista para tener ese tiempo de oración. Bueno, pues entonces démosle gracias al Señor en oración, bueno, en adoración ahora. Vamos a tener más adelante tiempo de intercesión.

Bueno, y Marcela Gándara nos interpretaba esta canción, Más que un anhelo. En esta ilustración nos dice, cultiva el sentido del humor. Oí decir de un hombre que había guardado su registro cuidadoso de cómo empleó su vida durante 80 años. Calculó que había pasado 21 años en el trabajo, 26 en la cama, 6 comiendo, 5 esperando a otros, 6 estando enojado y 46 horas riéndose. Me parece que debió haberse reído mucho más de eso. La risa es una gran medicina para muchas cosas. Según el libro de Proverbios, en la Biblia, el corazón alegre trae sanidad. La risa es un método excelente para reducir el estrés. Es como una tormenta en el cerebro. Uno espera, lógicamente, cierta conclusión al chiste, pero al final trae una conclusión que no se esperaba. La risa refleja el reconocimiento de la mente de ese hecho. La risa es la expresión de deleite de que a usted también, tan inteligente como es, le han tomado el pelo. La risa le ayuda a contemplar la vida desde una perspectiva diferente, así que le ayudará a tratar con el estrés. Sí, en medio de la ocupación seria, se permite ver y experimentar otro lado de la vida. El humor. Bueno, escuchemos esta linda canción con Marcos Vidal. Buscadme, viviréis.

0: Bien, estamos en un espacio de Una Voz en la Noche por Nuevo Continente y les recuerdo, amigos oyentes, que a esta hora pues los invito para que mañana, en punto de las 8 de la mañana, nos acompañen desde las 8 hasta las 4 de la tarde en ese tiempo de Puertas Abiertas, ya el cierre de este Puertas Abiertas, ya esta semana. Agradezco también a todos los que desde el 1 de junio se acercaron a Nuevo Continente en ese espacio de Puertas Abiertas extendido. Nos visitaron los jóvenes, los niños, los adultos, adulto mayor, bueno, en fin. Gracias porque están ahí siempre pendiente cuando hacemos la convocatoria para que nos acompañen y también nos ayuden en diferentes compromisos que tenemos. Mil y mil gracias a todos ustedes. Mañana, Puertas Abiertas, de 8 a 4 de la tarde. Vamos con este mensaje y ya regresamos con un tiempo de oración.
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Bien, esa era la canción interpretada por Marcos Witt. Gracias, gracias. Bueno, y tenemos que darle gracias al Señor por todo, ¿cierto? Y a esta hora, pues bueno, vamos a tener ese tiempo de oración como lo hemos tenido en estos días. Ustedes ya saben por qué. Por nuestra linda ciudad, por nuestro país, porque se avecinan cosas importantes y pues tenemos que estar orando, y no podemos parar de interceder. Nos quedan estos días para seguir orando. Bueno, aunque ya cuando pasen las elecciones, seguimos orando. Colombia es sin duda una bendición para el mundo, ¿no le parece? Como el segundo país más biodiverso del planeta, actúa como un pulmón vital que oxigena la Tierra. Su verdadera riqueza radica en su ubicación estratégica, sus recursos hídricos y su gente, conocida por su resiliencia y hospitalidad global. La riqueza natural de Colombia es invaluable para la ecología global. Diversidad: alberga la mayor variedad de aves y orquídeas del mundo, además de ser líder global de anfibios, mariposas y plantas. Pero también hay una reserva hídrica. Posee una de las mayores ofertas de agua dulce per cápita, vital para la sostenibilidad del futuro. La posición estratégica, al conectar Centroamérica con Sudamérica y poseer costas en dos océanos, es un puente geográfico y comercial. Ni hablar de la calidez humana y la tenacidad de los colombianos generan un impacto positivo reconocido internacionalmente. Lo vuelvo y lo digo: resiliencia ante las adversidades. El país ha demostrado una inigualable capacidad de superación, perdón y reinvención. También una cultura y un arte. Su música, su literatura, como el realismo mágico de Gabriel García Márquez, la gastronomía, el cine, son embajadores que inspiran al mundo. El capital humano, la diáspora colombiana y los profesionales en el exterior destacan por su ética de trabajo, alegría y vocación del servicio. Colombia se ha consolidado como un destino que le enseña al mundo sobre el turismo sostenible, variedad de climas y paisajes, desde los picos más nevados hasta las selvas amazónicas y el mar Caribe. El ecoturismo enfocado en la conservación y el respeto de las comunidades locales. Para conocer más sobre este impacto ambiental y cultural de la nación, tú puedes explorar en los informes oficiales del Programa de las Naciones Unidas, consultar los reconocimientos del país en la plataforma del país. Por eso, somos una bendición. Una bendición, y no podemos seguir en esa contienda, en esa pelea, en que usted dijo, no dijo, que usted, por qué lo hizo, por qué va a hacer esto, aquello. No. Usted no se preocupe. Todo está en las manos de Dios. Lo único que yo digo es que debemos orar, sí. Esa es nuestra función. Orar por Colombia. Hace algunos años, en el ejército, en las Fuerzas Armadas, siempre le enseñan a los cadetes o en las instituciones militares la oración a la patria. Y esa oración de la patria de Colombia es un ferviente juramento de amor y lealtad a la nación, adoptado principalmente por las fuerzas militares. Exalta el orgullo por el país y el compromiso de defenderlo. Y dice así esta oración:
Colombia, patria mía, te llevo con amor en mi corazón. Creo en tu destino y espero verte siempre grande, respetada y libre. En ti amo todo lo que me es querido, tus glorias, tu hermosura, mi hogar, las tumbas de mis mayores, mis creencias, el fruto de mis esfuerzos, la realización de mis sueños. Ser soldado tuyo es la mayor de mis glorias. Mi ambición más grande es la de llevar con honor el título de colombiano y, llegado el caso, morir por defenderte. Espero que usted, amigo oyente, tenga en cuenta siempre la oración por nuestro país, todo lo hermoso y bonito que hemos exaltado en estos días. Les ofrezco disculpas porque también tengo una afectación en mi garganta. No ha sido fácil estos días estar frente a los micrófonos de la emisora. Pero bueno, con ese amor, con ese empeño, seguimos adelante. Vamos a orar por nuestro país. Amado Padre Celestial, y así como el mensaje de arrepentimiento del profeta Joel, que tan relevante para su época como lo es para nosotros, Señor, el arrepentimiento es un cambio de dirección en la vida. La palabra misma significa cambiar el rumbo hacia la dirección correcta, Señor. Cualquier acción que no esté dentro de nuestros propósitos tuyos, Señor, es motivo de arrepentimiento. Colocamos esta nación en tus lindas manos, Señor. Tú, Señor, en nuestra vida está determinada por los estándares de sociedad o si la ambición personal es más importante de lo que Dios plantea. Gracias, Señor, porque necesitamos un cambio de rumbo. Por eso el profeta dijo: ahora bien, afirma el Señor, vuélvanse, sí, vuélvanse. Vuélvanse a mí de todo corazón. En tiempos de los profetas, era costumbre rasgar las vestiduras en lugares públicos, en señal de arrepentimiento a causa de del dolor por escoger el camino equivocado. La palabra de Dios nos dice que nos resguardemos el corazón como una actitud genuina de dejar el pecado y venir a Dios para someternos a su voluntad. ¿De qué sirven señales externas sin intención de cambiar? Por eso hoy delante de ti, Señor, te pedimos que cada colombiano no mire un partido político, ni mire quién es mejor o peor, que busquen el rostro del Señor, pero que también puedan ejercer su votación con respeto, con dignidad, con el valor significativo que tiene Colombia, ese voto para el futuro del país. Señor, te lo pedimos. Señor, venimos delante de ti. Hoy te pedimos no confundir el remordimiento o las lágrimas con el verdadero arrepentimiento. Señor, otorga el perdón. Anhelamos un profundo y sincero deseo de cambio en nuestra nación. Tú, Dios, eres lento para la ira y grande en misericordia. Te damos gracias a Dios porque en Cristo Jesús tenemos la oportunidad del perdón y la restauración. Volvemos a ti con un corazón arrepentido, que quiere siempre hacer la voluntad en cada aspecto de la vida, y que esta también sea nuestra oración por nuestros gobernantes. Señor, hoy te pedimos por que los gobernantes de nuestro país se vuelvan a ti, que también sean salvos, que puedan arrepentirse delante de ti, para que haya un genuino cambio en la dirección de su modo de vivir.
porque en esos días tú me has recordado que eres el soberano de los poderosos de la tierra y que en ti podemos confiar. Señor, elevamos esta oración para que el domingo se pueda tomar la mejor decisión. Tú ya sabes quién va a quedar de presidente. Tú eres soberano. Tú, Señor, sabes todo lo profundo del corazón. Tú sabes qué le conviene más a Colombia o por qué tal decisión. Porque también nos puedes dar una lección, nos puedes dar una enseñanza o una prueba de que cada colombiano doble rodilla y busque de ti. Señor, gracias por todo eso. Que después de las elecciones no vaya a haber disturbios ni peleas entre los diferentes partidos políticos. Que esta nación necesita, tenemos más violencia, ¿y más violencia para qué? Que seamos conscientes de eso, Señor. Que podamos seguir adelante y sacar a este bello país que tanto lo necesita. Y necesitamos de tu corazón, de tu amor, de tu bondad, de tu misericordia. Señor, hoy hemos cumplido también todo este tiempo de oración cada día y seguimos orando en nuestros institutos bíblicos, en nuestras congregaciones, en nuestros devocionales, en las células, en los grupos familiares, en los grupos de conexión, en el devocional de cada persona. Ahí seguimos orando por este país. En el nombre de Cristo Jesús. Amén y amén.

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0: Linda canción interpretada por la agrupación Bless, Dios de esta ciudad. Vamos con unos mensajes importantes y ya regresamos con este espacio de Una Voz en la Noche.
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2: Señor, hoy te vemos sentado en tu trono, rodeado de gloria, rodeado de luz. Hoy te vemos, Señor, vemos tus ojos. Gracias por tu presencia, Rey.

0: bien.
1: Hoy te vemos a ti, Señor. Toda la gloria es para el Rey.
0: Luis Campos, veo al Señor. Y continuamos aquí en este espacio de Una Voz en la Noche. Nos escribe

Los pulmones y vías respiratorias, y nos unimos en oración por nuestro país, Colombia. Con mucho gusto, vamos a orar por Nélida y también por Claudia Agudelo. Vamos a orar a esta hora. Amado Señor, ponemos la salud de la hermana Nélida, de Claudia, su hija, y de todos los que están enfermos en tus manos, confiando plenamente en tu poder sanador. Te pido que extiendas tu mano sobre la vida y le des refugio a la sombra de tus alas. Que tu amor y tu fidelidad sea un escudo y fortaleza en medio de esta enfermedad. Declaro que tú eres su esperanza y su castillo. Por favor, sana a todos los enfermos, los que están en un hospital, en una clínica, aún en sus hogares. Señor, que el Espíritu Santo los cuide y los sane. Levanta con tus manos, alivia el dolor, renueva las fuerzas para que pronto la recuperen. Oramos, Señor, también por las personas que tienen fibromialgia, por jaqueca, dolor de cabeza, por los que tienen cáncer, por los que tienen artritis, en fin, tantas enfermedades que se presentan. Señor, por eso te clamamos por todos los enfermos. Tú amas, tú los conoces, escuchas su clamor y tú les respondes. Quédate a su lado en estos momentos de angustia, líbralos de todo mal y muéstrales tu salvación. Confiamos en que tú tienes la última palabra y que tu voluntad es buena, agradable y perfecta. Por eso clamamos por todos los que están enfermos a esta hora. Señor, haz la obra maravillosa en todos los que están enfermos. Te lo pedimos, Señor, en el nombre de Cristo Jesús. Amén y amén. Escuchemos esta linda canción del ministerio de Manuel Bonilla, Me ha tocado.

0: esa canción interpretada por el Ministerio de Manuel Bonilla, Me ha tocado y cuán grande es él. Bueno, vamos a escuchar un mensaje que nos llega a esta hora. Buenas noches, ¿con quién hablo?
1: Buenas noches, hermanos de Radio Nuevo Continente. Estoy escuchándolo desde la ciudad de Phoenix, Arizona, en Estados Unidos. Son las 8:30 de la noche aquí. Pienso que aquí son 10:30. Y estoy contento de escuchar esta programación. Hace muchos años que no escuchaba Nuevo Continente. Viví en Bogotá en el año 80, 89. Y tengo 33 años de estar en Estados Unidos. Pero hoy me gozo escuchando estas melodías, la oración. Y saludos al locutor que está en esta hora. Bendiciones para todos los hermanos que escuchan a esta hora Nuevo Continente. Dios les bendiga.
0: Bueno, hermano, me complace saludarlo. Para mí es muy grato bendecirlo. Ojalá esa estadía en los Estados Unidos, en Arizona, sea de una bendición. Usted sea de bendición para todos, ese pueblo americano. Gracias por comunicarse con nosotros, por la programación. Sí, como usted dice, ahí son como 2 horas de diferencia. Pero bueno, aquí estamos acompañándolos. Por eso es que a veces saludo buenos días, buenas tardes, buenas noches. Porque no sabemos, en cualquier parte del mundo nos están escuchando. Y les recuerdo a todos los que nos están escuchando, nos pueden escuchar por la aplicación. Entra en nuevocontinente.org y ahí está el clip para que usted le dé clic y escucha toda la programación, igual que en el dial, en los 1460, también en online. Bueno, qué grato recibir esos saludos a esta hora de este hermano querido allí en los Estados Unidos. Dios lo bendiga, gracias por el saludo, que mi Dios sea protegiéndolo, que tenga éxitos en todo lo que realice y siga bendiciendo y recomiende esa emisora en cualquier parte del mundo donde usted esté y que la escuche. Gracias, gracias. Bueno, y también seguimos recibiendo aquí más mensajes de Carmenza. Carmenza nos dice: buenas noches, Carlos Fernando. Doy gracias a Dios por su vida, por la intercesión que hace por cada uno de nosotros que necesitamos el apoyo de oración. Paso a comentarle que Dios escuchó su oración y mi oración para los exámenes que hace 15 días me realizaron, que era una endoscopia y colonoscopia. Los resultados son realmente satisfactorios. Gracias a nuestro Señor, no hay nada de malignidad, tampoco de Helicobacter pylori. Solo debo ser tratada por el médico. También los exámenes de columna completa están normales. Dios nos cuida siempre. Confío en el Señor de poder ir mañana sábado para ayudar a mis hermanos de la fe en la emisora. Bueno, y saludarlos, ¿no? Pues, Carmenza, estoy sin palabras, pues no creo que toda la gloria es para el Señor Jesucristo. Me complace, yo solo soy un instrumento en las manos del Señor y Dios es el que hace la obra. Dios es el que es misericordioso, nos da conforme a lo que le pedimos, que es, y bueno, la gloria es para Él. Y también, pues a esta hora vamos a interceder y orar, porque no solo es pedir y pedir y que Dios me sane, que Dios me dé libertad. No, también hay que dar gracias y toda la gloria al Señor por su presencia y sus bendiciones. Mi Señor y mi Dios, mil gracias por tu presencia en la vida. Gracias por hablarme y mostrarme cuán grande es tu amor por mí. Gracias porque trajiste esperanza a la vida. Hoy vivimos con ilusión y con la seguridad de que estás siempre a nuestro lado. Te damos gracias por todo lo que tenemos, porque siempre provees a las necesidades de cada uno de nuestros oyentes y de los que laboramos en la emisora Nuevo Continente. Gracias porque nos ayudas en los momentos de dificultad, nos sostienes en tus brazos fuertes. Gracias a ti, no tenemos nada que temer. En ti está toda nuestra confianza, por siempre, Señor. Gracias te damos, Señor, por cada nuevo día y la noche que llega, porque nos permites vivir. Gracias por la bendición de poder ver y disfrutar tu obra maravillosa alrededor y de ver a nuestros seres queridos una vez más. Gracias porque podemos escuchar la voz de nuestros seres amados y compartir momentos bonitos con ellos. Gracias por la salud que nos das, la prosperidad, el sustento diario. Gracias por la educación, el empleo, el trabajo, por el dinero que llega a nuestras manos y es multiplicado. Porque aún en medio de las dificultades, tú estás con nosotros y nos ayudas. No hay nadie como tú, Señor, mi Dios. Eres el Padre paciente y amoroso que nos acompaña y nos ayuda a ser una mejor persona cada día. Porque un buen cristiano es un buen ciudadano. Tú nos muestras cuál es el mejor camino a seguir. Contigo sentimos paz y tranquilidad. Gracias porque contigo tenemos vida abundante y la seguridad de la vida eterna. Gracias, Señor, te damos por todo esto y por mucho más, ya que cada día recibimos nuevas bendiciones de tu parte. Señor, gracias por los milagros, las señales y prodigios que haces todos los días. Gracias, amor, por tu amor, por tu cuidado, Señor, por tu bondad. Señor, nuestro corazón se llena de gratitud cada vez que pensamos en ti, en tu cuidado para con nosotros y para con todos los que amamos, Señor. Gracias porque nos acompañas cada día, cada noche y en medio de las situaciones que enfrentamos día tras día. Gracias por todas las formas en las que muestras tu amor y tu cuidado. Gracias por las personas que forman parte de nuestra vida, la familia, los amigos, los vecinos, los hermanos de la iglesia, los oyentes. Gracias por el ánimo que ellos nos dan, porque también pueden ser de bendición y de apoyo para ellos en todo momento. Gracias porque contigo nuestra vida tiene un propósito. Señor, aprovechamos al máximo y vivir siempre dentro de tu voluntad. Te agradecemos, Señor, por la naturaleza que nos rodea. Gracias por las bellas montañas, el aire fresco que podemos respirar, el cantar de los pájaros, el cielo azul, la luna, las estrellas, las constelaciones, por tus obras maravillosas que renueva las fuerzas y nos llena de paz. Gracias, Señor, y sabemos que hay muchos que están pasando una prueba, una dificultad, pero gracias por ser un Dios tan creativo y por permitirnos disfrutar de todo lo que has creado. Te amamos y te alabamos, Señor, porque tú, Señor, estás siempre con nosotros. Estamos felices de ser tuyos por la eternidad. En el nombre de Jesús. Amén y amén. Gracias. Bueno, vamos a deleitarnos con esta linda canción de Marco Barrientos. ¿Les parece? Eres el Rey de los Cielos. 11:22 minutos.

Linda canción esta hora de la noche, por nuevo continente. Eres rey de los cielos con Marco Barrientos. Y continuamos con este espacio esta hora, pero antes de eso, todos los aplausos que nos hace llegar esta producción, vamos con unos mensajes importantes y ya continuamos en oración.

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1: Un conocido actor comentó que le gustaría que su epitafio dijera: ¿sabía que esto iba a pasar? Esta frase suele usarse cuando algo nos toma por sorpresa. Sin embargo, ¿debería la muerte sorprender a alguien? Hasta hoy, la tasa de mortalidad humana sigue siendo del 100% y la evidencia es innegable y visible en todo lugar. Aún así, muchos viven como si este hecho no existiera. La Escritura es clara al afirmar que está establecido que el ser humano muera una sola vez. Por lo tanto, la pregunta esencial no es si usted va a morir, sino si está preparado para ese encuentro inevitable y trascendental que define su eternidad y demanda reflexión y fe. Le habla David Jeremiah, animándole a que tome el camino hacia una vida nueva. Descubra el plan de Dios para la vida después de la muerte, en su minuto en la Biblia.

La voz y el estilo musical de Juan Carlos Fernández Rabito, Sinceridad. Continuamos en este espacio de Una Voz en la Noche con más oyentes. Se comunican con nosotros. Mercedes Mora y nos dice, a ver, aquí nos dice, Sandy recibe esta petición de oración. Hola hermana, pido oración por mi nieto Luciano, pues que Dios derrame sanidad. Por favor, llevemos en oración a nuestra hermana Patricia López, que está hospitalizada. Y también María López nos dice, amén. Dice que oramos por el pastor Andrés Moya, que está en la unidad de cuidado intensivo, intubado, luchando con diabetes y leucemia. Y dice, oremos juntos. Padre, en el nombre de Jesús, levantamos al pastor Andrés Moya en esta noche. Señor, tú estás en la UCI. Entra a esa habitación donde hay máquinas que ayudan a los procesos, pero que esté tu presencia también dando donde hay dolor, donde se presente tu paz. Jesús, toca su cuerpo ahora, quita la leucemia, que la diabetes se vaya, que la sangre de Jesús limpie su sangre y su médula ósea. Como dice Jeremías 37:17, yo restauraré y sanaré tus heridas, dice Jehová. Señor, dale fuerza alrededor de tu cama como pediste. Ángeles que lo cuiden, que lo protejan, que tu Santo Espíritu estén ahí por él en lo espiritual. Señor, no sabemos si él morirá, no sabemos si él vivirá. Es tu voluntad, Señor. Si vivirá, contará las obras de Jehová. Como lo dice el Salmo 118:17, se levantará de esa cama para seguir predicando. Señor, toma el control de esa unidad y todos los que lo rodean que estén enfermos, Señor. Todo equipo médico es guiado por tu sabiduría. Creemos, Señor, en un milagro. En el nombre de Cristo Jesús, te pedimos, Señor, para que estés sanando, restaurando y ayudando, y a todos los enfermos, como los niños, que también muchos niños tienen una enfermedad, alguna molestia en su cuerpo. Señor, ayúdales, ayuda a Luciano para que Dios lo sane, para que Dios lo limpie, para que sea su mano colocando sobre la parte afectada, que sea restaurando su aparato digestivo, su aparato para que pueda seguir reconfortándose y pueda seguir con los procedimientos médicos. Tal vez hay vómito, tal vez hay problemas estomacales, pero Señor, te pido que tú, oh Dios, coloques tu mano sanadora sobre todos los niños, aún los bebés que están en la unidad de cuidado intensivo neonatal. Señor, restaura sus pulmones, que ellos puedan seguir respirando, que son bebés canguros, Señor, y tienen un cuidado especial. Ayúdales para que ellos puedan salir adelante, que se haga todo bajo tu voluntad, Señor, porque tú, oh Dios, tienes el control de todo. Tú sanas, tú restauras, tú limpias y tú haces todo para bien. En el nombre de Cristo Jesús. Amén. La canción, Renan Carías, Soberano de Dios.

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1: ¿Carga usted rencores del pasado?
2: Toda mi vida, mientras crecía, mi padre maltrató a mi madre. Después de aceptar a Cristo, unos 2 años antes de que él muera, decidí perdonarlo y Dios quitó todo el odio que tenía hacia él.
1: En una ocasión, di consejería a una mujer llamada María, quien estaba muy amargada. Ella estaba enojada con sus padres por la negligencia con la que la trataron cuando era niña. Así que le dije que empezara a escribir una detallada explicación de cómo sus padres le habían hecho daño y cómo se había sentido. Cuando terminó, ella leyó la lista en voz alta. Viendo su enojo en el papel, empezó a llorar. Con lágrimas, María empezó a orar. «Señor, perdóname por haber guardado enojo y resentimiento contra mis padres». Cuando María destruyó esas hojas, una sonrisa cruzó por su rostro. Ella había experimentado un verdadero perdón. Un pensamiento final. ¿Está usted cargando rencor contra sus padres o contra un miembro de su familia? Pídale a Dios que lo perdone. Tal vez una sonrisa quiera colarse por su rostro también. Soy Dennis Reini y esto es Vida Real en Familia.
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Bueno, esa era anteriormente la canción de Martín Valverde, Nadie te ama como yo. Y bueno, estamos llegando al final de este espacio de Una Voz en la Noche por Nuevo Continente. 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Y démosle gracias al Señor por todo y todas las bondades de Dios. Padre amado, hoy venimos delante de ti con un corazón profundamente agradecido para darte gracias por tus bondades infinitas. Gracias por tu fidelidad constante, por tu amor que nunca falla. Gracias, Señor, porque cada día podemos ver tu mano obrando en la vida de aquellos momentos en los que no entendemos todo. Gracias por tus bondades, son buenas cada mañana, por tu misericordia que alcanza aun cuando no lo merecemos. Gracias porque eres el Dios cercano, atento a cada detalle, que cuida de nosotros con ternura y paciencia. Gracias porque guías nuestros pasos con sabiduría y amor eterno. Gracias porque en medio de las debilidades tú nos muestras fuerte. Cuando nuestras fuerzas se agotan, tú nos renuevas y nos sostienes. Gracias porque tú conoces nuestros tiempos y sabes exactamente lo que necesitamos en cada etapa de nuestra vida. Gracias por las pruebas que nos enseñan a confiar más en ti, por los procesos que moldean nuestro carácter y por las bendiciones visibles e invisibles que derramas sobre nuestras vidas cada día. Te damos gracias por tu paz, que esa paz que sobrepasa todo entendimiento y que guarda nuestro corazón aún en medio de la incertidumbre. Señor, gracias porque tú cuidas a Colombia, cuidas a esta nación, cuidas a los gobernantes, cuida a los policías, a los soldados, a los de la Fuerza Aérea Colombiana, a la Armada, aún a los bomberos, a los que trabajan en la defensa civil, Señor. Gracias por cuidarlos, gracias por los gobernadores, alcaldes y al presidente. Señor, clamamos a ti para que tú, Dios, nos ayudes. Y empezamos en la recta final este fin de semana para una vez más tener elecciones en Colombia. Señor, solo tú sabes quién va a salir elegido como presidente de la República de Colombia. Señor, colocamos tu país en nuestras manos. Tú sabes cuál es el candidato que nos conviene, el que nos va a dirigir por 4 años. Señor, pero que se respete la democracia, que no se presenten actos de violencia, ni que se incendie el país. Somos privilegiados de tener un país hermoso. Que el que llegue sea para gobernar, que todos nos podamos unir para colaborarle y seguir adelante. Señor, no permitas que la democracia en nuestro país se acabe. No permitas que el Congreso, la Cámara, se cambie la Constitución. No permitas nada de eso. Señor, gracias por tu palabra, que es lámpara a nuestros pies y luz en el camino de cada uno de nosotros. Por tus promesas, que nos recuerdan que no estamos solos y que siempre tenemos esperanza en ti. Gracias porque tu amor nos envuelve, nos restaura y nos impulsa a seguir adelante con fe y confianza. Hoy reconocemos, Señor, que todo lo bueno que hay en nuestra vida proviene de ti. Gracias por tus bondades, por tu gracia abundante y por tu presencia constante. Nuestra alma te alaba y te exalta. Confiamos plenamente en que nos seguirás obrando con poder y amor en la vida de cada uno de nosotros. Y gracias por amar a Colombia. En el nombre de Jesús. Amén y amén. Escuchemos esta canción del Ministerio Alabarle. Te amo, Dios. Que la pasen bien. Sigan disfrutando la programación de Nuevo Continente. Gracias a nuestro transmisorista en el sector de transmisores. Dios los bendiga. Que pueda descansar. Amigo oyente, usted que nos está escuchando en cualquier parte del mundo, bueno, si ya es tiempo de descansar, pues
adelante, que tenga un sueño reparador, si no, siga tal vez laborando, haciendo sus actividades en bendición. Dios los bendiga. Y bueno, mañana una vez más vamos a tener puertas abiertas. Que Dios los guarde y los proteja. Chao, chao.

0: Esa es la hora en Nuevo Continente 1460. Son las 12 y un minuto.
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2: Lectura de la Biblia en un año. Nueva versión internacional para hoy, 20 de junio. Salmos, capítulo 67. Dios nos tenga compasión y nos bendiga. Dios haga resplandecer su rostro sobre nosotros, para que se conozcan en la tierra sus caminos, y entre todas las naciones su salvación. Que te alaben, oh Dios, los pueblos. Que todos los pueblos te alaben. Alégrense y canten con júbilo las naciones, porque tú las gobiernas con rectitud. Tú guías a las naciones de la tierra. Que te alaben, oh Dios, los pueblos. Que todos los pueblos te alaben. La tierra dará entonces su fruto, y Dios, nuestro Dios, nos bendecirá. Dios nos bendecirá.

como humo que se disipa con el viento. Que perezcan ante Dios los impíos, como cera que se derrite en el fuego. Pero que los justos se alegren y se regocijen, que estén felices y alegres delante de Dios. Canten a Dios, canten salmos a su nombre. Aclamen a quien cabalga por las estepas y regocíjense en su presencia. Su nombre es el Señor, Padre de los huérfanos y defensor de las viudas, es Dios en su morada santa. Dios da un hogar a los desamparados y libertad a los cautivos. Los rebeldes habitarán en el desierto. Cuando saliste, oh Dios, al frente de tu pueblo, cuando a través de los páramos marchaste, la tierra se estremeció, los cielos se vaciaron, delante de Dios, el Dios de Sinaí, delante de Dios, el Dios de Israel. Tú, oh Dios, diste abundantes lluvias, reanimaste a tu extenuada herencia. Tu familia se estableció en la tierra, que en tu bondad, oh Dios, preparaste para el pobre. El Señor ha emitido la palabra, y millares de mensajeros la proclaman. Van huyendo los reyes y sus tropas. En las casas las mujeres se reparten el botín. Alas de paloma cubiertas de plata, con plumas de oro resplandeciente. Tú te quedaste a dormir entre los rebaños. Cuando el Todopoderoso puso en fuga a los reyes de la tierra, parecían copos de nieve cayendo sobre la cumbre del Salmón. Montañas de Basán, montañas imponentes, montañas de Basán, montañas escarpadas. ¿Por qué, montañas escarpadas, miran con envidia al monte donde a Dios le place residir, donde el Señor habitará por siempre? Los carros de guerra de Dios se cuentan por millares. Del Sinaí vino en ellos el Señor para entrar en su santuario. Cuando tú, Dios y Señor, ascendiste a las alturas, te llevaste contigo a los cautivos, tomaste tributo de los hombres, aún de los rebeldes, para establecer tu morada. Bendito sea el Señor, nuestro Dios y Salvador, que día tras día sobrelleva nuestras cargas. Nuestro Dios es un Dios que salva. El Señor soberano nos libra de la muerte. Dios aplastará la cabeza de sus enemigos, la testa enmarañada de los que viven pecando. El Señor nos dice: de Basán los regresaré, de las profundidades del mar los haré volver, para que se empapen los pies en la sangre de sus enemigos, para que, al lamerla, los perros tengan también su parte. En el santuario puede verse las procesiones de mi Dios, las procesiones de mi Dios y Rey. Los cantores van al frente, seguidos de los músicos de cuerda, entre doncellas que tocan panderetas. Bendigan a Dios en la gran congregación. Alaben al Señor, descendientes de Israel. Los guía la joven tribu de Benjamín, seguida de los múltiples príncipes de Judá y de los príncipes de Zabulón y Neftalí. Despliega tu poder, oh Dios. Haz gala, oh Dios, de tu poder, que has manifestado en favor nuestro. Por causa de tu templo en Jerusalén, los reyes te ofrecerán presentes. Reprende a esa bestia de los juncos, a esa manada de toros bravos entre naciones que parecen becerros. Haz que, humillada, te lleve barras de plata. Dispersa a las naciones belicosas. Egipto enviará embajadores, y Cus se someterá a Dios. Cántenle a Dios, oh reinos de la tierra. Canten salmos al Señor, al que cabalga por los cielos antiguos, al que hace oír su voz de trueno. Reconozcan el poder de Dios. Su majestad está sobre Israel, y su poder está en las alturas.

En tu santuario, oh Dios, eres imponente. El Dios de Israel da poder y fuerza a su pueblo. Bendito sea Dios. Salmos, capítulo 69. Sálvame, Dios mío, que las aguas me llegan al cuello. Me estoy hundiendo en una ciénaga profunda, y no tengo dónde apoyar el pie. Estoy en medio de profundas aguas, y me arrastra la corriente. Cansado estoy de pedir ayuda. Tengo reseca la garganta. Mis ojos languidecen, esperando la ayuda de mi Dios. Más que los cabellos de mi cabeza, son los que me odian sin motivo. Muchos son los enemigos gratuitos que se han propuesto destruirme. ¿Cómo voy a devolver lo que no he robado? Oh Dios, tú sabes lo insensato que he sido. No te puedo esconder mis transgresiones. Señor soberano, todopoderoso, que no sean avergonzados por mi culpa los que en ti esperan. Oh Dios de Israel, que no sean humillados por mi culpa los que te buscan. Por ti yo he sufrido insultos. Mi rostro se ha cubierto de ignominia. Soy como un extranjero para mis hermanos. Soy un extranjero para los hijos de mi madre. El celo de tu casa me consume. Sobre mí han recaído los insultos de tus detractores. Cuando lloro y ayuno, tengo que soportar sus ofensas. Cuando me visto de luto, soy objeto de burlas. Los que se sientan a la puerta murmuran contra mí. Los borrachos me dedican parodias. Pero yo, Señor, te imploro en el tiempo de tu buena voluntad. Por tu gran amor, oh Dios, respóndeme. Por tu fidelidad, sálvame. Sácame del fango. No permitas que me hunda. Líbrame de los que me odian y de las aguas profundas. No dejes que me arrastre la corriente. No permitas que me trague el abismo, ni que el foso cierre sus fauces sobre mí. Respóndeme, Señor, por tu bondad y tu amor. Por tu gran compasión, vuélvete a mí. No escondas tu rostro de este siervo tuyo. Respóndeme pronto, que estoy angustiado. Ven a mi lado y rescátame. Redímeme por causa de mis enemigos. Tú bien sabes cómo me insultan, me avergüenzan y denigran. ¿Sabes quiénes son mis adversarios? Los insultos me han destrozado el corazón. Para mí ya no hay remedio. Busqué compasión y no la hubo. Busqué consuelo y no lo hallé. En mi comida pusieron hiel. Para calmar mi sed me dieron vinagre. Que se conviertan en trampa sus banquetes y su prosperidad en lazo. Que se les nublen los ojos para que no vean, y que sus fuerzas flaqueen para siempre. Descarga tu furia sobre ellos. Que tu ardiente ira los alcance. Quédense desiertos sus campamentos y deshabitadas sus tiendas de campaña. Pues al que has afligido lo persiguen y se burlan del dolor del que has herido. Añade a sus pecados más pecados. No los hagas partícipes de tu salvación. Que sean borrados del libro de la vida. Que no queden inscritos con los justos. Y a mí, que estoy pobre y adolorido, que me proteja, oh Dios, tu salvación. Con cánticos alabaré el nombre de Dios. Con acción de gracias lo exaltaré. Esa ofrenda agradará más al Señor que la de un toro o un novillo con sus cuernos y pezuñas. Los pobres verán esto y se alegrarán.
Reanímense ustedes, los que buscan a Dios, porque el Señor oye a los necesitados y no desdeña a su pueblo cautivo. Que lo alaben los cielos y la tierra, los mares y todo lo que se mueve en ellos, porque Dios salvará a Sión y reconstruirá las ciudades de Judá. Allí se establecerá el pueblo y tomará posesión de la tierra. La heredarán los hijos de sus siervos, la habitarán los que aman al Señor.

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0: Perdónanos, Jesús.
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3: Aquí está la hora exacta en toda Colombia a través de Nuevo Continente. Es la 1:02 a.m.
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1: Miguel Núñez, presidente y fundador del Ministerio Integridad y Sabiduría en Santo Domingo, República Dominicana, tiene como visión impactar a la sociedad contemporánea con la revelación de Dios a través de la exposición de su verdad de una forma clara y convincente, haciendo uso de la palabra como fuente de la verdadera sabiduría. El Dr. Núñez estará con nosotros durante los próximos minutos compartiendo una de sus enseñanzas aquí en Nuevo Continente.
2: ¿Cómo están, amables oyentes? Me agrada saludarles a esta hora del día, compartiendo, como siempre, nuestra programación las 24 horas del día, 7 días a la semana, 365 días al año, y hacer de esta emisora su radio preferida. Soy María Erika Hurtado y los invito a continuación a que sigamos edificándonos con la palabra de Dios, y llega el pastor Miguel Núñez con el tema El desierto, un instrumento purificador, primera parte.
3: El libro de la Biblia que se va a estudiar es el libro del Éxodo. No es menos cierto que en la aplicación de las enseñanzas, ahí estaremos nosotros. Porque nosotros hemos pasado, cada uno de nosotros ha pasado en diferentes momentos por un desierto, o está pasando, o si usted está pensando, bueno, yo no soy de eso que pasan por desierto, no se preocupe, que usted pasará. Los desiertos llegan a nosotros, o nosotros llegamos al desierto. A nadie le gusta el desierto, nadie quiere un desierto, nadie desea un desierto para la otra persona, pero la realidad es que ninguno de nosotros ha crecido como debe crecer sin pasar por un desierto. En otras ocasiones le llamamos a esos tiempos valles. Nosotros no crecemos en las montañas. Yo no quiero decir que no crecemos, no quiero sonar hiperbólico, pero nosotros crecemos de una manera a un ritmo mucho más acelerado y con una profundidad mucho mayor, conforme al tamaño y a la duración del desierto por donde pasamos. Y una buena ilustración de eso fue la vida de Moisés, 40 años en el desierto. Hay algo purificador en la arena, en el calor, en la soledad. Y no es porque Dios sea un Dios que disfruta el tormento de sus hijos, como yo voy a tratar de demostrar en esta clase introductoria. Dios es completamente opuesto a lo que algunos incluso piensan que Dios es. Y eso yo creo que queda ampliamente demostrado, no solamente en el libro del Éxodo, sino a través de todo el Antiguo Testamento. A la verdad, y me ha tocado hablar un poquito de esto en diferentes ocasiones,

puedes ver el carácter de Dios mejor demostrado que en el Antiguo Testamento. Es una cosa extraordinaria cómo Dios despliega su carácter en el Antiguo Testamento, hasta tal punto que alguien como R.C. Sproul hoy dice que él cree que la mayoría de las predicaciones debiéramos hacerla del Antiguo Testamento por la manera como el carácter de Dios es desplegado de una forma tan increíble en esa parte de la Biblia. Yo no creo que ese sea el caso en cuanto a hacer la mayoría de nuestra predicación desde el Antiguo Testamento, pero yo creo que lo que él está tratando de comunicar sí es cierto. Y en el libro del Éxodo, el carácter de Dios sale a relucir de una manera extraordinaria, y yo quisiera hablar un poquito de eso. Pero antes de, yo quisiera comenzar mencionando, entre otras cosas, cuál fue el propósito del desierto. Dios dice claramente, y no queremos distorsionar eso que Dios dice, que Él le dio instrucción a Moisés que le dijera a Faraón que dejara a su pueblo ir al desierto para que me sirva. En algunas traducciones de la Biblia dice para que me adore. Pero, de manera que usted tiene que recordar eso, esa fue la función del desierto conforme a las palabras de Dios. Pero, por otro lado, Dios quería sacar al pueblo al desierto. Quería sacar al pueblo de Egipto, del politeísmo y del paganismo de Egipto, donde iba a ser imposible santificar al pueblo. Dios siempre nos ha sacado a lugares fuera de nuestra cotidianidad o de lo familiar para hacer un mejor trabajo en nosotros. Y yo creo que cada uno de nosotros probablemente puede dar testimonio de eso. Abraham fue sacado de su tierra y de su parentela para hacer un mejor trabajo. Y a veces Dios hace eso aún en medio de nuestro propio territorio y de nuestra propia iglesia, pero nos pone a través de circunstancias que son como desiertos que pasamos viviendo en el mismo lugar, que son momentos extraños, momentos distintos a los que estamos acostumbrados a vivir, y para en términos prácticos, esos son nuestros momentos de desiertos donde Dios nos ha sacado a otro espacio que antes no habíamos estado ocupando. Lo que Dios quería hacer luego de sacar al pueblo al desierto, o sacar al pueblo de Egipto, es sacar a Egipto de adentro del pueblo, de la mente del pueblo, del corazón del pueblo. Y eso fue prácticamente imposible. Hasta el punto que hubo que enterrar una generación entera, porque Egipto no salía de ellos. Y cuando esa generación quedó entonces sepultada bajo la arena, entonces se pudo entrar a la tierra prometida, porque prácticamente fue imposible sacar a Egipto de la mente y el corazón. Y eso pasa en la iglesia hoy en día, que muchas veces Dios nos ha lavado ya con la sangre de Cristo, hemos nacido de nuevo, pero sabes que la mente secular, la mente que duda de Dios, la mente que sigue confiando en los parámetros humanos, la mente que sigue deseando las cosas terrenales y pecaminosas, nos siguen arrastrando, y como que el mundo no acaba de salir de nosotros. De manera que este curso, no sé exactamente cómo el pastor Pepe lo va a estar liderando, pero yo creo que con toda probabilidad él va a estar tratando de aplicar el Éxodo a nuestras vidas de una manera que nosotros también podamos sacar de nosotros el Egipto que todavía permanece con nosotros. Y una realidad es que lo opuesto del desierto sería el pasto verde, el rocío, la lluvia, el agua, momentos o tiempos y lugares fáciles de convivir. Esas cosas lamentablemente no rompen nuestros hábitos pecaminosos. Yo puedo decirlo a título personal en mi propia vida, y yo creo que cada uno de nosotros pudiera afirmar eso si somos honestos, y lo podemos decir por las experiencias en consejerías. La realidad es que no hay nada más purificador que el fuego. De hecho, en el Nuevo Testamento esta es la imagen que es usada. Nuestra fe es probada por el fuego. Y en el Antiguo Testamento, el desierto, yo creo que es una buena imagen para pensar en eso. Habiendo dicho todo eso, yo quiero que recordemos que la razón por la que Cristo vino, obviamente fue para darnos libertad, pero una vez libertados del pecado, Él desea que nosotros tengamos una vida abundante. Juan 10:10.
Esa abundancia de vida, lamentablemente, y nada de lo que yo pueda compartir esta noche, y ojalá lo puedan tomar así cada vez que estamos compartiendo, y pienso que probablemente sea similar en cada uno de los pasos.

0: Pastores, ninguna de las cosas que estamos tratando de comunicar tiene la intención propicia de acusar a nadie, aunque a veces nos sentimos acusados, pero no acusa la verdad, no acusa, por así decirlo, el Espíritu Santo, la conciencia, etcétera, etcétera. Y quería decir eso como un preámbulo a lo que voy a decir ahora. Y es que la mayoría de los hijos de Dios no viven la vida abundante. Una vida abundante que ya fue comprada. Un pago que ya se hizo. Y no vivimos la vida abundante porque tenemos muchas veces ciertas distorsiones en nuestras mentes que nos hacen creer lo que realmente no es. Y muchas veces cuando nosotros hablamos de una vida de santidad, una vida piadosa, y hablamos de esfuerzos incluso que son necesarios, como a veces levantarte en contra de tu voluntad a leer la palabra, como orar cuando no tienes el deseo, cuando hablamos de esas cosas, nos parecen que esas cosas esclavizan. Yo quería decir que en realidad la vida de santidad no es la que esclaviza, no es el sofocar los deseos de la carne, como Pablo mismo hablaba que disciplinaba su cuerpo lo que esclaviza, no, lo que esclaviza son las prácticas de pecado y lo que produce en nosotros entonces falta de llenura del espíritu y de gozo y de abundancia es vivir las consecuencias que el pecado ha arrastrado en nosotros. Pecado que tiene diferentes colores, diferentes duraciones, diferentes formas de expresarse, pero que al fin de cuentas son patrones pecaminosos. Yo creo que nadie que está aquí quisiera, por así decirlo, morir enterrado en la arena. Cuando digo enterrado en la arena, no quiero decir habiendo perdido la salvación. Yo creo que ustedes, si tienen tiempo con nosotros, entienden que nosotros no creemos que la salvación se pierde. Pero yo quisiera usar la ilustración y decir morir y entrar en gloria sin nunca haber disfrutado en este lado de la gloria, la abundancia de vida. Y entonces como que morimos en la arena de este lado de la gloria, fruto de amarguras, pecados o hábitos pecaminosos como culpar al otro, la mujer que me diste, la serpiente, experiencias del pasado de la cual no acabamos de salir, presa del ritualismo. ¿Qué yo quiero hablar con qué yo quiero significar con ritualismo? No somos paganos para hacer rituales, pero ritualismo implica que voy a la iglesia el miércoles, voy el domingo y tengo como un ritual de esa cosa, pero hago eso de forma mecánica, pero en realidad el que yo disfrute eso no es como pesado venir el miércoles, orar, recibir una instrucción, lo hago como disciplina, pero me es pesado. No queremos que nada de eso sea lo que nos entierre en la arena o presa de la crítica o nada por el estilo. De manera que el desierto es como un camino a traernos o a llevarnos a la vida abundante que Cristo compró y que Él quiere que tú y yo disfrutemos. Pero el desierto hace cosas de nosotros y pudiéramos hacer una lista larga. Yo simplemente voy a mencionar 3, 4 o 5 de esas cosas, pero definitivamente el desierto desarrolla paciencia porque cuando escasea el agua, en este caso cuando escasea el gozo, cuando escasea la fortaleza, para yo permanecer ahí sin desviarme de la fe, yo voy a tener que desarrollar paciencia. El desierto desarrolla gratitud, porque yo aprendo a ver en medio del desierto, como pudiera ser el caso de los judíos, ¿sabes qué? No me voy a fijar tanto en toda la variedad de alimentos que no tengo, sino en el maná que tengo todos los días sin trabajar. No me voy a fijar tanto en lo que carezco, sino en los zapatos que tienen 20 años y no se acaban, o las sandalias y no se acaban de gastar, o en la ropa que le está pasando la misma cosa, o en la nube que nos cubre y nos protege. Entonces yo comienzo a descubrir manifestaciones de la presencia de Dios que han estado ahí como no solamente para protegerme, sino como símbolo de o forma de Dios decirme, yo estoy contigo. Tú estás en el desierto, pero tú no estás solo. Yo te estoy acompañando. A ti no te falta mi presencia. Y si tú quieres señal de eso, mira, aquí está, en el caso de los hebreos, verá, aquí está mi nube, aquí está el fuego en la noche, tus zapatos no se consume, aquí está el maná, esas son las evidencias que estoy contigo. Nosotros tenemos otras evidencias en nuestras vidas. El desierto definitivamente que desarrolla dependencia de Dios, fe, confianza, porque para tú atravesar por una situación difícil, muchas veces lo único que tú tienes es a Dios. Y entonces esa dependencia y fe de Dios que teníamos, pero no en suficiente grado, que teníamos, pero que era un poco intermitente, ya subía, ya bajaba, Dios quiere perfeccionar eso o mejorarla hasta el punto que hay una estabilidad de esa confianza y de esa fe. Y luego el desierto nos ayuda a desarrollar gozo incondicional. Yo creo que hemos oído mucho del amor incondicional y como que no hemos oído suficiente del gozo incondicional. Y el gozo incondicional es el que yo leo, que el apóstol Pablo experimentó cada vez que leo acerca de su vida. Es un gozo que no me lo pueden robar las circunstancias. Y la razón por la que en el caso del apóstol Pablo, yo no voy a hablar de mí, porque Pablo es que realmente ha podido plasmar esto con lujo de detalle, pero la razón por la que el gozo puede ser incondicional y no producido por las circunstancias es cuando el gozo que tengo tampoco me lo han dado las circunstancias. El gozo se va con las circunstancias cuando el gozo ha sido producido por las mismas circunstancias. Al cambiar las circunstancias, cambia el gozo. Usted pudiera decir, pastor, pero es que somos humanos. Yo sé, yo he estado ahí. Pastor, pero usted se le ha ido el gozo de vez en cuando, porque alguien me ha dicho, me ha contado, usted me ha dicho, sí, pero fue por la misma razón. Pero en el caso del apóstol Pablo, yo lo veo y lo leo con gozo fuera de la cárcel y dentro de la cárcel, dentro del barco y en alta mar. Lo veo entonces en desnudez, en escasez, con hambre, con frío, con dificultad para dormir. Y lo veo con gozo, porque ninguna de esas cosas cuando él la tenía eran la fuente de su gozo. El autor de Hebreos entonces nos dice en 10:13, porque tenéis necesidad de paciencia, eso es lo que el desierto desarrolla, para que cuando hayáis hecho la voluntad de Dios, obtengáis la promesa. Notas cómo Dios dice, te voy a dar la promesa. Tú no te vas a ganar la promesa, ya yo te la hice. Pero yo quiero que entiendas que el recibir la promesa necesita un administrador de la promesa. Si no tengo un buen administrador de la promesa, si estoy usando la promesa en sentido amplio, porque hay una promesa de la vida eterna que no la voy a perder. Pero eso que Dios quiere darme. Entonces, si no tengo un buen administrador de la promesa, me va a dañar la promesa. Tú necesitas paciencia. Y necesitas no solamente paciencia, sino que necesitas haber vivido, encontrado, hecho la voluntad de Dios. Entonces, cuando hayas hecho la voluntad de Dios, y tengas paciencia, dice el autor 10:36, entonces tendrás la promesa. Y en ese mismo sentido, entonces el desierto nos prepara para recibir mayores bendiciones de parte de Dios. La mayoría de nosotros sabemos vivir o manejar la abundancia. Si a usted nunca le falta dinero, nunca tiene necesidades materiales, nosotros probablemente podemos manejar eso con relativa facilidad. Probablemente no entremos en problemas de hábitos pecaminosos que no debiéramos cosechar o comprar con el dinero que tenemos, pero probablemente nos vamos a encontrar gozosos porque nunca tengo un problema. Nosotros pensamos que podemos manejar la prosperidad y por ahí era que yo me estaba deslizando. Pero si lo piensas bien, Salomón, el hombre más sabio que Dios haya creado y que vaya a crear, no la supo manejar, se desvió. Sin embargo, la adversidad, nosotros como que podemos manejarla mejor. Por cada 100 personas que manejan la adversidad, hay uno que sabe manejar la prosperidad. En otras palabras, muchas veces para yo manejar la prosperidad, la abundancia, yo necesito haber pasado por el desierto. Porque hasta que no he pasado por el desierto, la abundancia de cosas tienden a producir lo que produjeron en Salomón. Y es olvidarme de Dios, porque la abundancia captura mi corazón. Y el desierto entonces actúa como un instrumento purificador. Mira lo que dice el salmista en el Salmo 119:67. Antes de mi aflicción yo me descarrié. ¿Cuándo ocurrió el descarrío? Antes de mi aflicción, no después de. No fue la aflicción que me llevó a descarriarme. Quizás fue la aflicción que me trajo después de haberme descarriado. Y el salmista está tratando de comunicarnos algo importante, y es que muchas veces el desierto es lo que nos trae realmente a donde Dios nos quiere en el primer lugar. Habiendo dicho todo eso a manera introductoria, entonces vamos a ver un poquito acerca del Éxodo propiamente dicho, el libro del Éxodo, la historia, y comenzar a ver el carácter de Dios ahí. Y la razón por la que quiero hacer eso es porque en el Éxodo, en el desierto, hay circunstancias difíciles que ocurren que pudieran darnos la impresión incorrecta de ese Dios, quien es el Dios del Éxodo en quien nosotros debiéramos confiar. Vamos a comenzar en el libro del Génesis, que ya comenzaba a apuntar hacia el Éxodo, Génesis 15, del 13 al 16. Y Dios dijo a Abraham: ten por cierto que tus descendientes serán extranjeros en una tierra que no es suya, donde serán esclavizados y oprimidos 400 años. Mas yo también juzgaré a la nación a la cual servirán. Después saldrán de allí con grandes riquezas. Tú irás a tus padres en paz y serás sepultado en buena vejez. Y en la cuarta generación ellos regresarán acá, porque hasta entonces no habrá llegado a su colmo la iniquidad de los amorreos. Dios advierte, predice a Abraham lo que va a ocurrir. Su descendiente, Abraham, Isaac, Jacob, ellos van a llegar a Egipto, van a llegar a una tierra, y ellos van a ser esclavizados. Ellos van a permanecer allí 400 años como esclavos. Después de esos 400 años, en la cuarta generación, yo lo voy a sacar de allí. Y yo lo voy a llevar a la tierra prometida. Pero yo no lo voy a llevar antes, porque yo estoy esperando que en esta otra tierra, donde habitan estos amorreos, yo estoy teniendo paciencia con ellos, yo estoy teniendo misericordia con ellos, pero cuando su maldad o su iniquidad llegue a su apogeo, que yo decida juzgarlos, entonces yo lo voy a entrar a la tierra prometida, y cuando ustedes entren, ustedes van a despojar a los amorreos de sus tierras, de manera que ahora tú puedes ver que lo que cuando Dios trae al pueblo judío a la tierra prometida, no es este Dios sangriento, cruel, que se le importa llevarse a todos los amorreos por el medio para beneficiar a su pueblo. No. Dios tiene 400 años esperando por esta gente, que dejen su iniquidad, que dejen su pecado. Pero cuando llegue a su punto cumbre, yo entonces voy a hacer que mi pueblo avance, y mi pueblo será de juez, como castigo, como disciplina para ellos. Tú comienzas a ver el carácter de Dios ya anunciado. En vez de ver a un Dios que está trayendo a un pueblo que va a avasallar a otro, tenemos que ver a un Dios que esperó 4 siglos por una generación para que se arrepintiera, y no lo hizo, y luego le juzgó. Entonces el Éxodo tiene ese trasfondo, una espera larga que tenía que ver con la iniquidad de un pueblo que no había llegado a su punto cumbre para Dios llevar a su pueblo hasta allá. Cuando nosotros revisamos el libro del Éxodo, el tema, si tuviéramos que escoger uno solo, es la redención. El pueblo que está esclavizado en Egipto es sacado a la libertad, redención del pueblo, ese es el tema. Pero dentro de ese gran tema, entonces encontramos un par de otros temas importantes. Está la vida moral del pueblo, dada por los 10 mandamientos, y está lo que es el aprendizaje de cómo adorar a Dios. De hecho, en la frase, dile a Faraón que deje ir a mi pueblo para que me sirva, algunas traducciones dicen para que me adore, el tabernáculo y todas las instrucciones que tenían que ver con el tabernáculo iban a instruir al pueblo de cómo adorar a ese Dios que es santo, que es uno de sus atributos, una parte importante de su carácter. De manera que ahí nosotros también tenemos instrucción. Ahora, yo quiero mostrar en esta primera noche de qué manera Dios elige a Israel y de qué manera Dios se refiere a Israel, porque en la manera como Dios se refiere a ese pueblo, y nosotros hoy somos el pueblo de Dios, de esa misma manera yo debo comenzar a ver a mi Dios en términos de cómo Él es. Entonces, en el desierto, que es el estudio, ¿verdad? Usted necesita aprender a ver a Dios como Él es para sentirse seguro en ese Dios y aumentar su confianza. En primer lugar, Dios llama a Israel mi hijo, mi primogénito. Israel es mi hijo, mi primogénito. Éxodo 4, 22. Eso es una denominación o un calificativo extraordinario para una nación en conjunto. Mi hijo. Y si Israel va a ser mi hijo, eso implica que yo soy su padre. Ya yo tengo una idea de quién Dios es o qué Dios estaría dispuesto a hacer por su pueblo, porque ¿qué no haría un padre extraordinario por su hijo? Pues en esa simple denominación o calificativo, ya yo tengo una idea de cuánto Dios haría por ellos. El deseo de Dios, expresado en el Éxodo con claridad, expresado en toda la Biblia, es morar con su pueblo. Lo extraordinario es que tú puedes comenzar en Génesis y terminar en Apocalipsis y hay un deseo persistente, casi obsesivo, de parte de Dios, en el buen sentido, usa la palabra obsesivo, de morar con su pueblo. No importa si es en el jardín del Edén, donde Él está ahí morando en medio de su creación, o en el Éxodo, después que ellos han sido expulsados del jardín y Dios dice, yo quiero un tabernáculo, y yo quiero un tabernáculo y quiero que me lo coloquen en el centro donde yo voy a morar en el tabernáculo, porque yo quiero morar con mi pueblo. Y si tú continúas eso, ¿verdad? Luego es la morada en el templo de Israel, propiamente dicho. Y cuando ese templo es destruido, Jesucristo viene y entonces ahora Jesucristo es la morada del Padre, la plenitud de la divinidad moró en Él. Y cuando Cristo se va, Él nos envía el Espíritu Santo para que more en nosotros y con nosotros. Y luego entonces cuando morimos pasamos a la presencia de Dios. Hay un deseo obsesivo de Dios de morar con su pueblo. Yo tengo que ver el carácter de Dios de esa manera en el desierto. Dios queriendo morar conmigo. Y Dios quiere crear una nación santa. Mira lo que dice el Éxodo 25:8. Y que hagan un santuario, es el tabernáculo, para mí, para que yo habite entre ellos. Un Dios sin necesidad desea morar entre su pueblo. El carácter de Dios al que yo he venido aludiendo desde el principio en el libro del Éxodo, tú puedes verlo de diferentes maneras y de diferentes aspectos de su carácter, sus atributos, pero con claridad tú ves la santidad de Dios, tú ves la justicia de Dios, la fidelidad de Dios, y un Dios que es veraz, que no miente. Tú ves a un Dios de misericordia y tú ves a un Dios que es el autor de la historia. Él escribe la historia. Él escribe la historia que nosotros vivimos. Y en Éxodo 9:16 dice, pero en verdad, por esta razón te he permitido permanecer, es hablándole a Faraón, para mostrarte mi poder y para proclamar mi nombre por toda la tierra. En la medida en que Dios obra, Dios está declarando su poder y su nombre está siendo proclamado por toda la tierra, porque Dios quiere dar a conocer quién Él es, porque sin el conocimiento de Dios de quién Él es, Dios, el pueblo no puede ser salvado. Bueno, decía que el tema central del libro del Éxodo es la redención. Y no solamente la redención, es la muestra del Dios redentor. Escucha lo que Dios dice en Éxodo 6:6. Por tanto, di a los hijos de Israel, yo soy el Señor, yo os sacaré de debajo de las cargas de los egipcios. Y os libraré de su esclavitud, y os redimiré con brazo extendido y con juicios grandes. Ahora mira el lenguaje que Dios usa. Os sacaré de debajo de las cargas. Yo no puedo pasar lenguaje de ese tipo por alto y seguir hacia adelante. Porque cuando Dios dice, los sacaré de debajo de las cargas, Dios me está diciendo, yo sé cuánto te pesa lo que tú tienes ahora. Dios no dice simplemente te voy a sacar de Egipto, yo te voy a sacar de las cargas, de las cosas que te pesan. Ahí está el carácter de Dios revelado. Te voy a sacar de debajo de las cargas y os libraré de su esclavitud. Yo lo voy a hacer. Os redimiré con brazo extendido y con juicios grandes. Ahora yo pudiera pensar, pero no podía hacer eso sin esos juicios tan grandes que vino. Yo te voy a enseñar la razón de los juicios grandes. Yo tengo que entender que cada vez que Dios hace eso, es porque Dios entendía no había mejor forma de hacerlo. De manera que los juicios grandes fueron la mejor forma de librar al pueblo de las cargas que ellos estaban teniendo, porque los juicios grandes tenían un propósito. No solamente para los egipcios, tenían un propósito para el pueblo de Israel, y lo vamos a ver en un momento. Entonces, ese Dios redentor que sale a reducir a lo largo del libro del Éxodo es mejor visto en un solo hecho, es la celebración de la Pascua, que usted conoce, ¿verdad? La décima plaga, cuando se el pueblo judío, el ángel de la muerte iba a pasar por el pueblo de Egipto, y entonces los primogénitos de los judíos, de los hebreos, iban a ser librados matando, sacrificando un cordero de un año de edad sin pecado, sin mancha, apuntando a Cristo, y con su sangre le iban a colocar sobre los dinteles, y el ángel de la muerte, cuando viera esa señal, no iba a tocar a esos primogénitos de esas familias. Ahí estaba el Éxodo apuntando a la persona de Cristo. Si tú piensas Cristo en el Éxodo, esa es una de las ocasiones donde Cristo está en el Éxodo, pero hay otras veces, otras ocasiones más adelante por igual. Esa Pascua es tan reconocida de tal forma, como yo la acabo de explicar, que Pablo llama a Cristo nuestra Pascua en 1 Corintios 5:7. La Pascua hebrea, ahora en el Nuevo Testamento, es Cristo. Está la conexión directa entre uno y otro. Él es esa sangre a través de la cual nosotros hemos sido liberados. Ahora, otra de las cosas que yo quiero que podamos ver, y esto es válido para toda la Biblia, yo necesito ver la Biblia como una sola teología, la llamamos teología bíblica, que comienza en el Génesis y termina en Apocalipsis sin desconectarse. No hay desconexión entre los libros, no hay desconexión entre los temas. Es un solo tema, son 66 libros con un solo tema, que es el tema de la redención. Entonces yo voy a enseñarte ahora, lo voy a leer porque no tenemos la proyección, de qué manera el libro del Génesis y el libro del Éxodo se conectan. Vamos a comenzar en Génesis 1:28. Y los bendijo Dios y les dijo: sed fecundos y multiplicados y llenad la tierra y sojuzgadla. Ejerced dominio sobre los peces del mar, sobre las aves del cielo y sobre todo ser viviente que se mueve sobre la tierra. Sed fecundos, Génesis 1:28. Cuando Dios comienza a trabajar con los patriarcas, Abraham, Isaac y Jacob, y Dios le dice a Jacob que se vaya a Egipto, esto es lo que Dios le dice a Jacob en 35:11. También le dijo Dios: yo soy el Dios Todopoderoso, ese es el Shaddai, sé fecundo y multiplícate. Lo que Dios le dice a Adán y Eva en 1:28, sed fecundos, le dice a Jacob: sé fecundo y multiplícate. Punto y coma. Una nación y multitud de naciones vendrán de ti y reyes saldrán de tus lomos. Sigue ese tema. Génesis 1:28. Sed fecundo. Génesis 35:11, sed fecundo. Terminamos el Génesis, nos vamos al Éxodo. Éxodo 1:7. Pero los hijos de Israel fueron fecundos y aumentaron mucho y se multiplicaron y llegaron a ser poderosos en gran manera y la tierra se llenó de ellos. ¿Cuál fue el mandato en Génesis 1:28? Sed fecundo y ¿qué cosa? Dominar la tierra. ¿Qué dice el texto que ellos hicieron? Fueron fecundos y eran poderosos en gran manera. Estaban dominando la tierra y la tierra se llenó de ellos. ¿Te das cuenta que no hay una desconexión en la temática de la teología bíblica? Te voy a mostrar la fecundidad de otra manera. La cantidad de personas que llegó a Egipto cuando Jacob y sus descendientes decidieron bajar, fueron 70 personas, 70 solamente. Número de personas que salieron de Egipto al desierto, hombres solamente, de más de 20 años de edad, contaron 603,550. Sin contar las mujeres ni los niños. De manera que se estima que no menos de 2 millones de personas, si habían 603,000 hombres, y ahora te cuentas mujeres y niños, no menos de 2 millones de personas salieron para el desierto. ¿Tú crees que fueron fecundos de 70 a 2 millones? Número de personas que llegaron a la tierra prometida, 601,730. Prácticamente hombres de más de 20 años, que era como se hacían los censos. Prácticamente la misma cantidad de personas que salió, llegó. De manera que el mismo número de personas que nació en el desierto, así mismo se murieron en el desierto. Se murió mucha gente en el desierto, en 40 años. Pero esa es una nación, ¿verdad?, que supo ser fecunda, y tú puedes ver la continuación de la historia desde el Génesis. Dios, Redentor, sale a relucir en el Éxodo. Pero también la fidelidad de Dios sale a relucir. Escucha lo que dice Éxodo 2:24. Oyó Dios su gemido, gemido del pueblo, y se acordó Dios de su pacto con Abraham, Isaac y Jacob. Esa expresión de Dios fiel a su pacto aparece a lo largo de todo el Antiguo Testamento múltiples veces. Dios se acordó de su pacto. Cuando vio las cargas sobre la nación judía, una de las cosas que vino a su mente, por así decirlo, es que yo juré, hice un pacto con Abraham, Isaac y Jacob. Y entonces oye lo que Dios dice en Éxodo 3, 13 al 14. Entonces dijo Moisés a Dios, he aquí, si voy a los hijos de Israel y les digo, el Dios de vuestros padres me ha enviado a vosotros, tal vez me digan cuál es su nombre. ¿Qué les responderé? Y dijo Dios a Moisés, yo soy el que soy. Y añadió, así dirás a los hijos de Israel, yo soy, me ha enviado a vosotros. Pero lo primero que Dios le dice a Moisés es, yo soy el Dios de Abraham, Isaac y Jacob. Yo me he acordado del pacto. Ok. Entonces yo voy a regresar a los hijos de Israel. Y le voy a decir que este Dios del pacto me ha enviado. Pero me van a preguntar que cuál es su nombre. ¿Qué le digo? Yo soy. El Dios autosuficiente. El Dios que no necesita de nada ni de nadie. El Dios que es suficiente en sí mismo. Dios hizo una promesa a los patriarcas. Y Dios ha continuado, en este caso del libro del Éxodo, el cumplimiento de la promesa. Déjame leerte otro texto más, Éxodo 6, 3. Me aparecí Abraham, Isaac y Jacob como Dios Todopoderoso. Mas por mi nombre, Señor, no me di a conocer a ellos. 6, 5. Y además he oído el gemido de los hijos de Israel, porque los egipcios los tienen esclavizados y me he acordado de mi pacto. El Éxodo es simplemente la continuación de la promesa que ya Dios hizo en Génesis. Me he acordado de mi pacto, me he acordado de mi pacto, me he acordado de mi pacto. Por eso que estoy viniendo donde ti, Moisés, porque yo voy a continuar lo que ya yo comencé. Tienes que ver el Éxodo como una continuación de algo que ya Dios había comenzado a hacer anteriormente. Cuando usted comience a ver el desierto y las dificultades y las aplicaciones, y quizá usted se vea ahí usted mismo, usted puede recordar en primer lugar, sí, pero el carácter de Dios es otro. El desierto, la aridez del desierto, la sequedad del desierto, la carencia del desierto, no tipifica, no simboliza el carácter de Dios, porque ese no es el carácter de Dios. Y yo quisiera que usted se recordara de versículos que estamos usando, de expresiones que estamos trayendo, para que pueda ver que ese Dios del desierto es un Dios con un carácter muy distinto al carácter del desierto mismo. Una vez más, escucha a Dios hablando en Éxodo 4, 22, 23. Entonces dirás a Faraón, así dice el Señor, Israel es mi hijo y mi primogénito, y te he dicho, deja ir a mi hijo para que me sirva, pero te has negado a dejarlo ir, he aquí mataré a tu hijo, a tu primogénito. Más adelante Dios dice en su palabra, le dice al pueblo, yo he dado a naciones por ti, yo he entregado a naciones por ti. Y aquí tú tienes. Yo te estoy pidiendo que deje ir a mi hijo al desierto, Israel, mi primogénito, y te has negado. Como parte del juicio que voy a traer sobre ti, yo te voy a quitar tu primogénito y así entonces dejarás ir a mi hijo. Tú puedes ver hasta dónde llega nuestro Dios, mi Padre, que me llama mi Hijo, para darme la abundancia de vida que Él quiere darme. Cuando Él es capaz de hacer cosas como esta, hasta lograr los propósitos que Él quiere. Lamentablemente, después de 40 años en el desierto, el pueblo que fue llamado mi Hijo, no obedeció. Y Moisés entonces le saca en cara al pueblo, ya en Deuteronomio, pero es parte del Éxodo, ¿verdad?, en cuanto a la salida. Le saca en cara al pueblo y le dice lo siguiente, ¿así pagáis al Señor? ¿Con esa desobediencia le pagáis al Señor? Oh pueblo insensato e ignorante, escucha, ¿no es Él tu Padre que te compró? Moisés le está recordando al pueblo dos cosas, una, la paternidad de Dios, y dos, Dios te compró a precio de sangre, no en la cruz que no había ocurrido. Tú tienes que recordar que Dios dio a muchos primogénitos por ti. Tú eres su nación primogénita. Dios le quitó la vida a muchos primogénitos que cuando perdieron la vida convencieron a Faraón de que te dejara ir. ¿Así le va a pagar a Dios? ¿Ves el carácter de Dios, el carácter fiel, paterno, bondadoso, capaz de hacer lo indecible por sus hijos? Y el texto termina de Deuteronomio 32:6 diciendo, Él te hizo y Él te estableció. Israel no era nación, te hizo nación, te formó, te preservó, te estableció. De esa misma manera, Dios me encontró en un mundo de pecado y de no salvación, me hizo su hijo, me formó, me está preservando. ¿Cómo la voy a pagar? En obediencia, obedeciendo lo que Él nos llama a obedecer. Dios llama a Israel. Tienes que verte ahí. Cada vez que tú piensas en Israel, recuerda, hoy en día nosotros somos su pueblo. Él llama a Israel, mi pueblo, mi posesión. Escúchalo en Éxodo 3:7. Y el Señor dijo, ciertamente he visto la aflicción de mi pueblo que está en Egipto. Y he escuchado su clamor a causa de sus capataces, pues estoy consciente de sus sufrimientos. Y luego entonces le dice a Faraón, deja ir a mi pueblo. Se lo dice en 5:1, en 7:14, en 8:1, en 8:20, en 9:1, en 10:3. Y es a ese pueblo que él posteriormente le llama mi posesión. Y entonces para sacar al pueblo al desierto, Dios trajo juicio sobre Egipto, trajo las 10 plagas. A propósito de las plagas, yo decía, ¿verdad?, que yo te iba a tratar de mostrar el propósito de las plagas. Porque Dios le dice a Abraham, antes de que Abraham conociera toda esta historia, tus descendientes van a llegar a Egipto, se van a multiplicar, van a pasar 400 años. Y después yo lo voy a sacar de ahí con grandes juicios. ¿Se acuerdan de esa frase? Y yo decía, pero pudiéramos preguntar, ¿pero por qué con grandes juicios? Si no podría ser de otra manera. Pero escucha ahora como Dios dice en Éxodo 8:22. Mas en aquel día yo pondré aparte la tierra de Gosén. Gosén era el área de Egipto donde ellos vivían, en la que mora mi pueblo. El día que yo vaya a traer plagas, yo voy a separar a Gosén, dice Dios. Yo pondré aparte la tierra de Gosén, en la que mora mi pueblo, para que no haya allí enjambres de insectos, a fin de que sepas que yo, el Señor, estoy en medio de la tierra. Propósito número uno de las plagas. Egipto, tú va a haber una diferencia entre ustedes y la tierra de Gosén. Ustedes se van a llenar de insectos y en Gosén no va a pasar nada. Tú lo vas a conocer. Cuando eso ocurra, tú vas a ver que el Dios de la gente de Gosén no es igual a estos dioses paganos que tú adoras. ¿Qué Dios está tratando de hacer con los egipcios? De traerlo hacia Él, de sacarlo de sus dioses paganos, de llamarle la atención. Tú, estos dioses paganos, cada una de las plagas que Dios trajo representaban dioses paganos que ellos adoraban de una u otra manera. El Nilo se convirtió en sangre, el Nilo era adorado como Dios. Eso es lo que Dios hace, Dios juzga a sus dioses y a la vez le dice, mira lo que está pasando en mi pueblo porque ellos tienen otro Dios distinto. Es como Dios tratando de evangelizarlo, por así decirlo. Vengan a mí, conózcanme. 9:14, porque esta vez enviaré todas mis plagas sobre ti, sobre tus siervos y sobre tu pueblo. Escucha, ¿para qué? Para que sepas que no hay otro como yo en toda la tierra. Nosotros leemos eso y oímos como déspota, para que no hay otro como yo en toda la tierra. No, eso no es lo que Dios está diciendo. Dios está diciendo, ustedes están acostumbrados a un politeísmo por años. Y ustedes creen que son dioses cuando no lo son. Yo estoy tratando de traer estos juicios para que tú sepas que en toda la tierra hay un solo Dios. Búscalo, acércate, ven a mí. Eso es lo que Dios estaba haciendo. Dios no iba a mostrar esa cualidad de que Él es el único Dios, que no hay nadie como Él, con juicios pequeños o encantos o adivinaciones. Él tendría que hacerlo con cosas tan extraordinarias que quedara evidente. Este es el único Dios que hay. Y ahí sale el carácter de Dios también. Éxodo 9:16. Pero en verdad, por esta razón te he permitido permanecer para mostrarte mi poder y para proclamar mi nombre por toda la tierra, le dice Dios a Faraón. Esta es otra razón. Yo quiero mostrar mi poder extraordinario, porque no hay Dios como yo. Y yo quiero que la tierra conozca quién es Jehová. Y para proclamar mi nombre por toda la tierra. 9:29, un poco más adelante. Y Moisés le dijo, tan pronto como yo salga de la ciudad, extenderé mis manos al Señor, Los truenos cesarán y no habrá más granizo. Escuche para qué. Para que sepas que la tierra es del Señor. Faraón, la tierra no es tuya. Tú que posees todos los tesoros de Egipto, tú que te crees dueño de Egipto, tú tienes que entender que hay un Dios que es dueño de esa tierra. Y yo te voy a demostrar a través de mi siervo la realidad de eso, porque él te lo va a anunciar primero. Oye lo que él va a decir, oye lo que él está diciendo. Cuando yo salga de aquí, Faraón, yo voy a extender mi mano. Cuando yo extienda mi mano, todos los granizos que están cayendo en este momento se van a parar. Cuando eso ocurra, tú debes saber que la tierra es del Señor. Dios se está revelando. Se está revelando a los egipcios. Se está revelando a los egipcios como el único Dios, como no hay nadie como Él, de tal manera que ellos pudieran abandonar sus dioses y acercarse. Pero no lo hicieron. Ahora, las plagas tuvieron un efecto sobre el pueblo hebreo. Cuando Dios hace algo, Él no solamente está llamando la atención sobre el impío. Nosotros a veces oímos, bien o no, pero son cosas que oímos. Hay un terremoto, por ejemplo, en Nepal, como acaba de ocurrir. A veces oímos gente decir, bueno, en una tierra que no conoce a Dios, quizás se arrepienten. Pero a nosotros se nos olvida que el terremoto de Nepal debiera hacer algo, no solamente en aquellos que estaban en la tierra del terremoto, sino que debiera hacer algo en nosotros. Porque nosotros debiéramos exclamar y decir, Dios, gracias por tu misericordia, porque la realidad es que nosotros pudiéramos ser merecedores de otro terremoto y por alguna razón tú nos has extendido misericordia, gracias. Las obras de Dios deben llamar la atención del incrédulo y del creyente. Mira cómo lo hizo en el tiempo del Éxodo. Éxodo 14:31. Cuando Israel vio el gran poder, Israel, pueblo de Dios, cuando Israel vio el gran poder que el Señor había usado contra los egipcios, las plagas, el pueblo temió al Señor y creyeron en el Señor y en Moisés, su siervo. ¿Puede entender ahora mejor por qué los grandes juicios eran necesarios? Número uno, eran juicios sobre los dioses paganos. Número dos, estaba Dios mostrando que hay un solo Dios en la tierra. Ven a Él. Número tres, mi pueblo que se va a ir al desierto necesita tenerme temor reverente. Y tienes que creer en mí. ¿Qué fue lo que hizo en Israel? El pueblo temió al Señor y creyeron en el Señor y en Moisés, su siervo. Porque imagínate Moisés dando dirección en el desierto y que nadie lo siguiera. En el Éxodo tú ves el amor de Dios expresado de diferentes maneras, la misericordia de Dios. Pero te voy a ir dando algunos pasajes brevemente. Éxodo 15:13 dice, en tu misericordia, la palabra ahí para misericordia es hesed. Tenemos a alguien que fue miembro de nosotros en la IBI que nombró a su primer hijo Hesed, que implica misericordia, amor leal, fidelidad, lealtad. En tu misericordia has guiado al pueblo. El pueblo fue guiado por el desierto como un acto de misericordia de Dios. El pueblo que no conocía a Dios es sacado al desierto para que me conozca en el desierto y al conocerme pueda ser bendecido. Dios los condujo como un acto de misericordia. Dios llama a su pueblo en 19:5 mi especial tesoro. Y en Éxodo 6:7 dice, yo os tomaré por pueblo mío y yo seré vuestro Dios. ¿Tú puedes encontrar, pensar en expresiones más tiernas que esas? Que Dios nos llama mi especial tesoro. Que Dios nos dice, te voy a tomar y te voy a llevar. En algunas traducciones dice, te voy a tomar de la mano. Te voy a llevar. Yo seré tu Dios. Y que Dios te diga, en mi misericordia, te voy a guiar al desierto. Te voy a pasar por el desierto. Pero yo quiero que sepa que es mi misericordia la que te está llevando. Recuerda que cuando Cristo fue al desierto por 40 días, el texto dice que el Espíritu de Dios lo empujó al desierto. De manera que Cristo no se encuentra en el desierto empujado por Satanás, sino empujado por el Padre. ¿Qué estaba allí con el Hijo en el desierto? La misericordia de Dios. Y eso es lo que el libro del Éxodo también dice. En tu misericordia, Hesed, o Hesed, has guiado al pueblo a través del desierto. Dios le dijo lo que el desierto iba a hacer en ellos, o el propósito que tenía. Lamentablemente, el desierto no lo logró. Pero escucha el propósito de Dios con la nación en el desierto. Éxodo 19:3-6. Y Moisés subió hacia Dios, y el Señor lo llamó desde el monte, diciendo, así dirás a la casa de Jacob, y anunciarás a los hijos de Israel. Vosotros habéis visto lo que he hecho a los egipcios, y como os he tomado sobre alas de águilas y os he traído a mí. ¿Oíste lo que Dios dijo? Número uno, Moisés, ve y dile a Jacob, a Israel, vosotros habéis visto las plagas, lo que he hecho, el poder desplegado. En otras palabras, ustedes tuvieron evidencia de quién yo soy. Número dos, ustedes vieron cómo los traje sobre alas de águilas. Te abrí un mar entero para que pasara. Y te he traído a mí. El desierto era Dios trayendo a su pueblo a él. Porque ahí era que él se iba a encontrar con ellos. Y entonces le dice, ahora pues, si en verdad escucháis mi voz y guardáis mi pacto, seréis mi especial tesoro entre todos los pueblos, porque mía es toda la tierra. Y vosotros seréis, escuche el propósito del desierto, y vosotros seréis para mí un reino de sacerdotes y una nación santa. Estas son las palabras que dirás a los hijos de Israel. Me seréis un reino de sacerdotes y una nación santa.
1: Esperamos que esta enseñanza que el pastor Miguel Núñez nos ha compartido el día de hoy haya sido de gran bendición para su vida. Escuchábamos el tema El desierto, un instrumento purificador, primera parte. Siga conectado aquí con Nuevo Continente y toda nuestra programación de este día.
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11: En los 14:60 de Nuevo Continente, esta es la hora. Son las 2 de la mañana y 2 minutos.

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3: Evangelio según San Juan, el capítulo 11. El domingo pasado estuvimos reflexionando sobre este capítulo 11 del Evangelio de Juan, donde se encuentra la resurrección de Lázaro. No tanto para mirar el milagro, como para conocer el corazón de Jesús. Y yo quisiera reflexionar hoy sobre una parte también de este capítulo que tiene que ver con lo que viene después en la vida de Jesús. Voy a leer en el capítulo 11 del Evangelio según San Juan y voy a comenzar la lectura en el versículo 30, que es el momento en que Jesús entra a la aldea de Betania, donde hace ya 4 días que su amigo ha muerto. Y dice así la palabra de Dios: Jesús todavía no había entrado en la aldea, sino que estaba en el lugar donde Marta le había encontrado. Entonces los judíos que estaban en casa con ella y la consolaban, cuando vieron que María se había levantado de prisa y había salido, la siguieron diciendo: va al sepulcro a llorar allí. María, cuando llegó donde estaba Jesús, al verle, se postró a sus pies, diciéndole: Señor, si hubieses estado aquí, no habría muerto mi hermano. Jesús entonces, al verla llorando, y a los judíos que la acompañaban también llorando, se estremeció en espíritu y se conmovió. Y dijo: ¿dónde le pusisteis? Le dijeron: Señor, ven y ve. Jesús lloró. Dijeron entonces los judíos: mirad cómo le amaba. Y algunos de ellos dijeron: ¿no podía este que abrió los ojos al ciego haber hecho también que Lázaro no muriera? Y voy a leer un versículo más en el capítulo 13 de este mismo Evangelio, que es el comienzo de la última cena del Señor. El prólogo que Juan coloca en su Evangelio para mostrar cómo comenzó la cena del Señor. Y voy a leer únicamente el versículo primero. Antes de la fiesta de la Pascua, sabiendo Jesús que su hora había llegado para que pasase de este mundo al Padre, como había amado a los suyos que estaban en el mundo, los amó hasta el fin. Hasta aquí nada más. En todas las lenguas, el sustantivo amor y el verbo amar forman parte de las palabras más comunes del lenguaje, las primeras que se aprenden. Y además son las palabras más tiernas. ¿Por qué esta palabra es común a todas las lenguas? ¿Por qué es la primera palabra que se aprende? ¿Por qué es el sentimiento más importante? Tal vez porque, como dijera Walt Whitman, el poeta americano, cuando escribió sus Hojas de Hierba, él dijo: el que camina una sola legua sin amor, camina amortajado hacia su propio funeral. Porque el amor es una necesidad del hombre. El hombre fue creado para amar, y nuestra vida gira en torno al amor. Estamos aquí porque nacemos de un acto de amor de nuestros padres. Formamos hogares porque amamos, porque el vínculo del amor es importante para formar eso que nosotros llamamos familia. Volcamos el amor en nuestros hijos y necesitamos además ser amados. Es decir, amamos y necesitamos también la parte recíproca. Necesitamos recibir amor. el deseo más profundo de la persona es amar. Crecemos, nos realizamos y somos felices cuando logramos amar y ser amados. Esta es la parte central de nuestra vida. Por eso, el escritor inglés Somerset Maugham dice, en una frase que me parece genial, la gran tragedia de la vida no es que los hombres se mueran, sino que la gran tragedia de la vida es que

por ahí lo hemos hablado el domingo pasado. No aparece el amor como un atributo, sino aparecen tres cosas que forman la esencia de Dios en la palabra de Dios. Dios es espíritu, hablando de la inmaterialidad, lo que permite que Dios esté en todas partes. Dios es luz, lo que habla de su limpieza y de su santidad. Y Dios es amor, lo que nos habla de su carácter, su misma naturaleza. Recibimos de Él la capacidad de amar y recibimos también de Él la necesidad de amar. Las dos cosas las hemos recibido de Dios, lo que quiere decir que el aspecto dominante que caracteriza tanto a Dios como al hombre es el amor. Caracteriza a Dios y caracteriza también al hombre. En este capítulo que estamos leyendo, que hemos comenzado a leer el domingo pasado, se narra la resurrección de Lázaro. Y como decíamos, hay mucho más que un milagro. El milagro lo conocemos todos, ya sabemos cómo es, cómo fue la resurrección de Lázaro. Pero hay mucho más que esto. Cuando usted lee este capítulo, llega a conocer el corazón de Jesús. Resplandece en este capítulo la divinidad de Jesús, el poder de Jesús, como en ningún otro milagro. Hacía 4 días que el cadáver estaba ya en el sepulcro y se estaba corrompiendo. Por lo tanto, resplandece la omnipotencia de Dios y la deidad de Jesucristo. Pero resplandece juntamente la humanidad de Jesús, la ternura del corazón, que se para frente a la tumba de su amigo y llora delante de toda la multitud. Pero sin embargo, cuando usted mira esto y lo mira superficialmente, parecería que Jesús está llorando frente a la tumba de su amigo como nosotros lloramos las pérdidas normales que se dan en nuestra vida. Pero el llanto de Jesús desconcierta. Es tal vez el llanto más desconcertante de la Escritura, y cada vez que Jesús llora, desconcierta por el momento en que él llora. En primer lugar, porque Jesús ha dado testimonio a sus discípulos de que Lázaro iba a resucitar. Cuando él decide ir a Betania, le dice: nuestro amigo Lázaro duerme y voy a despertarlo. Y los discípulos, que siempre leían en la superficie y nunca en la profundidad, le dicen: Señor, si duerme sanará, porque la tradición, la costumbre, el conocimiento empírico era que cuando la persona dormía transpiraba y se curaba. Y entonces dice, entonces Jesús les dijo claramente: no quiero decir esto, Lázaro ha muerto. Ha muerto. Voy a despertarlo. Pero voy a despertarlo del sueño de la muerte. Por lo tanto, para Jesús, lo que para los otros era un misterio, para Jesús era ya una realidad. Él estaba parado frente a la tumba y en un momento más su amigo resucitaría. Llegó allí para eso. Iba a mostrar el poder de Dios. ¿Por qué entonces Jesús llora frente a la tumba? Lo lógico es que lloren todos los demás. Lo lógico es que sea el único que no llore, porque él sabe lo que va a pasar. Y sin embargo llora. ¿Por qué llora? Yo creo que para entender por qué llora Jesús hay que ir a otra vez que Jesús lloró, donde sucede lo mismo que en este caso. Es en la entrada a Jerusalén, el día del Domingo de Ramos. Jesús entra en Jerusalén y la multitud lo aclama. Es un día de fiesta, de hosanas, de mantos que se tiran sobre el camino, de palmas. Y dice que Jesús llega y ve la ciudad de Jerusalén. Jerusalén está rodeada por montes. Se asoma a uno de los montes y aparece la ciudad. Y cuando ve la ciudad, dice, lloró sobre ella. Y acá nuevamente el contraste. ¿Por qué llora si es el aclamado? ¿Por qué llora si estamos en el día de fiesta? Y en este caso Jesús explica por qué llora. ¿Qué es lo que dice él? Él mira la ciudad y lamenta sobre la ciudad. Dice, porque ahora tu destino está encubierto a tus ojos. Porque vendrán días sobre ti cuando los enemigos te rodearán y te sitiarán y te derribarán a tierra y a tus hijos delante de ti y no dejarán piedra sobre piedra porque no conociste el tiempo de tu visitación. Es decir, Jesús ve más allá. Y el hecho de ver más allá hace que no se quede con lo que está pasando en el momento. Lo que está pasando en ese momento es que la gente aclama, pero Jesús ve esa ciudad y dice, esta ciudad va a ser destruida. Van a morir. No va a quedar piedra sobre piedra. 40 años después sucedió esto, cuando entró Tito a la ciudad de Jerusalén y destrozó la ciudad y mató a la gente. Y se dice que las

sangre corría como corre el vino por las acequias. Jesús ve más allá. Jesús ve más allá. Y porque ve más allá, porque no se queda con la superficie, es que llora. Él ve más allá. Y cuando se para frente a la tumba de Lázaro, él ve más allá. ¿Qué percibe la multitud? La multitud, el milagro. El milagro. Se entusiasma. Mira a Jesús, es un benefactor social, es un ser compasivo. Y es verdad, Jesús tenía compasión por la multitud. Lo dice el Evangelio. Salió y vio una gran multitud y tuvo compasión de ellos. Y los hombres caritativos, compasivos, benefactores, se dedican a tratar de paliar el dolor, de reducir el sufrimiento, de neutralizarlo, de ser posible. Pero Jesús va más allá y comprende, no se asombre por lo que voy a decir, comprende la pobreza del milagro. Hoy nosotros jerarquizamos mucho, y hay gente que jerarquiza mucho el milagro como si fuera el fin de la fe. Jesús ve la limitación del milagro. El milagro muestra la gloria de Dios. La resurrección de Lázaro muestra la gloria de Dios. Pero Jesús ve el dolor humano en toda su profundidad. Analice usted los milagros más espectaculares, empezando por este. Lázaro muere, sus hermanas lloran, el pueblo se lamenta, todos se conduelen, comienza la zona del duelo. Llega Jesús, hace el milagro. Lázaro sale, hay un momento de alegría. Pero Jesús sabe que eso se va a volver a repetir. Que van a llorar dos veces. Que el milagro no soluciona el problema de fondo. Que Lázaro va a volver a morir. Que lo van a volver a llorar. Que el luto va a volver. Mientras que la gente se entusiasma con lo del momento, él está viendo más allá. Esta es la condición humana, así son los hombres, esta es la naturaleza humana. Los podemos resucitar y tenemos un momento de alegría y de gozo y de todo lo demás, y los que miran solamente eso se quedan allí. Pero el que ve más allá dice, pero la condición humana es esta. Y el dolor va a volver, y el duelo va a volver, y la muerte va a volver. El problema no se soluciona de fondo. El orden humano del dolor y la muerte quedan intactos. A pesar del milagro. Por eso dije la pobreza del milagro. Porque el milagro soluciona un problemita nada más. Tangencial, pasajero. Pero no soluciona el problema de fondo. El problema de fondo es el gran drama humano. El problema no es Lázaro muerto. El problema es la muerte. El problema no es este caso. El problema es que el dolor y el sufrimiento no se van. El problema es que le podemos dar un momento de alegría. Pero sabemos que la tristeza va a volver. Y Pascal, el gran pensador cristiano del pasado, dice, mire, por linda que ha sido la comedia de la vida, el último acto siempre es sangriento. Es decir, eso vuelve. Y Jesús va a señalar en las tres resurrecciones que realiza el hecho de que cuando alguien resucita y él lo levanta, vuelve al orden normal del desgaste y de la muerte. Fíjese la hija de Jairo. Él llega, la chica está tirada en la cama, Jesús la hace levantar, se levanta, todos entran en la alegría y Jesús pone el detalle. Dice, denle de comer. Mandó que se les diese de comer. Les recuerda que vuelve al orden humano, que vuelve al sustento de abajo, que vuelve al mismo régimen de la necesidad, del desgaste, vuelve a lo mismo. Que no es que ha nacido a una nueva vida diferente. Que si la muerte la tocó a los 12 años, la va a volver a tocar a los 40 o a los 50, porque sigue en el mismo orden. Sigue en el mismo orden. En el caso del hijo de la viuda de Naín, lo resucita en el camino, cuando están yendo al cementerio. Y cuando lo resucita, lo lleva y lo dice inmediatamente que el joven resucita, se lo entregó a su madre. Vuelve al orden de la familia, vuelve al orden de abajo, vuelve al orden del desgaste. No ha cambiado nada esencialmente, es un detalle lo que ha pasado, que es maravilloso, es un detalle conmovedor, pero el orden fundamental del dolor y de la muerte no ha sido tocado, simplemente se ha solucionado un problema en un momento, el orden de la muerte y del sufrimiento queda intacto después. La muerte sigue y el sufrimiento sigue. Y en el caso de Lázaro, cuando sale de la tumba, todos se asombran y sale atado
porque a los muertos los ataban con el sudario y con... Y Jesús dice, desátenlo, está en el mismo orden de los hombres. Volvemos abajo, siguen estando abajo. Detrás de cada milagro Jesús coloca una señal de que las mismas necesidades, las mismas dependencias, las mismas limitaciones vienen después del milagro. Que en definitiva, el milagro altera por un momento la realidad. Pero la realidad dura de la muerte continúa. Ese llanto de Jesús habla de que Él conoce en profundidad el problema de los hombres, y el problema nuestro es el problema del sufrimiento y del dolor. El sufrimiento y el dolor está en la raíz de todos los problemas humanos. El problema más hondo de los hombres tiene que ver con el dolor y con la muerte. Y el problema del dolor y de la muerte tiene que ver con el divorcio que hay entre el hombre y Dios. Porque Dios es vida y eternidad. Y los hombres vivimos en el tiempo que nos desgasta y en la muerte. Este es el problema fundamental. Este es el problema central. Y Jesús no quiere dar un paliativo. Quiere llegar a dar la respuesta final. Y por eso, cuando llegamos al capítulo 13 del Evangelio de Juan, dice antes de la fiesta de la Pascua, sabiendo Jesús que su hora había llegado para que pasase de este mundo al Padre, como había amado a los suyos que estaban en el mundo, los amó hasta el fin. Y todo esto que acabamos de decir explica qué quiere decir esta palabra, hasta el fin. Amar hasta el fin es llegar a dar la solución definitiva al problema. Amar hasta el fin es no poner una compresa o eliminar el problema por un momento. Es dar la última respuesta al problema de la muerte. Es dar la última respuesta. Es dar la respuesta que nos puede sacar de la esperanza. Y yo creo que este amor hasta el fin señala justamente que ama Jesús hasta buscar la solución total, hasta dar a luz la verdadera esperanza. El amor de Jesús llega a la cruz, y la cruz es un acto supremo de amor, porque Él está amando a los hombres de tal manera que no los va a dejar con el paliativo del milagro pobre que me soluciona el problema de hoy, pero no me resoluciona el problema de la eternidad, sino que va a solucionar el problema de fondo, el problema de la muerte. Y como dice Pablo en la carta a Timoteo, nuestro Salvador, Cristo Jesús, que sacó a luz la vida y la inmortalidad. Sacó a luz la vida y la inmortalidad. El amor de Cristo en la cruz es que saca a luz la vida y la inmortalidad para todos los hombres. Que logra en la cruz, al darse a sí mismo, abrirnos a todos nosotros el camino de la esperanza. Este es el acto supremo del amor de Dios. Uno tiene que llegar a la cruz para entender lo que significa esto que Jesús dice, que Juan dice, cuando introduce la última cena. Habiendo amado a los suyos que estaban en el mundo, los amó hasta el fin. Los amó hasta el fin. Los dos llantos de Jesús preanunciaban que no estaba conforme con lo que se veía. El mandato de Jesús de no le diga a nadie de este milagro, en vez de usarlo como propaganda, ¿no es cierto? Decía, no le cuenten a nadie. Es porque no quería minimizar el ministerio que tenía. No quería que la gente lo viera como el milagrero. Su compasión hacía que sacara a Lázaro de la tumba. Pero era el único que no se engañaba. El milagro era pasajero. La muerte volvía. Y por eso, habiendo amado a los suyos que estaban en el mundo, los amó hasta el fin. Cristo nos amó hasta el fin. Hasta el fin. No solamente hasta dar su vida, sino hasta solucionar el problema completo del hombre. El apóstol Pablo recoge esto en sus cartas. Y él dice, y lo que ahora vivo en la carne, lo vivo en la fe del Hijo de Dios, el cual me amó y se entregó a sí mismo por mí. Yo quisiera, hermano, que esta mañana tomáramos este versículo, esta palabra del apóstol como propia. Porque muchas veces, cuando hablamos del amor de Jesús, sentimos que Jesús amó a todos los hombres,
sentimos que Jesús amó al mundo, sentimos que Jesús amó a su iglesia, sentimos que Jesús amó a sus discípulos. Pero lo importante es que yo entienda esta mañana que Jesús me amó a mí, a mí. Esta visión del Cristo que me ama a mí. Tenemos por allí un himno que cantamos que dice que subió a la cruz pensando en mí, en el corazón de Dios y en el corazón de Jesús. Estaba yo en ese momento y estabas tú en ese momento, porque el amor de Jesús es un amor personal. Cuando Pablo mira este, él dice: el cual me amó y se entregó a sí mismo por mí. Él le está escribiendo una iglesia. Él podía poner el plural. No se equivocaba si ponía el plural. Él podía decir: el cual me amó, nos amó y se entregó a sí mismo por nosotros. Pero prefiere lo personal, porque lo importante es que el cristiano sienta ese amor personal de Dios por mis necesidades. No el amor a la multitud, que es el amor del benefactor, que es el amor que simula el político, que ama a la multitud. Es el amor de aquel que ama a la persona como individuo, con todas sus cargas. Es ese amor personal lo que uno tiene que percibir para que en la vida tenga completa paz y sosiego y esperanza. Percibir que Dios me está amando, que Dios me está amando. Dios muestra su amor para con nosotros en que, siendo aún pecadores, Cristo murió por nosotros. Es la reflexión de Pablo a los romanos. Y después de reflexionar sobre este amor de Cristo que se entrega, hace todavía una reflexión más profunda, más honda. Él dice así: el que no escatimó ni a su propio Hijo, sino que lo entregó por todos nosotros, ¿cómo no nos dará también con Él todas las cosas? ¿Se da cuenta? Si nos ha dado al Hijo por nosotros, ¿cómo no nos va a dar juntamente con Él todas las cosas? La vida tiene muchos vientos que soplan, y esos vientos nos afectan a nosotros. Esos vientos golpean en nuestra vida. Esos vientos nos hacen cambiar muchas veces los rumbos. Pero sea cual sea el rumbo que tomemos, estamos siempre dentro del amor de Dios. Hoy pasaron aquí los que tenían necesidades, los que tenían angustias. Estamos orando por ellos. Estamos orando por aquellos que traen cargas. Hoy Roberto nos trajo la carga y estamos orando por eso. Roberto Campisi, que a su madre la van a operar el martes, y estamos orando por eso. No es un problema directo sobre su cuerpo, pero es el afecto. Y estamos orando por eso. Y todos vamos a orar por eso. Y vinieron otros a agradecer. Los que están en el momento de la prueba, de la dificultad, de la angustia, están siendo amados por el Señor. Y los que están en el momento de la paz y de la tranquilidad y de la bendición visible, están siendo amados por el Señor. Porque el amor de Dios está con todos nosotros, en todas las circunstancias y momentos de nuestra vida. Rosalind Rinker dice en un libro, contando su experiencia, parece que ella fue criada con esos padres que dicen: portate bien porque viene el cuco, portate bien por el hombre de la bolsa, portate bien porque Dios te va a castigar. Y juntan al cuco, al hombre de la bolsa y a Dios en la misma bolsa. Y ella dice: llegó un momento que recibía la presión esa, de esa visión de Dios, como el cuco. Dice: hasta que me di cuenta, y yo, dice, pensaba que había un círculo cerrado, un círculo, que era el amor de Dios. Algunos estaban adentro y yo estaba afuera. Dice: hasta que entendí que cuando Dios hizo ese círculo, lo hizo tan grande que todos estamos dentro del amor de Dios. Todos estamos dentro del amor de Dios. Mi hermano, yo sé que hay dificultades y que hay problemas y que tenemos que atravesar tormentas en nuestra vida. No importa el momento que estemos pasando, Él me amó y se entregó a sí mismo por mí, y lo hizo hasta el fin,
para darme una esperanza cierta y verdadera. No es el milagro pasajero solamente, es el amor de Dios. Es el amor de Dios permanente, permanente para con todos nosotros. En un galpón de campo habían puesto arriba una veleta. Usted vio que las veletas señalan los cuatro rumbos, ¿no es cierto? Norte, sur, este, oeste, y arriba hay un gallito que gira y de acuerdo a la posición sabemos cómo anda el viento. Parece que el campesino había hecho esta veleta, pero arriba, en vez de colocar el gallito, había escrito Dios es amor. Y pasó por allí un pastor y leyó Dios es amor y le llamó la atención, ¿no? Entonces golpeó y sale el campesino. Y le dice, ¿usted colocó esa veleta? Dice, sí, sí, yo coloqué esa veleta. ¿Y puso Dios es amor? Sí, dice, yo puse Dios es amor. Dice, ¿qué quiere decir? Que el amor de Dios es como una veleta que apunta para donde quiere, para donde sopla el viento. El campesino le dijo, no. Quiere decir que no importa de dónde sople el viento, siempre Dios nos ama. No importa de dónde sople el viento, siempre Dios nos ama. No importa de dónde sople el viento. De dónde está soplando el viento en tu vida, no importa. Siempre Dios nos ama. Por eso es maravilloso cuando pienso que Dios me ama a mí. Señor, te damos gracias esta mañana por el inmenso amor que tú tienes para con todos nosotros. Es maravilloso pensar, ¿no?, creador de los cielos y de la tierra, el que sustenta todas las cosas por la palabra de su poder, el Señor de los mundos y de las galaxias que no pueden entrar en nuestro entendimiento, que van más allá de lo que nosotros podemos percibir. Sin embargo, esté amando a su criatura, esté buscando su bien, nos esté buscando a todos nosotros esta mañana para que entendamos lo que es el profundo amor que Él tiene por nosotros. Señor, queremos esta mañana agradecerte de todo corazón por ese amor inmenso manifestado en Cristo Jesús. Agradecerte sobre todo porque Él, habiendo amado a los suyos que estaban en el mundo, los amó hasta el fin. Y quisiéramos agradecerte por ese amor que llega hasta darnos respuesta para la eternidad, hasta abrirnos las puertas del mismo cielo. Te damos gracias por ese amor que fue a preparar lugar para nosotros, para que donde Él esté, nosotros también podamos estar. Te damos las gracias por la esperanza que tenemos en Cristo Jesús, de que atravesando este valle de la vida, podemos encontrarnos en la eternidad con Él. Te agradecemos por ese día en que todos juntos, aquellos que formaron parte del pasado y los que vendrán después de nosotros, podremos unirnos en adoración eterna a aquel que se entregó por nosotros en el Calvario. Señor, queremos adorarte esta mañana. Queremos ofrecerte, Señor, no solamente el agradecimiento de nuestro corazón, sino también el corazón mismo rendido delante del trono tuyo. Te damos gracias por la forma en que nos cuidas, por el sustento que das a nuestra vida, por el bálsamo que pones a nuestros dolores, por la conformidad que nos das frente a nuestras realidades negativas. Pero te damos gracias sobre todo por la esperanza nueva y viva que Jesucristo trajo cuando sacó a luz la vida y la inmortalidad para nosotros. Cuando en la cruz del Calvario sufrió nuestro desamparo para que nosotros tuviéramos el amparo tuyo. Cuando en la cruz del Calvario gimió para que nosotros no gimiéramos más. Y te agradecemos, Señor, porque hoy, mirando ese sepulcro que fue abierto, esa resurrección de Cristo y ese poder de Cristo por encima de la muerte, es lo que nos sostiene, nos alienta y nos hace mirar con esperanza hacia adelante. Te damos gracias, Señor, porque cada día que pasa estamos más cerca tuyo. Nos vamos acercando a la presencia tuya. Y porque miramos para adelante sabiendo que no nos espera la oscuridad del sepulcro, sino que nos espera la gloria de tu presencia. Y Señor, te agradecemos además porque tenemos la esperanza de que un día tú enjugarás todas lágrimas del corazón de tu pueblo y no habrá ya más llanto, porque tú serás el gozo de todos nosotros. Señor, te rogamos que mientras que tenemos que transitar por aquí y por la tierra,
podamos honrar tu nombre, podamos realmente vivir dentro del círculo de tu amor y ayudar a los demás a que entiendan que el amor tuyo es un amor que se extiende a todos los seres humanos. Gracias, Señor, por el encuentro de esta mañana. Gracias por la bendición de ser tus hijos. Recibe, Señor, nuestra adoración. En el nombre de Cristo Jesús. Amén.

antes de finalizar los grandes temas del día de hoy, les queremos dar los canales de comunicación donde usted puede entrar en contacto con el Pastor Salvador de Lutri. Por carta, hágalo a Los Grandes Temas, casilla de correo 5051 Montevideo, Uruguay. Los Grandes Temas, casilla de correo 5051 Montevideo, Uruguay. Y el correo electrónico losgrandestemas@transmundial.org. losgrandestemas@transmundial.org. Nos encantaría escuchar de usted, saber cuáles son sus comentarios, preguntas, reacciones e inquietudes sobre el tema de hoy. Por ahora nos despedimos hasta otro espacio de Los Grandes Temas, una producción de Radio Transmundial.

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0: ¿Sabes qué hora es? Aquí en Nuevo Continente te decimos. Son las 3 de la mañana.
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2: Lo que nos motiva a enfrentar el dolor y seguir corriendo a pesar de dolor es el conocimiento de que Dios tiene un plan, tiene un propósito en todo lo que sufrimos. Una característica esencial del Hijo de Dios, de que recibe la corrección de su Padre. Continúa versículo 10, diciendo, aquellos, es decir, los padres terrenales, ciertamente por pocos días nos disciplinaban como a ellos les parecía, pero este para lo que nos es provechoso, para que participemos de su santidad. ¡Qué promesa! Dice, respetamos a nuestros padres terrenales, pero luego me encanta cómo dice, ellos nos disciplinaban como les parecía, ¿no? Y creo que nosotros que somos padres entendemos esto, de que estamos viendo algo, un niño que, uy, ¿eso fue desobediencia? ¿Realmente supo que no debía haber hecho esto? Y luego decimos, ah, sí, era desobediencia, pero ¿qué tipo de consecuencia debemos darle? Requiere mucha sabiduría y como que evaluamos la situación y hacemos lo mejor, de acuerdo a cómo nos parece, pero no lo hacemos perfectamente. A veces disciplinamos mal. Tenemos que pedir perdón a nuestros hijos. Incluso estamos comentando de eso, mi esposo y yo. A veces he disciplinado al hijo equivocado. No sé si te ha tocado, ¿no? Que disciplines un hijo y luego el otro y confiesa. Y dices al primero, bueno, piensa en un pecado que hiciste que no me di cuenta. Las consecuencias eran para eso. No, el punto es como padres, hacemos lo mejor que podemos según la sabiduría que Dios nos da, pero nunca lo hacemos perfectamente. Pero con Dios no es así. Cada vez que Dios nos disciplina, es provechoso. Él no aplica ningún dolor a tu vida que no sea para tu provecho. Cada vez que Él disciplina, lo hace con el fin de que participes de su santidad. ¿Qué confort nos da cuando pasamos por situaciones dolorosas? De que esto tiene un buen propósito, me está santificando, me está haciendo más a la imagen santa de Dios. Me encanta esa promesa. Dios siempre nos disciplina, porque quiere que compartamos de su santidad. Y es lindo pensar también en el porqué. O sea, ¿por qué Dios quiere vernos santos? Yo creo que podemos entender, bueno, Dios ama la santidad, y esto es cierto. Pero viendo el contexto y hacia dónde va el autor con la última frase de que sin santidad nadie verá al Señor, y pensando en el contexto de Hebreos, de que los judíos en el Antiguo Testamento y lo que tenían bajo el Antiguo Pacto, pues estaban separados de Dios. Dios quiso morar dentro de su pueblo, pero no pudo. Hubo velos, hubo separación. ¿Por qué? Porque el pueblo de Dios no era santo. El punto es que Dios nos disciplina para que participemos de su santidad, porque en el momento que compartimos la santidad de Dios, podremos estar en su presencia, podremos verle en toda su gloria y darle gloria por quien es y por lo que ha hecho por nosotros. Dios nos ama, quiere lo mejor para nosotros. Es precioso pensar en esto, ¿no? De que la disciplina siempre es para nuestro beneficio, como dice Pablo, de que Dios nos disciplina para que no seamos condenados con el mundo, porque quiere vernos ahí en el cielo con Él. Tenemos que recordarnos de esto cuando pasamos por las pruebas. Dios lo está haciendo para transformarnos a su imagen, a su santidad. Y esto es eternamente mejor para nosotros. Vale la pena, vale la pena. Santiago dice que debemos tener por sumo gozo cuando nos hallamos en diversas pruebas. ¿Por qué? porque somos masoquistas y nos encanta el dolor. No. O sea, él explica de que nosotros podemos gozarnos en las pruebas, no por el dolor, sino por lo que la prueba produce en nosotros. De que produce paciencia, que a su vez nos hace perfectos y cabales. Entonces siempre debemos comparar el dolor temporal de la disciplina con el gozo eterno del cielo, ¿no? Y así continúa el versículo 11. Vean la comparación. Es verdad que ninguna disciplina al presente parece ser causa de gozo. No es placentero. Dice, sino de tristeza. Pero después, ahora la comparación, después da fruto apacible de justicia a los que en ella han sido ejercitados. La disciplina duele. Nadie quiere eso. De hecho, pensando un poco en cómo la disciplina se practica en nuestros días, ves que es el problema con la disciplina, de que no duele. Por eso no funciona. La mamá dice a su niño, no lo hagas, mijo. Eso no va a funcionar. ¿Por qué? Porque no es causa de tristeza. No duele. Si no duele, no es disciplina. Si no duele, no va a funcionar. Y lo sabemos porque a veces cuando Dios nos disciplina, sí duele. Duele muchísimo. Pero el punto es de que no debemos concentrarnos en ese momento, en ese dolor, sino pensar en lo que va a producir después, de que va a dar fruto. Un fruto apacible, un fruto agradable a Dios. Y ese fruto, dice, es justicia. De que después de ser entrenados, después de ser ejercitados por la disciplina, después esa disciplina va a dar fruto en nuestras vidas, que es justicia. Cuando llegamos a participar de la

mientras más llenos de su santidad estemos, más justicia obraremos. Interesante la palabra y ejercitado es, ustedes van a escuchar la palabra gimnasio, de donde viene nuestra palabra gimnasio. Y es la idea, Dios en la disciplina nos está entrenando, entrenándonos a obrar justicia, porque después de la disciplina vamos a obrarlo. Y la pregunta acá en el contexto es, ¿aprecias esa obra? O sea, ¿das gracias a Dios cuando te corrige? Cuando te pone en gimnasio, estás sudando y doliendo. Como ilustración, pienso que a veces somos como un bloque de roca, ¿no? Y que Dios está esculpiendo su imagen en nosotros. Su imagen llena de justicia, llena de misericordia, llena de amor, llena de paz, de benignidad, de paciencia. Pero cuando Dios saca su martillo y su cincel y talla una parte pecaminosa de nosotros, y ahí cada golpe duele muchísimo. Y la pregunta es esta: si verdaderamente amas a la imagen santa de Dios lo suficiente para agradecerle cuando te ayuda a parecer más a su imagen santa, o si te enojes porque prefieres ser como eres, prefieres tu pecado y no sufrir ese dolor. Con cada golpe debemos recordarnos, Dios está haciendo esto para que yo participe de su santidad. Y esto es lo que anhelo más que cualquier otra cosa en esta vida. Quiero ser como Él. Entonces Dios, hazlo. Haz lo que sea necesario en mi vida para transformarme a tu imagen. Vale la pena. Quiero ser como tú. Uno dice, bueno, Josías, esto suena muy difícil. ¿Hasta cuándo voy a tener que soportar esto? ¿Cuándo se acaba la disciplina? El último punto. Hay que correr hasta la conclusión del dolor, que será en nuestra muerte cuando veremos a Dios cara a cara. Dice el versículo 12. Por lo cual, levantad las manos caídas y las rodillas paralizadas y haced sendas derechas para vuestros pies. O sea, después de explicar un poco la disciplina, el porqué, la meta de la disciplina, ahora exhorta. Dice, corre bien. Ve que los hebreos están corriendo su maratón, pero cansados, deprimidos, débiles. Dice que estaban corriendo con las manos abajo, caídas y las rodillas debilitadas. No sé si te ha tocado ver a un niño que está muy cansado correr o pretender correr. Dices, mijo, vete a la cama, ya. Las manos caídas, las rodillas débiles. Y la otra vez, no, corre bien, esfuércense. Restaurar las manos caídas y restaurar las rodillas débiles y corre, corre fuerte. La disciplina divina, el dolor en la vida de los hebreos, en vez de producir gratitud y gozo, estaba desanimándolos. Querían tirar la toalla, ya no estaban corriendo con todas las ganas. Y dice, esfuércense. De hecho, esa frase, restaurar las manos caídas, las rodillas débiles, es una cita de Isaías 35. Y sigue con esa misma idea. Dice, decídalos de corazón apocado, esforzaos, esforzaos, esfuércense. Además, dice versículo 13, haced sendas derechas para sus pies. En la ilustración de correr, la idea es de no desviarse, no ir a la deriva, sino de fijar los ojos en la meta y correr derecho. O sea, no vas a llegar a tu destino si das una vuelta cada rato. Hay que correr derecho, ¿no? Es otra cita del Antiguo Testamento, Proverbios 4. Dice, examina la senda de tus pies, que todos tus caminos sean rectos. No te desvíes a la derecha ni a la izquierda. Entonces el punto es que si vas a llegar, tienes que esforzar tus manos, tus brazos, tus piernas y correr derecho hacia la meta. Que recordando Hebreos 12, 1 al 3, es que hay que poner los ojos en Jesús y correr hacia Él. Y agrega que hay un peligro acá, porque dice que tenemos que esforzarnos para que lo cojo no se salga del camino, sino que sea sanado. Lo cojo parece que hace referencia a las manos caídas y las rodillas debilitadas. El punto es de que el autor de Hebreos, al verlos, los ve con los brazos tan caídos, tan debilitados, que están próximos a dislocarse, de salir de su lugar, de salir de su articulación. Dice, no, deben esforzar los músculos y correr bien. Y luego finalmente agrega, versículo 14, seguir la paz con todos y la santidad sin la cual nadie verá al Señor.
literalmente

de perseguir la paz es un mandato continuo de estar buscando la paz y la santidad. Ahora, cuando originalmente estudié esta frase, me parecía un poco fuera de lugar, como que todo este tiempo el autor está hablando de la disciplina entre Dios y el creyente, el individuo, y ahora buscar la paz con todos los demás. Como que, ¿pero qué conexión hay ahí? Y me metí a ver cómo es que esta expresión se usa en el resto del Nuevo Testamento. Interesante, en 2 Timoteo 2:22 la misma expresión se usa. Pablo allí dice, seguid o sigue la justicia, la fe, el amor y la paz con los que de corazón limpio invocan al Señor. Y lo que se ve ahí es de que el punto no es seguir la paz con los que no tienes paz, sino que seguir la paz juntamente con otros que invocan el nombre del Señor. Entonces, no creo que el mandato sea buscar estar en paz con los demás, sino que el punto es de que ustedes junto con todos los de la congregación deben buscar la paz y la santidad. El problema es de que a primera vista, si lo interpretamos así, pareciera enseñar que la salvación es por obras. Pastor MacArthur comenta de esto, de que el punto tal vez sería que la única manera de llegar al cielo y ver a Dios es si nosotros nos esforzamos lo suficiente para encontrar la santidad. Es decir, de que equivocadamente algunos piensan que seguimos la santidad y vivimos vidas santas, ganaremos la habilidad de ver a Dios. Pero esto va en contra de todo el contexto, va en contra de toda la Biblia. Y en particular el libro de Hebreos, que nos ha explicado de que la santidad no es algo que nosotros obramos en nosotros mismos, sino que Dios nos disciplina para que participemos de su santidad. Y la santificación es algo que Dios obra en nosotros, que Cristo ha logrado por nosotros. De hecho, en Hebreos 10:10 dice que somos santificados no por nuestros esfuerzos, sino que somos santificados mediante la ofrenda del cuerpo de Jesucristo hecho una vez para siempre. Es decir, que el medio de la santificación es la cruz del Calvario y no nuestros esfuerzos. Pero luego me dirás, ya ahora estoy confundido. Si Cristo ya nos ha santificado, ¿por qué necesitamos buscar la santificación? Bueno, es de que toda la Biblia habla de esa paradoja, de que como cristianos debemos vivir de acuerdo a lo que ya somos en Cristo. ¿Ya tenemos perdón? ¿Sí o no? Pero debemos pedirle perdón a Dios cada rato. ¿Ya somos justificados delante de Dios? Sí, pero debemos buscar hacer justicia. ¿Ya somos santificados? Sí, pero debemos buscar vivir vidas santas. Y el punto acá es de que Dios ha iniciado una obra, pero no lo ha terminado todavía. Lo va a terminar, pero estamos en un proceso todavía. Y es muy importante comprender esto, porque si no lo comprendemos, vamos a terminar siendo católicos. Piensan, ok, sin la santidad nadie verá al Señor. Eso significa de que si no termino esta vida completamente santo en mi experiencia, pues voy al purgatorio para que Dios termine la obra y luego voy a tener acceso a Dios. No, sino que la santificación es una obra que Dios está haciendo en tres etapas. Es un paquete de todo incluido. Vamos a recibir las tres etapas, pero nosotros lo experimentamos en tres etapas. Primero, Dios nos aparta, nos santifica, nos hace santos, nos perdona nuestros pecados, nos hace justos. Y en ese sentido, desde el momento de la conversión, la Biblia nos llama santos. Pablo dice a los creyentes en Filipos que todos eran santos, ¿no? Pero no santos todavía en su experiencia. Es por eso que Dios poco a poco está transformándonos hacia su imagen santa. Eso lo llamamos la santificación progresiva. Y esto dura hasta el final, hasta la muerte, cuando Dios termina su obra de santificación y erradica el pecado en nosotros. Ahora, el punto importante acá es de que Dios no hace una de las etapas sin la otra. No vas a llegar a la tercera etapa de la santificación si no has pasado por la segunda y la primera. Porque todo viene junto. La salvación viene junto. Y eso es una verdad que toda la Biblia enseña. El que Dios ha predestinado, el que Dios predestinó, lo llamó, lo justificó y lo glorificó. Nadie llega a la glorificación si no pasa primero por la justificación, el llamado y la predestinación. Todo viene junto. Entonces, el punto es esto. Nunca vas a ver al Señor si no compartes su santidad.
Y nunca vas a llegar a la tercera etapa de la santificación si hoy no estás siendo santificado. ¿Sí me explico? Porque es un paquete que Dios regala al creyente todo junto. Entonces no puedes quejarte de la disciplina. ¿Por qué? Porque la disciplina es parte del proceso que Dios usa para santificarnos. Los únicos que verán al Señor son los que son totalmente santos. Pero los únicos que son totalmente santos son los que hoy están siendo disciplinados para que participen de la santidad de Dios. Entonces Dios nos disciplina para santificarnos, porque si no lo hiciera, nadie llegaríamos a verle, nadie llegaría al cielo. Y eso es una verdad que toda la Biblia enseña. Bienaventurados los de limpio corazón, ¿por qué? Porque solamente los limpios podrán ver a Dios. Nadie en el mundo entra en la Nueva Jerusalén. Ningún pecado. Solamente lo santo entra allí, Apocalipsis 22. Así que es la razón por la cual debemos perseguir la santidad. Todos los días perseguir, buscar la santidad. Porque sin la santidad nunca llegaríamos a verle. Y la santidad progresiva es parte del proceso de la santificación que Dios terminará en el día que morimos. Dios va a perfeccionar la obra que ha empezado con nosotros. Pero el punto es de que si no ha empezado el proceso de santificación contigo, no hay nada que va a perfeccionar. Entonces el autor de Hebreos nos exhorta a perseguir la santidad, buscar la santidad. Y si realmente estás buscando la santidad, vas a apreciar la disciplina del Señor, porque Dios nos disciplina justamente para santificarnos, para que participemos de su santidad. Nos ayuda a apreciar la disciplina, ¿no? Entender por qué Dios lo hace, cuáles son sus metas. Sabiendo que la disciplina nos recuerda que Dios es nuestro Padre. Sabiendo que la disciplina busca ayudarnos en nuestra santificación. Dios no nos abandona, no nos deja irnos demasiado lejos de Él, sino que nos disciplina. Pero el autor nos exhorta a su audiencia, y lo hace porque sabe de que el dolor en la vida de la gente puede producir una de dos respuestas. ¿Ves de que todos sufrimos en esta vida, tantos cristianos como incrédulos? Todos sufrimos dolor. La diferencia entre el incrédulo y el creyente no es de que uno sufre y el otro no. La diferencia es la intención de Dios detrás del dolor. De que cuando Dios hace doler al impío, lo hace para castigarlo. Cuando Dios hace doler al cristiano, lo hace para purificarlo. Pero vean cómo es de que el hombre responde al dolor de dos maneras diferentes. La persona que profesa ser creyente pero no lo es, pues cuando él sufre, ese dolor fomenta amargura en su corazón. El siguiente versículo habla de eso, de que brota raíces de amargura. Porque si no tienes una fe genuina, si no tienes una esperanza viva, si no tienes un deseo genuino de ver a Dios, un anhelo fuerte de compartir la santidad de Dios, pues cuando sufres vas a pensar, no vale la pena este dolor. Y poco a poco ese profesante se vuelve más frío, más amargo y finalmente se aleja de Dios. Que nadie sea así en nuestro medio. Porque la reacción del verdadero Hijo de Dios es todo lo opuesto. La respuesta del Hijo de Dios frente a la disciplina es lo opuesto. Produce gozo. La disciplina produce gozo porque nos recuerda que Dios es nuestro Padre. Nos ha adoptado. La disciplina produce gratitud porque es mi fuerte anhelo ser como Cristo, de compartir su santidad, y sé que la disciplina busca esto en mí. Y la disciplina produce santidad porque me ayuda a no errar, sino de andar en justicia. Oro que estas sean nuestras respuestas frente a la disciplina que sufrimos todos. Recibimos disciplina. Claro que varía su intensidad. Dios tiene sus planes y propósitos en cada uno de nosotros. Pero todos experimentamos disciplina. La pregunta es, ¿cómo estás respondiendo a esa disciplina? ¿Con gratitud? ¿Con gozo? ¿Como un hijo de Dios que aprecia la corrección de su padre? ¿O como un necio, hijo rebelde, que odia a su padre? Señor, sentimos tan lejos de tu santidad. Leemos la descripción de lo que debemos
hacer frente a tu disciplina y confesamos que estamos lejos de esto. Muchas veces nos quejamos, no nos gozamos, no nos gloriamos en nuestras debilidades. Y te rogamos, Señor, que tú nos perdones, que tú nos limpies de toda maldad y que tú nos capacites, tú nos ayudes, cualquiera que sea el medio necesario para santificarnos, para prepararnos para un día verte a ti en gloria. Pedimos esto en el nombre de Cristo Jesús. Amén.

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12: ¿Sabes qué hora es? Aquí en Nuevo Continente te decimos. Son las 3 de la mañana y 57 minutos.

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1: Usted puede abrir las puertas al enemigo cuando tiene mucho contacto con lo que es las películas de horror. Ah, es que a mí me gusta. Bien. Eso es peligroso porque las personas están dando lugar para que el enemigo comience a manifestarse en sus vidas. Y algunos desarrollan fobia, le tienen temor a la oscuridad y viven con un presagio de temor impresionante. Es sencillo, abrieron las puertas y esa es la avenida por la cual el enemigo se filtra. Otra práctica muy común y que a la vez muy peligrosa es cuando usted tiene el deseo de conocer acerca de su futuro o que quiere saber acerca de su pasado o que quiere tener contacto con los muertos y que usted busca a los agoreros, a los hechiceros o que se la lleve esperando el pronóstico de Walter Mercado. Cada vez que usted tiene vínculo directo con este tipo de elementos, usted abre las puertas para que el enemigo se filtre. Por eso es que a veces nosotros nos encontramos con personas que tienen influencias demoníacas. Y hay casos incluso de quienes ya han recibido al Señor y se encuentran endemoniados. Y esto no puede ser así, porque dice la palabra de Dios: mayor es el que está en nosotros que el que está en el mundo. Pero las personas abren las puertas al enemigo. Y dígame, en cuestión de demonios, yo he visto a muchas personas que hacen cosas anormales. Usted ha visto gente que puede caminar con botellas de vidrio quebradas y no se cortan. ¿Ha visto gente que puede caminar con clavos en rima y no se les entierran? Bueno, es gente cuyo demonio toma completo control y las personas pueden caminar tranquilamente en algo que usted y yo no pudiéramos hacer. Ahora, hay quienes al estar endemoniados, siendo delgados, no tan fuertes como su servidor, pero delgados, tienen una fuerza extraordinaria. En una oportunidad estaban tratando de liberar a una mujer delgada, unos 5'3 de altura, un peso de 120 libras, y comenzó a revolcarse y a hacer un desorden. Y entonces vienen los diáconos y no podían. Y llegó una persona que estaba bien fortalecido, alto, unos 6 pies, yo pienso que pesaría unas 330 libras, 50, se le puso encima para quererla controlar con sus manos y la mujer lo agarró y lo levantó en peso. Y la esposa del que levantó le decía: aviéntalo, tíralo, aviéntalo. Quería aprovecharse. Bien, el cuerpo necesita alimentación. Usted no puede vivir si usted no lo alimenta. Debe ser cuidadoso de su cuerpo. A veces nosotros comemos solamente lo que nos gusta. Y qué bueno que pueda comer lo que le gusta. Pero a veces lo que nos gusta es muy dañino. Y eso atenta contra la salud del cuerpo. Entonces uno debe procurar mantener un equilibrio entre lo que es comer comidas saludables y de vez en cuando comer cosas que de momento le gustan. ¿Qué tal unos chicharrones en salsa verde? Con frijoles de la olla recién cocidos. Con tortillas hechas a mano. Oiga, eso es muy delicioso. Pero ese es muy dañino. Lamentablemente la comida más deliciosa es la más dañina. El pollo, por ejemplo, el cuero de pollo es delicioso, pero eso es lo más dañino. Entonces, cuide su cuerpo, porque a usted no le conviene comer solamente para el presente y después vivir enfermo el resto de sus días. ¿O de qué le sirve vivir mucho y que no pueda caminar, que le duela la rodilla, la espalda, que le duelen los pies? Que debe cuidar su cuerpo. Algo que le va a ayudar mucho al cuerpo, y esto es inmensa la sabiduría de nuestro Dios, algo que le ayuda mucho a usted, a lo que es su cuerpo, es cuando usted por determinado tiempo se abstiene de consumir alimentos. Su cuerpo está acostumbrado a la comida. Piense, ¿cuál ha sido el número más largo de días que usted ha ayunado en la trayectoria de su vida? Quizás usted diga, bueno, cuando estaba niño ayunaba todos los días. No, pero voluntariamente, ¿cuántos días usted ha dicho, no voy a comer? Bien, le diré que si usted se abstiene de alimentos un día, su sistema comienza a purificarse de una manera natural. Dura 2 días y el efecto es mucho mejor. No solamente se limpia su sistema digestivo, pero se limpia también su organismo. Su sangre se purifica. Y después usted comienza a consumir el agua, y en la misma agua usted nota que comienza a desecharle toxinas, si pudiéramos llamarlo así, o cosas que se han venido acumulando en el cuerpo. Entonces eso le ayuda no solamente a lo que es que su cuerpo se sienta mejor, pero aún su memoria comienza a funcionar mejor. Si a usted, por ejemplo, se le perdieron $100 y no recuerda dónde se quedaron, póngase a ayunar 3 días. Y usted recordará con una claridad dónde los dejó o a quién se los dio, para que deje de culpar a su cónyuge. El abstenerse de comer por determinados días le hace mucho bien. Ahora, pues este es otro tema y no queremos salirnos de ahí, pero usted encontrará la historia de lo que es esto en la vida de Daniel, que ellos por 21 días, por ejemplo, no consumieron nada de carne, solamente vegetales, granos y agua, y el rostro de ellos se veía mucho mejor que los de los otros esclavos. El rostro de ellos, para que tenga una idea, se veía como el de su servidor. No es cierto. No se asuste. Que decía, no, pues entonces estaban dados al catre. No. Entonces, cuando se trate de alimentación, pues eso es lo más correcto, que mantenga un equilibrio. Que por lo menos procure comer saludable de lunes a viernes. Y el sábado y domingo ayune. No es cierto. Puede comer ya lo que le gusta. Ahora, también el cuerpo necesita reproducción, y en ello O sea, se reproducen las células y por supuesto usted también debe reproducirse. Dios le permitirá en su tiempo unirse en matrimonio y se reproduce en sus hijos, en sus nietos, en sus bisnietos. Y el cuerpo está diseñado para reproducir lo que usted ya tiene. Puede reproducir por medio del uso correcto de su cuerpo. Puede reproducir bienes, puede reproducir riquezas. Y todo está orientado para que su vida sea mucho mejor. Ahora, alguien dijo que en esta vida el dinero no lo es todo. ¿Está usted de acuerdo conmigo? Bueno, exacto. El dinero no lo es todo.

cuerpo debe utilizarlo para reproducirse. No lo sobrecargue, no lo abuse, no lo dañe. Cuídelo y reproduzcase a través de proyectos, a través de logros, a través de adquisiciones. Debe producirse. Vemos, por ejemplo, a las personas que ya partieron con el Señor y que pasaron por este mundo. Algunos crearon tremendo impacto en el mundo y tuvieron la facultad de reproducirse. Y eso radicaba en lo que es el cuerpo. Y el quinto factor, este viene a ser uno de los elementos más importantísimos. En efecto, debe ser una realidad en su diario vivir. Y es lo que tiene que ver con el dominio. Usted debe ser una persona que ha logrado dominar su cuerpo. Salomón decía, como ciudad derribada y sin muro, es el hombre cuyo espíritu no tiene riendas. No hay nada tan peligroso como un ser humano que no ha tenido dominio de sí mismo. Y usted quizás puede tener la facultad de conquistar el mundo, pero si no se conquista a sí mismo, usted se convierte en un peligro caminando cuya destrucción la efectúa en contra de sí mismo. Porque hay un potencial que se asocia con talentos, con dones, con habilidades, con recursos que radican en su cuerpo. Y si no logra ejercer dominio de su cuerpo lo convertirá en esclavo de sus propias pasiones y deseos. Hay casos que suelen ser muy dolorosos de personas que por no haber aprendido a dominar su cuerpo, a ejercer control sobre su cuerpo, sus vidas acabaron en desgracias, en tragedia, produciendo terrible dolor a sus conocidos y especialmente a sus familiares. Lo que Dios espera de cada uno de nosotros es que podamos ejercer dominio en nuestro cuerpo. Y aquí es donde se hace evidente la criatura instintiva, que se mueve por instinto, diferente a los animales. ¿En qué sentido? En el sentido de que el hombre fue hecho a la imagen de Dios, para dar a entender que usted tiene una voluntad, la facultad de decidir entre una cosa y otra. Y con ello también lo que es el vigor espiritual. Usted tiene interés por las cosas de Dios. Le atrae, le llama la atención. En usted radica lo que es ese incentivo, esa motivación por buscar de Dios o por buscar aquello que se relaciona con lo espiritual. Aquí, en lo que es la voluntad, hay dos áreas importantísimas. La primera es la razón. Es la facultad que le permite a usted diferenciar entre una cosa y otra. La razón es una facultad que se origina en la voluntad, que le permite poder razonar entre asuntos, detalles o comportamientos que se relacionan con su vida. Y la razón se asocia con lo que es la moral. Comúnmente nosotros identificamos lo que es la voluntad, que opera en tres diferentes áreas: intelecto, emociones y moral. Forma parte de lo que es el alma. Y luego

Tenemos también que en lo que es el vigor espiritual, en la energía espiritual, encontramos lo que es la pasión, lo que nos provoca cierto entusiasmo, lo que desarrolla cierta fuerza. En otras palabras, lo que nos motiva. Y luego encontramos el orgullo. ¿Orgullo en qué sentido? O sea, no en el sentido de que somos personas altivas, soberbias, de que somos personas altaneras, sino de que logramos encontrar un sentido de gratificación de aquellas cosas que realizamos. Ejemplo, ¿cuántos de los que están aquí se sienten orgullosos del cónyuge que tienen? Le hacen algunos, amén, amén. Bueno, déjeme se la pongo de otra manera. ¿Cuántos de ustedes se sienten orgullosos de los hijos que tienen? ¿Notó cómo ahora el amén sonó más? Bien, Dios le concedió un hijo que tiene diferentes características y usted se siente orgulloso. ¡Ah, ese es mi hijo! ¡Igualito a mí! Bien, orgullo en ese sentido de que Dios le haya permitido trabajar determinados años y usted es una persona honesta y ha alcanzado un nivel de vida favorable. Que usted ha tenido la oportunidad, con la gracia y el favor de Dios, de comprar una casa y ahí vive con su familia y la disfruta. De que le ha provisto a sus hijos sustento, abrigo, que les ha provisto educación y, lo más importante, les ha provisto de un hogar en una buena atmósfera. Todo eso se relaciona con una gratificación vinculada con el orgullo. Y luego tenemos lo que es el placer, que en el cuerpo es donde usted experimenta o disfruta de la sensación gratificante de aquello que huele, de aquello que gusta o de aquello que experimenta. La sensación de deleite y de placer se hace evidente en el cuerpo. Ciertos placeres tienen vínculo directo con lo que es el alma y se hacen evidentes en el interior. Pero la mayoría de los placeres se hacen evidentes en el cuerpo. El comer es un privilegio. El beber. Todo esto se relaciona con un placer que usted puede disfrutar cada día. El descanso es un placer. La relación íntima con su esposa es un placer. Es un deleite que se hace evidente en el cuerpo. Y Dios tenía bien que esto pudiera evidenciarse en nuestra vida. ¿Con qué razón? Para diferenciar algo que a veces nosotros confundimos. Esto es, primero, que en el cuerpo el hombre se identifica como una criatura instintiva, que se mueve por instinto, que no piensa, que no razona, que no analiza, que no piensa, que no calcula. Y en lo que es la imagen de Dios entra lo que es la capacidad de responsabilidad, donde usted se convierte en una persona responsable, que no únicamente procede, sino que antes de proceder piensa. Y cuando por alguna razón usted se equivoca, no necesita que nadie lo convenza.
Tampoco necesita que nadie esté tratando de traerlo a conciencia de sus actos. Usted mismo tiene la facultad personal de reconocer que hizo lo malo y de volverse a Dios para que perdone sus pecados. Entramos ahora a lo que es la semejanza. El hombre es cuerpo, tiene un cuerpo utilizado del barro. La imagen de Dios que se identifica en parte con lo que Él es y con las facultades humanas que operan en usted, lo relacionado con el alma. Y luego la semejanza. Esto no es otra cosa que las facultades divinas. Y aquí es donde entra la importancia de que usted viva dominado por el Espíritu Santo. Cuando usted da lugar al Espíritu de Dios en su vida, entonces usted comienza a vivir de acuerdo a las normas de Dios, persiguiendo los intereses de Dios, los deseos de Dios. Esto es algo que fluye naturalmente en su vida y que se habitúa a vivir de tal forma que todo gira en torno a los intereses de Dios. Y cuando usted llega a este nivel, entonces su vida es totalmente diferente. ¿Por qué razón? Porque usted se convierte en un ser que ejerce dominio y control sobre su propia vida, sobre sus impulsos. Usted no pierde, no es esclavo, no es controlado por nada. Por el contrario, ahora usted logra dominar en medio de cada experiencia que le toca vivir. Puede ser que tendrá luchas, tentaciones, deseos, pero al lograr vivir haciendo uso de las facultades espirituales en su vida, usted vivirá una vida en orden y en completa victoria. Rápidamente, dentro de lo que es el diseño de Dios, aparecen sus propósitos. Tres detalles importantes: instintos, voluntad y vigor espiritual. En los instintos encontramos lo que es la conservación, para que guarde su vida; la adquisición, para que se provea lo necesario; la alimentación, para que se sustente; la reproducción, para que se multiplique; y el dominio, para que gobierne. Luego encontramos lo que es la voluntad, que ahí entra el razonamiento, para que reflexione y para que pueda evaluar. Y encontramos también lo que es la moral, para que tenga capacidad de decidir en cuanto a lo que es correcto. Y por último, el vigor espiritual, en tres áreas: pasión, para que tenga motivación en la vida; orgullo, para que disfrute de significado; y tercero, para que obtenga placer, para que obtenga gratificación. Estos detalles que hemos analizado hasta el comienzo son los intereses de Dios, los propósitos de Dios, y que algunas personas los han perdido.

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0: Nuevo Continente te informa la hora Bogotá, Lima, Quito. Son las 4 de la mañana y 30 minutos.
1: 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El orgullo. Aparte del relato publicado en la revista Guideposts en 1978, decía: el vigía vio una luz en el mismo recorrido, lo que significaba que se encontraba en nuestro propio curso y que nos estaba conduciendo a una colisión con aquel buque. El capitán llamó al encargado de emitir señales. «Envía este mensaje. Estamos a punto de colisionar. Aconsejamos cambiar 20 grados su rumbo». Llegó otra señal de respuesta. «Aconsejamos que ustedes cambien 20 grados su rumbo». El capitán dijo: «Contéstele, soy capitán, cambie su rumbo, 20 grados». «Soy marinero de segunda clase», nos respondieron. «Mejor cambie su rumbo a 20 grados». El capitán ya estaba hecho una furia y espetó: «Conteste, soy un acorazado, cambie su rumbo a 20 grados». La linterna del interlocutor envió su último mensaje: «Yo soy un faro». ¡Ja! Así que cambiamos nuestro rumbo. ¿Cuántas veces nuestra prepotencia nos juega malas pasadas? Nos sentimos más importantes que los demás. No apreciamos sus ideas, no los escuchamos y es muy difícil aceptar que tienen la razón. Cuando no escuchamos la voz de Dios, quien nos exhorta a obedecerle de cambiar el rumbo de nuestra vida para no ser apartados de su gloria, debemos meditar en el Salmo 109:17. Amó la maldición y ésta le sobrevino y no quiso la bendición y ella se alejó de él. Tras el orgullo viene la caída. En la obediencia a Dios hay gran premio. A veces nuestro orgullo nos infla cual globo, pero no tardamos en hallar el alfiler que nos desinfla. Sometámonos bajo la poderosa mano de Dios con humildad y con seguridad Él nos bendecirá con su sabiduría. Dios es más grande que nosotros. Meditación escrita por Mario Gil Gómez, Colombia.
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7: Nuevo Continente te informa la hora Bogotá, Lima, Quito. Son las 4 de la mañana y 59 minutos.
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1: 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Salmos, capítulo 67. Dios nos tenga compasión y nos bendiga. Dios haga resplandecer su rostro sobre nosotros, para que se conozcan en la tierra sus caminos, y entre todas las naciones su salvación. Que te alaben, oh Dios, los pueblos. Que todos los pueblos te alaben. Alégrense y canten con júbilo las naciones, porque tú las gobiernas con rectitud. Tú guías a las naciones de la tierra. Que te alaben, oh Dios, los pueblos. Que todos los pueblos te alaben. La tierra dará entonces su fruto, y Dios, nuestro Dios, nos bendecirá. Dios nos bendecirá, y le temerán todos los confines de la tierra. Salmos, capítulo 68. Que se levante Dios, que sean dispersados sus enemigos, que huyan de su presencia los que le odian, que desaparezcan del todo, como humo que se disipa con el viento. Que perezcan ante Dios los impíos, como cera que se derrite en el fuego. Pero que los justos se alegren y se regocijen. Que estén felices y alegres delante de Dios. Canten a Dios, canten salmos a su nombre. Aclamen a quien cabalga por las estepas, y regocíjense en su presencia. Su nombre es el Señor. Padre de los huérfanos y defensor de las viudas, es Dios en su morada santa. Dios da un hogar a los desamparados y libertad a los cautivos. Los rebeldes habitarán en el desierto. Cuando saliste, oh Dios, al frente de tu pueblo, cuando a través de los páramos marchaste, la tierra se estremeció, los cielos se vaciaron, delante de Dios, el Dios de Sinaí, delante de Dios, el Dios de Israel. Tú, oh Dios, diste abundantes lluvias, reanimaste a tu extenuada herencia. Tu familia se estableció en la tierra, que en tu bondad, oh Dios, preparaste para el pobre. El Señor ha emitido la palabra, y millares de mensajeros la proclaman. Van huyendo los reyes y sus tropas. En las casas las mujeres se reparten el botín. Alas de paloma cubiertas de plata, con plumas de oro resplandeciente. Tú te quedaste a dormir entre los rebaños. Cuando el Todopoderoso puso en fuga a los reyes de la tierra, parecían copos de nieve cayendo sobre la cumbre del Salmón. Montañas de Basán, montañas imponentes, montañas de Basán, montañas escarpadas. ¿Por qué, montañas escarpadas, miran con envidia al monte donde a Dios le place residir, donde el Señor habitará por siempre? Los carros de guerra de Dios se cuentan por millares. Del Sinaí vino en ellos el Señor para entrar en su santuario. Cuando tú, Dios y Señor, ascendiste a las alturas, te llevaste contigo a los cautivos, tomaste tributo de los hombres, aún de los rebeldes, para establecer tu morada. Bendito sea el Señor, nuestro Dios y Salvador, que día tras día sobrelleva nuestras cargas. Nuestro Dios es un Dios que salva. El Señor soberano nos libra de la muerte. Dios aplastará la cabeza de sus enemigos, la testa enmarañada de los que viven pecando. El Señor nos dice, De Bazán los regresaré. De las profundidades del mar los haré volver, para que se empapen los pies en la sangre de sus enemigos, para que, al lamerla, los perros tengan también su parte. En el santuario puede verse las procesiones de mi Dios, las procesiones de mi Dios y Rey. Los cantores van al frente, seguidos de los músicos de cuerda, entre doncellas que tocan panderetas. Bendigan a Dios en la gran congregación. Alaben al Señor, descendientes de Israel. Los guía la joven tribu de Benjamín, seguida de los múltiples príncipes de Judá y de los príncipes de Zabulón y Neftalí. Despliega tu poder, oh Dios. Haz gala, oh Dios, de tu poder, que has manifestado en favor nuestro. Por causa de tu templo en Jerusalén, los reyes te ofrecerán presentes. Reprende a esa bestia de los juncos, a esa manada de toros bravos entre naciones que parecen becerros. Haz que, humillada, te lleve barras de plata. Dispersa a las naciones belicosas. Egipto enviará embajadores, y Cus se someterá a Dios. Cántenle a Dios, oh reinos de la tierra. Canten salmos al Señor, al que cabalga por los cielos antiguos, al que hace oír su voz de trueno. Reconozcan el poder de Dios. Su majestad está sobre Israel, y su poder está en las alturas. En tu santuario, oh Dios, eres imponente. El Dios de Israel da poder y fuerza a su pueblo. ¡Bendito sea Dios! Salmos, capítulo 69. Sálvame, Dios mío, que las aguas me llegan al cuello. Me estoy hundiendo en una ciénaga profunda, y no tengo dónde apoyar el pie. Estoy en medio de profundas aguas, y me arrastra la corriente. Cansado estoy de pedir ayuda. Tengo reseca la garganta. Mis ojos languidecen, esperando la ayuda de mi Dios. Más que los cabellos de mi cabeza, son los que me odian sin motivo. Muchos son los enemigos gratuitos que se han propuesto destruirme. ¿Cómo voy a devolver lo que no he robado? Oh Dios, tú sabes lo insensato que he sido. No te puedo esconder mis transgresiones. Señor soberano, todopoderoso, que no sean avergonzados por mi culpa los que en ti esperan. Oh Dios de Israel, que no sean humillados por mi culpa los que te buscan. Por ti yo he sufrido insultos. Mi rostro se ha cubierto de ignominia. Soy como un extranjero para mis hermanos. Soy un extranjero para los hijos de mi madre. El celo de tu casa me consume. Sobre mí han recaído los insultos de tus detractores. Cuando lloro y ayuno, tengo que soportar sus ofensas. Cuando me visto de luto, soy objeto de burlas. Los que se sientan a la puerta murmuran contra mí. Los borrachos me dedican parodias. Pero yo, Señor, te imploro en el tiempo de tu buena voluntad. Por tu gran amor, oh Dios, respóndeme. Por tu fidelidad, sálvame. Sácame del fango. No permitas que me hunda. Líbrame de los que me odian y de las aguas profundas. No dejes que me arrastre la corriente. No permitas que me trague el abismo, ni que el foso cierre sus fauces sobre mí. Respóndeme, Señor, por tu bondad y tu amor. Por tu gran compasión, vuélvete a mí. No escondas tu rostro de este siervo tuyo. Respóndeme pronto, que estoy angustiado. Ven a mi lado y rescátame. Redímeme por causa de mis enemigos. Tú bien sabes cómo me insultan, me avergüenzan y denigran. ¿Sabes quiénes son mis adversarios? Los insultos me han destrozado el corazón. Para mí ya no hay remedio.

y que sus fuerzas flaqueen para siempre. Descarga tu furia sobre ellos. Que tu ardiente ira los alcance. Quédense desiertos sus campamentos y deshabitadas sus tiendas de campaña. Pues al que has afligido lo persiguen y se burlan del dolor del que has herido. Añade a sus pecados más pecados. No los hagas partícipes de tu salvación. Que sean borrados del libro de la vida. Que no queden inscritos con los justos. Y a mí, que estoy pobre y adolorido, que me proteja, oh Dios, tu salvación. Con cánticos alabaré el nombre de Dios. Con acción de gracias lo exaltaré. Esa ofrenda agradará más al Señor que la de un toro o un novillo con sus cuernos y pezuñas. Los pobres verán esto y se alegrarán. Reanímense ustedes, los que buscan a Dios, porque el Señor oye a los necesitados y no desdeña a su pueblo cautivo. Que lo alaben los cielos y la tierra, los mares y todo lo que se mueve en ellos, porque Dios salvará a Sión y reconstruirá las ciudades de Judá. Allí se establecerá el pueblo y tomará posesión de la tierra. La heredarán los hijos de sus siervos, la habitarán los que aman al Señor.

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Tomé libreta y lápiz, encontré que no existen páginas. 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Cuando nadie estaba, tú llegaste y mostraste dádiva. Restauraste mi vida y mostraste que existen más. Y una razón para cantar de tu amor. Que cuando veo todo gris, tú cambias el color. 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
2: Esta es la hora en Nuevo Continente 1460. Son las 6 de la mañana.
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explicar lo que es la verdadera masculinidad y cómo criar hijos masculinos es una tarea prácticamente imposible. Definitivamente, nosotros estamos viviendo en una generación donde la masculinidad está bajo ataque. Hay muchos factores, el avance del feminismo radical, del movimiento LGBT, de la ideología de género, que ha creado una confusión sin precedentes con respecto al tema de la masculinidad. Es que de verdad, use hoy su palabra, que yo espero explicar de la manera más sencilla posible, para traer un avivamiento de masculinidad. Mis hermanos, el mundo y la iglesia necesita urgentemente, y no estoy usando la palabra urgentemente porque es un adverbio que se oye bien, necesitamos urgentemente un avivamiento de masculinidad. Y hemos estado orando que el Espíritu Santo venga hoy por medio de su palabra y hable a nuestros corazones. Y para eso yo les pido, por favor, que vayan conmigo a 1 Corintios capítulo 16. 1 Corintios capítulo 16, versículos 13 y 14. Dice así la palabra del Señor. Dice así la palabra de Dios: estad alerta, permaneced firmes en la fe, portaos varonilmente, sed fuertes, todas vuestras cosas sean hechas con amor. La Reina Valera lo traduce esa frase en el medio: portaos varonilmente y esforzaos. Ahora, esta frase, portaos varonilmente, en realidad es una sola palabra. Una sola palabra que se deriva de la palabra griega andros, que significa varón, hombre. Es de donde se deriva el nombre de Andrés. Se trata de un sustantivo que Pablo ha convertido en un verbo. O sea, es como si Pablo estuviera diciendo a los corintios: virílense, o varónense, o vivan y actúen como hombres, o conduzcanse en una forma varonil. Y noten, mis hermanos, que no se trata de un consejo, no es una sugerencia, es un mandato. Inspirado por el Espíritu Santo, Pablo nos está diciendo a ti, a mí: pórtate como un hombre. Ahora, ¿qué significa eso? ¿Qué es lo que distingue a un hombre de una mujer en su comportamiento, en la manera como enfrenta la vida? Bueno, eso es lo que yo quiero que veamos brevemente, creo yo, para luego ver algunas de las tareas distintivas que el hombre está llamado a hacer. Ahora, el problema con esta frase, portaos varonilmente, es que no aparece en ninguna otra parte del Nuevo Testamento. Esta es la única vez que Pablo usa, y que cualquier autor del Nuevo Testamento usa, este verbo, portaos varonilmente. Así que no tenemos ningún texto en el Nuevo Testamento para compararlo y poder determinar qué significa portarse de esa forma. Sin embargo, existe una versión griega del Antiguo Testamento. ¿Alguien sabe aquí cómo se llama esa versión griega del Antiguo Testamento? La Septuaginta, que era la versión oficial que usaban tanto Jesús como los apóstoles en el siglo primero. Así que

Yo no vengo aquí ni a hacer historias, ni vengo a arengarlos. Yo vengo a hacer un estudio bíblico con ustedes a través de la palabra de Dios para tratar de entender en la mente de Pablo qué quiso decir él cuando dijo pórtense varonilmente. Y cuando vamos a la Septuaginta, encontramos al menos tres marcas distintivas de la verdadera masculinidad. Y créame, hermanos, yo tuve que hacer un tremendo esfuerzo para poder reducir este material a una sola hora. Así que yo voy a citar solo algunos pocos textos escogidos del Antiguo Testamento donde aparece esta frase. Pero créame que aparece muchas veces. Bien, habiendo aclarado esto, hay tres marcas distintivas de la verdadera masculinidad, lo que significa portarse varonilmente. La primera es una confianza inquebrantable en la confianza de Dios en nuestras vidas. Es una confianza inquebrantable en la confianza de Dios, de la presencia de Dios, perdón, en nuestras vidas. Y yo les pido, por favor, si tienen sus Biblias, espero que hayan traído Biblia, que vayan a Deuteronomio capítulo 31. En este pasaje nosotros encontramos a Moisés a punto de partir con el Señor, dando ya las últimas instrucciones al pueblo antes de entrar en la tierra de Canaán. Así que Moisés se dirige primero al pueblo de Israel en general, luego se dirige a Josué de manera particular. Y noten lo que dice en los versículos 6 y 7. Sed firmes y valientes. ¿Adivinen qué? ¿Cuál ustedes creen que es la palabra que Pablo, que Moisés está usando ahí, tal como aparece en la Septuaginta? Exactamente lo mismo que dice Pablo en 1 Corintios 16, 13. Sed firmes y valientes, no temáis ni os aterroricéis ante ellos los cananeos, porque el Señor tu Dios es el que va contigo, no te dejará ni te desamparará. En otras palabras, pórtense como hombres, porque nuestro Dios estará con ustedes. Cuando yo era niño, como cinco o seis años, vino a San Juan de la Maguana, al pueblo donde yo nací, un circo llamado el Circo Dorado. Y pasó una experiencia que no sé si Eric se recordará de eso, pero fue una experiencia que yo nunca olvido. Bueno, dos cosas que yo no olvido de ese circo. La primera es que esa noche se escapó un mono del circo. ¿Y a dónde ustedes creen que ese mono fue a parar? A mi casa. Así que nosotros nos pasamos el día entero jugando con un mono del Circo Dorado. Así que por eso es uno que se me olvida. Pero lo segundo que pasó es que yo estaba en medio de muchísima gente en el circo. Yo estaba agarrado de la mano de mi mamá. Y yo no sé en qué momento mi mamá me soltó. Y yo con 5 años miro a mi alrededor y yo nada más veo piernas y ninguna era la de mi mamá. Yo sentí, y lo recuerdo todavía a pesar de que era un niño, yo sentí como si me hubieran quitado los tornillos de las rodillas. Hasta que de repente me di cuenta que mi mamá estaba ahí mismo, me agarró la mano otra vez y yo me sentí seguro. Mis hermanos, lo que Moisés le está diciendo al pueblo: ustedes van a entrar en una tierra enemiga, van a conquistar la tierra porque Dios se las dio. No tengan miedo. Ustedes pueden enfrentar cualquier peligro porque Dios está ahí. Versículo 7. Entonces llamó Moisés a Josué y le dijo en presencia de todo Israel: sé firme y valiente. 1 Corintios 16, 13. Portaos varonilmente y esforzaos, porque tú entrarás con este pueblo en la tierra que el Señor ha jurado a sus padres que les daría, y se la darás en heredad. El Señor irá delante de ti. Él estará contigo. No te dejará, no te desamparará, no temas ni te acobardes. Un poco más adelante, en el versículo 23, Dios nombra a Josué como líder, sucesor de Moisés, y le dice directamente: sé fuerte y valiente. Yo supongo que ya no tengo que decirle, ¿verdad?, que es 1 Corintios 16. Pues tú llevarás a los hijos de Israel a la tierra que les he jurado, y yo estaré contigo.
De manera, mis hermanos, que este tipo de valores

valentía masculina, varonil, surge de la confianza inquebrantable en esta promesa de Dios: yo estaré contigo. No se trata de una disposición natural, no se trata de algo temperamental. Cuando este hombre tiene que enfrentar algún tipo de dificultad, no lo hace temeraria y alocadamente. Mis hermanos, hay una diferencia entre ser un loco y ser un hombre. Esto no es un asunto temperamental, no es el hecho de ser temerario. Este hombre está consciente del peligro, pero él se dice a sí mismo como David en el Salmo 27: el Señor es mi luz y mi salvación, ¿a quién temeré? El Señor es la fortaleza de mi vida, ¿de quién tendré temor? Y un poco más adelante sigue diciendo David: hubiera yo desmayado si no hubiera creído que habría de ver la bondad del Señor en la tierra de los vivientes. Espera al Señor, esfuérzate y aliéntese tu corazón. 1 Corintios 16:13. Sí, espera al Señor. Así que lejos de ser un insensato o un temerario, la valentía que caracteriza la verdadera masculinidad toma en cuenta los riesgos, toma en cuenta las dificultades, pero aún así, este hombre decide actuar como un hombre, con todo lo que eso implica, porque él sabe que Dios está con él. Yo no sé si ya se están dando cuenta, hermanos, que la definición de masculinidad de la Biblia es muy diferente a la del mundo. Este hombre actúa como un hombre porque él conoce a Dios. Él sabe quién es Dios. Ese es el primer ingrediente de la verdadera masculinidad. Déjame hacerte una pregunta honesta. No te voy a pedir que levante la mano, pero ¿alguna vez tú asociaste la masculinidad con la promesa de que Dios está contigo? ¿Alguna vez tú pensaste que portarse varonilmente significa eso? Segundo ingrediente: la confianza y la seguridad de que estamos haciendo la voluntad de Dios. La confianza y la seguridad de que estamos haciendo la voluntad de Dios. En el capítulo 1 del libro de Josué, otra vez, Dios le hace la misma exhortación que ya vimos en Deuteronomio 21:31, pero añade algunos aspectos adicionales. Solamente esfuérzate y sé muy valiente. 1 Corintios 16:13, otra vez. Para cuidar de hacer conforme a toda la ley que mi siervo Moisés te mandó. Josué, tú tienes que ser fuerte y valiente, no simplemente porque tú vas a conquistar una tierra. Es que para obedecer a Dios, tú tienes que ser fuerte y valiente. Para hacer todo lo que Dios te mandó, no te apartes de esa ley, ni a diestra ni a siniestra, para que seas prosperado en todas las cosas que emprendas. Nunca se apartará de tu boca este libro de la ley, sino que de día y de noche meditarás en él, para que hagas y guardes conforme a todo lo que en él está escrito. Porque entonces harás prosperar tu camino y todo te saldrá bien. Josué no estaba actuando como un colonialista al conquistar la tierra de Canaán. Él estaba haciendo la voluntad de Dios. Fue Dios el que le concedió a Israel esa tierra como heredad. Pero tanto la forma como los medios usados por él en la conquista debía ajustarse en todo al estándar moral de la ley de Dios. Así que aquí no había lugar para esto de que el fin justifica los medios. Alguien decía, escuchen esto, hombres, si hay algo que hace perder el valor de un hombre es tener una conciencia acusadora. ¿A ti nunca te ha pasado que tú te sientes culpable de algo y eso te da temor? Y si algo te sale mal, tú dices, eso puede ser porque Dios no está conmigo. Si hay una cosa que no te permite ser hombre, es una conciencia acusadora. Es el tú saber conscientemente que tú estás fuera de la voluntad de Dios. Dice este autor, un hombre de Dios no puede realizar con resolución ni con valor ningún plan de acción mientras su conciencia lo esté perturbando con la culpa, con preguntas éticas y con incertidumbre moral. El sentido de culpa nos acobarda, nos hace perder el valor, impide que actuemos con resolución, porque la verdadera masculinidad descansa en la convicción de que estamos actuando dentro del marco de la voluntad revelada de Dios.
Así que ya tenemos dos ingredientes de la verdadera masculinidad. Eso es lo que significa portarse varonilmente según la Septuaginta. Tercer ingrediente, la confianza inquebrantable en el gobierno providencial de Dios. Es decir, la certeza de que Dios está en control y de que Él va a llevar a cabo sus planes y propósitos para la gloria de su nombre y para el bien de su pueblo. Escuchen las palabras con las que se introduce el libro de Josué. Dios le dice: mi siervo Moisés ha muerto. Ahora pues, Josué, levántate, cruza este Jordán, tú y todo este pueblo, a la tierra que yo les doy a los hijos de Israel por heredad. No hay el menor asomo de duda aquí. Moisés ha muerto, pero Dios seguía sentado en su trono. Los hijos de Israel tenían que pelear las batallas que iban a pelear, pero ya Dios le asegura a Josué: yo estoy en control, yo te voy a dar la tierra. Todo lugar que pise la planta de vuestro pie os lo he dado. Que por cierto, como aquí hay diferentes trasfondos eclesiásticos, esto no es una promesa general. Se lo digo porque ya yo conocí a una hermana en un país de Latinoamérica. Fue la primera vez que yo vi ese texto aplicado de esa manera. Y me dijo: tú ves ese carro que está ahí, ese carro va a ser mío. Y ajá, sí, porque ya yo le puse el pie. Y la Biblia dice que todo lo que pisare la planta de tu pie. No, no, olvídate de eso, no te ponga a pisar cosas. Eso fue una promesa dada a Israel de que la tierra que ellos iban a pisar iba a ser de ellos, porque Dios se la iba a dar. Y es en ese contexto que Dios le dice a Josué: esfuérzate y sé valiente, pórtate como un hombre, porque la victoria será de Israel. No porque ustedes tengan un ejército más numeroso, no porque ustedes tengan armas más poderosas, o porque ustedes sean mejores estrategas que los cananeos. Es porque yo les dije que les iba a dar la tierra. Mis hermanos, nuestra responsabilidad es hacer lo que sabemos que tenemos que hacer y dejar los resultados en las manos de Dios. En vez de tirar la toalla cuando llegan los inconvenientes, las dificultades, la verdadera masculinidad descansa en el hecho de que el Dios soberano usará nuestro esfuerzo como Él quiera. La parte tuya, esfuérzate y sé valiente. ¿Qué va a hacer Dios con eso? Ah, yo no tengo la menor idea. Déjale eso en las manos de Dios. Ese es el ejemplo que nosotros encontramos en la Biblia, en hombres como David, Nehemías, Daniel, el apóstol Pablo. Ahora, si yo le preguntara a ustedes, la palabra hombre, ¿qué personaje trae a tu mente rápidamente? Si yo te preguntara, ¿cuál es el hombre más hombre que tú hayas conocido jamás? ¿Cómo se llama ese hombre? Se llama Jesucristo. Él es el epítome de la masculinidad. Jesucristo siempre se portó varonilmente. Él es el modelo de masculinidad que tú y yo debemos imitar en dependencia del Espíritu Santo. Así que, como pueden ver aquí, hasta aquí, la verdadera masculinidad, y estoy siendo bien sintético, no se desarrolla en el gimnasio. Por favor, yo no estoy criticando que tú vayas al gimnasio. Lo que te estoy diciendo es que la esencia de la verdadera masculinidad no tiene que ver con el tamaño de tus bíceps, no tiene que ver con tus cuadritos. La verdadera masculinidad no necesariamente se desarrolla practicando deportes extremos. Y de nuevo, mira, si a ti te gusta tirarte en un bong, ¿qué se llama? Y eso es problema tuyo. Yo no te estoy diciendo que no lo hagas. Lo que te estoy diciendo es que tú puedes hacer todo eso y ser un niño inmaduro que está muy lejos de alcanzar lo que la Biblia le llama la verdadera masculinidad. Lo que significa portarse varonilmente. La verdadera masculinidad solo crece en el terreno de una buena teología y de convicciones bíblicas. Solamente.
Porque este hombre conoce a su Dios a través de su revelación, en su palabra. Este hombre conoce sus promesas y por eso persevera haciendo lo que él tiene que hacer, movido por convicciones, no por sentimientos y no por deseos. El pueblo que conoce a su Dios se esforzará y actuará. ¿Se dan cuenta? La verdadera masculinidad solo crece en ese terreno. Este hombre no es un indolente. Este hombre no se comporta como un niño inmaduro que en medio de las dificultades hace una rabieta o deja las cosas a medias. De hecho, me llama mucho la atención un contraste que hace Pablo en 1 Corintios capítulo 13, contrastando lo que es un niño de lo que es un hombre. Pablo dice, cuando yo era niño, hablaba como niño, pensaba como niño, juzgaba como niño. Mas cuando ya fui hombre, yo dejé lo que era de niño. ¿Ven el contraste? No se espera que un hombre razone y actúe como lo hace un niño, por más músculos que tenga. Este hombre se responsabiliza, razona, actúa como un hombre. Y de paso, chicos, déjenme decirles algo que tal vez tú no sepas. Yo veo aquí muchos adolescentes. Y yo no tengo ningún problema, de verdad, con el uso de la palabra adolescente. Pero esa palabra nunca se usó en toda la historia de la humanidad hasta el 1905. Fue un psicólogo evolucionista que se inventó esa etapa de la vida. A través de toda la historia, solamente habían dos categorías, o tú eras un niño o tú eras un hombre. Por supuesto, cuando tú llegas a la edad de 12, 13 años, tú eres un hombre joven. Pero no eres un niño. O sea, tú estás despegándote de ser un niño, asumiendo responsabilidades, actuando como lo vas a hacer cada vez más a medida que avanzas como un hombre. Pero mis hermanos, ¿qué es lo que ha pasado en el día de hoy? Que ahora hay otra categoría y es la de adultecente. O sea, el tipo que tiene 30 años sigue en la casa de papi y mami jugando videojuegos y nunca dura en un trabajo porque el tipo no asume responsabilidades. Resulta que ahora la adolescencia ya no llegó a los 18, ahora llega a los 30 años de edad. Eso es un adultecente. Solamente como una nota, para que no te veas como un niño, ni siquiera como un adolescente, si no estás entendiendo que ahora mismo tú eres un adulto joven, que debes asumir responsabilidades de un adulto joven. Alguien decía en tono de broma, ¿por qué es más fácil psicoanalizar a una mujer que a un hombre? Digo, perdón, al revés. ¿Por qué es más fácil psicoanalizar a un hombre que a una mujer? Y por si acaso, yo no estoy de acuerdo con el psicoanálisis, es una broma, pero ¿por qué es más fácil? Y respuesta, bueno, porque cuando hay que hacer una regresión hasta la niñez, el hombre todavía está ahí. Miren, hay muchos chistes que esconden muchas verdades. A veces se dice en tono de chiste, lo que decir en tono serio pudiera ser ofensivo. ¿Será porque muchos hombres todavía parecen muchachos? ¿Porque todavía actúan y piensan como lo hace un muchacho? Ahora, nosotros estamos en la mitad de mi charla y vamos bien de acuerdo al tiempo, porque ahora yo quiero tomar estas marcas distintivas e irnos con ellas a Génesis 2 y 3. ¿Y por qué a Génesis 2 y 3? Bueno, porque es en esos dos capítulos de la Biblia donde encontramos al hombre ideal, al hombre antes de la caída. Y vamos a ver en Génesis 2 y 3 que Dios le dio al hombre tres responsabilidades y que la verdadera masculinidad lleva a cabo estas tres responsabilidades. Recuerden, confiando en la presencia de Dios, en que estamos haciendo la voluntad de Dios y en la providencia de Dios que va a usar nuestro esfuerzo como Él quiera. Estamos claros por dónde estamos, ¿verdad? Okay, vamos a Génesis 2. Génesis 2 y 3. Ya vimos las marcas distintivas de la verdadera masculinidad. Veamos ahora las tareas distintivas de la verdadera masculinidad. Y también son tres. La primera fue que Dios le dio al hombre recién creado la responsabilidad de cultivar y proteger el huerto, el jardín del Edén, como administrador de Dios. El mismo día que Adán fue creado, Dios
lo colocó en el planeta como su administrador. Adán tenía un trabajo que hacer en el huerto para la gloria de Dios y para beneficio de todo lo creado, incluyendo la familia que él iba a tener después. Génesis capítulo 2, versículo 5. Y aún no había ningún arbusto del campo en la tierra, ni había aún brotado ninguna planta del campo, porque el Señor Dios no había enviado lluvia sobre la tierra. Y ahora escuchen, ni había hombre para que cultivara la tierra o para que labrara la tierra. Se necesitaba un hombre que cultivara y cuidara de la tierra, alguien que sacara de la tierra todo su potencial. Versículo 7. Entonces el Señor Dios formó al hombre del polvo de la tierra y sopló en su nariz el aliento de vida, y fue el hombre un ser viviente. Y plantó el Señor Dios un huerto hacia el oriente en Edén, y puso allí al hombre que había formado. Versículo 15. Entonces el Señor Dios tomó al hombre y lo puso en el huerto del Edén para que lo cultivara y para que lo cuidara. De manera que Adán necesitaba el jardín necesitaba Adán. Adán fue puesto allí para hacerlo florecer, para protegerlo. Él tenía sobre sus hombros la responsabilidad de gobernar sobre la tierra, de proteger el jardín, de proteger sus habitantes presentes y futuros de todo tipo de peligro y amenaza. Las plantas del huerto estaban a su disposición, pero la cosecha de los frutos requería de su trabajo. Y es por eso que después de la caída en Génesis 3, vemos que Adán fue castigado en el contexto de su trabajo. Versículo 17 del capítulo 3. Entonces dijo Adán: por cuanto has escuchado la voz de tu mujer y has comido del árbol del cual te ordené diciendo no comerás de él, maldita será la tierra por tu causa, con trabajo comerás de ella todos los días de tu vida, espinos y abrojos te producirá, y comerás de las plantas del campo, con el sudor de tu rostro comerás el pan hasta que vuelvas a la tierra, porque de ella fuiste tomado, pues polvo eres y al polvo volverás. Noten, mis hermanos, que Dios no maldijo el trabajo. ¿Qué fue lo que Dios maldijo? La tierra. Ahora, a raíz de la caída, el trabajo adquirió una connotación que no había tenido hasta entonces. La labor del hombre estaría cargada de penalidades, de frustraciones, todo tipo de trabajo. Mira, si tú estás haciendo lo que más te gusta hacer, wow, qué bueno. Pero déjame decirte algo, todo trabajo tiene su cuota de problemas, de frustraciones. Dios decretó que habríamos de obtener el pan con el sudor de nuestra frente, y eso va a ser así aunque trabajes en una oficina con un buen aire acondicionado. El trabajo nos hará sudar de un modo o de otro. En una encuesta que la Gallup llevó a cabo en el 2013, escuchen esto, el 70% de los norteamericanos dijeron que no se sienten recompensados por su trabajo. Y solo de un 20 a un 30% encuentran sus trabajos inspiradores. ¿Es ese tu caso? Tú te levantas por la mañana loco por ir a trabajar. ¿Y por qué te ríes? O sea, ¿cómo tú te sientes? De verdad, vamos, es una encuesta aquí. ¿Cómo tú te sientes con respecto a tu trabajo? ¿Emocionado o hastiado? Bueno, déjame darte el secreto del contentamiento laboral. Porque no lo olvides, como hombres, nosotros tenemos un trabajo que hacer. Dios nos dio esa responsabilidad. No se la dio a tu mujer, si estás casado, te la dio a ti. Nosotros tenemos una responsabilidad. Ahora, ¿cuál es el secreto de la responsabilidad laboral? Dice Patrick Morley que el secreto se encuentra por lo menos en dos cosas. En primer lugar, redefine tu ambición. Redefine tu ambición. ¿Cuál es tu ambición en la vida? ¿O qué es lo que te hace levantarte cada mañana para ir a trabajar? Yo veo la cara de ustedes, yo no sé si estoy siendo aburrido hoy, pero es una pregunta real. Yo quiero que tú te preguntes eso. ¿Qué te hace levantarte cada mañana? ¿Cuál es tu ambición? Porque según la Escritura, nuestra ambición, y yo sé que eso puede sonar muy espiritual, debe ser agradar a Dios en todo lo que hacemos.
y obtener con nuestro trabajo lo que necesitamos, no necesariamente lo que queremos. ¿Ven por qué tenemos que redefinir nuestra misión? Primera Timoteo 6, 8. Si tenemos que comer y con qué cubrirnos, con eso estaremos contentos. Pero los que quieren enriquecerse caen en tentación y lazo y en muchos deseos necios y dañosos que hunden a los hombres en la ruina y en la perdición. No quieras enriquecerte. Si Dios te da riquezas, amén. Pero esa no debe ser tu ambición. Ahora, eso no quiere decir que tu ambición debe ser pobre o contentarte con hacer lo suficiente como para que tu familia tenga que comer y con qué vestirse. No. Como veremos en un momento, la verdadera masculinidad produce como resultado excelencia en todo lo que hacemos, incluyendo el trabajo, pero no por la ambición de hacerte rico. Hay otra razón por la que debes decidir hacer las cosas por excelencia, y eso nos lleva al segundo secreto del contentamiento laboral. Y es que no solamente debemos redefinir nuestra ambición, sino también redefinir quién es nuestro jefe. Dime hacer una pregunta. ¿Cuántos de ustedes, ahora quiero que me la respondan, son su propio jefe? Ok, otra pregunta. Honestamente, ¿a cuántos de ustedes les gustaría ser su propio jefe? Mira, no está mal que tú quieras ser tu propio jefe. Pero déjame decirte que el jefe que tú necesitas no eres tú. El jefe que tú necesitas, y yo también, es el que ya tenemos. Es Dios, porque Él es nuestro jefe. Y otra vez, no estamos aquí siendo súper, ultra, místicamente espirituales. Siervos, obedeced en todo a vuestros amos en la tierra, no para ser vistos como los que quieren agradar a los hombres, sino con sinceridad de corazón, temiendo al Señor. Y todo lo que hagáis, hacedlo de corazón, como para el Señor y no para los hombres, sabiendo que del Señor recibiréis la recompensa de la herencia, porque es a Cristo el Señor a quien servís. Pregunta, ¿a quién le dijo eso Pablo en la carta a los Colosenses? ¿A un grupo de pastores de la iglesia? ¿A quién le estaba hablando Pablo? A los siervos, que hacían todo tipo de labores, algunas de ellas bastante bajas. Y Pablo le está diciendo, no te olvides quién es tu jefe. Tu jefe es Jesucristo y Él te recompensará. Ahora, pregúntense, ¿qué pasaría si miles de empleados cristianos se levantaran todos los lunes con este pensamiento? Esta semana voy a trabajar para Jesús. ¿Qué ustedes creen que pasaría en el mundo laboral? Miles y miles y miles y miles de cristianos que se levantan todas las mañanas, el lunes, diciendo, wow, esta semana voy a trabajar para Jesús. ¿O qué pasaría si miles y miles de jefes cristianos se dirigieran a sus empresas pensando, hoy voy a dirigir mi compañía para la gloria de mi verdadero jefe y bajo los principios establecidos por él en su palabra? Porque yo soy jefe, pero él es mi jefe. ¿Qué ustedes creen que pasaría? ¿Ven que el asunto aquí está en redefinir la ambición y en redefinir quién es tu jefe? Mi hermano querido, óyeme bien, tú y yo tenemos un trabajo que hacer. El cristianismo no es para vagos. Es un trabajo que hacer, que seguramente traerá consigo su propia cuota de problemas, de frustraciones. Pero en esos momentos, recuerda los principios de la primera parte de esta conferencia. Dios está contigo. Y mientras trabaja con excelencia, con esfuerzo, Él usará tu excelencia y tu esfuerzo para hacer con eso lo que Él quiera. No necesariamente te vas a hacer rico, pero tú lo vas a hacer bien. Él va a usar tu laboriosidad como a Él le plazca, porque tú lo estás haciendo para su gloria. Mis hermanos, el hombre cristiano no puede conformarse con la mediocridad. No olvides para quién trabajas, que tu mayor ambición debe ser hacer las cosas con excelencia para agradarlo a Él, porque tienes también una familia que cuidar si eres casado, una familia que proteger, y no vas a poder cuidarla ni protegerla si eres un mediocre. ¿Sabes lo que dice Pablo en 1 Timoteo 5:8? Que el que no provee para los suyos ha negado la fe y es peor que un incrédulo. Uy, qué duro está eso.
si yo no puedo proveer para los míos, obviamente no porque no consigo trabajo. Si tú no tienes trabajo, tu trabajo es buscar trabajo. Y tú tienes que ser excelente buscando trabajo. Se sabe, ¿verdad?, que hay a veces problemas laborales. Pero si tú no puedes cuidar a tu familia, porque tú no duras en ningún trabajo, porque tú eres prescindible, porque tú no lo haces bien, porque tus jefes quieren salir de ti. Pablo dice en 1 Timoteo 5:8 que tú eres peor que un incrédulo y alguien que ha negado la fe. Portaos varonilmente y esforzaos. Pero no solo tenemos un trabajo que hacer, y otra vez, mientras preparaba este material hace mucho tiempo, esto es tan antiintuitivo, o sea, uno piensa, ¿qué es lo que se supone que un hombre debe hacer? Bueno, lo segundo que un hombre debe hacer es administrar la palabra de Dios. Según Génesis, administrar la palabra de Dios. Así como Dios le dio a Adán un trabajo, el mismo día en que lo creó, también le dio la responsabilidad de administrar las palabras que Adán hablaba. En Génesis capítulo 2, encontramos a Adán siendo soltero, poniendo nombre a los animales, definiendo y dando significado por medio de palabras. Y dice Moisés en Génesis 2:19, y todo lo que Adán llamó a los animales vivientes, ese es su nombre. En otras palabras, él hizo bien su trabajo. Con el conocimiento y las capacidades que él tenía antes de caer en pecado. Y lo mismo vemos en Génesis 2:23. Hermanos, ¿qué es lo primero que hace Adán con Eva? Ponerle nombre. Ponerle nombre. El hombre le pone nombre a la mujer, pero no solo eso. Fue también Adán a quien Dios le dio la responsabilidad primaria de administrar su palabra. Pregunta en Génesis 2. ¿Usted está en Génesis 2? Versículo 15. Cuando Dios le dijo a Adán, ordenó el Señor, versículo 16, al hombre diciendo, de todo árbol del huerto podrás comer, pero del árbol del conocimiento del bien y del mal no comerás, porque el día que de él comas ciertamente morirás. ¿Adán estaba casado o estaba soltero? Estaba soltero. Así que fue a Adán, siendo soltero, que Dios le dio esta orden, presuponiendo que Adán iba a ser responsable de enseñarle a su mujer la palabra de Dios. Y por eso cuando el diablo tentó a Eva, Eva le dijo claramente, no, Dios dijo que no debíamos comer de ese árbol. De manera que Dios constituyó al hombre como profeta y sacerdote de la creación. Él tenía que administrar la palabra de Dios, ejecutar sus leyes, la autoridad de Dios en la creación recaía sobre Adán. Ahora, ¿sabes lo que eso implica para ti, para mí en el día de hoy? Que el hombre cristiano que está comportándose varonilmente se esfuerza por desarrollar sus conocimientos bíblicos y teológicos y la capacidad de comunicarlos a otros. Eso no significa que todo creyente debe ser capaz de predicar. Eso no significa que todo cristiano debe ser un doctor en teología. Pero todos tenemos la responsabilidad de poner nuestro intelecto al servicio de Dios según la capacidad que el Señor repartió a cada uno, no solo para el beneficio de su propia alma, sino también la de todos aquellos que Dios ha puesto bajo tu cuidado. 1 Corintios 14. ¿Qué le dice Pablo a las mujeres de Corintios? Que si ellas tienen una pregunta, ¿qué debe hacer? O claro, ir al pastor, porque él es el que se sabe la Biblia. ¿Qué debe hacer la esposa? Díganlo, no tengan miedo. Pregúntale en tu casa a tu marido. ¿Qué está presuponiendo Pablo? Que el marido o tiene la respuesta o la busca. Efesios 5:25. Maridos, amad a vuestras mujeres así como Cristo amó a la iglesia y se entregó a sí mismo por ella para santificarla, habiéndola purificado en el lavamiento del agua por la palabra. Tú tienes que bañar a tu esposa, debes santificar a tu esposa con la palabra de Dios. Y lo mismo debes hacer con tus hijos, si lo tienes. Padres, ¿qué sigue diciendo el texto? No provoquéis a ira a vuestros hijos, sino criadlos en la disciplina y amonestación del Señor. La palabra padres que aparece allí no es progenitor, es la palabra pater. Pablo le está hablando a los hombres de la iglesia en Éfeso. Y le está diciendo a los hombres de la iglesia en Éfeso, padres, varones, masculinos, eduquen a sus hijos, no los provoquen a ira, críenlos en la disciplina y amonestación del Señor. Es por eso que escribiendo a los tesalonicenses, Pablo compara su labor pastoral con la de un papá.
Vosotros sois testigos y también Dios de cuán santa, justa e irreprensiblemente nos comportamos con vosotros los creyentes, así como sabéis de qué manera os exhortábamos, alentábamos e implorábamos a cada uno de vosotros como un padre lo haría con sus propios hijos. ¿Quién es que debe exhortar, alentar, implorar a sus hijos? No es la mamá. Claro que la mamá tiene una responsabilidad. Ella debe hacerlo. Ella debe ser maestra del bien. Ella está llamada a ser una influencia santificante en la vida de sus hijos. Pero padres, la responsabilidad de hacer esa tarea primariamente es tuya y mía. Déjame hacerte una pregunta. Créame que lo último que yo quiero es venir aquí con un látigo. Yo le decía, yo quiero ver un avivamiento de masculinidad en nuestra iglesia, en nuestra nación. Así que estas preguntas son simplemente para que te examines. Tú lees la Biblia todos los días. ¿Tú tienes un plan para conocer cada vez mejor este libro? ¿Estás tratando de entender la Biblia? ¿Estás atando tu conciencia a las verdades reveladas en la Biblia? ¿Estás procurando leer buenos libros cristianos? Esto no es una publicidad a la librería. Pero mire, créame, hay muchos buenos creyentes que matarían por tener lo que nosotros tenemos. Una librería donde podemos ir a comprar un buen libro. ¿Estamos haciendo uso de esos recursos para incrementar nuestro conocimiento de la palabra de Dios? Mira, mi hermano, eso no depende de tu personalidad, depende de tu prioridad. ¿Ustedes recuerdan cuando Marta y María estaban ahí en la casa y llega el Señor y dice, Marta se queja de que María se había sentado a los pies de Cristo para escuchar al Señor? ¿Y qué le dice Jesús? Jesús le dice, Marta, Marta, afanada y turbada estás con muchas cosas, pero María escogió la mejor parte. Fue una elección. No es que María era contemplativa y Marta era más intensa. Es un asunto de elección. Es si tú vas a elegir ver una serie de 25 capítulos de Netflix, o si tú vas a decidir sacar tiempo para entender mejor este libro. Es un asunto de prioridad. Un asunto de prioridad. Si tú estás casado, estás guiando tu familia conforme a la palabra de Dios y llevándola a conocer mejor la Biblia. Y de nuevo te recuerdo, mi hermano, por eso te digo que no es para desalentarte. No estás solo en esa tarea. Cuando tú abres tu Biblia frente a tu esposa y a tus hijos para hacer un devocional en casa, recuerda los principios que vimos hace un momento. Dios ha prometido estar contigo en el cumplimiento de su voluntad y en su soberanía. Él bendecirá tu esfuerzo como Él quiera. Yo no te puedo garantizar que tus hijos van a ser salvos, pero Él va a bendecir tu esfuerzo como Él quiera. Lo que nos lleva ya a la tercera responsabilidad que Dios le dio al hombre en el huerto del Edén y que está relacionado con lo que acabamos de mencionar. Primero, Dios te dio un trabajo que hacer. En segundo lugar, Dios te dio una palabra que administrar. Y aunque seas soltero, tienes que hacerlo también en la iglesia. Tercero, Dios te dio una familia que gobernar. El gobierno de la familia recae sobre ti. Cuando todavía Adán era soltero, y estoy todavía en Génesis 2, Dios lo preparó para que fuera un líder en su casa. Es por eso que la caída se produce precisamente cuando Adán deja el liderazgo de su casa en manos de su mujer. Génesis capítulo 3, versículo 8. Oyeron al Señor Dios que se paseaba en el huerto al fresco del día, y el hombre y su mujer se escondieron de la presencia del Señor. Y el Señor Dios llamó ¿a quién? Al hombre. ¿Quién fue que comió del árbol, del fruto, y le dio al hombre? Fue Eva. Sin embargo, Adán fue responsable. Yo he citado esto otra vez aquí en IBCJ. Si tú miras lo que pintó Miguel Ángel en la Capilla Sixtina, te vas a dar cuenta que en la parte donde él pintó la caída, se ve a Eva tomando del fruto prohibido y a Adán bajando la rama. Porque Adán fue más responsable que ella. Adán debió guiar a su mujer, debió protegerla del ataque de Satanás. Él era cabeza de su casa y por eso tuvo que rendir cuenta. Primero, su pecado consistió en no mantener su liderazgo al escuchar la voz de su esposa en algo que era claramente contrario a la voluntad de Dios. Vean el versículo 17. Entonces dijo Adán,
por cuanto has escuchado la voz de tu mujer. Adán, tú claudicaste en el gobierno de tu casa y eso trajo desgracia a toda la humanidad. Fue la inversión de ese orden divino lo que ocasionó la caída. Por eso es que Pablo dice en 1 Timoteo capítulo 2, yo no permito a la mujer enseñar ni ejercer dominio sobre el hombre. En otras palabras, yo no le permito a la mujer ser pastora, porque eso es lo que hacen los pastores, enseñar y ejercer dominio. Dice, ¿por qué? Porque Adán fue formado primero y después Eva. Y Adán no fue engañado, sino que Eva, tomando el papel de líder, provocó la caída al convertirse en maestra de Adán. ¿Se dan cuenta de lo serio que es esto? Aunque debo hacer una aclaración aquí. Eso no significa que la mujer deba ser anulada o que sus puntos de vista no deban ser escuchados. Hay hombres que parecen sentirse amenazados cuando una mujer da su opinión, como si el mero hecho de expresar lo que piensan fuera un ataque directo contra su autoridad o una falta de respeto. Recuerden, mis hermanos, que nuestras esposas no solamente deben someterse a nosotros, sino también ser ayudas idóneas. Y eso no va a ser posible si ellas no pueden expresar lo que piensan, sobre todo cuando no están de acuerdo con nosotros. Ser sumisa no es lo mismo que ser muda. Un hombre que se siente amenazado por la opinión de su mujer probablemente está evidenciando la debilidad de su liderazgo. De manera que el hombre cristiano debe desarrollar las habilidades y capacidades que son necesarias para ejercer un gobierno sabio, piadoso, sobre su esposa y sobre sus hijos. De hecho, padres, comiencen a preparar a sus hijos varones desde ahora para que no sean unos abusadores y en el día de mañana puedan ejercer esa labor. Nosotros como padres no podemos permitir de ninguna manera que nuestros hijos varones abusen de sus hermanas o le hablen a sus mamás, a sus madres, como si ellas fueran sus hijas. Porque cuando los varones hacen eso, se están preparando para ser unos dictadores en su casa. Y nosotros tenemos que comenzar a equiparlos desde ahora para que sean buenos líderes. Así que todo lo que dijimos acerca de ser excelentes en nuestro trabajo no puede ser en detrimento del gobierno del hogar. O sea, no puede ser que tú trabajes tanto que no tengas tiempo para pastorear a tu mujer y para criar a tus hijos. Es tu responsabilidad crecer continuamente en el conocimiento de la palabra de Dios, de modo que puedas ser un líder piadoso en tu casa, un hombre que toma decisiones sabias por el bien de su familia, basado en convicciones bíblicas, un hombre que santifica a los suyos al enseñar y modelar la palabra de Dios. Y todo eso con gentileza y caballerosidad. ¿Se dieron cuenta que en 1 Corintios 16, Pablo dice, y todas vuestras cosas sean hechas con amor? Portaos varonilmente, y todas vuestras cosas sean hechas con amor. Fuimos llamados a gobernar, pero también a servir en amor. Así que sí, debemos tener iniciativa, decisión, coraje, pero también debemos tener humildad, gentileza, consideración, bondad, una disposición al servicio, a la entrega, al autosacrificio. Eso es lo que significa portarse varonilmente. El modelo, otra vez, el Señor Jesucristo. Él es el ideal de lo que un hombre debe ser. En Cristo encontramos iniciativa, decisión, coraje, pero también humildad, gentileza, consideración, bondad, disposición al servicio, hasta el punto de dar su propia vida por amor a nosotros. Mis hermanos, el punto es, y termino como comencé, que nuestra generación necesita urgentemente hombres así. Y la iglesia también los necesita. Hombres que asuman el liderazgo de una familia, que estén dispuestos a servir en su iglesia, que no tiren la toalla ante cualquier dificultad, que no hagan un berrinche cuando en la iglesia no se haga lo que tú quieres. Hombres que estén dispuestos a comportarse como hombres también allá afuera, a mantener y defender sus convicciones en una sociedad cada vez más agresivamente secularizada. Y ahora te recuerdo de nuevo, y con esto concluyo, mi hermano, Dios ha prometido estar con nosotros todos los días, hasta el fin del mundo, mientras transitamos por el camino de su voluntad. Él está en control, Él va a llevar a cabo sus planes y propósitos, usando a hombres débiles como tú y como yo, hombres que estén dispuestos a hacer lo que tienen que hacer en dependencia del Espíritu Santo. Que el Señor nos ayude a salir de aquí con la determinación
de ajustar lo que tengamos que ajustar en nuestras vidas para poder seguir desarrollando la verdadera masculinidad como la Biblia la define. Porque no podemos darnos el lujo de no ser ese tipo de hombres. Tenemos su palabra, tenemos el poder del Espíritu Santo. ¿Y saben qué otra cosa tenemos? Su perdón en Cristo. Porque seguramente, si tú eres como yo, tienes que haberte sentido convicto de pecado en algún punto de esta hora. Bueno, si confesamos nuestros pecados, Él es fiel y justo para perdonar nuestros pecados y limpiarnos de toda maldad. No tires la toalla por eso tampoco. Tenemos los recursos que necesitamos para levantarnos cuando fallamos, portarnos varonilmente y seguir esforzándonos. Así que, mi hermano, y con este texto concluyo, sé fuerte y valiente, no temas ni te acobardes, porque el Señor tu Dios estará contigo donde quiera que vayas.

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3: Esta es la hora en Nuevo Continente 1460. Son las 6 de la mañana y 57 minutos.
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3: Esta es la hora en Nuevo Continente 1460. Son las 6 de la mañana y 58 minutos.
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0: El anhelo por la presencia de Dios. Salmo capítulo 84, versículos del 1 al 5 dice: ¡Cuán amables son tus moradas, oh Jehová de los ejércitos! Anhela mi alma y aún ardientemente desea los atrios de Jehová. Mi corazón y mi carne cantan al Dios vivo. Aún el gorrión halla casa y la golondrina nido para sí, donde ponga sus polluelos, cerca de tus altares, oh Jehová de los ejércitos, Rey mío y Dios mío. Bienaventurados los que habitan en tu casa, perpetuamente te alabarán. Bienaventurado el hombre que tiene en ti sus fuerzas, en cuyo corazón están tus caminos. En el interior de todo aquel que ha nacido de nuevo, arde un anhelo por las cosas espirituales, o al menos ese debería ser el común denominador de quienes han conocido a Cristo como su Salvador. En nuestro corazón siempre existirá una batalla entre los deseos de la carne y los del Espíritu. Satisfacer el deseo del Espíritu implica buscar incansablemente la presencia de Dios, cultivar un anhelo por estar cerca de Él y deleitarnos en adorarlo. Este pasaje nos muestra que aún los pajarillos buscan hacer su nido cerca de la presencia del Señor. La bendición más grande para un hijo de Dios es poder caminar y habitar constantemente en comunión con Él. Allí encontramos fortaleza y paz y somos guiados por el camino correcto. Por eso, es tiempo de disponer más de nuestro tiempo y esfuerzo para buscar y permanecer en la presencia de Dios, adorándole y alabándole con todo nuestro corazón.
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0: nos encontramos a esta hora dispuestos para compartir con ustedes un tiempo de enseñanza bíblica para la familia. Nuestro invitado, el pastor Sixto Porras de Enfoque a la Familia, con el tema titulado Esta es tu misión con tus hijos. Una conferencia con el pastor Sixto Porras, hablándonos de la crianza de los hijos como una de las responsabilidades más importantes que Dios ha confiado a los padres. En este mensaje, Sixto Porras enseña que la misión de todo padre y madre va mucho más allá de proveer alimento, educación o bienestar material. La verdadera tarea consiste en reflejar el amor, la gracia y el carácter del Padre Celestial en la vida de los hijos. Para lograrlo, los padres deben sanar sus propias heridas emocionales, cultivar una relación íntima con sus hijos y convertirse en modelos de fe, amor y aceptación. A través del ejemplo de la relación entre Jesucristo y el Padre se presentan principios prácticos para construir hogares donde los hijos puedan crecer seguros, amados y cerca de Dios. Amigos, bienvenidos a Construyendo Familia. Escuchemos atentamente al pastor Sixto Porras aquí en Nuevo Continente.
1: ¿Cómo tener intimidad con nuestros hijos? ¿Cómo comprender la misión que nosotros tenemos con nuestros hijos? ¿Cuál es la misión más importante? Hice un paralelo entre la relación de Jesús, que Él nos revela, que Él tiene con el Padre, para que podamos llegar a esa intimidad que Él dice que debemos de llegar con nuestros hijos. Déjeme explicarla. Cuando los padres participan, se involucran en la educación, en la formación de los hijos, las estadísticas dicen que los padres involucrados, la siguiente lámina, tírala, los padres que participan activamente en la formación de sus hijos, el 98% de ellos tienen probabilidad de graduarse de una carrera universitaria. La diferencia que hay entre un joven que tiene éxito es un padre presente. Es alguien que esté presente en su vida. Lógicamente, una baja participación de los padres en la formación de sus hijos aumenta la probabilidad de que abandone los estudios, surja un embarazo adolescente o se involucre con malas compañías. Eso significa que usted y yo debemos de estar involucrados con nuestros hijos de la mejor manera. ¿Cuál es el desafío que nosotros tenemos? Es que todos los adultos llevamos cicatrices emocionales por la ausencia de nuestros padres en la infancia o por los errores cometidos. Y esto es importantísimo que nosotros lo tengamos claro. Dios conoce nuestros dolores más íntimos y desea sanarnos. ¿Por qué es importante sanarlos? Porque si usted no lo sana, lo que para usted fue un trauma, la tendencia natural es a repetirlo sin querer. Una madre un día llegó a Enfoque a la Familia y nos dijo: estoy perdiendo a mi hija. ¿Por qué? Ella tiene 15 años, ella es muy bonita, y yo no quiero que ella viva lo que yo viví. Como ella se involucra con amigos que no le convienen, yo la corrijo. Y ahora ella me odia. Señora, cuando usted dice, yo la corrijo, ¿a qué se refiere? Yo tomo un cable eléctrico y le golpeo la espalda. La pregunta que surge es, ¿por qué ella hace esto? ¿Por qué lo hace? Porque lo aprendió. Lo vivió, lo experimentó. Entonces, cuando los papás le hablaban de corrección, disciplina y formación, era una herida física que la terminaba mandando al doctor. Le digo, señora, ¿cómo usted se siente cuando usted hace eso? Y comienza a llorar, volviendo a su infancia. Dice, yo recuerdo lo que mis padres hacían conmigo y yo me dije que yo nunca lo haría. ¿Por qué lo hace hoy? Es porque no sé hacer otra cosa. ¿Me explico? Yo tengo que aprender a sanar mis heridas emocionales. De lo contrario, volveré a repetirlo en la vida de mis hijos. Un trabajo que usted y yo tenemos que hacer para tener intimidad con nuestros hijos es superar nuestros traumas de la infancia. El pregúnteme, ¿es esto correcto? Pregúntese a usted mismo, ¿es correcto lo que hago? ¿Estoy produciendo dolor? ¿Es un maltrato? ¿Es una agresión? ¿Estoy distanciando a mis hijos? ¿Mis hijos tienen confianza conmigo o me temen? Esto es lo que yo debo de preguntarme a mí mismo. Vamos a ver a Jesús revelándonos la relación que él tiene con su Padre, lo cual nos permite a nosotros poner un fundamento sobre cómo nosotros debemos relacionarnos con nuestros hijos. Observe lo que dice el Salmo 27:10. Aunque mi padre y mi madre me abandonen, el Señor me recibirá en sus brazos. Yo tengo que entender que a pesar de mis dolores de la infancia, ¿dónde yo debo refugiarme para sanarme? En Dios. Porque aunque mi padre y mi madre me hayan fallado, me hayan abandonado, me hayan expuesto, me hayan abusado, yo tengo el derecho de refugiarme en los brazos de un Dios que sana las heridas emocionales y nos empodera para hacerlo diferente. Por eso el Señor te dice en Isaías 63:16, ciertamente tú sigues siendo nuestro Padre. Aunque Abraham y Jacob nos desheredaran, tú, Señor, Señor, seguirás siendo nuestro Padre. Tú eres mi Redentor. Amén. Yo tengo que aprender a refugiarme en Dios para poder redimir lo que estuvo.

0: tú eres la persona más íntima por la relación de cercanía que tienes con los tuyos. Por lo tanto, usted va a ser desafiado en su paciencia, en su tolerancia, en su capacidad de perdón, en su capacidad de ceder, en su capacidad de ser flexible. Cuando usted experimente tensión interna, usted no diga, me hubiera casado con otro hombre, no estuviera pasando esto. Si se siente identificada, tranquila. Le estaría pasando lo mismo con otro hombre. ¿Por qué? Porque todas las tensiones van a venir en el hogar. Es ahí donde uno muere, donde uno se rinde, donde uno cede, donde uno le dice al Señor por qué. Pregúntese, ¿por qué reacciono como reacciono? ¿Por qué grito? ¿Por qué hiero? ¿Por qué lastimo? ¿De dónde nace ese dolor? En lugar de decir, es que ustedes me provocan. Yo no puedo decir eso. Yo tengo que ser responsable de mis emociones. Y la única forma de responsabilizarme de mis emociones es actuando con madurez. Y la madurez es la capacidad de asumir la responsabilidad de la manera en que yo reacciono. Ciertamente tú sigues siendo mi padre. ¡Wow! ¡Qué hermoso es que yo pueda encontrarme con él! Aunque mi padre y mi madre me abandonen, aunque no hayan llenado mi expectativa, yo sé que puedo refugiarme en ti y ser sano. Puedo levantarme para ser un buen padre y una buena madre. Amén. Por eso, la misión de todo padre terrenal, escuche bien, es reflejar la gloria del Padre Celestial a sus hijos. La forma en que sus hijos tenderán a relacionarse con Dios es la forma en que vieron que usted se relaciona con ellos. La forma en que sus hijos tenderán a relacionarse con su futuro cónyuge es la forma en que ellos vieron que ustedes dos se trataban. Por eso algunos no quieren casarse, tienen miedo a repetir la historia. Otros no quieren casarse, pero por otras razones, porque quieren alcanzar el mundo primero antes de casarse. Pero están mal. ¿Por qué están mal? Porque lo más bello que uno puede experimentar en esta tierra es compartir lo que tiene con alguien más. Y no hay nada mejor que compartirlo con una familia por la cual tú puedas sacrificarte.
1: Muy buen día, amigo de Nuevo Continente. Les saludamos en este hermoso sábado 20 de junio de 2026. Una pausa pequeña, muy pequeña, en este tema tan importante que estamos escuchando, para recordarles que a partir de las 8 de la mañana tenemos nuestro puertas abiertas extendido hasta las 4 de la tarde. Hoy todo el día de fiesta aquí en Nuevo Continente, disfrutando el compañerismo, la coinonía, la comunión unos con otros. El Señor Jesucristo dijo, en esto conocerán todos que son mis discípulos, en que tienen amor los unos por los otros. Entonces es una oportunidad de saludarnos, una oportunidad de partir un momento, de saborear algunos alimentos que hemos preparado para todos ustedes. Entonces le esperamos aquí en la carrera 27-49-48. No olvide, puertas abiertas hasta las 4 de la tarde, aquí en la carrera 27-49-48.
0: Escuche esta frase que le voy a dejar. Lo que sembramos en los corazones de nuestros hijos facilitará o dificultará su capacidad de confiar en Dios. Aquí tiene usted un gran reto. Lo que usted siembra en el corazón de sus hijos, esto va a facilitar o va a dificultar que ellos se encuentren confiando en una relación cercana con Dios. Por eso usted tiene una gran misión, reflejar en la tierra el amor del Padre Celestial a sus hijos. Esa es nuestra misión. Vamos a compartir algunos principios que nos van a ayudar a criar a nuestros hijos para que ellos puedan acercarse confiadamente al amor de Dios y que nos ayude a nosotros a tener una auténtica intimidad con ellos.

0: Número uno, otorgue identidad y sentido de pertenencia. Yo soy Sixto Porras González. ¿El Porras González de quién? De papá y de mamá. Tengo una marca no solamente física, me parezco a mis padres, no solamente genética, tengo una marca cultural, tengo una marca, ellos me dieron identidad. Yo tengo, por lo tanto, que vivir, interpretar esta identidad con sentido de orgullo, con sentido de complacencia, con sentido de decir mis padres, aunque conozca sus errores, ¿sí? Observe la escena, Lucas 3:22. El Espíritu Santo, en forma visible, descendió sobre él como una paloma y una voz del cielo, la voz del Padre, se escucha que dice, dígalo conmigo, tú eres mi hijo amado y me das gran gozo. ¿Usted se imagina? Ahora le llevo a la escena. Su hijo tiene 30 años y es su primer día de trabajo. Y de repente usted aparece en la puerta y grita a todo el mundo, a voz en cuello, él es mi hijo amado. Es el mejor que han contratado, el mejor. Nadie va a ser lo mejor que él. ¿Usted se imagina con qué orgullo el padre introdujo al hijo en la sociedad? ¿Usted se imagina con una voz audible? Todo el mundo lo escuchó. Él es mi hijo amado. Por eso, hágale saber a sus hijos que son valiosos y que usted se siente orgulloso de ellos. Dígales en público y en privado, tú eres mi hijo amado, tú eres mi hija amada. Usted me puede decir, es que a mí nunca me lo dijeron. Bueno, pues tenés la oportunidad de cambiar esa historia y que tu hija al crecer no diga lo mismo, sino que diga, a mi papá nunca se lo dijeron y él aprendió a decírmelo a mí. Tú eres mi hija amada y asegúrese de decírselo a cada uno en particular. Me siento orgulloso de ti. Me siento privilegiado de que seas mi hijo. Exprésele abiertamente su orgullo y aceptación. Todos luchamos con problemas de aceptación. Aún cuando uno ya tenga muchos años de hacer lo que hace, ya sea abuelo, uno necesita cuando baja y se siente ahí, sentir que lo hizo bien. ¿Cierto o no, pastor? No importa cuántas veces usted haya predicado, qué rico se siente una palabra que te digan, pastor, eso me bendijo, eso me llegó, qué bien, qué buen mensaje. Oiga, si yo como un viejo lo necesito, ¿cuánto no más su hijo mientras va creciendo? Cuando va para la escuela voy bien, me veo bien. Y si va con los amigos, estoy bien, lo hice bien. Y si jugó, lo hice bien. Y si actuó, lo hice bien. Estas niñas que actuaron aquí, ¿cuántas horas de ensayo hay? No puede ser que usted monte en el auto y que usted no diga nada. Usted tiene que decir, lo hiciste hermosa, te viste bella, espectacular lo hiciste. Y que cuando llegue la fiesta de la familia, el fin de semana, que comimos unos buenos chilaquiles y unos buenos taquitos, usted les cuenta a todos, mi hija actuó, se levantó con propiedad, danzó como un ángel, la gloria se vio cuando ella danzó. ¿Me explico? Miren, es fácil tener un hijo favorito, el que saca buenas calificaciones, y es fácil ser rechazado, portarse mal en escuela. ¿Cómo me doy cuenta que te sientes orgullosa y orgulloso de mí cuando le cuentas a todos lo que sientes por mí? Pero usted me dirá, ¿pero qué voy a decir bueno de este? Entonces te ha hecho falta observación, capacidad de observación, porque nadie ha sido capaz de descubrir las perlas preciosas que tiene tu hijo, porque el sistema educativo no le ha ayudado a brillar. Entonces tú tienes que meter tu corazón para poder mirar más allá del sistema educativo y sacar las perlas preciosas, porque ellos necesitan sentir que pertenecen a esta familia. Por eso, elimine las palabras que descalifican, las comparaciones que lastiman y los sobrenombres hirientes. Hay pueblos como en el mío, donde yo crecí, que todos teníamos un sobrenombre. En el suyo, pastor, también. ¡Qué terrible! Cabeza de no sé qué. Flaco este, que parece un palo de coco. Dice, a todo el mundo le ponen un sobrenombre. Y aquel que no quiere que le ponen sobrenombre y no habla con nadie, se oculta, de repente le dicen, ¡hey, misterio, venga! Y los sobrenombres sobredimensionan cosas que, con las que yo lucho internamente. Todos nos reímos, yo me río, pero por dentro me duele. No digas un sobrenombre que hiere. No hagas una comparación donde me hace sentir menos. Por favor, no me descalifiques por algo que hago malo. Ahora que vamos donde la abuela, cuidado, usted va a botar y quebrar eso, que la abuela mire y usted siempre está tocando y botando. Qué feo que te refieras así de mí. Y lo bueno que yo tengo, y te sientes orgullosa de que yo sea tu hijo. ¿Y habrá algo bueno que algún día dirás de mí? Este es mi hijo amado. Me siento orgulloso de que este sea mi hijo amado. ¡Wow! Número dos, afirme a su hijo en público. Afírmelo en público, delante de los amigos, delante de sus compañeros. Siéntase orgulloso de llevarlo, de sentarlo, de presentarle. Mateo 17:5. No había terminado de hablar cuando una nube brillante los cubrió. Y desde la nube, una voz dijo, dígalo conmigo, este es mi hijo amado, quien me da gran gozo. Escúchenlo a él. Wow. Note bien que es una situación diferente. El padre no podía contener la emoción de presentar a un hijo que era capaz, aceptado, que le llena de gozo. ¿Te lleno de gozo, papá? ¿Te lleno yo de gozo a pesar de mis torpezas? ¿A pesar de mi inquietud? ¿A pesar de mis calificaciones? ¿Te lleno de gozo? ¿A pesar de que no sea yo el mejor jugando? A pesar de que en los equipos se pelean por mí porque ninguno quiere que vaya con ellos. Eso viven sus hijos. No es fácil ser el último en que lo elijan. Bueno, que venga conmigo. No es fácil. No es fácil que te digan, tírela para allá. Y uno la tira para allá. Y dice, ¿qué culpa tengo yo de tener pata chueca? Usted tiene que ser músico, porque en esta familia todos hemos sido músicos. Y el hijo dice, pues no quiero, no me gusta. ¿Me doy a entender? Exprese el orgullo que siente por cada uno de sus hijos delante de sus amigos y delante de la familia. Siéntase orgulloso de ellos. Una de las cosas que yo disfrutaba, mi papá era asesor del presidente, era que él me llevara a las giras con el presidente o con los ministros de Estado y me presentaba como su hijo, y yo me sentí importante sentado en el asiento de atrás, en el auto, escuchando a mi papá hablar con los ministros de Estado. Yo me sentía lo más importante porque era el hijo de mi papá. ¿Me explico? Estaba ahí con él y cómo él me presentaba, y yo aprendía de él. Por eso, afírmelo en privado y en público, afírmelo, afírmelo, hágale sentir seguro. Un día de estos se va a enamorar de una tóxica que lo va a hacer herir, lo va a herir y lo va a hacer llorar, ¿Y por qué usted esto? ¿Y por qué usted llama? ¿Y por qué usted juega? ¿Y por qué usted ve a otras chicas? Y el hombre sufre en secreto. ¿Quién lo escucha? ¿Quién lo anima? Dígale que deje la tóxica esa, que no le conviene. Pero no te va a decir nada, ¿eh? Usted tiene que acercarse a la cama. Tiene que abrazarlo. Te veo triste, mi amor. ¿Pasa algo? Tú eres alguien muy valioso, eres especial, mi amor. Dios te ha dado un gran don, tienes un gran futuro. Vas a encontrar una mujer que te ame. Y usted está diciendo, deja la tóxica. ¿Me explico? Pero usted tiene que estar ahí. Tiene que oírlo. Tiene que recibir el corazón de su hijo. Tiene que haber confianza. Por eso, número tres, conozca íntimamente a sus hijos y haga que ellos le conozcan a usted. Observe lo que Jesús dijo del Padre: mi Padre me ha confiado todo. Escuche, nadie conoce verdaderamente al Hijo excepto el Padre, y nadie conoce verdaderamente al Padre excepto, Dios mío, lo puso en una dimensión altísima. Altísima. ¿Quién debe conocerme bien íntimamente? Mis hijos. ¿Quién debe conocer a mis hijos íntimamente? Yo, como padre. Vea la norma. El padre me lo ha confiado todo, me lo ha hablado todo, ha abierto su corazón conmigo. Por eso puedo decir, nadie conoce verdaderamente al hijo excepto el padre. Y nadie conoce verdaderamente al Padre excepto el Hijo. Esto lo pone en una dimensión increíble. Por eso, conozca sus sueños, sus miedos, sus alegrías, sus desafíos como hijos. Conozca a sus hijos. ¿Cómo se corta esta posibilidad de conocerlo cuando tiene 13 o 14 y te dice, ay, mamá, me enamoré? ¿Cómo me enamoré? Usted solo tiene 13. Usted no puede enamorarse. Entonces dice la niña, dice, nunca más te cuento. ¿Me explico? No, y eso que le puse altísimo, porque las niñas desde los 6. Ay, yo no sé qué tienen las mujeres que nacieron enamoradas. ¿Me doy a entender? Pero si usted dice, no, en esta casa hasta los 18 se enamoran. Todo el mundo lo sabrá menos usted. ¿Me explico? Todo el mundo sabe de quién está enamorada menos usted. Porque usted dijo hasta los 18, hasta los 18 le cuentan. No estoy hablando de eso, yo estoy hablando de... Tengo que conocer a mis hijos y mis hijos tienen que conocerme. Yo tenía como 19 años cuando iba conduciendo el auto. Sí, 19 años. 19 o tal vez 20. Vamos a dejarlo en 19. Y alguien se brinca el alto en la noche que veníamos de predicar y chocamos. La pregunta que surge es, ¿a quién llamo? ¿A quién tengo la confianza de llamar para decir, choqué el auto? ¿A quién llamo? Que no me va a gritar, que no me va a humillar. ¿A quién llamo para contarle que choqué y que yo soy más importante que el auto? Tengo que llamar a mi papá. ¿Quién me entrena para la vida? ¿Quién le pregunto qué se hace cuando se choca la primera vez? ¿A quién le pregunto? A mi papá. Le digo, papá, le digo, choqué, ¿estás bien? Sí, sí, papá, estoy bien. Iba solo, ¿no? Iba con los hermanos del grupo de la universidad. ¿Ellos están bien? Sí, papá, ellos están bien. ¿La otra persona está bien? Sí, papá, la otra persona está bien. No preguntó ni quién tiene la culpa. No preguntó, no. Preguntó, eso es lo más importante, mi amor. Punto. Ahora llame a dos personas. Uno, a la autoridad del tránsito. Y dos, a la aseguradora. ¿Ok? Y mañana vemos dónde llevamos el carro a arreglar. Esa noche me di cuenta que yo valía más que el auto para mi papá. Cuéntele cuando usted chocó. Cuéntele lo que usted hizo, lo que usted sintió. Abra su corazón, vuelva a ser adolescente. Usted no puede medir a su hijo desde sus 50 años. Para que usted pueda medir a sus hijos, tiene que recordar cuando usted tenía la edad de ellos. Era peor que ellos. Entonces, ¿de qué se queja? Comparta cómo Dios lo transformó, cómo Dios lo cambió. Oiga, eso les gustó, ¿ah? ¿Eh? Ustedes eran terribles, parece. Eran terribles ustedes. La iglesia donde yo era uno de los pastores, nunca presentábamos a nuestros hijos ni nada para proteger su privacidad. Era una forma, era una iglesia como de 2,000 personas. Y un día Daniel tenía 12 años y está molestando en la escuela dominical y la maestra se da cuenta que es mi hijo. Entonces la maestra delante del grupo le dice, Daniel, dice, usted tiene que comportarse como su papá. Entonces, como Daniel era más inteligente que la maestra, le contesta y le dice, ¿usted quiere decir entonces que debo comportarme peor? Y le dice Daniel, porque cuando mi papá tenía 12 años era peor que yo. El error de la maestra fue compararlo con un viejo de 40 y tanto en aquel momento. Pero no puede compararlo con un viejo de 50 años. Usted ya está curtido. Usted ya está lento, pero por los años. Su hijo está con todas las pilas puestas, con todas las baterías. Y que los tengan 2 horas en una clase aburrida, eso es mucho sacrificio. Usted aguanta porque lo trajeron. Ah, por cierto, si lo trajeron, tranquilo. Usted disfrútelo. No te vamos a hacer nada raro, solo te vamos a enseñar a amar. Y te animo a que vengas estos otros días, porque los que vienen después de mí son mejores. Ellos son buenos. Yo soy solo un abrebocas. Comparta con sus hijos cómo Dios transformó tu vida. Hable cuando usted se encontró con Cristo, cómo Dios lo transformó, qué cambios hubo en usted. Abra su corazón. ¿Qué quiero decir? Sea íntimo con ellos. 4, transmita valores y fe. Observe Juan 17, 7 y 8. Juan 17, 7 y 8. Ahora saben todo lo que te, ahora saben que todo lo que tengo es un regalo que proviene de ti. ¡Wow! Porque les he transmitido el mensaje que tú me diste. Mire usted, qué maravilla. Mire a Jesús hablando del Padre. Ahora saben que todo lo que tengo proviene de ti, Padre. ¿Qué nos está diciendo esto? Sus hijos actuarán según lo que aprenden de usted. Todo lo que tengo viene de ti, papá. Lo que tengo viene de ti, mamá. Lo que tengo viene de ti, abuela, que me has educado. Pablo dijo, lo que tú tienes es fe, porque estuvo primero en tu abuela y en tu madre. Ahora te impacta a ti, hijo. ¡Wow! Número 2. Usted modela los valores, la honestidad, la generosidad, la fe, la integridad, el trabajo, usted lo modela. ¿Quieres saber cómo serán sus hijos cuando crezcan? ¿Quieres saberlo? Mírese en el espejo. ¿Le gusta la imagen que ve usted en el espejo? Pues sus hijos aprenden a caminar como usted. A mí me encanta Eva, mi nieta, camina igual que la mamá. Uno la ve caminar y dice, pero es igualita a la mamá. El otro día, Daniel, mi hijo y yo íbamos saliendo en la oficina y una compañera sale por detrás y dice, ¡ay, Dios mío! Y los dos volvimos a ver porque, ¿qué pasó? Y dice, es que caminan igualito. Dice, era idéntico. Era verlos caminar, era idéntico. Oiga, esto tiene que darnos escalofrío. Nuestros hijos caminan como nosotros lo hacemos. Cuando yo estoy con Esteban hablando en los programas, Que por cierto, pastor, gracias por esa presentación, qué lindo, me la voy a llevar yo para... Gracias. Cuando yo estoy con mi hijo Esteban hablando y cuando veo a Esteban dar conferencias, yo a veces digo, ¿es Esteban o soy yo? Usa los mismos ejemplos, los mismos mates, las mismas cosas. Le tengo una gran noticia. Sus hijos cada día más se están pareciendo a usted. Esto nos pone un gran reto, un gran desafío. Somos el espejo en el que se inspiran nuestros hijos. Somos ese espejo donde ellos se ven. Aprenden a trabajar como nosotros. Aprenden el sentido de responsabilidad como nosotros. Por eso, ahora saben que todo lo que tengo viene de ti. Tú me lo diste. No. Por eso, mida sus palabras. Reflexione la forma en que usted reacciona. Usted está dejando un legado poderoso en el corazón de tus hijos. Aunque tengas un hijo que no habla nada, este nunca habla, pero lo mira todo, lo observa todo, lo capta todo, lo interioriza todo. Si usted es salvadoreña, hacen pupusas. Si usted es mexicano, hacen tacos. ¿Ah? Me explico. Si es colombiano, bandeja paisa. Si es argentino, un buen asado. Nos imitan en todo. En la comida, en la manera en que hablamos, en la forma en que actuamos, la manera en que nos comportamos. Nuestros valores tienen que impactar la vida de nuestros hijos. Por eso, muchas veces yo reflexiono con mis hijos, ¿qué estamos haciendo bien? ¿Qué debemos mejorar? Como familia, ¿qué debemos superar de la familia del pasado? Esto me lleva al siguiente punto. Esto que estoy compartiendo son principios que nos ayudan a profundizar en una intimidad cercana con nuestros hijos. Este punto, no todos los psicólogos están de acuerdo conmigo, pero es bíblico. Este punto es, construya una relación de amistad cercana con sus hijos. Usted tiene que ser amigo de sus hijos. No significa un igual igual. No significa que te falten al respeto. No estoy hablando de eso. Ellos tienen que reconocer que en nosotros hay autoridad. Que nosotros tenemos la autoridad. Pero sí tenemos que aprender a ser íntimos. ¿Qué dijo Jesús? Observe. Juan 15:15. Ustedes ahora son mis amigos. Wow, pero Él es el Dios eterno, Él es el Maestro, ellos son los discípulos, pero quita el término de discípulos, de inferior, y les da una relación de amigos. Ahora ustedes son mis amigos. ¿Por qué? Porque primero yo fui amigo de mi padre, porque les he contado todo lo que el padre me dijo, la forma en que el padre me habló, la manera en que me habló. Todo lo que el Padre me dijo me convirtió en su amigo. Ahora ustedes son mis amigos porque les he contado todo lo que el Padre me dijo. Dios mío, usted tiene que convertir en amigos a sus hijos. Ahora mi hijo Esteban me está enseñando a usar la inteligencia artificial para mejorar lo que hago. Y para mí es tan lindo sentirme tan neófito, tan incapaz, del siglo pasado, y ver a mi hijo brillar, cómo él me enseña, cómo me instruye, cómo me dicen. A veces ni para comprar boletos o hoteles, nada, yo tengo que venir y llamar a mis hijos. Es tan lindo poder tener la confianza de decirles a mis hijos, no sé, enséñame. Y ellos no me subestiman, porque donde ellos son inteligentes, yo no sé, pero hay otras áreas donde yo soy inteligente y les enseño a ellos. Eso solo lo logran los amigos. Por eso, sea accesible, sea transparente. Deje esa cara de perro bulldog en la casa. Usted no tiene que poner esa cara de perro bulldog para que te respeten. ¿Aló? Como si ser serio es lo que genera respeto. Parece una imagen de la antigua iglesia. Dejémoslo ahí. No, no, no, no, no. Usted tiene que ser... Ya metí la pata. Usted tiene que ser accesible, cercano, transparente. Tiene que ser humano. Jesús le dijo a Pedro, a Jacobo y a Juan, vengan y acompáñenme que estoy triste hasta la muerte. Oren por mí, por favor. ¿Quién dijo eso? Jesús. ¿Me explico? Se quebró. Jesús se quebró. Está con sus amigos. Ellos tienen que aprender a abrazarte. En un momento llegó Daniel. Yo estaba pasando unos días malos, difíciles. No estaba durmiendo bien. El sueño se me había ido. Él llegó a mi habitación en la mañana y me vio seguro descompensado. ¿Qué sé yo cómo me vio? Me dice, papá, ¿estás bien? Yo le dije, no dormí bien. Papá, Dios va a hacer el milagro. Tranquilo, papá, papá, tranquilo. Dios va a sacarnos adelante, como siempre lo ha hecho. Comenzó él a ministrarme y a bendecirme y a decirme, papá, todo va a estar bien. Eso solo lo hace un amigo. ¿Me explico? Un amigo me enseñó la carta de su hija. Dijo, yo colapsé en una crisis económica, terminé en el hospital. Y mi hija llegó de 15 años y me dijo, papá, te necesito. En este momento yo quiero estar a tu lado, pero extraño tus sonrisas, extraño tus payasadas. Papá, te necesito, todo va a estar bien, tú me lo has dicho, Dios va a estar con nosotros. Me enseñó de las cartas más íntimas que una hija puede escribirle a un padre. ¿Por qué se sintió esta hija en la confianza de hacerlo? Porque es su amiga. ¿Me doy a entender? Porque los papás también nos quebramos. Los papás también lloramos. Los papás necesitamos a veces que alguien nos levante la mano. Y nadie sabe que yo estoy así, solo mi hijo, el que está cerca de mí. Por eso, cree espacios de confianza, de cercanía, de apertura, de expresarle sus miedos, sus temores, sus luchas, sus retos, sus desafíos, hasta donde ellos deben de saber. Porque hay cosas que deben quedar entre nosotros los adultos. Pero por favor, convierta a sus hijos en los más cercanos de su corazón, al punto de que en algún momento te pueda decir tu hija de 13, cuando yo sea grande me gustaría casarme con un hombre que se parezca a ti, papá. ¿Se imagina qué bello? Vamos terminando. Ame incondicionalmente. Observe cómo lo dijo Jesús en Juan 15:9. Yo los he amado a ustedes como el Padre me amó a mí. Imagínate, ahora cambio la frase. Tu hija se ha casado. ¿Sabes cómo yo te voy a amar a ti? Que un día le diga al esposo, como yo vi a mi papá amar a mi mamá y a mi mamá amar a mi papá. Porque es la única forma que sé cómo se ama. ¿Te imaginas qué bello? Yo los he amado a ustedes tanto como el Padre me ha amado a mí. Incondicionalmente, puestos de pie. El amor incondicional da seguridad, da confianza, da cercanía. No tengo miedo de que me falles, puedo abrir el corazón. Acepte a sus hijos tal cual son. Su amor no debe depender del éxito académico, que brillen. Su amor debe depender de que son tus hijos. Estos amigos de los que hablaba Jesús, uno lo negó 3 veces. Solo lo volvió a ver. Y aquel amigo se quebró y se fue a llorar al desierto, porque era un amor incondicional. Otro dijo, hasta que yo no lo vea, no creo. Y entonces Jesús se le apareció a Tomás y le dice, pon tu dedo aquí, Tomás. Y abrió su costado y le dice, mete tu mano. Y le miró a los ojos y le dice, Tomás, yo soy. Es real. ¿Me explico? Eso se llama amistad, intimidad, cercanía. Jesús se apareció a sus discípulos cuando resucitó. Tantas veces fue necesario hasta que ellos estuvieran seguros que Él de verdad había resucitado. Me encanta la intimidad de Jesús. Y aun cuando 10 de ellos estaban tristes y caminando y se fueron a pescar y no pescaron nada toda la noche, apareció en la playa y ¿sabe qué hizo? Puso fuego, puso pescado y trajo pan. Él preparó el desayuno para sus amigos. ¡Qué hermoso! ¡Qué íntimo! ¡Qué cercano! ¿Qué dijo ahí? Nada. Solo le preguntó a Pedro, ¿me amas? Me imagino su sonrisa. ¿Me amas, Pedro? Y Pedro tenía 1000 preguntas. ¿Me irá a reclamar porque lo negué? No, ya no era tema. Había sido perdonado. ¿Pero por qué me preguntas si te amo? ¿Por qué me lo preguntas? ¿Por qué me insistes tanto? Porque lo que quiero decirte es que mi amor por ti no ha cambiado nada. Tanto así que mi plan es el mismo, me voy. ¿Podrías continuar mi trabajo? Le delegó autoridad. Le delegó responsabilidad. ¿Entendía Pedro lo que iba a hacer? No entendía nada. Yo necesito que tú confíes en mí. Conforme voy creciendo, yo necesito que confíes en mí. Que me digas que lo voy a hacer bien, que llegaré a la meta, que lo lograré, que romperé tus marcas, que yo me voy a levantar sobre tu plataforma, la que has construido para mí. Necesito oírte decir que te sientes orgulloso. Déjeme decirle algo más. Yo no sé si tú vienes de una familia reconstruida. Y tú tienes el honor de convertirte en padre de los hijos de ella o de los hijos de él. Escucha esto para que nunca más los vuelvas a hacer. Deja de estar aclarando que estos son sus hijos y que estos son los míos y que estos son mis hijos. Ellos son mis hijos. El día en que tú nos presentes a todos como tus hijos, yo lloraré por dentro, porque entonces estaré seguro que ocupo un lugar en tu corazón. ¿Cuánto he anhelado que tú digas que yo soy tu hijo? ¿Tiene todo el mundo que entender el cuento nuestro? Nuestro cuento es nuestro cuento. Y esta es mi familia. Ella es Carla, él es Juan, ella es María. Ellos son mis hijos y me siento orgulloso de ser el padre de mis hijos. ¡Wow! Esa noche la cama sobre la almohada se mojará, porque ese día fui amado en público. Cierra tus ojos. Padre, tú conoces el corazón de cada padre, de cada madre, las luchas que cada uno de nosotros vivimos, los desafíos, los retos, los temores con los que crecimos en nuestra infancia, el abandono, la traición, el rechazo, el abuso, la agresión. Ahora nos toca a nosotros ser padres y amar de manera diferente. Sana nuestros corazones. Sánanos, Señor. Vení a llenar cada vacío del corazón, cada rincón de mi alma. Que yo no grite más, que no humille, que no hiera, que no lastime, que no compare, que no humille. Enséñame a amar incondicionalmente, a convertir a mis hijos en los más íntimos, en mis mejores amigos, donde no haya secreto entre nosotros, donde yo empodere, donde yo afirme, donde yo instruya, donde entienda cuando camino, cuando hablo, cuando actúo, que mis hijos en secreto me observan. Señor, ayúdame a mostrarme vulnerable con mis hijos, a ser natural, que podamos reír más, que podamos hacer bromas entre nosotros y reír juntos. Que mis hijos al crecer quieran repetir esta historia, la nuestra, Señor. Perdona nuestros errores, porque todos lo cometemos. lo suplico, Padre. Perdónanos. Si tus hijos están cerca de ti, abrázalos, acércalos, acarícialos. Si tus padres están cerca de ti, abrázalos, agradéceles, porque ellos han luchado para que tú llegues a ser la persona que Él quiere que tú seas. Te bendigo en el nombre de Jesús. Amén.
1: Excelente, como siempre, la enseñanza del pastor Sixto Porras. Hoy nos ha dicho que la sanidad emocional de los padres influye directamente en la vida de los hijos. Muchos padres cargan heridas, rechazos o traumas de la infancia que, si no son sanados, tienden a repetirse en la siguiente generación. Dios ofrece restauración, también refugio, para que los padres puedan romper ciclos de dolor y construir relaciones saludables con sus hijos basadas en el amor y no en el temor. También nos ha dicho que la misión principal de los padres es reflejar el amor del Padre Celestial. La manera en que los hijos perciben a Dios suele estar influenciada por la forma en que son tratados en el hogar. Cuando los padres expresan amor, aceptación, afirmación y cercanía, facilitan que sus hijos desarrollen confianza en Dios y comprendan mejor su carácter. Los hijos necesitan identidad, afirmación, intimidad y un ejemplo de fe, también nos ha compartido el pastor Sixto. Los padres deben comunicar constantemente a sus hijos que son valiosos, amados y motivo de orgullo. Además, necesitan conocer sus sueños, escuchar sus luchas y modelar valores cristianos mediante el ejemplo diario. Más que las palabras, la vida de los padres será la mayor influencia en el desarrollo espiritual y emocional de sus hijos. Reflexionemos en todo lo que nos ha compartido el día de hoy el pastor Sixto Porras. Lo que sembramos hoy en el corazón de nuestros hijos determinará en gran medida cómo se relacionarán con Dios, con los demás y con ellos mismos en el futuro. Por eso la gran misión de todo padre cristiano es mostrar en la tierra el amor, la gracia y la verdad del Padre Celestial, guiando a sus hijos hacia una relación íntima y confiada con Él. Mis apreciados amigos, la invitación para que en 8 días sigamos aprendiendo más de la Palabra de Dios con temas enfocados en la familia aquí en Nuevo Continente. Les acompañó Uriel Montoya Londoño. Continúen escuchando la programación de los sábados aquí en los 1460 AM y nuevocontinente.org. Ya en breve estaremos con ustedes en la franja infantil. Bendiciones.

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3: Ya son las 7 de la mañana 57 minutos, la hora en Colombia. Son las 7 de la mañana 57, qué gusto acompañarle en esta jornada. El día sábado 20 de junio del año 2026. Qué gusto poder estar con cada uno de ustedes a esta hora entregándoles una programación especial.
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4: Ahora son las 8 de la mañana, un minuto, 8 de la mañana, un minuto en Colombia. Hoy es un día muy particular, un día especial como todos, por supuesto. Sin embargo, es el cierre de nuestra actividad de Puertas Abiertas. Hoy, sábado 20 de junio del año 2026, le estamos invitando para que también nos apoye, para que venga, para que tengamos un tiempo de compañerismo en la carrera 27-49-48 Galerías. Carrera 27-49-48 Galerías. Hoy es el cierre de Puertas Abiertas. Y en nuestra actividad hemos tenido como lema Nuestra Copa Mundo. ¿Cuál es nuestra Copa Mundo? Nuestra Copa Mundo, buscar y evangelizar a los perdidos. Ese es el plan. A esta hora me complace saludar a nuestro gerente general, Luis Enrique Ramos. Luis Enrique, qué gusto compartir contigo y dar inicio, dar la apertura a la actividad de hoy.
5: Así es, Delson, es un gusto compartir contigo en esta mañana, con usted también, amigo y amiga de Nuevo Continente. Estamos todos recuperándonos de esta gripa que ha afectado bastante nuestras gargantas, pero aquí estamos contentos y dispuestos para este último día del Gran Puertas Abiertas, que como tú decías, Delson, tiene como lema Nuestra Copa Mundo, buscar y evangelizar a los perdidos. Yo no sé, Delson, pues en primer lugar creo que vamos a orar, colocando en las manos del Señor y bajo su dirección este maravilloso día y todo lo que tenemos planeado para compartir con los oyentes a través de esta frecuencia 1460 en AM, también a través de la señal por internet de nuevocontinente.org y en todas esas aplicaciones que replican nuestra señal. Así que vamos a orar y sabemos que el Señor se va a estar manifestando hoy, porque la bendición es espiritual, la bendición es material también. Él se preocupa por nuestro tiempo aquí sobre la tierra, pero luego también se ha preocupado por y ha trabajado por nuestro futuro eterno a su lado. Ese es su objetivo principal. Señor, en esta mañana queremos darte gracias con todo nuestro corazón, porque estamos llegando a la parte final, Señor, de este Puertas Abiertas extendido que comenzamos el 1 de junio y que termina hoy 20 días después. Estamos aquí, Señor, dispuestos desde esta hora y hasta las 4 de la tarde, Señor, aquí en la carrera 27-49-48. Gracias por este lugar que tú nos has dado, donde están los estudios de Nuevo Continente en Bogotá, Colombia. Carrera 27-49-48. Gracias por los equipos que tú nos has provisto para hacer posible que, Señor, las dos tareas que apasionan tu corazón hoy, Señor, puedan ser proclamadas. Ya estamos celebrando prácticamente 58 años el próximo mes de junio. El 15 estaremos cumpliendo 58 años, el 15 de junio, 58 años, realizando esas dos tareas que apasionan tu corazón. La primera de ellas, Señor, que cada persona sobre la tierra conozca el Evangelio o la buena nueva de salvación a través del Señor Jesucristo, quien fue dispuesto desde antes de la fundación del mundo, quien fue anunciado a la primera pareja que vivió sobre la tierra en, según Génesis capítulo 3 versículo 15, y quien siempre fue proclamado por los profetas, los apóstoles y los ángeles, y quien finalmente, Señor, él directamente vino y nació entre nosotros por obra y gracia del Espíritu Santo, y luego, viviendo una vida santa, Señor, Él nos compartió directamente, Señor, esta buena noticia que hoy seguimos replicando. Bueno, comenzó con los apóstoles, precisamente con los discípulos, cuando el Señor les dijo: por tanto, vayan y hagan discípulos a todas las naciones, bautizándolos en el nombre del Padre, del Hijo y del Espíritu Santo, enseñándoles que guarden todas las cosas que les he mandado, y aquí yo estoy con ustedes todos los días hasta el fin del mundo. Te damos gracias por toda esta tarea que realizaron, Señor, tantas personas, en el pasado. Gracias por todos los que entendieron, Señor, justamente tu llamado y tus verdades y se entregaron a ellas, básicamente con la intención no de morir por ti, sino de vivir para ti a plenitud, como tú quieres que nosotros lo hagamos hoy. Señor, muchas gracias, porque luego, después de estos apóstoles, vinieron muchos discípulos más, Señor, y hoy nos corresponde a nosotros, hoy nos toca a nosotros, y digo, nos toca no en el sentido de un imperativo, una obligación, pero es que tu amor es el que nos motiva, Señor, es como un motor que nos impulsa, como dice el apóstol Pablo en 2 Corintios, que tu amor nos constriñe, eso es el que nos motiva, Señor, porque tu arma para con nosotros ha sido el amor. Gracias por tu amor tan práctico a través del Señor Jesucristo. Con razón, tu palabra dice que de tal manera tú amaste al mundo, y todos estamos incluidos ahí, no hay excepción alguna, Señor, que has dado a tu Hijo unigénito para que todo aquel que en él cree no se pierda, mas tenga vida eterna. Entonces, Señor, te damos gracias precisamente, Señor, porque es tu amor el que nos motiva, es tu amor el que, como Pablo, Señor, nos impulsa a seguir proclamando la buena nueva de salvación. Entonces, tu primera pasión, que la gente conozca el Evangelio, la buena nueva de salvación, que solo es posible a través del Señor Jesucristo. No la podemos obtener por nuestros esfuerzos humanos, por nuestras buenas obras. Fuimos creados para buenas obras, pero la salvación solo es posible por medio del Señor Jesucristo. Entonces, gracias por esta obra tan grande, Señor, que no fue superada en el pasado, no puede ser superada en esta época y no podrá ser superada en el futuro. Es lo máximo, es la máxima, la expresión más grande de tu amor para con nosotros, Señor. Gracias, gracias por eso, Señor. Gracias por, Señor, tantas personas que han sido obedientes a tu palabra y que gracias a ellas, Señor, hoy nosotros nos sumamos, Señor, a este grupo de jugadores, y podemos llamarlo así, de atletas, Señor. Tu palabra literalmente dice que somos soldados tuyos, pero también tu palabra nos compara con un atleta. Lo hace precisamente el apóstol Pablo en 1 Corintios 9 y lo hace también en primera carta del apóstol Pablo a Timoteo, o segunda carta del apóstol Pablo a Timoteo, precisamente en el capítulo número 2. Gracias, Señor, que exactamente capítulo número 2 de segunda de Timoteo, allí nos compara con un soldado, pero hoy vamos a utilizar la palabra atleta, por ejemplo. Entonces, gracias, Padre Celestial, por tu presencia. Gracias, amado Espíritu, porque moras en nuestros corazones, en los corazones de los creyentes que vamos a estar ministrando hoy. Delson, gracias, Señor. Gracias, Señor, por Delson. Gracias también por tu salud para él en la garganta, específicamente. Gracias, Señor, por Valeria, por Erika, por Carlos, por Uriel, por Martín, por Víctor. Gracias, Señor, por todos ellos. No sé si me queda alguno por fuera. Daniela, bueno, Daniela hoy no nos puede acompañar, tiene un compromiso adquirido con anterioridad, pero es decir, todos aquí dispuestos, Señor, a ser usados por ti. Gracias porque tu Espíritu Santo mora en nosotros para, Señor, que podamos seguir llevando o proclamando las dos tareas que te apasionan. Ya hablé de la primera, que es, Señor, la evangelización del mundo, y la segunda es la edificación de los creyentes, que todos crezcamos en el conocimiento de nuestro amado Señor Jesucristo a plenitud, que el conocimiento no sea un conocimiento, que este conocimiento no sea un conocimiento superficial, Señor, sino un conocimiento profundo que nos permita realmente desempeñarnos en la vida como lo que somos, la luz del mundo, la sal de la tierra y embajadores o representantes del reino de los cielos. Gracias, Señor, por lo que hoy harás. Entonces, estas son las dos tareas que seguimos llevando a cabo, porque, Señor, al leer tu palabra de Génesis a Apocalipsis, comprendemos que son dos tareas que apasionan tu corazón. Siempre querías que tu pueblo te conociera, ese fue tu énfasis. Desde el comienzo hubo una advertencia sobre lo que podíamos hacer y lo que no debíamos hacer. Señor, porque nos hiciste libres, gracias por habernos hecho libres. Esto es parte de tu imagen y semejanza en nosotros. Y gracias, Señor, muchísimas gracias por lo que tú harás hoy en los corazones de las personas que nos sintonizan en Bogotá, en Chía, en los municipios aledaños en general, en Colombia y en todo el mundo, Señor, a través de la señal por internet. Recuerde, Señor, recuerde, amigo oyente, que usted puede, por la bondad de Dios, escuchar la emisora, que ahora es de alcance mundial, a través de su celular, a través de su computador o su tableta. Allí donde usted se encuentre puede hacerlo, quizá nos está escuchando por la frecuencia AM, también puede escucharla por internet, y por esto te damos gracias, Señor, precisamente porque has provisto todo lo necesario y hemos logrado una gran estabilidad en nuestra señal, tanto de AM como también en nuestra señal de internet, un sonido excelente. Entonces, gracias por este alcance mundial que ahora, debido a la tecnología, tiene nuevo continente. No es gratis nunca la tecnología, todos lo sabemos. Si queremos tener un buen celular, nos toca pagarlo. Si queremos tener un buen servicio de internet, igual. Entonces, gracias por tu provisión permanente, gracias por todos los miembros de este equipo, Señor, de Nuevo Continente, no solo los que trabajamos acá, sino nuestros oyentes, que como atletas disciplinados y diligentes, Señor, se han unido a este ejército, Señor, o a este equipo, Señor. Entonces, gracias te damos, Señor. ¿Por qué? Porque sin ellos no sería posible, no habría sido posible que pudiéramos celebrar 58 años, Señor, como los vamos a celebrar este año, seguramente.

0: muchos oraron, muchos aportaron, tanto de Colombia como del exterior, y fue posible, Señor. Pero gracias, Señor, a todos los que participan sosteniendo este medio de comunicación, porque, Señor, gracias que siempre provees, por ejemplo, Señor, para los gastos de funcionamiento, que son altos, siempre son altos, pero tu provisión está presente. No solo hemos podido pagar muchas deudas, sino, Señor, hemos podido cumplir con la nómina, hemos podido cumplir con la prima, ya pagamos la de este mes, hemos podido cumplir con los parafiscales, o lo que llamamos también la seguridad social, hemos podido cumplir, estamos al día con lo que tiene que ver con las primas y las cesantías. Entonces, gracias te damos, Señor, por esa provisión permanente. Y la lista de gastos innumerable para sostener un medio como este, pero, Señor, vale la pena, porque esta es una forma de hacer, de acumular tesoros en el cielo, y los tesoros son las personas. Refiriéndote a tu pueblo, Señor, por lo cual te damos gracias. A Israel en el Antiguo Testamento lo veías como tu especial tesoro, y hoy nos ves de igual forma, pero lo dices claramente en Primera de Pedro. Dices que nosotros somos linaje escogido, real sacerdocio, nación santa, pueblo adquirido por ti, y ahí se muestra el propósito que tienes con nosotros, para que anunciemos las virtudes, tus virtudes, las virtudes que hay en ti, que nos has llamado de las tinieblas a tu luz admirable. Te damos gracias entonces, Señor, por toda esta bendición que podemos resumir de alguna manera en esta oración, porque tu amor, Señor, no es una charlatanería, no, Señor, no son palabras. No está fundamentado en una excelente oratoria, aunque lo está, sino que, Señor, tu amor es práctico para con nosotros, y esto es evidente a través de tu generosidad, Señor, espiritual y material, que no conoce límites por amor a nosotros. Gracias, Señor, en el nombre de Jesús. Amén.
1: Le damos gracias al Señor por este día y decimos amén a la oración que tiene como fin encomendar a nuestro Señor la actividad de este día y darle gracias a Él por un nuevo día, una oportunidad más que nos da.

0: Hoy es el tiempo de puertas abiertas en horario extendido. Estamos abriendo este espacio tan especial. Gracias a Dios que podemos estar juntos y en armonía en el día de hoy, en este 2020 de junio. Le invitamos a llegar a la carrera 274948 Galerías. Carrera 274948 Galerías. Hoy es nuestro último día de puertas abiertas correspondiente a este mes. Venga, venga tempranito, para que en las horas de la tarde seguramente no se le vaya a dificultar por el tránsito vehicular y alguna actividad que tiene presente, o si ya tiene planeado salir en la tarde a hacer una diligencia y pegarse la pasadita aquí por Nuevo Continente. Le esperamos con mucho esmero, con mucha alegría, porque cada vez que ustedes vienen o cada vez que usted llega aquí al Nuevo Continente nos da mucha alegría, porque podemos compartir como hermanos, como familia, como dice la palabra del Señor, juntos y en armonía. 8 de la mañana, 20 minutos, 8, 20 minutos.
1: Bueno, Delson, seguimos adelante con este día de fiesta, de comunión unos con otros. Sabe que estudiando periodismo aprendí una máxima que me parece muy interesante, la he compartido en algunas oportunidades con los oyentes. Esta dice: 7 honrados compañeros me enseñaron cuánto sé, qué, quién, cuándo, dónde, por qué y para qué. Y creo que en este hermoso día, cuando nosotros podemos precisamente enfatizar de manera especial el eslogan que nos caracteriza, nuestra Copa Mundo, buscar y evangelizar a los perdidos, entonces podemos definir estas preguntas que no debemos dejar de usar toda la vida, porque de esta manera usted y yo entonces vamos a estar aprendiendo, siempre, siempre aprendiendo, porque ese es el privilegio, aprender. Bienvenido, mi hermano Gersaín, bienvenido en esta mañana a este lugar. Gracias. Nos agrada tenerlo con nosotros, ya tendremos la oportunidad de dialogar. Muchas gracias, mi hermano. Bueno, entonces, saluda a los oyentes, hermano. De una vez, no le paso a este para evitar que lo pueda, que lo pueda afectar mi gripa, pero en todo caso, puede saludar a los oyentes. Sí, ya mi hermano Gersaín.
2: Muy buenos días para todos mis apreciados hermanos. Dios me ha dado la oportunidad y el privilegio de venir y estar aquí un momentico con mis amados hermanos, con el pastor Luis Enrique, con Martín, con Sebas. Ya saludé a Angie, Valeria, mi hermano Víctor. Y bueno, ya que me dan la oportunidad de dirigirme por medio de estos micrófonos, invitarlos nuevamente. Hoy estamos de puertas abiertas, vénganse. Yo voy a trabajar, pero dije no, primero lo primero. Voy a ir, saludar a mis hermanos. Y como todos lo decimos, a depositar mi granito de arena. También saludos de mi hermana Janet, que envía también su otro granito. Y aquí estamos. Qué alegría de que podamos tener esta prestigiosa emisora. Dios me los bendiga. Gracias a mi amado pastor Luis Enrique, gerente de esta hermosa gracias, emisora, por darme la oportunidad. A Martín, a Sebas, a todos. Bendiciones y por favor, así como están diciendo por ahí, salga a votar, no, venga a la emisora, venga a sembrar, venga a que podamos de verdad estar acumulando esos tesoros en el cielo. Bendiciones, mis amados, y gracias aquí a la
1: a usted, mi hermano,
2: Nuevo Continente.
1: A usted, mi hermano Gersaín, que Dios siga bendiciendo su vida, su familia, gracias, y el propósito de su vida, su ministerio, amén. Ese llamado que le ha hecho, pastor, y que no deja de aprovechar, o sea que está aprovechando cada día donde quiera que va, compartiendo el mensaje del Señor. Gracias a todos los que motivan a otros a escuchar la emisora, que la emisora hace un trabajo específico. Usted puede decir, yo no puedo hablar como esos pastores que predican en la emisora, que lo hacen tan bien. Aquí tenemos unos pastores excelentes, como el hermano David Jeremiah, ¿no es cierto? Como el hermano Baruch Corman, como el pastor Erwin Lutzer, como el pastor Adrian Rogers, como el pastor tenemos el pastor él es David Olivares, por Chuy ejemplo
0: Olivares, David Jeremiah.
1: Él está, sí, ya lo nombré, el pastor más manso del mundo, Delson.
0: El pastor Héctor.
1: Sí, el pastor Héctor Manso, que nos comparte la palabra a las 4 de la mañana y también a las 11 de la mañana. Y así la lista sigue todo el día con el hermano David Ormachea, con Luis Palau, con el hermano Carlos Azueta y el ministerio del pastor Charles Swindoll, con la hermosísima voz del pastor Samuel Montoya y el A Través de la Biblia del Dr. Vernon McGee, y así luego pues las voces de Nuevo Continente. Entonces si usted dice, yo no tengo esa capacidad para hacerlo, vea, la emisora está organizada gracias al trabajo conjunto que realizamos para que lo haga. Entonces, ¿qué pasa? Las personas escuchan la emisora, ¿cuántas se han convertido por medio de ellas? Y muchos de nosotros tenemos la experiencia de haber comenzado nuestra relación con Dios porque escuchamos la radio. Ya les he compartido que, estando en el campo, yo comencé a escuchar al hermano Samuel Montoya, el que ya le mencioné, el que presenta A Través de la Biblia, los estudios bíblicos del Dr. Vernon McGee, que tiene una voz, es un locutor excelente. A mí me gustaba mucho escuchar a los locutores. Lo primero que hice en el campo, siendo un adolescente, cuando comencé a trabajar y a ganar, fue comprar un radio transistor, y entonces escuchaba las emisoras de Bogotá y conocía a los locutores por nombre propio, y cuando los oía yo ya sabía de quién se trataba. Pero luego entonces comencé a escuchar Radio Transmundial, y una de las voces que me cautivó, yo dije, ve, estos evangélicos tienen bonitas voces. Y ahí comencé a escuchar el evangelio. Luego el Señor armó más circunstancias en respuesta a las oraciones que estaban haciendo por mí, y un día decidí, Señor, de aquí en adelante mi vida será para ti. Y por supuesto que, como todos los personajes bíblicos, unos que fueron impecables, sobre todo el Señor Jesucristo, otros no, quizá pertenecemos a esos que no podemos decir que hemos sido impecables, no vivimos en pecado, pero pecamos. Entonces, ahí perseveramos, sobre todo ratificando que amamos al Señor y que un día vamos a comparecer ante Él y vamos a dar cuentas, y no queremos ser avergonzados, y no estamos trabajando por títulos temporales. Creo que el título, como lo he dicho, que más me interesa a mí es el de siervo. Aquí nos decimos muchas veces siervito, especialmente Delson y Uriel, siervito. Creo que ese es el mejor título, porque si el Señor un día dice, bien, buen siervo y fiel, si en lo poco has sido fiel, o puesto que en lo poco has sido fiel, en lo mucho te pondré, eso vale más que todo. Eso es más que suficiente, eso es más que suficiente. Entonces, Delson, volviendo al tema que pausamos por causa de la visita de nuestro querido hermano Gersaín. Entonces, siete honrados compañeros me enseñaron cuanto sé, que creo que el Evangelio, ¿quién? El Señor Jesucristo, nombre sobre todo nombre. ¿Cómo? Sufriendo, muriendo y, en otras palabras, asumiendo como sustituto de nosotros. Nosotros éramos los que merecíamos sufrir y morir por causa de nuestro pecado. Es lo que dice, perdón, eso es lo que dice Romanos 6:23, porque la paga del pecado es ¿qué? Muerte, más la dádiva de Dios es vida eterna en Cristo Jesús, Señor nuestro. Entonces, es nuestro sustituto precisamente, Delson, Él es nuestro sustituto. Ahí voy en el quién, Jesús, en el cómo, sufriendo, muriendo por nosotros como nuestro sustituto. ¿Cuándo? Hace un poco más de 2000 años, de manera específica, pero anunciado a lo largo de la historia humana. ¿Dónde? En la cruz del Calvario, en Jerusalén. ¿Por qué? Por amor. Esa es la motivación que Dios tiene para nosotros, el amor.
0: Falta una. ¿Qué, quién, cuándo?
1: ¿Voy en dónde?
0: ¿Dónde?
1: ¿Y por qué? Y falta una, que es ¿para qué? Pues para que tengamos vida y vida en abundancia, o sea, vida plena aquí y vida por la eternidad. ¿Cómo le parece, Delson?
0: No, pues fantástico. Entonces, el qué se refiere al Evangelio.
1: La buena nueva de salvación.
0: Y de hecho el apóstol Pablo dijo, porque no me avergüenzo del Evangelio. Bueno, ahí habla también del porqué, porque es poder de Dios.
1: Ah, también.
0: Entonces, el Evangelio es porque no me avergüenzo del Evangelio. El Evangelio, ¿qué nos vino a traer el Señor? Bueno, las buenas nuevas, las buenas noticias. ¿Qué? El Evangelio, estábamos muertos en delitos y pecados, pero la buena noticia es que en el Señor Jesús alcanzamos perdón y vida eterna. Esta mañana leí un versículo, dice que el Señor es fiel para perdonar nuestros pecados,
1: sí,
0: y limpiarnos de toda maldad.
1: Amén.
0: Entonces, ¿qué nos entrega esta noticia? Pues el Evangelio del Señor Jesús.
1: Sí, Señor, eso es exactamente el Evangelio, es que hay perdón de pecado. Yo digo siempre, en un pequeño resumen, que el Evangelio resuelve nuestro pasado precisamente por eso que tú estás diciendo, Delson, que el Señor perdona nuestros pecados, nos libera de la culpa y nos da la capacidad de sobreponernos al pecado. Entonces, segundo, hace de nuestro presente un presente pleno. ¿Por qué? Porque caminamos con el Señor. A mí me han preguntado muchas veces que si yo sí me creo feliz, y yo digo, sí, soy feliz, porque realmente disfruto mi caminar con Dios, disfruto lo que Dios me da, estoy agradecido, como Pablo cuando dijo que él estaba ya acostumbrado a vivir en abundancia o a vivir en escasez, a vivir como un rey, pero también a vivir como una persona de, vamos a decir, que vive momentos de escasos recursos. Él estaba hablando con eso de que estaba feliz, ese es el famoso contentamiento. Pero luego el futuro completamente resuelto. ¿Cuándo fue la última vez que usted asistió a unas exequias? Nosotros la semana pasada, dando gracias a Dios por la vida de la hermana Lucila de Ortiz. Allí pudimos saludar a muchos de sus familiares, a Jaime, también a Fernando, también, bueno, a Iván, que no lo conocía, pero también lo pude saludar. ¿Por qué no habían llantos ni gritos? ¿Por qué razón? Sencillamente por eso, porque tenemos un futuro seguro. Pablo lo describió diciendo que para mí el vivir es Cristo y el morir es ganancia. Y dice, teniendo deseo de partir y estar con el Señor, lo cual es muchísimo mejor, pero quedar en la carne es necesario por causa de la gente, de las personas. Entonces, eso es lo que se llama una vida completa obtenida por la buena nueva de salvación, el Evangelio. Ahora, ¿quién es el personaje central y a través del cual podemos recibir nosotros esta salvación? ¿Quién es el director técnico, el presidente, si queremos decir, o la máxima autoridad aquí? El Señor Jesucristo, no es por medio de otros. Entonces, ojo que usted no esté confiando en un falso profeta. Ojo que usted no esté siguiendo unas enseñanzas que le parecen verdad, pero que no lo son, porque Jesucristo dijo claramente, mire, yo soy el camino, la verdad y la vida, nadie viene al Padre sino por mí. Entonces ahí está, Él es el camino, es a través de Él, aunque se diga que porque hay muchos caminos para llegar a Roma, y es verdad, para llegar a Roma sí, pero para llegar a Dios solamente el camino es uno, el Señor Jesucristo. Y ahí mismo dijo, yo soy la verdad. Es maravilloso poder conocer las verdades del Señor Jesús y vivir por ellas. Mire, ahí está la sabiduría de Dios que sobrepasa todo entendimiento. Bueno, es la paz de Dios la que sobrepasa todo entendimiento, pero es la sabiduría de Dios que es más alta, que es tan alta como la altura de los cielos sobre la tierra. A esta se refirió Isaías. Pero cuando usted y yo comenzamos a conocer esas verdades, le damos gracias a Dios y le decimos, Señor, yo podría estar siendo engañado. Estuvimos engañados. Quizá usted confiaba hasta en una escoba. Ay, es que no puedo poner la escoba aquí porque eso es mala suerte. O quizá usted confiaba en su ropa interior, por ejemplo. Y ahora que conocemos al Señor, decimos, ahora entiendo por qué fue que el Señor Jesús dijo, si ustedes son verdaderamente mis discípulos, perseverarán en mi palabra, la conocerán y la verdad los hará libres, porque nos hizo libres de todas esas cosas que hoy nos parecen unas tonterías. Ahora, respetando todo lo que piensen los demás, quizá para alguno de los que nos escuchan esta mañana todavía piensan eso o piensan eso porque eso fue lo que escuchó, aprendió en la casa o con los vecinos. Pero mire, Él es la verdad. Entonces usted no va a pasar la vida diciendo, no, pues yo sí creí unas pendejadas que ahora me doy cuenta que no sirven para absolutamente nada. No, usted va a estar viviendo, no solo va a estar relacionado con Dios a través del único que es posible, o sea, relacionados con el autor de nuestras vidas. ¿Quién mejor que Él? ¿Qué otras manos como las de Él? No las hay. Y luego, a través del único que es posible, pero además viviendo las verdades que no van a pasar, aunque el cielo y la tierra pasen. Eso es maravilloso. Entonces no vamos a perder el propósito de nuestra existencia, no vamos a perder el tiempo con filosofías huecas, con argumentos humanos o con argumentos del infierno. No, la verdad. Y Él dijo, la vida. Y ahí es donde yo digo, Él dijo, yo vengo para que tengan vida y vida en abundancia. No sé si quieres decir algo más sobre quién es Jesús.
0: Luis Enrique, ahora que mencionabas, pensaba en lo que el apóstol Pablo le decía a los corintios. Y Pablo, pues primero perseguidor de la iglesia, pero luego tuvo un cambio radical gracias al Evangelio del Señor Jesús. Y el apóstol Pablo en segunda a los Corintios, en el capítulo número 4, versículo 5, él dijo, porque no nos predicamos a nosotros mismos, sino a Jesucristo como Señor. Él es el quien, Jesucristo como Señor. Y creo que eso es importante tenerlo presente, lo que tú decías, no estamos predicando, no estamos anunciando a otro Dios, no creemos en un Dios distinto al Señor Jesús, porque no nos predicamos a nosotros mismos, sino a Jesucristo como Señor, y esa es la labor que el Nuevo Continente y todo cristiano debe hacer. No predicamos la denominación, no predicamos el grupo, no predicamos a ningún otro Salvador. Predicamos al Señor Jesús porque Él es el Salvador, Él es la buena noticia, Jesús es el Evangelio.
1: Viene el cómo, Delson. Entonces, ya lo dije, sufriendo sobre su cuerpo como el sustituto nuestro, el castigo que nosotros merecíamos, y luego entregando su vida como el Cordero de Dios, como el Cordero perfecto. Juan dijo cuando vio al Señor: he aquí el Cordero de Dios que quita los pecados del mundo. Los corderos que se ofrecían en el Antiguo Testamento eran un tipo del Cordero perfecto que vendría un día. Con eso también el Señor estaba recordándole a los israelitas y a todo el mundo, porque el Señor eligió a los israelitas como nos ha elegido a nosotros a ser parte de la iglesia, para que seamos luz y sal de la tierra y embajadores del reino de los cielos, o representantes del reino de los cielos. Y entonces los corderos siempre simbolizaban que sin derramamiento de sangre no hay perdón de pecados. Por eso cuando Adán y Eva pecaron, el Señor reemplazó las hojas que cubrían sus cuerpos con túnicas de pieles. ¿Pero cómo obtuvo las túnicas de pieles? Con el derramamiento de sangre. Pero allí estaba ratificando lo que ya verbalmente les había dicho, que la descendencia de la mujer, o sea, estaba pronosticando, es lo que conocemos como el protoevangelio o el primer evangelio en Génesis 3:15, que de la descendencia de la mujer vendría el Salvador del mundo. De la descendencia del enemigo vino el pecado y los argumentos del diablo, pero precisamente el Señor Jesucristo lo derrotó en la cruz del Calvario. Entonces, ¿cómo lo hizo? Precisamente como nuestro sustituto. Y nuestro sustituto no es el perro más hermoso del mundo, nuestro sustituto no es la persona más perfecta del mundo, es Dios el Hijo, nada más y nada menos. Claro, Él sí es la persona más perfecta, hablando de Jesucristo como Dios el Hijo. Entonces, así fue que lo hizo. ¿Cuándo? Hace poco más de 2000 años, el hecho se cumplió. Ya Él vino, porque Dios cumple sus promesas, Él vino a la tierra y entregó su vida por nosotros. Ahí vamos ya en el cuándo. ¿Y dónde lo hizo? En la cruz del Calvario, en el Gólgota, en Jerusalén, precisamente en la tierra donde ha vivido Israel desde la antigüedad, y hoy está viviendo de nuevo gracias a que Dios cumple sus promesas y ha tenido misericordia de Israel y ha permitido que de nuevo entonces ellos puedan vivir donde han vivido siempre. Ahora, no sé qué más tienes para decir ahí, Delson.
0: Bueno, aquí siguiendo la lista del cómo, y tú ya lo dijiste, que muriendo en la cruz del Calvario. De hecho, en la misma palabra de Dios, el escritor a los hebreos les dice que, de hecho, según la ley de Moisés, casi todo se purificaba con sangre, porque sin derramamiento de sangre no hay perdón. Y por eso el Señor murió. ¿Cómo? Pues una muerte, la muerte cruenta de cruz. El justo por los injustos, para llevarnos a Dios. ¿Y cuándo? Pues notemos que Dios, el Padre, tiene un tiempo señalado para todo. No fue antes, no fue después, fue en el momento preciso. Y Luis Enrique lo apunta muy bien, hace más de 2000 años. Es un hecho histórico, hay pruebas fidedignas, pruebas irrefutables de que Jesús murió en la cruz. Bueno, después de la muerte algunos cuestionan que aún las mismas autoridades religiosas de aquel entonces decían que se habían robado el cuerpo y entonces negaban la resurrección, pero fue un hecho histórico real, tanto la muerte como la resurrección del Señor, porque hubo más de 500 testigos después de que el Señor resucitó. ¿Y dónde? Pues había sido elegido ese lugar, la cruz del Calvario, y en el específico lugar, en el Monte Calvario o en el Monte La Calavera, todo estaba completamente diseñado y planeado por el Padre Dios.
1: Sí, muy bien. Entonces, ¿el dónde? Allí. ¿Por qué lo hizo? Por amor. Es maravilloso entonces comprender todas estas verdades, porque realmente la motivación que tiene Dios en su corazón es el amor. ¿Y qué es el amor? El amor de Dios se define desde una palabra griega que se llama ágape, o que se pronuncia así, ágape, y significa el bienestar máximo de la otra persona. Entonces, el Señor por amor, o sea, buscando nuestro bienestar máximo, su bienestar máximo y mi bienestar máximo, Delson, su bienestar máximo, amigo oyente, y mi bienestar máximo, nuestro bienestar máximo, él entregó, él estuvo dispuesto a esto. No fue fácil, eso no fue una obra de teatro, eso fue un hecho real. Él sufrió sobre su cuerpo esos azotes, los escupitajos, la cruz, los golpes, y tener que cargar su propia cruz por una parte del camino hasta que alguien le ayudó, porque ya no podía más. Sus fuerzas se estaban agotando poco a poco. Todo ese sufrimiento lo merecíamos realmente nosotros, pero lo padeció él en su cuerpo por amor, y luego entregó su vida como el sacrificio perfecto para el perdón de nuestros pecados. Por eso es que Dios es tan drástico en este caso. Por ejemplo, los israelitas fueron testigos de este acontecimiento, pero muy pocos de ellos creyeron, y entonces esa actitud de rechazo que el Señor presentó de manera clara cuando dijo: oh Jerusalén, Jerusalén, cuántas veces he querido juntarlos como la gallina junta sus pollitos, pero ustedes no quieren. Ellos siempre, como lo dijo Esteban, resistiendo la persuasión del Espíritu Santo, como hoy muchas personas lo hacen también. Muchos han oído el Evangelio, muchos saben que es la verdad, y como me dijo alguien cuando yo estaba una vez evangelizando en Florida Valle, me dijo: yo sé que es la verdad el Evangelio, yo sé que no hay nada mejor, pero es que la verdad, el sexo a mí no me domina. O sea, había hecho del sexo que un ídolo, y hoy hacemos del sexo y del dinero y de muchas cosas más, hasta de la política y de los personajes políticos, ídolos. Y la Biblia dice que los hacemos como cuando hacemos ídolos de plata y oro para nuestra propia destrucción. Entonces, lo cierto es que es por amor que el Señor llevó a cabo esta obra perfecta, es eso. Entonces, si no la aceptamos, por eso fue que cuando el Señor habló con Nicodemo, le dijo primero Juan 3:16 como la clave para nacer de nuevo, porque lo que hace el Espíritu Santo es persuadir de justicia, de juicio, de pecado, de justicia y de juicio. Y esto incluye, pues, por supuesto, entender el amor de Dios, que hay una respuesta, hay una solución de parte de Dios, que es el Señor Jesucristo, y que el resultado final es la vida eterna. Caminamos con Dios mientras estamos aquí disfrutando ya esa vida eterna, o un anticipo de lo que es esa vida eterna, porque el gozo del Señor es un anticipo de lo que será la vida eterna, porque la vida eterna no consiste de comidas o bebidas, sino de justicia, paz y gozo en el Espíritu Santo. Es un anticipo del gozo que viviremos por la eternidad. Entonces Nicodemo escuchó eso, pero también escuchó los versículos 17 y 18. El 17 dice: porque no envió Dios a su Hijo al mundo para condenar al mundo, sino para que el mundo sea salvo por él. Y el 18 dice: el que en él cree no es condenado, pero el que no cree ya ha sido condenado. Entonces, no menosprecie esta oportunidad, porque también Pablo dice en Romanos que algunos, habiendo conocido a Dios, no le glorificaron como a Dios ni le dieron gracias, sino que se envanecieron en sus necios razonamientos, y su necio corazón fue entenebrecido, de tal manera que aunque conocieron a Dios en algún grado, no gozaron de la bendición de relacionarse con Él y vivir para Él. Lo rechazaron, lo despreciaron, como lo hizo el diablo en el huerto, lo hizo el diablo en el monte de Dios, donde estaba con Dios y conociendo a Dios, o sea, teniendo más luz que todos nosotros. Y recuerde que a mayor luz, mayor responsabilidad, ¿no es cierto? A mayor conocimiento, mayor responsabilidad. Entonces, muchos tienen la oportunidad de saborear, de experimentar, de tener claro por el Espíritu Santo quién es Dios, pero escogen menospreciarlo. Entonces Dios dice: ah, bueno, si tú no quieres hacer mi voluntad, pues que se haga la tuya. No te voy a obligar, porque no te quiero llevar al cielo a la fuerza, y yo he dicho también que Dios no tiene robots en el cielo. Pero básicamente lo que debemos comprender es el amor, y ese amor es el que nos debe motivar. Y por último, Víctor Delson, ¿y para qué? Entonces, para que tengamos vida plena aquí y por la eternidad. ¿Qué le parece? ¿Qué te parece?
0: No, pues fantástico poder llegar como al culmen, digámoslo así, a la cima de esta escalera: el qué, el quién, cómo, cuándo, dónde, por qué y para qué. Y dice la palabra del Señor que en Cristo, Dios en Cristo estaba reconciliando al mundo. Ese era el plan, salvar lo que se había perdido. Por eso nuestro lema en este tiempo de puertas abiertas es buscar y evangelizar a los perdidos. Porque ya la tarea que nosotros no podíamos hacer, la hizo el Señor. Y es buscar lo que se había perdido, buscar y salvar lo que se había perdido. Nosotros, la tarea de los discípulos del Señor Jesús, es ir a llevarles el mensaje del Evangelio a los que están extraviados del camino, los que están perdidos espiritualmente, pues ir llevarles el Evangelio. ¿Por qué o para qué? Porque, ¿para qué? Para que se reconcilien con Dios. Que no sean más enemigos de Dios. Cuando uno es enemigo de Dios, pues vive en su propio mundo, uno tiene su propio Dios, uno es su propio Dios o crea dioses a su estatura. Pero en Cristo el plan es para que seamos hijos de Dios. Es un privilegio que no se puede comparar con nada. Hace unos días yo le decía a una persona, Luis Enrique, sí, a unos amigos,
1: sí,
0: y le decía de qué nos sirve ganar, o sea, en el campo de los comunicadores, de los locutores, ser famosos, ser reconocidos. Si al final uno no hizo nada para el reino de los cielos, termina uno vacío. En estos días también escuchaba a Dani Alves, ese reconocido futbolista de la selección de Brasil y jugador de Barcelona, que tuvo unos líos morales muy, muy delicados. Y él al final, bueno, terminó en la cárcel conociendo del Señor Jesús y hoy lo proclama. Y decía Dani Alves, bueno, ¿de qué me sirvió todo eso? Mi vida estaba vacía. Yo, era como una luz que se prendía y se apagaba, esa gloria que tenía y hasta que se apagó esa luz. Entonces, ¿el para qué? Pues para que seamos hijos de Dios y esa relación es eterna.
1: Y algunos, Delson, por eso que deciden hacer, no viven para contarlo, porque pierden la vida en el camino y no pueden decir eso. Fui una luz que se encendía y se apagaba, gracias a Dios que Daniel ve. Sí, entonces no podemos precisamente jugar con eso, con el pecado, sino más bien decidir amar a Dios y vivir como Él dice, porque Él es el autor de nuestras vidas, está demostrado, o sea, es evidente en todo lo que Dios creó, tanto material como espiritual, y lo que ha hecho por nosotros, que nadie nos ama, nadie tiene tanto interés en nosotros, y nadie lo dice como Él lo dice. Es que dice que somos real, sacerdocio, nación santa, pueblo adquirido por Dios. ¿Ah? Entonces, pues realmente, ¿en quién vamos a confiar? ¿Quién tiene los pergaminos o quién tiene los atributos o las cualidades necesarias como para que confiemos en Él? Solo en Dios, Padre, Dios Hijo y Dios Espíritu Santo. Entonces, disfrutamos la vida mientras estamos aquí en medio de las dificultades que se presentan y luego por la eternidad estaremos con Dios y estaremos ocupados, porque Jesús dijo, mi Padre trabaja y yo trabajo. Entonces, gracias a Dios por la vida que Él ha puesto delante de nosotros. Nadie más nos puede ofrecer algo tan pleno, tan completo. Es la única forma de vivir al máximo, relacionándonos con Dios por medio del Señor Jesucristo.
0: ¿Qué tal si escuchamos esta canción muy a propósito de lo que hemos aprendido? En la voz de Jesús Adrián Romero. Este tema que dice, Cerca de Jesús. Cerca de Jesús.

0: Una canción en la voz de Jesús Adrián Romero, Cerca de Jesús. Saludamos a esta hora a las personas que no nos pueden acompañar en el día de hoy en el cierre de Puertas Abiertas, no obstante, respaldan con su ofrenda, esperanza. Muchísimas gracias, Esperancita, porque en este momento acaba de enviarnos la copia de su respaldo. Que el Señor le siga bendiciendo, y aquí le respondía y le decía que el Señor es fiel y la recompensará por apoyar su obra evangelística. Un abrazo para Esperanza y para todos aquellos que dicen: no puedo ir a Puertas Abiertas, pero aquí está mi contribución para que el Nuevo Continente permanezca al aire.
1: Bueno, estamos ya en la recta final de esta primera hora. Reitero ese llamado, esa invitación a que nos acompañe el día de hoy aquí en la carrera 27-49-48. Y bueno, tenemos un acontecimiento decisivo de este fin de semana, Delson, las elecciones, la oportunidad de votar, y creo que debemos hacerlo. Hay dos pasajes bíblicos que me parecen muy importantes, Delson. Mire, el primero de ellos está en Génesis 1:28. Yo digo anticipadamente que el Señor nos confió la administración de la tierra, porque dice: luego Dios los bendijo con las siguientes palabras. ¿A quién bendijo? A Adán y a Eva, los primeros dos personajes que vivieron sobre la tierra. Sean fructíferos, multiplíquense, llenen la tierra y gobiernen, dice aquí en esta versión, sobre ella. Luego dice: reinen sobre los peces del mar, las aves del cielo y todos los animales que corren por el suelo. Luego, precisamente en el Salmo 8, encontré algo que he leído muchas veces y en muchas versiones, pero esta vez me parece que cobró vida para mí de manera especial. Dice: nos creaste, esto es el versículo 5 del Salmo 8, nos creaste casi igual a ti, nos trataste como a reyes, nos diste plena autoridad sobre todo lo que hiciste, nos diste dominio, Delson, sobre toda creación, sobre ovejas y vacas, sobre animales y salvajes, sobre aves y peces, sobre todo lo que se mueve en lo profundo del mar. Entonces Dios nos ha confiado la administración de la tierra, en otras palabras, espero que lo hiciéramos sometidos a Él, y pues esto se perdió por causa del pecado, pero quienes iban confiando en el Salvador, primero como una promesa, porque las promesas de Dios son sí y amén, fueron recuperando precisamente ese privilegio de enseñorearse nuevamente de la tierra. Y luego los que confiamos en Él también, como ya como un hecho cumplido, de igual forma. Por eso cuando oramos el Padre Nuestro dice: santificado sea tu nombre, venga tu reino. Dice: hágase tu voluntad como en el cielo, así también en la tierra. Entonces el reino de Dios viene a nosotros cuando invitamos a Jesucristo a nuestro corazón, que en realidad consiste en que el Espíritu Santo viene a nuestro corazón, el punto de partida de nuestra relación con Dios. Ahí se establece el reino de Dios en nuestras vidas. Por eso Santiago dice que nos sometamos a Dios, resistamos al diablo y él huirá de nosotros. Ya no es el diablo el que tiene potestad sobre nuestras vidas, es Dios. Su reino ha sido establecido en nosotros, la autoridad nos ha sido devuelta. Ahora, no vivimos por esta época en un tiempo de teocracia, como en algún momentico breve lo vivió Israel, donde realmente esperaban y confiaban en Dios. Solo había jueces, el rey era Dios. Ya las otras naciones tenían reyes, pero Israel no, porque Israel era el Dios, era Dios, el creador de los cielos y la tierra para ellos. Pero luego el pueblo fue cambiando, fueron pasando los días y el pueblo pidió un rey. Entonces ellos querían ser como las otras naciones. Dios escogió a Saúl, y Saúl pues desobedeció, fue depuesto, vino luego David, después vino Salomón, personas como todos nosotros, no perfectas, imperfectas, pero bueno, unos hacían mejor que otros. Lo cierto es que muchas veces nosotros nos afianzamos solo en Daniel 2:21 para decir que Dios quita reyes y pone reyes, o sea, todos los reyes, y pues es lo que dice ahí, aunque Daniel no dice que todos, dice que Dios quita reyes y pone reyes, y yo como siempre lo digo, yo creo que Dios todo lo puede, pero Dios todo no lo hace. Dios todo lo puede, pero no todo lo hace. Y entonces qué problemas tenemos nosotros en nuestra ciudad. Por ejemplo, un problema de basuras. Casi siempre, toda la vida luchamos con las basuras en ciudades como las nuestras. ¿Y qué va a pasar? Pues podemos ponernos a orar todos a Dios diciéndole: Señor, por favor, desciende y límpianos este basurero que en el cual se ha convertido la ciudad. Y Dios nos dice: no, no, no, ese es parte del trabajo que yo les he delegado a ustedes. Yo les confié no solo la administración de la tierra, sino que eso se divide o se descompone en diferentes actividades, como limpiar la tierra. Entonces no es porque Dios no pueda limpiar la tierra o limpiar nuestra ciudad. Dios sí puede, todo, absolutamente, pero lo va a hacer, es la pregunta. Las ciudades que tenían ríos contaminados hace unos 50 años, 150 años o 200 años atrás en Europa, Dios no descendió a limpiarles los ríos, ellos tuvieron que hacerlo y ahora sus ríos hasta tienen peces. Entonces un día seguramente, si el Señor no ha vuelto antes, en nuestro río Bogotá ya no tendrá, ya podrá tener peces, pero nosotros no lo vamos a ver, pero eso no va a ser porque el Señor lo hace, nos toca a nosotros. Ahora, Daniel dice que Dios quita reyes y pone reyes, pero Oseas dice lo siguiente, Oseas 8:1 al 4, llévate la trompeta a los labios, que un águila revolotea sobre la casa del Señor. Y es que no respetaron mi pacto, sino que se rebelaron contra mí. Israel clama a mí: Dios mío, nosotros te conocemos, pero en realidad rechaza mis bondades. Por eso el enemigo lo perseguirá. Los reyes que establecen ya no son, dice, ya no los he escogido, o yo no los he escogido, repito. Los reyes que establecen, yo no los he escogido. Cuando nombran a sus príncipes, nunca me lo dicen. Con su plata y su oro hacen ídolos para su propia destrucción. Y lo que está diciendo Dios ahí es que ya no estamos, ellos iban alejando cada vez más de Dios. Cuando pidieron un rey es porque ya estaban alejando de Dios. Y si hoy tenemos democracia, no es porque estamos más cerca de Dios. La democracia es el gobierno de la gente. Ahora, Dios, ha habido en el mundo presidentes sumamente sanguinarios con su propio pueblo. Y entonces, ¿quién los eligió? ¿Dios o el pueblo? Pues el pueblo, porque si tenemos una democracia es el pueblo el que decide. Todo lo que debemos entender es que como administradores de la tierra, y sobre todo ahora nosotros, en quienes ha sido establecido el reino de Dios, debemos votar no por charlatanes que logran engañar y mentir abiertamente. No. Hay evidencias de países que han tenido diferentes gobiernos. Mire esos países, a ver si eso ha funcionado allá. Y usted mire la historia y se va a dar cuenta que hay muchas clases de gobierno que no han funcionado. Entonces, si nos están ofreciendo un gobierno así, ¿por qué nosotros vamos a apoyar eso? Ahora, otra vez, no estamos eligiendo un Mesías ni un ángel. No tenemos a la vista un ángel para que gobierne a Colombia. Es seres humanos. Pero siempre hay uno que es mejor que el otro, ¿no? Entonces, ¿quién está más cerca de las pautas de Dios? Pues eso creo que es bueno tenerlo en cuenta a la hora de votar. Entonces, el llamado es, puesto que somos los administradores de este hermoso país que se llama Colombia, yo me mantengo realmente muy en mi posición a favor de Colombia, Delson.
0: Completamente de acuerdo, Luis Enrique. Y es un privilegio y siempre he apoyado tu línea de pensamiento desde que alguna vez hablamos sobre el tema, de que efectivamente a veces uno habla de que Dios quita y pone reyes, y lo cual es bíblico, pero la palabra del Señor también tiene... La palabra del Señor es una sola y no podemos tomar solamente una parte de la Biblia y darle una aplicación, sino que debemos tomarla en contexto y en conjunto. Y lo que tú dices, Dios quita y pone reyes, pero somos nosotros los que elegimos en el caso de un sistema democrático. ¿Quién va a las urnas? Dios no va a las urnas por nosotros. Mañana usted y yo iremos con el bolígrafo, vamos a marcar con una X la foto o el recuadro donde aparece la foto de dos personas, porque dicho sea de paso, no estamos votando por una sola persona, estamos votando por una dupla. Presidente y vicepresidente. Sí. Uh-huh. Y hay algo que me llegó a mi WhatsApp, me lo envió un pastor amigo, y lo quiero compartir con ustedes. Es algo muy bonito y creo que El cristiano en todo tiene que ser ejemplo. El cristiano tiene que ser ejemplo en la política, el cristiano tiene que ser ejemplo en los negocios, el cristiano tiene que ser ejemplo en Transmilenio, en el servicio público de transporte, en el banco, en el hospital, en todas las áreas de la vida. El cristiano tiene que ser luz y tiene que ser ejemplo. Y hemos visto que hay personas que se insultan en redes sociales de un bando y del otro, que usan mentiras para agredir a uno y a otro, pero el cristiano no debe entrar en esa confrontación. Por eso, estas frases: yo voto sin odio, yo voto sin idolatría, yo voto sin arrogancia, yo respeto a quien vota diferente, yo te amo aunque pienses distinto.
1: Muy bien, bueno, gracias a Dios por esta primera hora, Delson. Entonces seguimos adelante con esta programación especial para hoy sábado. Le animamos a acompañarnos y a edificarnos en el Señor, y por supuesto mañana todos a votar, ojalá lo más pronto posible, que podamos realmente comprender que jugamos un papel determinante, que si hay un miembro de la familia o un amigo o un hermano que no lo ha hecho, animémoslo que lo haga por el candidato que prefiera, pero que lo haga, y listo, pues vamos adelante en esta jornada, y que sea precisamente por nuestra actitud responsable lo mejor que salga, lo mejor o lo que más le conviene a nuestra querida Colombia.
0: El reloj está marcando las 9 de la mañana, 2 minutos, 9 de la mañana, 2 minutos de este 20 de junio del año 2026. Estamos en espera de su visita. Venga, como lo ha hecho Gersaín, que fue el primero de nuestros oyentes en arribar a nuestros estudios centrales. Y también gracias a ustedes, los que vinieron durante estas últimas 3 semanas. Muchísimas gracias por el amor, el apoyo. Y si quiere venir hoy, le esperamos. Carrera 27-49-48, Galerías. Nuestra consigna, nuestra Copa Mundo: buscar y evangelizar a los perdidos. De paso, usted puede llevar un Nuevo Testamento o varios ejemplares del Nuevo Testamento para que le entregue a familiares, amigos, a personas que usted evangeliza. 9 de la mañana, 2 minutos. Importante información a esta hora.
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1: Bueno, aquí seguimos esperando su comunicación. También nos pueden dejar mensajes al WhatsApp 311-830-4162. Ese es el número del WhatsApp, el 311-830-4162. Ojalá que usted hoy nos pueda acompañar, venir aquí a Nuevo Continente y juntos pasar un tiempo muy especial. También orar, aprovechar para orar por nuestra amada Colombia, para que la jornada electoral de mañana resulte en bendición y en tranquilidad. Este tema con Charlie Cardona dice: Te pido la paz.

Sí, señor, te pido la paz. Es una necesidad urgente para Colombia, porque permite que las familias vivan seguras, que las comunidades prosperen y que la canción, como la que acabamos de escuchar, Te Pido la Paz, nos enseña a orar. Dios, le pedimos para que Él traiga reconciliación, amor, perdón y unidad entre los pueblos, recordándonos que la verdadera paz comienza en el corazón de cada persona. Y si hablamos de este aspecto, la paz no es solamente la ausencia de guerra o violencia, es vivir en buenas relaciones con Dios. Es por eso que estamos aquí en Puertas Abiertas en esta mañana de sábado para acompañar a todos nuestros queridos oyentes, aquellos que están constantemente con nosotros, disfrutando de un tiempo de alegría, un tiempo de programación diferente a la habitual. Por eso queremos que ustedes también tengan esa opción a través de Nuevo Continente, venir hasta aquí donde están los estudios de esta su emisora, en la carrera 274948, en el sector de galerías, para demostrar esa gratitud al Señor por todo lo que Él nos da. Hoy tenemos ese privilegio de estar todos como una sola familia, acompañados, bendecidos y también permitiendo que muchas personas necesitan también de esa reconciliación y necesitan de conocer del Señor. Es por eso nuestro lema en este Puertas Abiertas, nuestra Copa Mundo, buscar y evangelizar a los perdidos.

con tu corazón. Bueno, agradecemos a nuestros oyentes que ya conectados con nosotros, como el caso de Waldina, desde muy temprano. Está como siempre motivando y también invitando cordialmente para que hoy estén con nosotros. Dice, confía en el Señor de todo corazón y no en tu propia inteligencia. Qué importante es eso, reconócelo en todos tus caminos y Él allanará sus sendas. Es lo que nos dice Waldina en el día de hoy.

0: Bogotá, en este Puertas Abiertas, ya hoy concluyendo estas Puertas Abiertas extendidas. Y bueno, nuestros hermanos acercándose por aquí, ya muy temprano, uno de nuestros hermanos vino también, ya se comió su rica y deliciosa mantecada con un cafecito con leche, como le decimos acá. Algunos les dicen latte, otros les dicen no latte.
1: Me late que sí. Me late que están llegando oyentes.
0: Hola, mi bella hermanita. ¿Cómo te llamas? ¿Cuál es tu nombre?
2: Blanca Elvira.
0: Blanca Elvira, tú eres la famosa Blanca Elvira.
2: Sí, que llamo y llamo.
0: Que llama, sí, pero no nos incomoda para nada. Antes, al contrario, nos pones muy feliz. Blanca Elvira, qué alegría. Gracias. ¿Con quién viniste?
2: Con una amiguita.
0: Bueno,
2: una amiguita.
1: ¿Y cómo se llama la amiguita?
0: ¿Cuál es tu nombre?
2: Ya he venido. Blanca.
0: Blanquita también.
1: O sea, Blanca 1 y Blanca 2.
0: Tocallas.
1: Blanca Elvira y Blanca, bienvenidas, qué alegría tenerlas.
0: Sigan, por
1: acá.
0: Favor, vamos a dejarlas
1: adelante,
0: entrar.
1: Sigan, que no se me vayan a enredar ahí con el cablecito del micrófono.
0: Que se pongan
1: eso.
0: Cómodas.
1: Tomen asiento, ya
0: para
1: me las van a atender.
0: Ya les vamos a dar su mantecada, ¿no?
1: Bueno, aprovecho antes de que me las atienda, porque hay idea. ¿Qué les podemos ofrecer, Vale, a nuestras oyentes?
3: De entrada.
1: Así, ¿de entrada qué?
3: Acá estamos ofreciendo tinto, cafecito con leche, cafecito. También agua aromática.
1: ¿Y acompañado con qué?
3: Con, ay, se me olvidó el nombre.
1: La mantecada. Hay también calentanitos. Están fríos, sí. Pero están calentanitos.
0: Pero están fresquecitos.
1: Sí. Bueno. Pues eso, mientras atendemos allá a nuestros oyentes, les comentamos que estamos de Puertas Abiertas
0: ya extendidas.
1: Sí, no, igual ya hoy es el cierre, sí. Uh-huh. Ya hoy es el cierre y bueno, estamos en esta copa. Martín, es más, póngamele ahí el sabor, el ambiente de estadio. Eso, que se sienta así la bulla del estadio. Y el pito del árbitro también, claro, por supuesto. Porque estamos en Puertas Abiertas
0: y extendido. Bueno, mira, Víctor, estoy viendo por aquí muchas banderitas. ¿No te escuchas?
1: Sí, claro.
0: Estoy viendo por aquí banderitas, está de Sudáfrica, México, Canadá, Paraguay, Colombia, Haití, Uzbekistán, que fue el primer partido que tuvimos con la selección Colombia ahí en el Mundial, y todo lo hemos adornado, pues, en este marco del Mundial, aquí en Nuevo Continente, pues, porque queremos también, pues, unirnos a nuestra selección, apoyarla, para que le vaya muy bien. Ya nos dio un buen espectáculo en su primer partido, pero vamos a seguir acá en Nuevo Continente celebrando este tiempo de fútbol, pero adaptándolo a nosotros, Víctor.
1: Claro, porque nuestra Copa Mundo es buscar y evangelizar a los perdidos. De hecho, esta temática que hemos aprovechado a propósito del Mundial de Fútbol 2026 FIFA, digamos que ya al cierre, el día de hoy, vamos a estar tomando algunos aspectos del fútbol para tener una reflexión bíblica, ¿no?
0: Sí, claro, y a nosotros nos ha correspondido una palabrita que me parece un poquito difícil y hasta de pronto no la comprendo tanto, pero tú que sabes mucho de fútbol nos vas a compartir el significado, y es el penalti.
1: ¡Uy, penalti! El penalti. Bueno, preguntémosle a Blanquita, ¿qué cree que es el penalti en el fútbol? A ver.
0: ¿Qué tanto es fútbol, Blanquita?
2: Muy poquito. ¿Penalti como un error?
1: ¿Es un error?
0: Muy bien.
1: Sí, o sea, es como la infracción por causa de un error.
0: De un error.
1: A ver, ¿qué dice aquí?
0: A ver, acerquémosle el micrófono a nuestra Blanquita 2.
4: Muy buenos días. El penalti, entiendo que es el pago de una infracción, de un error.
0: Wow, el pago. Wow.
1: El pago. Oye,
0: aquí nuestro querido Uriel, ¿qué dice? Perdón.
5: Sí, también se le conoce como la pena máxima.
0: La pena máxima. Y esa palabra.
5: Una infracción, entonces cobra el penal a favor del equipo que sufrió la infracción.
1: Ahora, okay. La pregunta es, ¿esa infracción es en cualquier parte del campo?
5: No, solo en el área, en la 18:50.
1: En la 18:50, o sea, aquí en el centro.
5: Allí nomás.
1: En Chapinero. No, ¿qué? Para el que no conoce fútbol, ¿qué es la 18?

0: Bueno, ese en el arco, hay unas líneas, ¿cierto? En el arco, entonces hay una línea que más o menos mide como 18 metros.
1: Sí.
0: ¿Cierto? Como es un rectángulo y al frente tiene como una bolita.
1: Lo he visto, sí, claro, como una
0: media luna. Lo que pase dentro de esa área se considera penalti.
2: Bueno, para que no nos rajemos la cabeza, les quiero decir que el penalti es como el castigo. El castigo por haber cometido una falta, ¿cierto?
1: Uh-huh, sí.
2: Y es ahí viene de la palabra pena, penalti. Entonces ese cobro a favor del equipo que no cometió la infracción y por ello puede cobrar ese penalti. Es la máxima sanción en el fútbol. Consiste en un tiro directo desde un punto situado a 11 metros de la portería con el arquero como único defensor posible. Y se cobra cuando un jugador comete una infracción dentro de su propia área penal.
1: Vea pues, o sea que ahí no hay barrera de jugadores.
2: No, es entonces, directo.
1: Uno a uno. Arquero y el que va a cobrar el balón.
2: Pero mira, eso que haces, ese simbolismo tan interesante que es uno a uno.
1: Uh-huh.
2: Y muchas veces ese penalti puede ser efectivo, es decir, se puede hacer el gol, pero otras veces no. ¿Sí? Y que como qué aplicación, Víctor, le podemos dar en la vida espiritual a un penalti.
1: Vea, yo creo que en la vida del cristiano hay muchos penaltis.
2: Ajá.
1: Sí, sí, claro. ¿Por qué? Porque es que pues igual no somos producto terminado.
2: Ajá.
1: Y si bien vamos en esa santificación, yo sé que Dios está obrando, ya no podemos decir que somos los mismos, ¿no? O sea, los mismos que antes. Pero si cedemos, por ejemplo, a la tentación.
2: Uh-huh.
1: Y cuando se cede a la tentación, o sea, ser tentado no es pecar, ¿no? O sea,
2: no.
1: Toda persona es tentada.
2: Claro.
1: Jesucristo fue tentado.
2: Sí, sí.
1: Pero cuando una persona cede a la tentación, ahí es cuando se comete el pecado, cuando está la falta.
2: Uh-huh.
1: Y no nos digamos mentiras. El pecado, mientras se está cometiendo, pues hasta rico es. O sea, la persona lo disfruta. Si no lo disfrutara, nadie cometería pecado, nadie cometería faltas. Entonces, en ese orden de ideas, considero que muchas veces el cristiano... Bueno, muchas veces no. O sea, aquí corrijo. Si ya somos nuevas criaturas en Cristo, somos... las cosas viejas pasaron. Ahora, ¿eso no quiere decir que uno no vuelva a pecar nunca? No. Debería ser la excepción a la regla, ¿no? Porque ya estamos en Cristo. Pero entonces, cuando se comete el pecado, el pecado tiene una consecuencia.
2: Uh-huh.
1: Y la consecuencia en ese orden de ideas, uno pudiera decir, sí, pues el Señor nos pega el pitazo y dice, vea, cometió la falta, aquí hay penalti. O sea, y a veces hay consecuencias que son muy leves, pero también pueden haber consecuencias gravísimas. Entonces, ahí es cuando, si cedemos al enemigo, al adversario, nos mete ese gol.
2: Y,
1: pero pues, repito, creo que para el cristiano lo que tenemos que evitar es eso.
2: Sí, y mira que también quiero... Ay, mi hermanita está alzando la mano allá, vamos a darle la oportunidad porque de eso se trata, que ella también quiere participar, quiere opinar, cuéntanos.
3: Recordemos el caso de David, cuando era rey. Entonces, en el penalti, en la pena máxima, el que comete el error cree que no lo vieron, es una parte. La segunda parte es que no reconoce el error. Si el árbitro no pita, él se hace el desentendido.
1: Claro.
3: El rey David cometió el error de quedar atraído de la esposa, de su soldado, amigo.
1: Uh-huh.
3: Y de un error pasó a otro. Claro, hay consecuencias que son graves, pero hay consecuencias que duran toda la vida de la persona. Por eso el arrepentimiento es clave y aceptar el castigo merecido.
2: Uy, tremendo, tremendo. Y eso que me dice ella, hay consecuencias que duran muchas veces toda la vida. Y al rey David sí que le pasó.
1: Uy, sí.
2: Imagínate. Todos los hijos, como la desgracia que llegó a su casa, sus hijos tuvieron muchas dificultades que no vamos a entrar aquí en detalles. Él también sufrió que fueran expuestas sus concubinas en un enterrado y que se acostaran con ellas. O sea, fue una humillación tremenda. Y el hijo Absalón, que se le sublevó al rey. Entonces, tantas cosas que pasaron. Murió uno de sus hijos que tuvo con Betsabé. Betsabé.
1: Sí, de hecho, la esposa de Urías. Ese fue, digamos, como el castigo, ¿no?
2: El castigo
1: ese
2: también.
1: Ese fue el penalti también para él, sí. Porque él quería que su hijo no muriera.
2: Ajá.
1: Ayunó y de todo, pero.
2: Pero no, murió. Pero murió. Y aquí también hagamos la reflexión. Sí, a veces fallamos, pecamos, pero qué bueno sería recapacitar, reflexionar y antes de pecar, pues reconocer que Dios nos ve, que no es necesario ir hasta esas instancias para probar el pecado, sino que más bien temer a Dios, para que así no vayamos a ese castigo.
4: Sí, humillarnos y pedir perdón. Que si nos humillamos y pedimos perdón, Dios nos perdona.
2: Así es.
1: Y vea que lo que está diciendo mi hermana, Javier, es muy cierto. Uy, llegan más oyentes por aquí, bienvenido.
2: Javier Enrique, bienvenido. Dios te bendiga, ¿cómo estás? Dios te guarde. Sigue, siéntate.
1: Algo que cabe la oportunidad de hacer mención aquí es que, y lo decíamos al comienzo ya de esta analogía acerca de lo que es el penalti en la vida cristiana o en la vida espiritual. Sí, a veces nosotros podemos cometer muchas faltas y nos van a declarar penalti. Sí. ¿Tienen consecuencias? Sí, claro. A veces ese penalti va a meter unos goles en nuestra contra que nos va a doler y va a haber consecuencias. Pero, ¿cuál es el pero? O sea, el pero bueno.
2: El pero bueno.
1: El pero bueno, claro. El pero bueno. Es que uno ya sabe que cuando termine todo este partido,
2: sí.
1: Cuando termine nuestra vida, todo el partido,
2: sí.
1: Ya hubo alguien que ganó ese partido por nosotros.
2: Y ya él llevó la pena.
1: Exacto.
2: Él ya pagó la
1: él
2: pena.
1: Él ya pagó la
2: nosotros.
1: Pena y la pagó en la cruz.
2: Y la pagó en la cruz.
1: Sí, la pagó en la cruz. Es Cristo Jesús.
2: Imagínate.
1: O sea que él recibió el castigo que nosotros teníamos que pagar. O sea, nosotros cometimos la falta. Y por eso nos metieron, nos pusieron en penalti, pero sí. él pagó el precio.
2: Él pagó el precio, Víctor, y dice la Biblia, ¿no? Que ninguna condenación hay para los que están en Cristo, los que han sido llamados conforme a su propósito. Ya estamos en Cristo, somos nuevas criaturas, entonces ya no tenemos esa condena, ya no puede venir el diablo a decirnos, ay, pero es que ustedes son culpables, pero no, porque ya Cristo nos lavó con su sangre y Él nos perdonó, porque Él ya pagó esa pena que nosotros teníamos, ¿cierto? La pena por el pecado.
1: Ahora, una cosa sí es cierta, y es que, bueno, hoy en día en el fútbol está el llamado VAR con V.
2: Ah, sí, sí.
1: No
2: sí.
1: VAR con V larga, que es otra cosa.
2: Ajá.
1: El VAR donde va el árbitro a mirar cómo fue la falta y bueno, identificar si efectivamente se presentó la infracción o no.
2: Sí.
1: ¿Quién más que nuestro Señor Jesucristo que realmente ve todo? Porque a veces uno diría, ay, no, eso no se dio cuenta nadie. Sí, eso no, nadie vio el pecadito que hice, o sea, que cometí. No, él sí se da cuenta. Y él tiene una vista mucho mejor que la que un árbitro cuando se presenta frente al VAR y determina si definitivamente hubo la falta,
2: sí.
1: Como para el penalti. Pero bueno, también algo que es importante entender, que el padre que ama a su hijo lo corrige.
2: Lo corrige.
1: Y un penalti uno diría, no, pero es que ¿cómo va a ser posible? Pero sí, lo corrige, ¿por qué? Por amor.
2: Ajá.
1: Dios no quiere destruirnos, Dios nos ama y cuando nos corrige lo haces por amor.
2: Por amor, muy bien. Vamos con algo de música, pero también queremos animar a nuestros oyentes que participen, nos dejen sus notas de voz, así como las dos Blanquita al cuadrado están aquí, pero muy están participativas, están aquí, están degustando su deliciosa mantecada y además están aquí compartiendo con nosotros. Entonces, pues también queremos a ver, porque algunos oyentes están ahí también opinando en la línea WhatsApp.
1: Bueno, pero que entonces Eriquita y Martín y bueno, este servidor Víctor, quienes estamos aquí también en recepción, hagámoslo así con entonado acento de deportes. María Erika Hurtado Nibia, estamos aquí en esta gran Copa Mundo, que es buscar y evangelizar a los perdidos.
2: Sí, señor, estamos evangelizando a través de los 1460 de Nuevo Continente y en nuevocontinente.org y también pues en nuestra redes redes sociales, por supuesto.
1: Y el comentario a esta hora de Martín Augusto Flores.
5: Sí, señores, aquí estamos en el Estadio Monumental. Está grande, vos sos grande. Y queremos que nuestros oyentes también puedan participar, así como lo tenemos nosotros aquí en los estudios, en la carrera 27-49-48, invitándolos a ustedes para que hagan parte de esta gran fiesta, celebración, hoy cierre de Puertas Abiertas.
1: Sí, señor.
5: Bueno, a esta hora de la mañana saludamos a José Israel Morales. Bueno, qué rico, qué bueno que esté allí acompañándonos desde casita. Y sé que si tiene la oportunidad de estar aquí, compartir con nosotros una tortica deliciosa como la que les gusta, lo puede hacer. Así que, si bueno, nos puede acompañar, sería excelente. Damos gracias al Señor por su vida, José Israel, y sabemos que hoy es un gran día, excelente día, para también agradecer al Señor por ese tiempo tan especial y tan valioso que tenemos de estar compartiendo este Puertas Abiertas en el día de hoy. Un gran cierre que queremos hacerlo con cada uno de ustedes. Bueno, ¿y qué tal este tema musical? La medicina. Estamos hablando de nuestra Copa Mundo, buscar y evangelizar a los perdidos. Súbale, súbale, súbale, súbale, súbale un poco más de volumen a la radio porque escucha Nuevo Continente.

0: Sí, señores, la medicina con el Che Redondo. Bueno, queremos agradecerles a nuestros oyentes en este día tan especial. Hoy cerrando este Puertas Abiertas, gracias a quienes comparten con nosotros aquí en los estudios.
1: Claro que sí.
0: Así como en esta mañana estamos muy contentos, el sol radiante aquí en nuestra querida capital y en el lugar donde están ubicados los estudios de Nuevo Continente.
1: Tiene toda la razón, Martín, una mañana espectacular. O sea, ahí sí, como dirían algunos, no tiene excusa. Alguien diría, no, es que está cayendo el que aguacero.
2: No, y
1: no está cayendo ningún
2: nada.
1: Aguacero, está totalmente...
2: Este sol está brillante y el cielo totalmente... Bueno, algunas nubecitas hay por ahí, pero se ve bien azulito también, como muy... chévere para venir, para no tener ninguna complicación, que va a llover o algo así. No, vamos a tener un día bien bonito.
1: Vea, a partir de este momento más o menos son 6 horas y media que tenemos de puertas abiertas. Ahí sí, como diría alguien, no lo deje para el final, no deje para mañana lo que pueda hacer hoy. Venga, acérquese a Nuevo Continente, carrera 27. ¿Cómo es que dicen los...? Es que no me alcanza aquí el micrófono. A ver, ¿que después qué?
3: Así como en el circo, después no digan que no le avisaron.
1: Así es, tal cual, después no digan que no le avisamos. Bueno, ahora, a propósito de lo que venimos hablando acerca del penalti y esa analogía con respecto a la vida espiritual del cristiano, también uno pudiera hacer un análisis diferente de lo que es el penalti. ¿Por qué? Porque, por ejemplo, pensemos que nosotros lo que queremos es anotar goles. ¿Sí? Queremos anotar goles y está el adversario con sus secuaces, ese equipo del mal, tratando de hacernos zancadilla y todo eso. ¿Sí? Pero finalmente, pues, se pita el penalti. ¿Cómo se pita el penalti? ¡Penalti!
3: No,
1: así, ¿cómo se pita?
3: Toca traer un pito.
1: Sí, toca traer un pito, claro. Sí. Bueno, penalti.
0: Échele agüita.
1: Sí, y el que se encuentra en la portería es el adversario, y nosotros somos del ejército de Dios, del equipo de Dios. ¿Cómo consideran ustedes que uno puede hacerle goles al adversario para que se siga expandiendo el evangelio?
4: Siempre haciendo el bien, diciendo la verdad y colaborando con la obra de Dios, evangelizando, enseñando.
1: ¿De qué otras formas uno puede meterle goles al adversario?
3: Obedeciendo, agradando a Dios, y que el Señor diga, como dijo el Señor Jesús, este es mi Hijo amado en quien tengo complacencia. El testimonio es supremamente importante.
1: El testimonio, wow. De hecho, ayer, antier, no recuerdo, creo que hace un par de días, hablábamos con uno de nuestros oyentes y coincidíamos en algo. Qué importante que no pisoteemos lo que con nuestra boca hacemos, o sea, o decimos. ¿Por qué? Porque es que... tristemente también en la escritura el Señor lo dice: este pueblo de labios me honra, mas su corazón está lejos de mí. Y a veces cuánto daño pudiéramos hacer si con nuestro testimonio no estamos corroborando lo que con nuestras palabras decimos.
3: Podemos recordar dos momentos, aunque son muchos en la Santa Biblia, pero en la época del profeta Joel, cuando las plagas, y la época del profeta Malaquías, cuando el Señor dice, vosotros me habéis robado. Wow, son momentos claves donde uno tiene que volver a Dios y arrepentirse.
1: Sí, total, sí. El arrepentimiento es clave, o sea, total, uno no puede seguir de largo. Ah, que no se dio cuenta a nadie, seguro, en serio que el Señor tiene ahí.
2: No, y...
5: no es para tanto.
2: Oh, exacto.
1: Sí, no es para, sí, exacto, sí.
3: No es para tanto, tampoco era mucho.
2: Sí.
1: Y a veces se minimiza también el pecado, ¿no?
2: Y a veces que creemos que nuestro Dios no es celoso, pero Él es muy celoso.
1: ¿Cómo dice?
4: Por ejemplo, mentira es mentira. Robo es robo, así sea una moneda, pero Dios está mirando.
1: Sí, vea, a veces se normalizan ciertas cosas y a mí, sinceramente, me da tristeza. No utilizo muy seguido el Transmilenio, pero a veces uno ve que la gente se pasa el torniquete así, se lo va saltando sin problema y eso prácticamente que ya para muchos es normal y eso es robo, o sea.
3: No aceptan que eso es delincuencia.
1: Exacto.
3: Sí. Mire la señora que ayer la cola del bus la tocó y la tumbó y está hospitalizada porque se estaba colando. Y ahorita cuando veníamos vi a una ya mayor agarrada a punto de caer al asfalto por colarse.
1: Tremendo. Y todas esas faltas, como en el fútbol, son faltas y eventualmente, a veces cuando viene una falta muy grave, eso es para penalti.
6: Sí, señor. Entonces Dios nos hace un llamado para que cada día evitemos el pecado. Pero recordemos también lo que dice el Señor, ¿no? Que si pecamos, abogado tenemos
1: para con el Padre,
6: a Jesucristo, Jesucristo el justo. Porque Él también no quiere que nosotros seamos como fariseos, ¿no? Que, no, pues yo nunca peco, yo nunca fallo, yo soy, me faltan solo las alitas aquí para volar, ¿no? Uh-huh. Nosotros fallamos con un mal pensamiento, una mala palabra, hablando mal de alguien, bueno, murmurando, aún pensando mal, porque cuando nosotros ya estamos pensando mal sobre alguien, ya ahí le hemos dado lugar al diablo. Así que bueno, si esto lo estamos haciendo, pues acerquémonos a Dios. Él es bueno y nos perdona.
1: Bueno, a propósito, ya que estamos por aquí también con Javier. Javier, bienvenido.
7: Bien, bien. ¿Sabes cómo hace obedecer la palabra del Señor? Y hace lo que Dios manda, como dijo la hermana. Sí. Hay que obedecer la ponida por obra.
1: Sí, señor. Así es. Bueno, y si estamos hablando de penalti, entonces hagamos una narración y Javier me canta el gol. Ahí está. Está el arquero preparado, el jugador del equipo de Dios. Se encuentra a los 11 metros frente al arco. Se dispone para patear y...
7: Gol.
1: Eso. Bueno, eso. Pero extendido así. Más ánimo así. Gol.
6: No, lo que pasa es que no se ha tomado todavía el tintico ni la mantecada. Ahorita lo volvemos a cantar.
1: Bueno, no, entonces, nuevamente, ahora con nuestros oyentes por aquí. A ver, entonces se dispone el jugador número 10 desde los 11 metros frente al arco. Dispara y...
6: ¡Gol!
1: ¡Uy! ¡Oh! ¡Qué esa sí estuvo tremenda! Bueno, y con Blanquita, nuestra otra Blanquita, Blanca Elvira, entonces se prepara el número 10 nuevamente para disparar desde los 11 metros frente al arco del equipo adversario y...
6: ¡Gol!
1: ¡Vamos! Muy bien.
6: Nuestros oyentes ahí se meten también en este ambiente futbolero y qué alegría, de verdad. Estamos ganando almas para el Señor, almas para el cielo. Y Martín, por ahí tenemos unos saluditos también en WhatsApp. ¿Quién se ha comunicado? Cuéntanos.
0: Claro que sí, Erika. Hay muchos de nuestros oyentes que desde muy temprano están con nosotros acompañándonos en este día de puertas abiertas y queremos saludar a Johnny Zapata, nuestro amigo Johnny, qué alegría saludarlo. Nos dice, muy buenos días, mi hermano Martín, todo el equipo de Nuevo Continente, Dios me los bendiga. Aquí en total sintonía desde Ibagué, la bella tierra musical de Colombia, acompañándolos de todo corazón. Y una de las cosas que él manifiesta aquí, que le hubiese gustado venir, pero hay un compromiso el día de mañana y por eso no se puede acercar aquí a Nuevo Continente. Un gran abrazo para todo el equipo y gracias Johnny, gracias por estar con nosotros desde allí, desde la hermosa ciudad musical de Colombia, desde Ibagué. Bueno, otro de los mensajes que nos envía Ligia Vega. Ligia, gracias por estar con nosotros, compartiendo como siempre lo hace, de una forma muy diligente allí con las personas que están también en compañía grata de todos aquellos quienes también escuchan Nuevo Continente, dirigiendo esta señal para quienes también la reciben en www.nuevocontinente.org. Nuestra Copa Mundo, buscar y evangelizar a los perdidos. Acérquese, carrera 27, 49, 48 en este sector de galerías. Bueno, ¿y qué tal si disfrutamos de más de nuestros oyentes que seguramente ya están haciendo presencia aquí en los estudios, Víctor?
1: Sí, pues lo que tenemos también a esta hora es una pequeña dinámica. Y es que Erika, a propósito del penalti, sí, o del penal, ajá, del cobro de los 11 metros, nos tiene un trabalenguas.
2: Sí, a ver, Blanquita, venga por aquí. ¿Qué tal para los trabalenguas?
3: Yo eso poco.
2: Pero le voy a ayudar aquí, se lo voy a dejar ver. Mire, dice, penaliza el penalti penal, pero el penalista con penalti penaliza peor si falla el penalti penal.
1: Uy, ¿cómo así?
3: ¿Cómo es? Trabalenguas. Sí. Penaliza el penalti penal, pero el penalista con penalti penaliza peor si falla el penalti penal.
2: Eso. Listo. Ahora más rápido.
1: Ahora más rápido.
2: Ese fue el ensayo.
3: Penaliza el penalti penal, pero el penalista con penalti penaliza peor si falla el penalti penal.
2: Muy bien,
1: Blanquita, muy bien.
2: Sí.
1: A ver, me le animo yo.
2: A ver.
1: Entonces, el trabalenguas dice, penaliza el penalti penal, pero el penalista con penalti penaliza peor si falla el penalti penal.
2: Vuelvan a decir otra
1: vez. ¿Lo dije mal? ¿En serio? A ver, no se burle de mí, Erika. A ver. Penaliza el penalti penal, pero el penalista con el penalti penaliza peor si falla el penalti penal.
2: Eso sí, muy bien.
1: Bueno. Blanquita, Blanca Elvira, gracias por acompañarnos, el Señor te bendiga.
4: Muchas gracias, feliz me voy de Nuevo Continente, pero nunca lo olvido, siempre lo escucho.
1: Sí, y siempre está aquí presente. A ver, mi abracito, ay, qué rico ese abracito, Dios te bendiga, Blanquita. Gracias. Bueno. Y a nuestra otra oyente también, Blanquita, que vinieron las dos Blanquitas, muchísimas gracias por venir, el Señor me la bendiga grandemente.
3: Dios me lo bendiga más.
1: A ver, y el apapacho, venga a ver un apapachito aquí, eso, el abracito, gracias.
3: A mañana cantar verdaderos goles.
1: Sí, así es.
2: No puede faltar esa cita con la democracia, ¿no? Mañana la vamos a cumplir ahí en las mesas de votación.
1: Bueno, a ver si de pronto alguno de nuestros oyentes que también está en la línea WhatsApp se anima. Lo voy a decir despacio para que se lo aprendan. Penaliza el penalti penal, pero el penalista con penalti penaliza peor si falla el penalti penal. ¿Lo dije muy rápido?
2: Sí, está bien. No, está bien.
1: Penaliza el penalti penal, pero el penalista con penalti penaliza peor si falla el penalti penal.
2: Tremendo, ¿no? A ver, rápidamente, ¿quién se arriesga? ¿Qué oyente lo quiere decir?
1: Bueno, a ver si
2: Uriel
1: o Luis Enrique se animan a hacer el
2: trabalenguas.
1: ¿A decir el trabalenguas? A ver, penaliza el penalti penal, pero el penalista con penalti penaliza peor si falla el penalti penal. Uy, ¿qué dijeron? ¿Sí? ¿Se animó o no? A ver, Uriel.
8: Penaliza el penalti penal, pero el penalista con penalti penaliza por si falla penalti penal. Penaliza el penalti penal, pero el penalista con penalti penaliza por si falla el penalti penal.
1: A ver, Luis Enrique, ¿cómo es?
9: Aquí yo, es facilísimo. Penaliza el penalti penal, pero el penalista con penalti penaliza peor si falla el penalti penal.
2: Más rápido.
9: Digo otro más bien. Pedro Pepe Pérez Castro Calvo de la Villa. Penaliza el penalti penal, pero el penalista con penalti penaliza peor si falla el penalti penal.
2: Muy bien, eso, súper. Genial. Claro.
1: Sí. Bueno, entonces, sí. ¿Cómo es la cosa?
9: Por aquello de que nos ganamos el pan con el sudor de la lengua.
1: Algo así. Bueno, pues entonces, nuestros oyentes también en WhatsApp, si tienen ya el trabalenguas, de pronto que lo graben y lo envíen, mensaje de voz a la línea WhatsApp 311-830-4162. Entre tanto, pues Martín, Erika, nosotros seguimos aquí esperando a nuestros oyentes.
2: Sí, carrera 27, 49, 48 en Galerías. Acompáñanos hoy, vamos a estar aquí hasta las 4 de la tarde. Un tiempo para también unirnos, ¿por qué no? Agradeciendo a Dios y también pidiendo a Dios por nuestra nación, por Colombia, para que nos vaya bien mañana, ¿cierto? En las elecciones, pero también, aquí haciendo este símil, recordando que nosotros estamos hechos para ganar esas almas. Dios nos dio esa visión y esa gran comisión de ir por todo el mundo y predicar el evangelio a toda criatura. Y en Nuevo Continente lo hacemos a través de las ondas de la radio.
1: Bueno, yo quisiera, Martín, si me colabora allí arriba también en el máster, para recordarles a nuestros oyentes, o sea, ¿qué sería lo primordial o lo magnífico, lo bueno, que se acerquen aquí a la emisora? Pero uno entiende que eventualmente algún compromiso, alguna situación de último momento, alguien nos diría, ay, yo quise haber ido, pero se me presentó esta situación. 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
0: 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Qué bueno que estén con nosotros compartiendo este día de puertas abiertas. ¿Usted se puede dirigir? Bueno, aquí lo esperamos. Hay sorpresas para cada uno de ustedes en la carrera 274948 en el sector de galerías. Bueno, ¿qué tal si le sube un poco más de volumen a la radio? Aquí llegamos con Juan Luis Guerra.

0: Sí, señor, cada uno de nosotros somos esos soldados, los soldados que el Señor nos permite para que podamos compartir su palabra. Es por eso que nuestra Copa Mundo, buscar y evangelizar a los perdidos. Aquí estamos en la carrera 27-49-48, sector de Galerías, y algunos desde aquí ya nos manifiestan que van a venir, que van a estar con nosotros acompañándonos en este cierre de puertas abiertas. No sin antes dar gracias a cada uno de nuestros oyentes quienes hicieron presencia desde el 1 de junio hasta el día de ayer, decíamos puertas abiertas extendidas, pero hoy estamos de cierre, estamos de celebración, Víctor,
1: sí, señor.
0: Y queremos que nuestros oyentes también no pierdan esta oportunidad de bendecir su emisora.
1: Tal cual, sí, señor. Oye, una pregunta, Martín.
0: Claro, Víctor.
1: ¿Llegaron mensajes de nuestros oyentes con trabalenguas? ¿Sí se animaron o no se animaron?
0: Bueno, Víctor, vamos a ver si se animaron o no se animaron.
1: Ah, aquí se lo digo mientras revisa por ahí.
0: No, de momento
1: penaliza,
0: no.
1: El penalti penal, pero el penalista con penalti penaliza peor si falla el penalti penal.
0: Aún no ha llegado todavía.
1: A ver, Erika.
0: Ya se lo aprendió.
2: Sí, lo hago aquí. Penaliza el penalti penal, pero el penalista con penalti penaliza peor si falla el penalti penal.
1: Uy. Ajá. ¿Y qué dicen los oyentes? ¿Si alguien se animó o no?
0: Todavía no, Víctor, estamos
1: esperando. No se animaron.
0: Todavía.
1: Bueno, si no se animan a decir el trabalenguas, anímense a venir. Estamos de puertas abiertas. Yo no me he comido la mantecadita, pero me dicen que está deliciosa.
2: Sí,
1: eso, por lo menos Blanquita lo dijo también. Javier, sí. ¿Le gustó la mantecadita? Sí, que está muy buena. Está muy buena. Sí. Y con cafecito, con aromática, con lechona. ¡Ay, ay! ¡Ay, sí, con lechona! ¡Ay, sí, salen corriendo para acá!
2: Mira, te tengo una frase que habla precisamente del penalti, ¿no?
1: Sí.
2: Y que como que resume, pues esto que nuestro Señor hizo por nosotros. Así como un penalti es la máxima pena en el fútbol, en la vida hemos cometido muchos penaltis al pecar contra el Salvador. Por ello, Dios envió a su Hijo amado para librarnos de la máxima pena y salvarnos con su amor redentor. Esa es otra frase que también rima mucho.
1: Total, bueno, por aquí llega Carmencita, bienvenida, qué dicha tenerla aquí en Puertas Abiertas, qué alegría.
2: Hola, Carmencita, bienvenida, adelante. Dejémosla entrar, por favor.
1: Eso, dejémosla entrar, sí, me paro yo en la puerta y estoy como portero, ¿no?, tapando ahí. Sí, exacto, sigue yo ahí de portero.
2: Sigue tranquila, te sientas, ya te vamos a atender.
1: Bueno,
2: pero mira, recordemos la frase que tenemos también con rima. Así como un penalti es la máxima pena en el fútbol, en la vida hemos cometido muchos penaltis al pecar contra el Salvador. Por ello, Dios envió a su Hijo amado para librarnos de la máxima pena y salvarnos con su amor redentor.
1: Uy, qué frase tan bella. Qué muy frase linda, tan, ¿no?, bella. Bueno, y así como hemos hablado en esta primera hora, bueno, ya estamos en la segunda hora, pero me refiero con esos términos futbolísticos, hablamos del penalti, hoy también se va a hablar del fuera de lugar, se va a hablar acerca de lo que es el gol, se va a hablar de muchos términos, repito, que se utilizan en el argot del fútbol, pero también dándole una aplicación bíblica o espiritual.
2: Muy bien, sí, entonces los animamos para que también participen desde sus hogares. Algunos de nuestros oyentes se encuentran un poquito lejos de la capital, no van a poder venir, pero también nos gusta que participen por la línea WhatsApp, escribiéndonos y dejándonos sus comentarios.
1: Ahora sí, Carmencita, ¿se anima por lo menos a saludar? Dígame que
2: está,
1: sí.
2: Está un poquito ocupada.
1: Carmen, a ver, Eriquita, tú que te alcanza el cable.
2: Vamos
1: del
2: a ver
1: micrófono,
2: si alcanza el cable. Uy, está,
1: sí,
2: como
1: claro,
2: muy cortico.
1: Por supuesto que alcanza.
2: Mira, está un poquito cortico, Carmencita. Qué alegría verte, conocerte también. ¿Habías venido antes?
3: Varias veces, sí, señor. Sí.
1: Qué bueno.
3: Buenos días para todos. Bendiciones poder estar acá, poder compartir aunque fuera un granito. Yo los invito a todos a que vengan hoy de todo corazón, y cualquier granito que siembren acá es para el reino del Señor, para extender su palabra.
2: ¿Qué la motiva a venir, Carmencita, aquí a Nuevo Continente?
3: Bueno, yo siempre los estoy escuchando, todos los días me levanto a hacer mi almuerzo, mientras estoy haciendo el almuerzo, estoy escuchando, sí, entonces me encanta toda la vida, la he escuchado. Uy, mi mamá, desde que yo era muy joven, sí.
2: ¿Estamos hablando de qué, 30, 40 años?
3: Más de 40, sí. Sí, porque mi mamá la escuchaba y nosotros aprendimos con ella. Entonces,
2: bueno, recuérdame un programa ya de los años 40 por allá. ¿No te acuerdas de ninguno?
1: Impacto, cantemos en el
3: mundo. Yo escuchaba las predicaciones y eso y esto, pero la verdad no me acuerdo.
2: ¿No te acuerdas? Bueno, ¿cuál es el programa que más te gusta en la actualidad o que más escuchas?
3: Yo escucho siempre las predicaciones por la mañana, porque de 6 a 8 puedo escuchar, eso es lo que yo puedo escuchar, porque después voy a trabajar y ya.
2: Por ejemplo, entonces de 6 a 8 está David Yeremaya, está también sí, el pastor Lutzer, está el otro pastor, el pastor judío, ¿cómo es que se llama?
1: ¿Quién, perdón?
2: El pastor judío, el que...
1: Baruch Corman.
2: Baruch Corman también. Entonces ahí los escuchan.
3: Que están tomando un tema y lo explican muy bien hasta que lo terminen. Entonces eso me encanta. Entonces,
2: qué bien, Carmencita. ¿A qué iglesia vas?
3: Acá, a donde el pastor Héctor Barrero. Sí, sí, porque yo vivo aquí en el barrio, entonces me queda cerca y sé.
2: Vecina,
1: imagínate. Claro, magnífico.
2: Qué bien, Carmencita. No, pues bienvenida, adelante. Y qué alegría que estés con nosotros. Bienvenida.
1: Bueno, ya son las 10 de la mañana en punto, las 10. Ya hemos completado 2 horas de este último Puertas Abiertas, por lo menos de esta, ¿no? De este Puertas Abiertas. No es el último Puertas Abiertas, de este Puertas Abiertas, donde nuestra Copa Mundo es buscar y evangelizar a los perdidos. Pues Martín, tenemos mensajes también. Compromisos bien importantes, entraremos a nuestra siguiente hora y los esperamos en Puertas Abiertas, carrera 27, número 4948 en el barrio Galerías. Si no se supo la dirección, se la digo como trabalenguas: carrera 27, número 4948 Galerías. Y como narrador deportivo, carrera 27, número 4948 Galerías.
0: Así está, todos animados aquí en la carrera 27-49-48 en el sector de Galerías, invitándolo a usted para que haga presencia aquí en los estudios. Por aquí Janet Rivera nos escribe: muy buenos días, amados de Nuevo Continente, Dios los bendiga en gran manera en este día de cierre de Puertas Abiertas. Bueno, gracias, porque son manifestaciones de cariño, de compromiso y de amor que ustedes tienen para con Nuevo Continente. Gracias por preferir los 1460 y vamos a unos mensajes de interés.

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0: seguimos aquí disfrutando de este ambiente futbolero con nuestros hermanos, amigos, con nuestros oyentes, no solamente quienes están aquí acercándose, sino también con nuestros amigos que están en diferentes partes de Colombia, del mundo, donde quiera que se encuentren, y nos envíen sus saluditos, sus mensajes. Por aquí tenemos a Cecilia, también nuestra querida Angélica Ballesteros nos ha dejado una nota de voz, pero bueno, ya por aquí también Delson Dani y Uriel Montoya nos saludan desde la planta baja. Mis queridos, ¿cómo van?
1: Hola, Erquita, aquí mirándonos en la planta de Uriel, la planta, no, la planta baja, o sea. Estamos mirando en este momento la planta baja, es decir, una planta que está baja, o sea, una planta, una mata. ¿Qué tal, Erquita? ¿Cómo te ha ido? Me da muchísimo gusto saludarte. Estamos en la Copa Mundo del Nuevo Continente y nuestra Copa Mundo es buscar y alcanzar a los perdidos, María Erika.
0: Sí, esa es nuestra labor, definitivamente, y la hemos hecho durante 58 años. Bueno, yo no he estado a los 58 años, pero alguna partecita de esos años sí, y todos los que estamos aquí, pero las anteriores generaciones también lo estaban haciendo y lo seguiremos haciendo, porque pues eso es lo que Dios envió, esa misión para Nuevo Continente, alcanzar a los no alcanzados y fortalecer a los alcanzados, porque esa es la visión de la palabra de Dios sembrada en los corazones, y ella produce fruto, mucho fruto, y lo vemos cada día, ¿no? Nuestros oyentes que se comunican. Por aquí Johnny Zapata nos escribe, dice: saludos, mi querida hermana Erika, Dios te bendiga, aquí en total sintonía. Johnny está en Ibagué. Bueno, ¿qué tal el ambiente en Ibagué? ¿Cómo está el solecito? ¿Mucho calor? ¿Cómo está por allí? Cuéntanos. Angélica Ballesteros también nos deja este mensaje, escuchemos a Angélica.
2: Bendecido día para cada uno de mis hermanos, mi Padre bueno, me los bendiga, me los respalde, me los ayude, mi Señor amado, su gracia y su amor esté siempre, ese amor por la emisora. Yo tengo mi ofrenda para la emisora, para bendecirla, para seguir escuchando tan hermosos programas que nos edifican. Ah, y también les cuento que no me he aprendido el trabalenguas que mi hermanita Erika dijo. Un abracito, muchas bendiciones.
0: Bueno, ¿tienes chance de hacer ahora otro trabalenguas? Porque ya pasó ese, ahorita vamos con Delson y con Uriel, que nos tienen otra palabrita por ahí de este tiempo de fútbol. Y cuéntenos, ¿cuál es esa palabra?
1: Ya se lo diremos, María Erika, con una adivinanza, pero díganos, a ver, que suene el ambiente de estadio arriba, en la parte de arriba, Erika. Usted está en la parte de arriba del estadio. ¿Cómo suena la gente? A ver.
3: En la tribuna, ahí
1: en
3: está.
1: En la tribuna, Erika, ¿cómo suena la gente allí? A ver, el ambiente de fiesta. Que suene, a ver. ¡Eso! La gente está vitoreando, levantando las manos, porque dicen, bueno, pero no es cualquier tipo de gente, son los hijos de Dios, los discípulos del Señor Jesús, que dicen, estamos comprometidos con llevar el Evangelio. Y María Erika, allí en la parte alta, no se vaya a resfriar, María Erika, no, pero está haciendo solecito a esta hora, aquí en este gran estadio. Bueno, mi querido Uri, qué gusto saludarte, Uriel Montoya, ahí también jugando la Copa Mundo de nosotros, de Nuevo Continente, buscar y alcanzar a los perdidos. Cuando comenzó esta Copa Mundo de Nuevo Continente, María Erika no había nacido, en cambio usted tampoco.
3: Yo sí ya de

0: 7, número 49,
1: 40. Yo conocí a Uriel, que hace provocar a mi papá. Mi papá me llamó hace un momento y me dijo, mijo, aquí escuchándolos y no ha antojado de la torta, del café con leche. Un saludo ahí para
0: mi papá. Y él reportó sintonía, lo leímos hace un rato.
1: Eso sí, señor, mi papá José Israel Morales, y lo saludo Martín. Pero yo también lo quiero saludar para que después no vaya a decir, no, mijo, yo lo saludé a usted y usted no me saludó, mío.
0: Me fue en visto.
1: Cosas de familia, ok. Bueno, voy a toser, eso sí, me está entrando un frío, como usted dijo en el segundo, en el ciclismo.
0: Sí, un viento de costado.
1: Hemos venido afectados de la garganta, pero bueno, aquí estamos, mi querido Uri. Bueno, una adivinanza para abrir el tema de hoy en esta décima hora del día. El reloj marca en este momento 10 de la mañana, 16 minutos, 10 de la mañana, 16. Estamos haciendo un ambiente de estadio, de fútbol, sí. ¿Y la selección Colombia cuándo vuelve a jugar?
0: El martes.
1: El martes juega Colombia. ¿A qué hora juega Colombia?
0: 9 de la noche.
1: 9 de la noche, mi querido Uri, contra República Democrática del Congo.
0: Correcto.
1: Bueno, entonces nosotros también estamos en nuestro mundial. Ahí saludamos a todas las personas que pasan en este momento frente aquí al estadio de Nuevo Continente. Un saludo para toda la colombianada, para toda la gente especial que sigue esta transmisión.
0: Gente sonriente, gente feliz porque, bueno, está jugando la Selección Colombia en el Mundial 2026, pero también nosotros felices porque estamos en el equipo ganador.
1: Estamos en el equipo, pero nárrese ahí como si fuera un partidito. Estamos en el equipo ganador, ahí va llevando la pelota Uriel Montoya, transportando rápidamente, juega para María Erika Hurtado. Erika dice, no, esta carga es muy pesada, tengo que compartirla con otros que me ayuden a llevar el Evangelio del Señor Jesús. Erika es una mujer comprometida y rápidamente pasa la pelota para que juegue Carlos Hernando Ballesteros. ¿Quién es la pelota? Ah, ok, ya. Carlitos avanzando con algo así.
0: Carlos Fernando Ballesteros con el esférico, hace un dribbling, hace una filigrana, se la pasa a Martín Augusto Flores. Martín Augusto la pasa a Víctor Méndez con el balón, remata al arco, responde el arquero, la recoge Luis Enrique Ramos, hace el centro Uriel al estilo Cucho Hernández, hace un centro. ¿Cómo?
1: ¿Qué le dijo a Víctor Cucho?
0: Uriel Montoya con el balón, estilo Cucho Hernández en el partido. Se lo vio al Cucho Hernández.
1: Uriel, el Cucho.
0: Sí, el Cucho. Cucho Uriel pelea el balón, lo gana con fuerza, le mete el centro perfecto, dispara el gol de los Rosario Morales. El 9 del equipo se hace presente en el marcador, el balón al fondo de la manigua.
1: Uy, fondo de la manigua, muy bien. Y el estadio María Erika, el estadio estalla en aplausos porque un alma más llega a los pies del Señor Jesús y le anotamos un gol al enemigo. Muy bien, eso es así.
0: Nos faltó poner a jugar a Juan Sebastián Aguillón, que también hace parte del
1: Juan
0: equipo.
1: Juan Sebastián en este momento está en otros menesteres. Él dice, no, yo en este momento estoy como en la época de los cantares. Estoy con la madre, yo por allá, en la época de cantar de los cantares, yo no juego fútbol. ¿Ah?
0: Ay, dale,
1: ay, Juanito. Está. Bueno, ¿que está en la época del cantar de los cantares, Juanito? ¿Ah? Bueno, listo, ahora sí, el tema de esta hora.
0: Es la adivinanza, pues, para que también nuestros amigos que nos están sintonizando y quieran participar en WhatsApp. Pues,
1: bueno, esto es para los amigos de Nuevo Continente, sí. Que nos respondan vía WhatsApp. A ver, María Erika, ¿quién va a ser el primero, el segundo, el tercero rápidamente en responder a esta adivinanza para que abordemos entonces el tema de esta hora?
2: ¿Cómo aquí dice la adivinanza?
0: Dice así, vea, no soy juez, pero pito fuerte, no soy papel, pero soy de color, cuando aparezco se acaba el juego, ¿quién soy?
1: ¿Quién soy? A ver, que nos diga rápidamente esta adivinanza, ¿a quién se refiere? Una vez más la adivinanza para que nuestros oyentes vía WhatsApp en el 311-830-4162 nos dejen la respuesta. Y cuando tenga algún oyente de una vez nos lo indica María Erika. Nos levanta,
2: claro que sí.
1: La paleta.
2: La mano. Aquí estoy muy pendiente.
0: Nos echa un pitazo allá.
1: Nos echa un pitazo, pero no final.
0: Dice, no soy juez, pero pito fuerte. No soy papel, pero soy de color. Cuando aparezco, se acaba el juego. ¿Quién soy?
1: Pero dígalo así como en forma de, como si estuviera relatando un partido.
0: Bueno, no soy juez, pero pito fuerte. No soy papel, pero soy de color. Cuando aparezco, se acaba el juego.
1: Eso, ¿quién es? Esta adivinanza, respuesta de la adivinanza. ¿Ah?

0: Venga, Javier, ¿ya sabe qué vale la adivinanza? ¿Tiene la respuesta?
1: Porque dijo que iba a cantar gol.
0: Dijo que iba a cantar un gol.
1: Cante un gol,
0: Javier. Cante un gol, entonces. Va a cobrar Moreira, centro para Pascutini. Pascutini para Espinosa.
2: ¡Gol! ¡Gol!
1: ¡Eso! Muy bien. En los goles cada uno los canta
0: a
1: su estilo. Sí,
0: sí, bien, bien.
1: Yo les decía hace unos días, había un locutor que me gustaba mucho escuchar cuando estaba en mi adolescencia, y decía que era, ¿cómo era que se llamaba ese locutor? Bueno, era costeño, pero decía, lo goleó, lo goleó, lo goleó, lo goleó, lo goleó, lo goleó, lo goleó, lo goleó, lo goleó, lo goleó, lo goleó. Y sonaba por allí, es cierto.
0: Me gustaba mucho en Cali escuchar a Rafael Enrique Araújo Gámez.
1: ¿Dónde está la bola? ¿Dónde está la bolita? Sí. ¿Dónde está la bola? ¿Dónde está la bolita? La bola la lleva Uriel Montoya transportando rápidamente. ¿Dónde está la bola? ¿Dónde está la bolita? Aquí la bolita la pasa rápidamente. Pero no es el jueguito ese de no, ¿dónde está la bola? ¿Dónde está la bolita? ¿Dónde está la bolita? No, ese no es.
0: Balón de fútbol.
1: Ajá.
0: Pasa la bola, la toma y, por la punta
1: derecha.
0: Y cuando
1: metía un gol, entonces lloraba un bebé.
0: Ah, sí, sí, sí.
1: No, no, no, no.
0: No hay tiempo de llorar.
1: No, Uriel, no hay tiempo de llorar.
0: Sí. Bueno, el balón está dentro del partido. Se pone 1-0 Deportivo Cali.
1: Ya hay respuesta, María Erika, a la adivinanza.
3: Bueno, estoy revisando por aquí. Cinevaldo dice, muy buenos días, hermanitos de Nuevo Continente. Mil bendiciones, pero no nos dice. Ah, por aquí está María del Carmen. Escuchemos a ver qué dice María del Carmen.
4: Buenos días, hermanita de Radio Continente. La alarma.
3: La alarma.
1: No, pero tiene que ver en el fútbol. A ver, la respuesta tiene que ver con el fútbol. Con el fútbol.
5: Es que hay un jugador que se llama la alarma.
1: La alarma, o sea.
0: Hay otro que se llama esa alerta.
1: Sí, pero no.
0: Esa no es.
1: En el fútbol.
0: Sí.
1: Con una frase del fútbol o con algo relacionado con el fútbol, responda a la siguiente adivinanza. En el fútbol. Es que no aclaramos, mi querido.
0: Sí, también
1: Uri.
0: Fue esa fue la
1: frase. En el fútbol.
0: Dice la adivinanza, pues, para que los oyentes participen. 311-830-4162. No soy juez, pero pito fuerte. No soy papel, pero soy de color. Cuando aparezco, se acaba el juego. ¿Quién soy?
1: Eso sí, entonces, así dice esta adivinanza. Relacionada con el fútbol.
0: ¿Será que la digo muy rápido?
1: ¿Cuál es la respuesta? No soy juez, pero pito fuerte. No soy papel, pero soy de color. Cuando aparezco, se acaba el juego. ¿Quién soy? A ver, rápidamente, algún oyente que nos dé la respuesta que esté relacionada con el fútbol en el 311-830-4162. Ya tenemos, dice María.
3: Sí, pero
1: dígamelo así con voz, así como de narradora deportiva. Porque ahora las mujeres están narrando fútbol.
3: Sí,
1: ¿no?
3: Sí, entonces, es impresionante.
1: ¿Cómo sería?
3: Bueno, aquí llegan ya los comentarios de nuestros oyentes con la respuesta a esa adivinanza. Bueno, vamos a empezar por los que más tempranito dejaron su comentario, como Marco Serranos, que dice la respuesta en la tarjeta roja.
1: La tarjeta roja, ¿quién más tiene respuesta? A ver si es
3: bueno,
1: la tarjeta roja.
3: A ver, ¿quién más por aquí? Narciso Suárez, escuchemos.
6: Muy buen día. Firmes en sintonía con Nuevo Continente. Un abrazo en este nuevo amanecer. En Nuevo Fútbol, el pito.
1: El pito. O el silbato, también le... Bueno, eso es lo que dice Narciso. ¿Alguien más, María?
3: Bueno, a propósito de esta temporada, pues por aquí está Abelardo. Pero ¡Abelardo!
1: ¡Firme con Nuevo Continente!
3: Pero es Abelardo Hernández, déjenme terminar.
1: No, es que Abelardo siempre nos ha dicho, él siempre se comunica en Enfocados, y dice, firme con Nuevo Continente. Pues, amigo Abelardo.
3: Dice, hola, bendecido día, yo quería ir para dejar mi semilla, pero estoy Nuevo Continente de cumpleaños. Después de se presentará la oportunidad, ¿me pueden enviar la cuenta de Bancolombia, por favor? Claro que yes, claro que sí, se la vamos a enviar con todo gusto para que también puedas hacerlo por este medio. Bueno, María del Carmen también tiene un audio, escuchemos a ver qué nos dice.
7: No soy juez, pero pito fuerte.
1: Uy,
7: no
1: soy María del Carmen, ahora como parecido a mí.
4: El balón.
1: El balón.
4: Hermanitas de Radio Continente, muchas gracias por sus programas que están dando. El balón.
3: El balón.
1: El balón.
3: Olguita dice el pito o el silbato. Dice.
1: El pito o el silbato.
3: Marta Esperanza dice buenos días, respuesta es el pito. Luz Marina. Luz Marina dice el cronómetro.
1: El cronómetro.
3: Yolima Cuellar dice el pito. Juanita dice la tarjeta.
1: ¿La qué?
3: La tarjeta.
1: La tarjeta. Sí,
5: de pero... crédito.
1: Era la tarjeta de crédito, la tarjeta tu llave de Transmilenio.
5: Se acaba el juego.
1: O será la tarjeta tu llave de Transmilenio. Si no tiene tu llave, si no tiene tu llave, no puedes. Si no tienes la llave, no puedes abrir la cerradura. Así que recarga hoy mismo tu llave para que el próximo lunes, cuando te subas a Transmilenio, no tengas ningún problema a la hora de pagar tu pasaje. Y no te cueles en Transmilenio, porque el que se cuela en Transmilenio tiene o le sacamos una tarjeta roja.
3: Sí, ¿ah? Señor, esa es la tarjeta para aquellos que se, ¿cómo se dice? Se cuelan, ¿cierto? Se cuelan, sí. No hay que colarse, porque esto lógicamente está mal. En nosotros los cristianos ni de fundas, como decimos por ahí. Bueno, Luz Marina, a ver qué es lo que nos dice. Ah, bueno, nos dice que el cronómetro, ya vimos por aquí, Johnny Zapata dice la tarjeta roja. Nos contó también que la temperatura está en Ibagué, un día soleado y despejado, una alta temperatura ya a esta hora. Juan Caicedo nos saluda, dice Juan Carlos con Javier Enrique de Bogotá. 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
1: Lo mencionó como si estuviera relatando fútbol.
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1: Bueno, muchas gracias, Cerquita. Y Abelardo nos dejó con los crespos hechos. Mi amigo Abelardo dijo que iba a venir hoy sábado a los estudios de Nuevo Continente, pero se quedó por fuera, mi querido Abelardo. No puede ser Abelardo que nos haya dejado con los crespos hechos, mi querido Abelardo, pero él va a apoyar a Nuevo Continente. Efectivamente, María Erika, la respuesta es...
3: Espéreme un momentico, que alguien más va a opinar. María del Carmen, como que quiere rectificar, vamos a ver.
4: Bueno, hermanito, yo quiero ganar esa adivinanza. Entonces, el arquero.
3: El arquero, dice nuestra querida María del Carmen.
1: Bueno, muchas gracias, María. ¿Alguien más?
3: Y si no, más.
1: Damos la respuesta. Bueno, María Erika.
3: Sí, señor.
1: Tiene que ver con una tarjeta, pero no es tu llave. Tiene que ver con uno de los colores de nuestra amada bandera, de la bandera de Colombia. Ajá. La respuesta es entonces, María.
3: La tarjeta tricolor.
1: No, la tarjeta roja. Tiene que ver con uno de los colores de la tricolor.
3: Ok.
1: Bueno, María Erika, roja, efectivamente, el siguiente tema. Ustedes hablaron con Víctor hace un momento del penalti, ¿verdad?
3: Sí, sí.
1: Nosotros vamos a hablar en esta hora de la tarjeta roja. Y la tarjeta roja, y esto la vamos a llevar...
3: No queremos esa
1: dándole
3: tarjeta.
1: ...una aplicación en el campo espiritual, pero antes... Saludamos a algunos oyentes que llegan por aquí a Nuevo Continente a seguir jugando este encuentro por la vida. A ver.
5: Bueno, ¿a quién tenemos por aquí? Nombre, por favor.
8: Marina.
5: Marina, ¿apellido?
8: Suancha.
5: Marina Suancha. ¿Suacha o Suan?
8: Suancha.
1: Suancha.
5: Bienvenida, Marinita. ¿Usted sí había adivinado ya? ¿La tenía clara la adivinanza o no?
8: ¿Cuál era?
5: Vea, pues la voy a repetir para que usted tenga la oportunidad de participar. Estamos hablando de todo lo relacionado con el fútbol y vamos a hacer una aplicación espiritual también más adelante, pero el tema que vamos a tener en este espacio, en este momento, tiene que ver con este objeto. No soy juez, pero pito fuerte. No soy papel, pero soy de color. Cuando aparezco, se acaba el juego. ¿Quién soy? ¿Qué cree usted relacionado con el fútbol? ¿Qué es?
8: Pues es que yo para el fútbol sí soy re mala.
1: Ella dice que no le gusta el fútbol, ¿eh?
5: Que no le gusta el fútbol, pero bueno.
1: Pero sí ha visto el fútbol, sí ha visto los partidos. Sí. Ah, poquito, dice Marinita. Sí. Bueno, sí. Ella viene. Vamos a atender a Marinita y gracias por venir a los estudios de Nuevo Continente. Bueno, mi querido Uri, listo. Entonces, la tarjeta roja.
5: Esa es la
1: ¿Qué aplicaciones pudiéramos sacar de la tarjeta roja? Porque... en la vida espiritual, en la vida del cristiano. Y todo está ligado, obviamente, con la labor evangelística. Nuestro lema y nuestro tema en este Puertas Abiertas es buscar y evangelizar a los perdidos. ¿Qué tiene que ver eso, la tarjeta roja, con la vida espiritual y con la obra evangelística, Uriel?
5: Vea, cuando a un futbolista le sacan la tarjeta roja, queda expulsado del partido, ¿no? Ajá. Sale y queda inoperante, no puede
1: participar. Ya no puede volver a ingresar.
5: No puede. Tiene que pagar unas fechas de suspensión, dependiendo pues lo que haya cometido, para que pueda volver a jugar. Pues bueno, la palabra de Dios, llegando ya al ambiente espiritual, a una reflexión, Romanos 6:6 dice: sabemos que nuestra vieja naturaleza fue crucificada con Él en la cruz para que nuestro cuerpo pecaminoso perdiera su poder, de modo que ya no siguiéramos siendo esclavos del pecado. Entonces, la tarjeta roja en el fútbol significa fuera de la cancha, se acabó esa participación. El árbitro dice, esa falta fue grave, esa actitud no puede seguir, no hay discusión, te vas. Eso es lo que pasa en el fútbol, ¿no? Pero en la vida espiritual, Dios también saca tarjetas rojas. Claro que sí, pero no contra la persona, la saca contra nuestro viejo yo, el viejo hombre. Entonces, cuando Cristo murió en la cruz, le mostró tarjeta roja a nuestra naturaleza pecaminosa. Eso lo dice claramente la Escritura, ¿no? En Efesios 4:22. Dice que tenemos que despojarnos del viejo hombre y vestirnos del nuevo. Entonces, esa rabia, por ejemplo, el chisme, la adicción de pronto a alguna cosa, el orgullo, todo eso Dios pues no negocia con ese tipo de cosas. Entonces, le saca tarjeta roja. La cruz fue la expulsión definitiva del pecado. Entonces, podemos sacar eso como también aplicación.
1: Qué interesante aplicación, Uriel, de la tarjeta roja. Cómo el pecado el Señor ha condenado en Cristo, en su sacrificio en la cruz del Calvario, el Señor Dios sí condenó el pecado suyo, el pecado mío. Por eso dice la Biblia, de modo que si alguno está en Cristo, nueva criatura es. Las cosas viejas pasaron, tarjeta roja al viejo yo, al viejo hombre, a la naturaleza de pecado. Aunque seguimos siendo pecadores, ya no dedicados a la práctica del pecado. Bueno, pero pase por aquí, hermano, y nárrese su partidito, porque
5: no nos va a narrar un gol.
1: No, pero está aquí, un oyente más que vino y salió rapidito. Bueno, Uriel, entonces es eso, la relación con la tarjeta roja. Ah, y eso, por eso es que debemos hacer obra evangelística.
5: Sí.
1: Buscar y evangelizar a los perdidos. Porque muchas personas todavía tienen ese jugador ahí en su vida que juega y juega y juega y les da vueltas. Es ese jugador habilidoso, ¿no? Uh-huh. Como el jugador que le da una vuelta, que le hace un dribbling, que le quiebra la cintura. ¿Ha visto usted ese tipo de jugadores? Bueno, el pecado es así, que lo saca uno por aquí, lo va por allí, sí, lo lleva por aquí y le mete goles.
5: Se lo baila uno.
1: Entonces a ese jugador tenemos que inhabilitarlo, y el único que lo puede hacer es el Señor Jesús, cuando le saca la tarjeta roja al pecado y el pecado pierde poder en nosotros. Razón por la que tenemos que evangelizar.
5: Sí, señor. Dani, mire, otra cosa es que cuando a un jugador lo expulsan, o sea, tarjeta roja, el equipo queda con 10 hombres, ¿cierto?
1: Ajá.
5: Mire que en la vida cristiana no pasa al contrario.
1: No.
5: Cuando expulsan a ese viejo hombre, el equipo queda con 11. Porque entra a jugar el Espíritu Santo, por llamarlo también de alguna
1: con
5: manera.
1: Con 11 más.
5: Con 11 más, claro. Sí. Porque es el Espíritu Santo que comienza a hacer esa obra. Y al contrario de lo que en un partido disminuye, pues expulsamos al viejo hombre y ganamos.
1: Y ganamos, claro. No perdemos. Porque no perdemos. En el fútbol, cuando se expulsa uno, pierde el equipo. Tiene que jugar, duplicar las fuerzas.
5: Sí, sí.
1: Pero en el caso del creyente, pierde uno, pero gana más porque gana el Espíritu Santo. Entonces, en la vida.
5: Y ya no vamos a jugar peor, muchas veces pasa con un equipo de 10 o 9 hombres, sino que vamos a jugar mejor. Claro, porque tenemos la guía del Espíritu Santo, entonces.
1: Exactamente. Bueno, buena aplicación de la tarjeta roja. ¿Y cuántos en esa? A ver, levanten en este momento los que todavía siguen jugando con el pecado. A ver, levanten la mano. Levantó la mano.
5: Uy,
1: no,
5: Juanito.
1: No, Juanito no. Levanten, levanten la mano los que están jugando todavía con el pecado, de los que en su vida tienen el pecado y es el jugador central, es el capitán de su vida. A ver, levanten la mano. No, no. Muchos han dicho, no señor, ya el pecado no es el capitán de mi vida, ya el Señor Jesucristo le sacó la tarjeta roja en la cruz del Calvario. Y Jesús no solamente le sacó la tarjeta al pecado, sino que le sacó la tarjeta al diablo, a la muerte, a principados y potestades. Por eso dice que triunfando sobre ellos en la cruz, Jesús expulsó el pecado y la tarjeta roja. Y están llamando a Uriel. Hay una señora que en ese momento, María Erika, se acerca aquí y ella dice, ¿qué es lo que están jugando ahí? Yo también quiero jugar en este equipo. Claro que sí, también para ella puede participar en este equipo ganador, María Erika, porque tú también juegas en el equipo ganador, en el equipo vencedor, en el equipo del Señor Jesús. María Erika, nunca vamos a perder, sino que la victoria está asegurada, María.
3: Por supuesto, y como dice la palabra de Dios, que esta palabra es para los que quieren oír, es para los que tienen oídos, que oigan lo que Dios dice al mundo entero, que de tal manera amó Dios al mundo que ha dado a su Hijo unigénito, para que todo aquel que en Él cree no se pierda, mas tenga vida eterna. Este evangelio se trata de Jesús, nuestro Señor, que vino a morir en la cruz y que dio su vida por nosotros y que nos libra de la muerte, del infierno, de la condenación eterna. Por eso hay que mirarlo a Él, hay que mirar a Jesús. No se trata de religión, no se trata de una idea por allí, sino se trata de esa revelación de Dios hacia el hombre, de lo que necesitamos, un Salvador. Sí, y por eso predicamos 24/7 aquí en Nuevo Continente, Delson y Uriel, y sabemos que, bueno, muchas personas también tienen esa inquietud de conocer a Jesús, y para ello Dios ha utilizado este medio radial, 58 años predicando de manera incansable, llevando el evangelio, y debemos ver cada día esos frutos, todo lo que el Señor hace maravillosamente para que muchos lo reconozcan. Así que ningún esfuerzo en el Señor es en vano, y sabemos que Dios a través de este medio ha llegado a muchos corazones y ha tocado sus vidas para que sean salvas.
1: Bueno, ¿qué tarjeta roja necesita Dios sacarle hoy a tu vida, Uriel? A veces uno tiene por allá todavía pecados y cosas que el Señor necesita sacarle tarjeta roja. Por ejemplo, la envidia, los celos, la arrogancia, la gula, la pereza,
5: la impaciencia.
1: La impaciencia a veces también. La ira, ya lo habías mencionado, a veces uno es demasiado dado al enojo. ¿Qué más? A ver, un listado. ¿Qué necesita Dios sacarle hoy de tu vida? La indiferencia, por ejemplo, que Dios le saque tarjeta roja a nuestra indiferencia. A veces uno ve que la gente se muere, que va por la calle, nunca evangeliza. Esa poca energía que tiene uno para ir a compartir el evangelio. Es decir, Dios necesita sacarle tarjeta roja a mi insensibilidad al ver que otros se pierden. Sí. Y yo no hago absolutamente nada.
5: De verdad que ahí sí nos toca el corazón del Señor con esto. También mire que tarjeta roja a las malas palabras.
1: A las malas palabras. A veces,
5: no, las malas palabras no solamente son groserías, sino contestar mal.
1: Ajá. ¿Cierto? A las malas actitudes.
5: Malas actitudes.
1: Cuando uno a veces se pone a hablar con el cuñado, con la cuñada, con el hermano, y empieza, no, es que imagínese, hablando de la cuñada, no, es que imagínese, esas son palabras corrompidas, claro. Palabras que no edifican. Sí. Son chismes. Uh-huh. Entonces, entre compañeros de trabajo, de pronto uno se recuesta más al otro y que haga las cosas, o yo trabajo solamente o hago solamente lo que me dicen, a mí no me pagan sino por hacer tal cosa.
5: Sí.
1: Esas son cosas que Dios tiene que sacar de nuestra vida. Esos celos amargos, esa competencia en familia por herencias y por cosas, eso también lo tenemos que sacar de nuestra vida, pero lo que tenemos que darle la bienvenida es a personas como Doña Angelina. Acaba de llegar Doña Angelina, márquese un gol, Doña Angelina. En este momento llega Doña Angelina, ella dice, yo más bien juego aquí por el centro del terreno. Avanzando Doña Angelina, llega rápidamente aquí, ella la recibimos con alfombra roja, Doña Angelina, que Doña Angelina hizo parte de Nuevo Continente hace algunos años. Ella trabajó en el Servicios Generales. Hola, Doña Angelina, ¿cómo le va, Doña Angelina? Ella me decía, ¿le llevo un tintico? Gracias, Doña Angelina. ¿Cómo le va, Doña Angelina?
9: Bien, gracias a Dios, todo bien.
1: ¿Cómo le fue cuando usted jugaba aquí en Nuevo Continente? Cuando trabajaba, recuerden, la carrera 27, 49-48, y después llegó a esta sede a estrenar, doña Angelina. Cuéntenos.
9: No le oí.
5: Dice que ya, no venía a jugar, ya venía a trabajar.
1: A trabajar ella. Sí, ve, María, ella no. Bueno, pero es que mire, uno habla del fútbol como un juego.
5: Sí.
1: Pero realmente no está en juego.
5: No, es un.
1: No, está en juego muchas veces prestigio, sí. Dinero. Bueno, no es un juego, es un trabajo para los muchachos.
5: Y se hace de manera profesional, por eso hablan de un profesional en el fútbol, porque se entrena, porque es diligente, porque se esfuerza. Y por eso viene a mi mente lo de el gol del Cucho, cuando el Cucho Hernández en el partido. Sí, que él se
1: que
5: cae,
1: se
5: le hace
1: cayó
5: falta, pero la,
1: se levantó.
5: La lucha es un buen ejemplo para seguir nosotros en la vida cristiana.
1: El Cucho Hernández, no vaya a pensar que es
5: un viejito.
1: Viejito. ¿No? No, el Cucho Hernández, así le dicen al jugador colombiano, para quienes no manejan el lenguaje del fútbol, le dicen el Cucho Hernández, un apodo a un muchacho que juegue en la selección Colombia y que hizo el pase para que Campaz, el jugador Campaz, anotara el tercer gol.
5: El tercer gol, claro,
1: de Colombia.
5: Que dio la tranquilidad. Y fíjese también otra enseñanza que vemos también de eso, porque él hace el pase y supuestamente el que debía cabecear debe ser el más alto, ¿no? Pero mire que Campaz no es tan alto, hace el gol. Eso quiere decir que todos también en la vida cristiana, en la parte espiritual, podemos hacerle goles al mal, al pecado, derrotarlo. No importa si somos de cualquier diferente como condición, diferentes, ¿por qué no?, estrato social, estudio, nivel académico, todo eso no influye para nada y todos podemos servirle al Señor y somos útiles en la obra de Dios.
1: Bueno, una coplita a esta hora de la tarde. A
5: ¿cómo
1: ver,
5: dice?
1: A ver, una coplita sería esta. Jugando la vida metí una falta grave. El árbitro del cielo no se lo deja a nadie. Me sacó tarjeta roja pa' mi viejo yo. Pero entró Cristo al campo y el partido lo ganó.
5: ¡Ah! ¡Eso!
1: ¡Buena! ¿Sí? Eso, aplauda, doña Angelina, aplauda por esa copla que me acabo de... Yo para las coplas soy un poquito malo, pero apláudame, doña... No, doña Angelina. Aquí el aplauso es para el Señor Jesús. Llega doña Angelina... Ella también siempre viene a puertas abiertas, doña Angelina, muchas gracias. También, como le decía, y es en serio, ella hizo parte de, pues, del equipo de labores de Nuevo Continente. Ya hace algunos años ella estuvo en la antigua sede, en la 19-18 con Caracas. Y luego, cuando se adquirió este edificio, también llegó doña Angelina. Y todo nuevo, todo bonito, los baños, la cocina. Ese fue un cambio que doña Angelina nos diga un poquitico, que nos hable de esa experiencia que tuvo ella del cambio de sede. Ahí está hablando con nuestro gerente general. Doña Angelina, bueno, doña Angelina... Relátenos cómo fue su experiencia cuando estuvo aquí en Nuevo Continente. Coméntenos lo que recuerda. ¿Ah? Doña Angelina dice que no
5: es
1: la
5: que tiene esa afectadita de la garganta. Está,
1: ahora todos resultaron afectados de la garganta. Ahora entonces que apaguemos el radio, María. No, no. Bueno, muchas gracias.
5: No, pero tuvo que hacer un cambio.
1: No, pues imagínese usted. Ella llegaba allá, pues sí, allá todo bonito, limpiecito, todo bonito, como siempre. La característica del Nuevo Continente, pero cuando se llega a este lugar...
5: El sitio cambia, todo cambia, sí.
1: Hasta para llegar aquí en el transporte público. Allá en el centro no era tan fácil, ¿no? Llegar ahí en ese entonces estaba, era la troncal Caracas, y había unos buses, los famosos ejecutivos, ¿recuerda?
5: Sí, señor.
1: Entonces, eso.
5: Era complicadito. Bueno, le tengo otra copla. Para que nuestros amigos también que nos están escuchando de pronto quieren hacer una copla, bienvenida. Dice, porque hay gente también que tiene esas habilidades de nuestros oyentes para componer, para hacer como este tipo de actividades. Entonces, qué chévere que también participen con nosotros. Dice, el pecado es como patada por detrás. Dios no lo tolera, lo saca de una vez. Tarjeta roja al odio, a la mentira, al mal. Y con Jesús en cancha se juega celestial.
1: Cuando me expulsaron yo pensé que era el fin. Quedé con 10, pero entró el espíritu al fin. Ahora juego con 11, con fuerza y con fe. porque en Cristo la roja se vuelve gracias al Rey.
5: Ey, en el Gólgota Dios le sacó la roja al
1: gol. Gólgota. Sí, en el Gólgota, sí. ¿Cómo es? A ver, dígalo, sí.
5: En el Gólgota. Dios le sacó la roja.
1: A ver, pregunta, ¿en qué lugar el Señor Jesús marcó un gol?
5: En el Gólgota. Mire, en el Gólgota Dios le sacó la roja al mal, clavó en la cruz mi culpa, mi deuda y mi rival. Si el viejo yo se muere, el nuevo puede entrar, y con Cristo de técnico se aprende a triunfar.
1: A veces no es roja, es amarilla nomás, un aviso de Dios que dice, vuelve atrás. Pero si sigue terco, roja te va a tocar. Mejor escuche el silbido y aprende a cambiar.
5: ¡Opa! Ya, buenas coplas.
1: Buenas coplas. No, estoy sorprendido del coplero que tenemos aquí, María Erika.
3: No, pero díganlo cantando, cantando, póngale el ritmo, póngale así.
1: O sea, usted me puso fue a trobar.
3: Exacto.
1: ¿Quiere que yo trobe?
3: Exacto, ¿ah? Sí, señor.
1: A ver, y eso, Víctor, Uriel que sí tiene talento de cantante.
5: No, Víctor, que ¿dónde es trovador?
1: A ver, ¿cómo sería usted?
5: A ver.
1: En el gol. A ver, sí, pero con el Gólgota.
5: En el Gólgota Dios sacó la tarjeta roja al mar.
1: Sí.
5: Clavó en la cruz mi culpa, mi deuda y mi rival. Si el viejo yo se muere, el nuevo puede entrar. Y con Cristo de técnico se puede triunfar.
1: Y con el amonestado. A veces no es roja, es amarilla nomás. Un aviso de Dios que dice, vuelve atrás. Pero si sigues terco, roja te va a tocar. Mejor escucha el silbo y aprende a cambiar.
5: Eso, así es.
1: Sí, Eriquita, pensó que nos iba a quedar grande, María
3: Erika. No, para nada.
1: Pensó que...
3: Precisamente.
1: Pensó, María Erika.
3: Precisamente, porque conozco sus habilidades, conozco sus talentos, conozco toda su destreza. Entonces yo sé que no iban a quedar mal, ni en ridículo, ni nada de eso, ni hacer el oso. No.
1: Me encantaría un gol. Usted tampoco se deja apachurrar. Cuando yo le digo, Erika, cántese un gol. Así con. Entonces Erika también dice, yo también tengo talento. Claro. ¿Y cómo lo haría Eriquita?
3: Pero usted narre lo primero y yo le canto el gol. A ver.
1: Sí, bueno. Ahí va llevando la pelota María Erika Hurtado, transportando en el centro del terreno, jugando este partido que es muy difícil contra el adversario que se resiste, que genera desánimo, burlas, y que dice, no, yo no voy a cambiar de religión. Pero el partido tenemos que jugarlo porque tenemos a nuestro director técnico, el Señor Jesús. Ahí va María Erika haciendo esfuerzo, orando, tratando de llegar al arco contrario, pero no le es fácil porque tiene una resistencia espiritual. El enemigo de las almas con los demonios no quiere que María siga y que continúe con este trabajo de evangelizar. Pero Erika se acerca rápidamente con mucho sigilo y con la fuerza del Espíritu Santo y...
3: Sí, señor, porque al que no le gusta el caldo se le dan dos tazas. Entonces, gol, señoras y señores, ¡qué golazo!
1: Y cuando María Erika marque este gol, hay gozo en los cielos porque un pecador se arrepiente. Acabamos de marcarle un gol al enemigo, María.
3: Sí, señor, y esto es doble porque al enemigo tenemos que vencerlo. Bueno, él ya está vencido en la realidad porque el Señor lo ha dicho. Pero claro que sí, estamos acumulando tesoros en el cielo y estamos dándole goles al enemigo. ¿Por qué? Porque estamos llevando la palabra, porque estamos evangelizando, porque estamos orando, porque estamos haciendo muchas cosas para que veamos que el poder de Dios es más grande que cualquier Goliat, que cualquier cosa que se quiera presentar como un gran monstruo, qué sé yo, pero es más grande el que está en nosotros que el que está en el mundo.
1: Bueno, y mañana vamos a tener la jornada electoral en Colombia, sigamos orando por nuestra nación, pero no hagamos de los hombres ídolos. Creo que el mayor cambio para Colombia comienza cuando cada colombiano rinde su vida al Señor Jesús, cuando de cada colombiano es expulsado el pecado Esa persona cambia, Uriel. Esa persona empieza a jugar distinto, hablando de como si fuera un partido de fútbol. Empieza a tener más destrezas, más habilidades. Ya juega en un terreno completamente diferente. Ya no le sirve al enemigo, sino que es una persona que conoce al Señor Jesús. Por eso, mañana, tempranito, muy tempranito, salgamos a votar, demos el voto por la persona que deseemos, porque el voto es libre y en democracia y con respeto y sin injuriar al otro. Pero no hagamos del líder político nuestro Dios, como si fuera el Mesías. No, nosotros hacemos solamente del Señor Jesucristo nuestro líder, nuestro Mesías, nuestro libertador, creyendo que Él puede usar a seres humanos para que gobiernen a Colombia. Pero ¿cuál es la tarea? A veces estamos más interesados en hablar del partido político, del líder, de que este sí es el que nos va a ayudar. ¿Y de cuándo vamos a hablar del Señor Jesús, Uriel? ¿Cuándo vamos a hablar de Jesús al vecino, al familiar, al amigo, a decirle, mire, Jesús es el único que puede cambiar tu vida? Porque estoy seguro, mire, Uriel, cuando alguien conoce verdaderamente el Evangelio, ya esta persona no practica la corrupción, ya no se roba el dinero del Estado, ya esta persona no empuña armas para sacarle dinero al otro, o para vengarse, o para atracarlo, ya no lo hace. Entonces Colombia cambiará. De eso se trata, de entregar el Evangelio para que más y más personas cambien, y eso se verá reflejado en las calles.
5: Así es, y fíjese que cuando se le saca tarjeta roja a ese viejo hombre, cuando tenemos ya esa nueva naturaleza que es en Cristo, pues de ahí también se desprenden ese tipo de tarjetas rojas a cada una de esas actitudes, a la corrupción, a la indiferencia, a la apatía. Se le saca tarjeta roja también a ese sentir de que de, al egoísmo, ¿no? Porque si yo estoy bien, no me importa qué viene para las futuras generaciones. Entonces también sacarle tarjeta roja a ese tipo de sentimientos, de pensamientos que nos impiden pensar en a futuro. ¿Qué le vamos a dejar a nuestros hijos? Sino que veamos, seamos conscientes en ese nuevo nacimiento, en lo que Dios permite en nuestra vida, también ser conscientes y, bueno, ya hablando del voto, pues votar a conciencia, pero también con convicciones de que nuestro voto sea por la persona que realmente creemos que va más alineada con lo que Dios nos dice en su palabra en todas las áreas, ¿no? El área moral, ética, todo eso hay que tenerlo muy en cuenta. Son factores importantísimos para sacarle tarjeta roja a esas malas actitudes y darle la bienvenida a lo bueno y darle gracias a Dios por lo que Él permite para todos nosotros.
1: Bueno, mis amigos, hoy estamos aquí en la actividad de Puertas Abiertas. Hoy es el último día de Puertas Abiertas en horario extendido. Vamos hasta las 4 de la tarde. 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Y llega otro jugador, otro integrante de este equipo celestial.
5: Claro, llega Gilberto, que también quiere cantarse un gol. Hola, Gilberto, ¿qué tal?
10: Bien, hermano, bien, buenos días para todos, ¿cómo están?
5: Tiene voz de locutor también.
10: Ah, sí, eso sí me he dicho. Qué marmanitos, ¿cómo
1: están? Eso me habían dicho, que tenía voz de locutor. Yo no lo creía, pero me habían...
10: ¿Qué más, hermano? ¿Bien?
5: Bien. Gilberto vino también hace 8 días, nos estuvo acompañando y dijo, yo voy a repetir también el próximo sábado, y cumplió, vino para acá. Gilberto, gracias por venir.
10: A ustedes, hermano, gracias por estas puertas abiertas que nos da la oportunidad, ¿verdad?, de bendecir y ser bendecidos, porque a través de eso recibimos bendición, y yo sé que Dios es bueno y fiel. Y lo que yo dije, no, Dios no falla. Entonces estamos aquí otra vez de nuevo agradecidos. Pues yo le había prometido una ofrenda bien y no la pude cumplir, que día, entonces hoy vengo a respaldar más.
5: Gilberto, estamos hablando hoy aquí, llevando lo del fútbol, lo del mundial, y tenemos el tema de la tarjeta roja, y llevándolo también con aplicaciones espirituales. ¿A qué cree usted que debemos sacarle tarjeta roja a nuestra vida espiritual?
10: Hermano, pues es que cuando hay pena máxima es una falta. Entonces cuando hay faltas, que sí las tenemos yo creo todos los días, entonces a esa deberíamos sacarle tarjeta roja. No tanta amarilla, sino roja de una vez para salir de ese trauma, de esa cosa que nos afecta, ¿no? Entonces sí, realmente para ser unos buenos jugadores en el cuerpo de Cristo.
5: Usted habla de examinarnos todos los días y ir de una vez cortando de raíz cada una de esas cositas que no agradan a Dios.
10: Sí, claro, claro. Sí, hay veces dejamos, hay veces somos cochinos, jugamos cochinamente. Entonces, no limpiamos bien y ensuciamos la camiseta. Entonces, ¿y qué pasa cuando nos sacan de un partido? Salimos aburridos, ¿no? Y no queremos saber más y fuera que salíamos diciendo buenas palabras, ¿no? Siempre vemos en los casos de eso, cuando nada impulsado, ¿verdad? Eso, deberíamos de, como dice la en el fair play, ¿no? Juego limpio, juego limpio.
5: ¿Gilberto alguna vez jugó fútbol?
10: Claro, mano, sí, esa es mi pasión.
5: ¿Cuál era su posición en la cancha?
10: Pues no es por tirármelas, pero yo jugaba de 10. Sí, yo. Vea, yo tengo una anécdota. En el año 75, mi pase en FACA valía 10 pesos, hermano. 10 pesos valía mi pase. Sino que ya por cuestión de la vida y de la... Bueno, y en ese entonces era muy... muy el papá lo prohibía el fútbol porque... Que según él era para gamines. Y que dañaba uno los zapatos y qué tal. Y entonces no había mucha plata para eso. Entonces siempre lo prohibían. Pero uno le tocaba volarse para ir a jugar.
5: ¿Y qué pasó? ¿Por qué no siguió en el fútbol profesional?
10: No, ya es. Ahí sí me cogió el mundo y me civilicé en el mundo. Ya empecé a tomar y empecé a... Y los amigos y todo. Pero sí. Y todavía juego. Todavía juego, bien, gloria a Dios para...
5: Es que lo mandó a la banca un tal Willington Ortiz.
1: Uy, sí, es que sí. Es que no, yo banqué a Willington, banqué a Arnoldo Iguarán, a la Gambete Estrada, a todos ellos los banqueó sí. Gilberto.
10: Casi tantos.
1: No, pero, sí. Pero el que sí dejó en la banca, bueno, ya ni siquiera en la banca, pero el pecado... El Señor lo sacó de tu vida ya, definitivamente.
10: Amén, amén. Sí, claro.
1: Hola, mi hermano.
10: Sí, claro.
1: Bueno, pero que se narre un golecito a esta hora.
5: ¿Cómo narraría un gol?
10: Me acuerdo de Campuzano, era Jorge Campuzano, ¿se acuerda? Cuando nombraba espectacular golazo del Pío Valderrama. Damos la gloria y la honra a Dios porque nos metió el gol a Satanás.
1: Eso.
10: Bueno, la ventaja es que tenemos.
1: Pero cante algo. El gol, Gilbertico.
10: Gol espectacular de Colombia.
5: Con efecto y se puso colorado.
1: Y con efecto, sí, él sí. Él lo tomó muy a pecho, como
10: sí,
1: si.
10: Sí, eso. No, pues, cuando uno vive una pasión. Yo creo que le queda fácil.
1: Y cuando uno evangeliza, sí, pues es una pasión. Claro, es una pasión. Imagínese cuando alguien dice, sí, yo rindo mi vida al Señor, claro, y reconoce, claro, y uno está discipulando a esa persona, pues uno se alegra, es un gol espiritual.
10: Claro, es que por eso, cuando uno ha jugado algo, cuando uno le ha gustado algo, uno lo hace con pasión. ¿Cuánto más hoy, para la gloria de Dios, predicamos a Cristo con pasión? No por necesidad, como dice, sino porque lo vivimos. Y gozamos en él y sabemos y entendemos algo, que Dios no venció al diablo ni en tiempo extra ni por penaltis, lo venció por goleada. Lo goleó, no es como los de hoy en día, ¿no? Que tienen que irse al penalti a los 15 minutos. No, Dios lo venció de total, no lo dejó,
1: no hay tiempo extra,
10: ni en tiempo extra. Entonces nosotros debemos de gozarnos en esa victoria. Nosotros somos más que vencedores en Cristo.
1: Bueno, Gilbertico, gracias por venir a apoyar a Nuevo Continente. Vino, sí, en su bueno, motocicleta.
10: Bueno, Dios me regaló para todos, en vista a estas elecciones, me regaló el Salmo 29, hermano. Y para que lo leamos, lo lean, dice que habla sobre el poder. Y el último versículo le decía, Jehová da poder a su pueblo y él nos bendecirá a su pueblo con paz. Entonces, eso es lo que veía ahorita un eslogan, que ¿quién tiene el poder de la verdad? La iglesia. Nosotros somos que tenemos el poder de la verdad. Entonces, cuando tenemos esa verdad, lo podemos predicar a los cuatro vientos de que Jesucristo es el campeón. Amén. No hay otro. Amén.
1: Acaba de arribar aquí al... Gracias, Gilberto. Acaba de arribar aquí al estadio de Nuevo Continente. Otros dos colombianos, una colombianita ahí con un poncho, con una ruana de Colombia. Saludemos a
5: Judith.
1: Vino Judith. Yo dije, pero ¿quién es esa colombianita que acaba de llegar con gorra roja, con poncho azul, con el escudo de la selección Colombia, con camiseta de Colombia? Bueno, se está jugando el partido. Judicita, bienvenida.
11: Gracias. Dios los bendiga, los amo mucho.
5: Judicita, nárrese un gol.
11: Ay, yo sí soy como malita para eso. Pero bueno, a ver. ¡Gol! gol de Nuevo Continente para el mundo entero.
1: Eso,
5: Judicita. Muy bien, muy bien.
1: Bueno, oyentes que llegan por aquí, más
5: oyentes que nos van a narrar goles.
1: Me agarró la tos.
5: ¿Es capaz de narrarse un gol?
12: No, tengo como algo aprovechando la oportunidad debido a la situación que estamos viviendo. Les agradecería mucho que me permitieran hacer una oración.
5: Claro que sí, de eso se trata.
12: Bueno, la palabra de Dios es perfecta. La palabra de Dios es completa. La palabra de Dios nos guía en toda circunstancia y en toda decisión. La palabra nos dice, muchas veces nos dice algo muy especial para mañana. Dice, cuando el justo gobierna, el pueblo se alegra. Mas cuando el impío gobierna, el pueblo gime. Nos dice, y tantas cosas más, pero también nos dice, si se humillare mi pueblo sobre el cual mi nombre es invocado, oran, se arrepienten de sus malos caminos, me invocan al Señor, dice el Señor Jesús, entonces yo iré desde los cielos, perdonaré sus pecados y sanaré sus tierras. Entre otras también que ahorita me viene a la mente, es la que Abraham le dijo al Señor, cuando Sodoma y Gomorra las iba a acabar, le dijo, Señor, tenga misericordia del Señor, de que hay gente justa, y Señor, castigará a los buenos por los justos por los malos, y el Señor le dijo, por los justos no lo haría. Dijo, Señor, y si hay 40, por esos 40, ¿tendrá misericordia del pueblo? El Señor le dijo, sí, si hay 40, no, si hay 40, no destruiría Sodoma y Gomorra, pero no hay 40. Le dijo, Señor, por favor, 30. Dijo, si hay 30, no, pero no hay 30. Y dijo, Señor, no se enoje, pero si hay 20, le dijo, por los 20 no lo haré, pero no lo hasta ahí. Y hasta llegar a 10, qué tristeza que tampoco habían 10. Y para terminar, Daniel 9, hizo y elevó una oración pidiéndole al Señor por su patria, por su territorio, incluyéndose él como pecador, perdónanos, Señor. Entonces, esa es la que hoy todos los oyentes nos podamos unir y tengamos el discernimiento espiritual. ¿Quién va a ser el elegido? ¿Quién está con la palabra de Dios? ¿Quién está contra la palabra de Dios? Que el Espíritu de Dios les ilumine para tomar la mejor decisión, para que el pueblo no vaya a gemir, para que el pueblo sea glorificado, para que el pueblo salga adelante. Por eso hoy elevo una plegaria para que el Señor tenga misericordia de esta Colombia, así como lo hizo Daniel, que pidió por su patria, por su territorio. Bendito todos como los que tengan a bien colocar su manito en el corazón y le digan al Señor, Padre poderoso, tú eres el Rey del Universo. Oro por todas las personas que hoy se unen a la mía. Oro, bendito Dios, porque elevemos plegarias, súplicas, oraciones y acciones de gracia por esta Colombia que tanto necesita de nuestro Dios. Alguien decía, esta política es una guerra entre el bien y el mal, esta es más espiritual que política, para que el Señor nos dé discernimiento y nuestro voto no sea para consumir al pueblo, sino para sacar al pueblo en victoria esta Colombia. Señor, toma esta Colombia, desde el oriente hasta el occidente, desde el norte a sur, costa atlántica, pacífica, la Putumayo, Mocoa, los Llanos Orientales, los Santanderes, el centro del país, todas las ciudades, capitales, departamentos y las tierras más lejanas, esté bajo el control de nuestro Dios. No permita, bendito Dios, que haya fraude. No permita los deseos sus impíos, no le permita a los impíos sus deseos, Señor. Oramos porque mañana haya ejército de ángeles, guardianes, protectores alrededor de cada mesa de votación, alrededor de cada votante, alrededor de los resultados, que la decisión venga de lo alto y podamos ver la gloria de Dios en esta Colombia. Padre poderoso, bendito, alabado y glorificado sea el nombre de nuestro Dios. Concédanos el mejor de los mejores para que el pueblo no gima de pronto como hemos gemido y nos ha tocado gemir, que ahora tengamos esa luz en nuestras vidas para que sea diferente. Oro, mi bendito Dios, y pedimos perdón por nuestros pecados, Señor, para que el Señor, invocamos para que el Señor Jesús nos escuche, nos perdone todo nuestro pecado y sane esta Colombia y sane estas tierras de malos gobiernos, Señor. Oro a mi bendito Dios, porque así hayamos 10 justos, Señor, tenga misericordia por los poquitos justos que hayan y no entre esta Colombia en aflicción como si no te conocieran, Señor. Oramos y elevamos esa plegaria como lo hizo Daniel 9, que elevó plegaria por su país. Señor Jesús, tú eres el Cordero que quita el pecado del mundo, quita el pecado de Colombia, quita el pecado de los colombianos y sana, bendito Dios, nuestras tierras. Que todo sea para la gloria y honra del Padre, para la gloria y honra del Señor Jesús, para gloria y honra del Espíritu Santo, para el gozo de todos nosotros, bendito Dios. Y todo lo oramos al Padre en el nombre del Señor Jesús, con la guía de tu Santo Espíritu. Gracias y muchas gracias a Nuevo Continente por esta hermosa oportunidad que me llena de gozo. Así también será en el cielo. Amén y amén.
1: Amén y amén. Bueno, oramos por Colombia. Qué bien. Tenemos que seguir haciéndolo. Que el Señor nos dirija, chao, nos dé la sabiduría, que ayude a Colombia. Hola. Y que Dios bendiga más y más a nuestra nación. Bueno, ya esta hora finalizó, Eriquita, nos pasamos un ratico, pero quiero decir que en la cancha de la vida entré a jugar sin darme cuenta del mal que iba a abrazar. Cometí tantas faltas contra el Creador, mereciendo el castigo de un justo árbitro y Señor. El pecado era una sombra que me hacía caer, una deuda imposible de pagar o esconder. Cada falta en mi contra quedaba registrada, y mi alma por la culpa estaba condenada. Pero un día en la cruz, en el Monte Calvario, Cristo escribió la historia más grande y extraordinaria. Tomó sobre sus hombros mi culpa y mi dolor, derramando su sangre por amor al pecador. Cuando nací de nuevo por su gracia eficaz, el Señor me dio perdón, esperanza y paz. Y aquella que me ataba, o aquello que me ataba, aquello que me vencía, fue expulsado de mi vida por su soberanía. Entonces el árbitro del cielo, con autoridad divina, mostró una tarjeta roja al pecado que domina. Fuera del campo, fue el decreto celestial, porque Cristo ya había pagado mi rescate total. Ya no juego condenado, ni vivo en confusión. Ahora visto la camiseta de la redención, y aunque la lucha continúe hasta el final, Jesús me ha dado victoria sobre el poder del mal. La tarjeta roja fue para mí condenación, expulsada para siempre por la obra de salvación. Y hoy proclamo gozoso, con gratitud y fe, que por Cristo soy libre y suyo para siempre seré. Bueno, mi querido Uri, cerramos esta participación de nosotros. En breve continuará María Erika, Martín y bueno, toda la programación. Ya están llegando personas aquí a Nuevo Continente participando de este cierre de Puertas Abiertas.
5: Sí, damos gracias a Dios porque el día también está hermoso para que ustedes vengan, nos visiten. Hasta las 4 de la tarde los esperamos aquí, carrera 27-49-48, estamos de Puertas Abiertas. Y bueno, seguimos dándole gracias al Señor y que nos dé el valor, nos dé la sabiduría, nos dé todo lo que necesitamos para seguir jugando en el equipo celestial, en la patria celestial con el Señor. Y bueno, con él como nuestro director técnico. Entonces, muchísimas gracias, y nuestra Copa Mundo es buscar, alcanzar, evangelizar los perdidos.
1: Bueno, hagamos solo, démosle el cambio a María Erika, así como si fuera un partido de fútbol. Y muy bien, María Erika, aquí seguimos en la transmisión especial de Nuevo Continente en este juego espectacular. Ya tenemos asegurada la victoria en Cristo Jesús. María Erika, tú también estás jugando en esta obra evangelística, llevando esperanza y luz a los perdidos, María.
3: Sí, señores, estamos llevando esa luz, esa esperanza a muchos que aún todavía están en tinieblas, y creemos que la palabra de Dios va a iluminar esos caminos, esas vidas, trayéndoles vida y vida en abundancia, mi querido Delson. Pero antes de irnos con alguito de música, por aquí tenemos también oyentes como nuestra querida Ángela Pavón, que dice: buenos días, mis amados, les pido el favor, ¿cómo se llama la hermana joven? Se me olvidó en el momento, Valeria, se llama Valeria. También por aquí Mireya dice: muy buenos días, hermanos míos, envío un aporte para Puertas Abiertas con mucho cariño. Mireya, el Señor te bendiga, el Señor te multiplique, muchas gracias. También está por aquí, a ver, Johnny, que Johnny nos dejó algo por acá. A ver, Johnny, buenas tardes. Bueno, buenos días.
13: Mis hermanos, buenos días. Desde acá de Ibagué, con una alta temperatura, un día soleado y hermoso.
3: Ajá.
13: No os pude acompañar, pues, como les dije, por el tema de que, pues, mira, tenemos un compromiso con la patria, con la democracia, y pues para viajar se me dificultaba.
3: Claro.
13: Pero aquí estoy acompañándolos desde la distancia, de todo corazón, en total sintonía, escuchando. Mucho de todo, y pues quería enviarles esta copla.
3: Sí.
13: En la vida hay jugadas que el enemigo armó, pero llegó la palabra y tarjeta roja le sacó. Bendiciones, mis hermanos.
3: Muy bien, miren, nuestros oyentes también tienen ese talento para hacer sus coplas. Eso es lo que nos gusta, que participen. Bueno, 11:10 minutos, los dejamos con esta música. Goliat, de su presencia, vencemos ese gigante con la ayuda de Dios.

0: Así sea a la distancia.
1: Muy buenos días,
0: hermanitos. Hola, María.
1: De Radio Continente, que están en puertas abiertas, siempre orando y declarando que Papá Dios es el dueño de esa iglesia, de esa emisora, y que la provisión llega y que la bendición siempre sobre ustedes, sobre nuestra emisora, que nos ha sido de gran bendición, nos ha sido y nos es y nos sigue siendo de gran ayuda, confiando en nuestro Señor poderoso Dios. Son los ungidos que están ahí para darnos esa palabra de gran bendición. Así como escogió el Señor a Ciro. El Señor le dice aquí en Isaías 45, dice, este le dice el Señor a Ciro, su ungido, cuyo amado, derecha llena de poder. Ante él los reyes poderosos quedarán paralizados de miedo. Se abrirán las puertas de fortalezas y nunca volverán a cerrarse. Esto lo dice el Señor. Iré delante de ti, Ciro, y llamaré a los montes y echaré abajo las puertas de bronce y cortaré las ramas de hierro y te daré tesoros escondidos en la oscuridad, riquezas secretas. Y lo haré para que sepan que yo soy el Señor, Dios de Israel, el que te llama por tu nombre. Porque yo te he llamado para esta tarea, porque te he llamado para esta tarea, porque te llamé por tu nombre cuando me conocías. Es por amor a mi siervo Jacob, Israel y mi escogido, soy yo el Señor. No hay otro Dios, no lo hay. Te he preparado para la batalla. Gloria a Dios, nos ha preparado para la batalla, aunque tú ni siquiera me conoces. Para que el mundo entero, desde el oriente hasta el occidente. El Señor los bendiga grandemente y así hará con nuestra Colombia. Mandará el hombre escogido conforme a su voluntad para la gloria y honra de Dios. Bendiciones, hermanos.
0: Gracias, María. Y de qué texto tan bonito, tan especial. Hablando de Ciro, esa persona que el Señor escogería, que respaldaría, que guiaría para desarrollar los planes que el Señor tenía en aquel momento. Muchas gracias, María Aide, por la comunicación. Ángela Calderón Pavón. Angelita, qué gusto.
2: Ya viene. Mis hermanos, ya viene. El Espíritu Santo de Dios trayendo el Evangelio, trayéndole la palabra. Uh-huh. Se la pasa al pastor Ignacio Guevara.
0: Ahí narrando su partido de fútbol.
2: Ya viene el Espíritu Santo de Dios trayendo el Evangelio, trayendo la palabra. Se la pasa al pastor Ignacio Guevara. El pastor Ignacio Guevara se la pasó a Nuevo Continente, se la pasa a Betty Guevara, la lleva, se la pasa al gerente, luego el gerente se la pasa a Delson Dani se la pasa a Martín, sigue jugando Martín, luego se la pasa la palabra a Víctor, y Víctor le hace un chute, cae en el arco de la gracia, corre, buenas nuevas, se la tira y cae sobre María Erika, la toma nuevamente la palabra y cae sobre Carlos en su nuevo mensaje y nos trae a nosotros los espectadores, nos trae la presencia, la gracia, la palabra, nuevos mensajes, todo eso es de parte de Dios, de Nuevo Continente, de todos estos nuevos varones y mujeres llenas de gracia, de la presencia del Espíritu Santo. Por eso hoy se

0: regocija ese nuevo mandato de tu palabra. Y sobre todos hay salvación, sobre la gracia del Espíritu Santo. Oh, aleluya, aleluya, aleluya, gloria a Dios, cantaban todos. Porque hoy es el nuevo continente, es el vencedor, es el narrador. Nuevo continente es el árbitro de este nuevo mensaje.
1: Eso, Angelita. Bueno, ahí se relató un partido de fútbol espiritual. Nuestro equipo vencedor, nuestro equipo ganador. Muchas gracias, Ángela Calderón. Muchas gracias, Angelita, por la comunicación. Dice Johnny Zapata, hola. Bueno, el saludo para este servidor. Muchas gracias. Johnny dice, saludos. Qué alegría saludarte. Dios te bendiga. Aquí continúo en total sintonía. Y esto nos envía Johnny.
2: Bienvenidos al estadio de Nuevo Continente, donde hoy se juega más que un partido. Hoy se enfrentan el equipo de Dios contra la escuadra del enemigo. Aquí no hay empate que valga. Salen los equipos, por un lado los de camisa blanca con la fe en el pecho, el capitán la esperanza, en la defensa la humildad y el perdón, en el medio la oración repartiendo fuego y arriba la fe y el amor del prójimo. Su director técnico, la palabra del cielo, que es Dios. Al frente los de camisa negra, con cara de tentación y guayos afilados, el capitán, la soberbia, en la defensa, la envidia y el rencor, en el medio, la mentira, metiendo zancadilla, y arriba el odio y la desesperanza, su director técnico, el que no se nombra, pero todos sabemos que juega sucio. Pita el central y que Dios nos ampare. Arranca el partido, la tiene el enemigo, avanza la soberbia creyéndose dueño de la cancha, pero ojo que baja la humildad, le quita el balón sin falta, sin patada, sin grito. Así se juega con el equipo de Dios, con fuerza pero con respeto. Tiro libre, peligroso para los de negro, separa el odio, le pega con veneno, pero vuelve el arquero, se llama la misericordia, la sacó. Donde el enemigo pone piedra, Dios pone milagro, el público de arriba se pone de pie. Contragolpe celestial, la tiene de la oración, mira el cielo, hace la pausa, pase largo, como bendición, pa donde la fe, la baja con el pecho, se quita la mentira con un amague limpio, queda mano a mano, le pega, gol, gol del equipo de Dios, gol de la fe, señores. Cuando la fe remata al enemigo, ni la ve. Abrazo en la tribuna, hasta los ángeles hacen la ola.
1: Eso. Muy bien, Johnny. Ahí también relatando su partido de la fe. Un abrazo, Johnny. Dios te bendiga. Miren, los oyentes también imaginando y llevando a como si fuera un ambiente de fútbol todo esta tarea espiritual que el Señor nos ha encomendado. Gracias a Dios, gracias a Él por la vida y gracias a ustedes por estar con nosotros aquí en Nuevo Continente, en esta mañana de sábado. Ya casi en 37 minutos comenzaremos la tarde en Colombia. Y no dejemos de orar al Señor, sigamos pidiendo a nuestro Salvador que nos ayude, que salve a Colombia y que mañana en la jornada electoral el Señor tome hasta el más mínimo detalle para que el enemigo no tome ventaja. Por eso le decimos al Señor en esta hora, Señor, gracias por el amor que tú tienes para con Colombia, por la salvación, gracias por la vida, gracias, Señor, por todo lo que tú nos has entregado y oramos por Colombia, Señor. Que las horas previas al inicio de las elecciones en nuestro país, Señor, que ningún disturbio, ningún plan malvado prospere y que solamente se imponga tu perfecta y soberana voluntad, que nunca tiene como fin hacerle daño al ser humano, que tiene como plan perfecto el bendecir a Colombia. Ayúdanos, Señor, en esa jornada electoral, en Cristo nuestro Salvador. Aquí estamos, acompañándolos con puertas abiertas, en el cierre, en la clausura de nuestra actividad. Venga a la carrera 27-49-48, Galerías, carrera 27-49-48, Galerías.

0: Bueno, fanático de Cristo, tema entregado por Milton Valle. Y retornamos, Martín Augusto, María Erika. Estamos en esta actividad, varias personas llegando, aportando en este tiempo especial de cierre de Puertas Abiertas en horario extendido. Nuestro lema en esta oportunidad: buscar y evangelizar a los perdidos. Martín, María Erika.
1: Así es, Delson, gracias. Qué bueno también saludar a todos nuestros oyentes que a esta hora también llegan a la sintonía de Nuevo Continente. Y así como ustedes lo apropiadamente lo desea hace unos instantes, nuestro lema en este Puertas Abiertas, nuestra Copa Mundo, buscar y evangelizar a los perdidos. ¿Qué tal, Erika? ¿Cómo vamos?
2: Pues muy bien, Martín, muy alegre, muy contenta por aquí saludando a nuestros amados hermanos.
1: Ya van llegando.
2: Rostros muy conocidos, muy familiares. Mire, aquí está nuestra hermana Judith Guerrero, nuestra hermana Angelina, está Doris, Jaime, bueno, en fin, todos nuestros bellos hermanos que los hemos, ya les hemos dado su abrazo, su saludo especial. Y no, pues Martín, es lindo porque esa es la familia de Nuevo Continente.
1: Bueno, Erika, le cuento que la palabra que queremos compartir con todos nuestros oyentes a esta hora, ajá, en esta temática que venimos, porque estamos en modo Copa Mundo.
2: Ah, sí, señor.
1: Hablando de fuera de lugar, es la palabra que vamos a compartir a esta hora.
2: Sí, fuera de lugar, esto sí que es bien interesante en el fútbol, ¿no? Pues en el fútbol se habla de fuera de lugar y se habla como esa jugada, sí, que precisamente se sale de unos límites y por lo tanto es anulada, ¿no? Cuando el jugador está adelantado y esto es bien interesante por esta regla, ¿no? Leía yo, porque un jugador no puede estar en un lugar antes de los otros jugadores, porque pues es como muy fácil hacer un gol ahí, ¿sí? Que se quede ahí, imagínate. Entonces tienen que mejor moverse por todo el campo.
1: Erika, la vamos a contratar porque definitivamente usted es la persona que necesitamos para hacer los comentarios del fútbol.
2: No, pues necesariamente no es que sepa mucho, pero ahí estuve un poquito leyendo sobre todo lo que tiene que ver con el fútbol y el fuera de lugar, ¿sí?
1: Así como también se conoce como el offside, que, ajá, significa el jugador atacante está más cerca de la portería rival que el balón y el penúltimo defensor en el momento en que un compañero le pasa el balón. Ahí es donde hay ese fuera de lugar. Pero a nivel espiritual, ¿por qué no compartirles a nuestros oyentes? Es querer, obviamente, llegar a una meta sin seguir el camino que Dios ha establecido. Hablando de este fuera de lugar, a veces queremos que otros cambien, crezcan o conozcan a Cristo rápidamente. Pero sabe, Erika y amigos oyentes, que olvidamos caminar con ellos, enseñarles con amor y dar ejemplo con nuestra vida. En la evangelización no debemos adelantarnos a Dios ni actuar por nuestras propias fuerzas. ¿Qué es lo que debemos hacer? Debemos ir al ritmo del Señor, guiados por el Espíritu Santo, compartiendo el mensaje con sabiduría y también con amor.
2: Mira, interesante esto que tú nos compartes, Martín, porque sí, hay personas que suelen, y a veces uno también cae en ese error, adelantarse de los tiempos de Dios.
1: Exacto.
2: ¿Cierto? Querer hacer algo cuando todavía no es el tiempo para Dios, ni Dios nos ha mandado muchas veces a hacer eso. Y también nunca creer que de pronto estamos rezagados en el propósito de Dios, porque cuando estamos en su voluntad, orando siempre, escuchándolo a Él, haciendo lo que Él quiere, pues vamos a su ritmo, y cada persona tiene un ritmo diferente, así que no nos podemos sentir angustiados porque uno se ve más allá, más maduro o de pronto avanzado en algunas cosas y otros de pronto no, pero cada persona va a su ritmo y Dios le da a cada persona según su capacidad. ¿Sí? Eso lo dice la parábola de los talentos.
1: Sí.
2: A uno le dio 5, a otro le dio 2 y a otro 1. Y cada uno hizo un trabajo. Al que le dio 5, lo multiplicó por 2, es decir, tuvo 10 al final. Al que le dio 2 talentos, también lo multiplicó y tuvo 4 talentos al final. Pero al que tenía uno solo, pues se quedó ahí como aburrido, como apesadumbrado. Yo porque tengo solo uno, y lo enterró para que no se le perdiera, porque aún le dio miedo hacer producir ese talento. Entonces a veces nosotros nos estancamos, pasa varias cosas, ¿no? O nos estancamos o queremos irnos más adelante de lo que Dios el ritmo que nos tiene. Entonces, es importante no estar fuera de lugar.
1: Erika decía hace unos instantes algo muy oportuno que vino a mi memoria, y precisamente cuando nosotros recibimos del Señor. En mi caso, mi madre fue quien me compartió el Evangelio, y no es fácil para todas las personas el poder aceptar, el poder llegar, el poder recibir con esa facilidad con que seguramente ellos tuvieron. Pero lo importante es eso, es que estemos en el lugar, no fuera de lugar, sino en el lugar en que Cristo tiene un propósito para nuestras vidas.
2: Sí, totalmente. Y cada uno de una forma muy particular, y cada uno en un tiempo y en un modo muy particular. Y por eso ese servicio al Señor, pues cada día lo debemos liderar sin buscar atajos, siempre haciéndolo de la manera que Él quiere. Y también, por ejemplo, hay personas que quieren su corona sin siquiera haber hecho la carrera.
1: Sin siquiera
2: pasar por a veces las pruebas o las dificultades. Ya quieren estar ahí y hacer muchas cosas.
1: Quieren estar en la cúspide.
2: Exacto. Y es que algunos desean los privilegios del reino, pero no la obediencia, ¿sí? Cuando vemos una persona que, digamos, un pastor, un evangelista, que Dios lo está usando, que está teniendo muchas cosas, muchos frutos, esa persona tuvo que haber pasado por un momento de desierto, por un momento de prueba, por un momento de perfeccionamiento, de pulimiento, tal vez hasta muchas veces en momentos de soledad. Fíjese que el apóstol Pablo, cuando él se convirtió, estuvo 3 años por allá, no me acuerdo si fue en Arabia, pero estuvo 3 años por allá preparándose. O sea, eso no saltó de la noche a la mañana ya a predicar, ¿no?
1: Estuvo en la San Marino tampoco.
2: No, señor, estuvo preparándose. Entonces, ¿qué dice la palabra? Sé fiel hasta la muerte y yo te daré la corona de la vida. Apocalipsis 2:10.
1: Sí. Erika, y quiero también compartirle otro versículo que me parece apropiado para esta frase fuera de lugar que estamos compartiendo con nuestros oyentes, y la encontramos en 1 Corintios, capítulo 3, versículo 9, dice: porque somos colaboradores de Dios y vosotros sois labranza de Dios, edificio de Dios. Y fíjese, Nuevo Continente ya en esos 58 años ha sido ese edificio con el cual podemos llevar a muchos lugares la palabra del Señor, cumpliendo una tarea que el Señor nos dejó, como es la Gran Comisión.
2: Sí, otra cosa, podemos estar fuera del lugar cuando nos movemos sin escuchar la voz de Dios.
1: Es correcto.
2: O sea, cuando lo hacemos en nuestras fuerzas, o muchas veces pretendemos que algo es de Dios cuando muchas veces no lo es, sino simplemente es nuestro pensamiento, o como nos gusta, o como queremos. No, siempre debemos escuchar la voz de Dios, y es que debemos aprender a esperar el momento exacto para correr esa meta, esa carrera que Dios nos llama. Dice la Biblia: mis ovejas oyen mi voz y me siguen. Es decir, que no actuemos impulsivamente, sino que seamos guiados siempre por el Espíritu Santo.
1: Erika, otra situación que sucede es cuando podemos estar fuera de lugar, cuando tenemos aquella persona que seguramente no conoce del Señor. Uh-huh. A veces entablamos diálogo con personas que no conocemos, y ahí es la oportunidad para poderles hablar del Señor Jesucristo. También a nuestros familiares. ¿Cuántos de nuestras familias no conocen del Señor aún? Podemos estar dentro del lugar, no fuera del lugar, cuando le compartimos el Evangelio. Los mismos vecinos, qué bonito es cuando podemos tener el del primero, el de segundo, el tercer piso, qué sé yo, que no conocen del Señor, y poderles hacer llegar el mensaje.
2: Y qué bonito es estar muy atentos para recibir esos propósitos de Dios, esos mandatos de Dios, esa visión de Dios, o lo que Él quiere en algún momento determinado de la vida hacer con nosotros. Porque es que a veces, pues de pronto estamos trabajando independientes, ¿cierto? Fuera de la voluntad de Dios, y buscamos resultados a veces sin lo que Él quiere, obediencia. Así que la victoria cristiana no consiste en correr rápido, sino más bien en caminar al paso que Dios quiere que caminemos. Mire esta frase: en la vida cristiana, estar delante de todo no siempre significa estar delante de Dios. La verdadera victoria es avanzar cuando da Él el paso.
1: O sea, bueno,
2: avanzar con Él.
1: Y fíjese que así como el fútbol, Erika, el jugador debe estar en la posición correcta para que la jugada sea válida, En la obra de Dios debemos estar en el lugar que Él nos ha asignado, obedeciendo su dirección para que nuestro servicio produzca fruto. Hay una frase que deseo compartir y hablando precisamente en la evangelización, el éxito no está en correr más rápido que Dios, sino en caminar a su lado. Quien se adelanta puede quedar fuera de lugar, quien sigue a Cristo llega a la meta correcta.
2: Muy cierto, Martín. Bueno, esa era una pequeña, un pequeño simbolismo, ¿no? Con esto de el fuera de lugar que también se presenta en el fútbol.
1: Bueno, Erika, y llega el momento después de esta pequeña introducción de 3 horas 49 minutos, 368 centésimas, de hablar y saludar con nuestros oyentes. Vengan, saludamos a Judith. Judith está por aquí con nosotros. Muy buenos días, Judith.
2: Ella se vino. Sí. En modo selección.
1: Modo selección. ¿Qué tal, Judith? Buenos días.
3: Buen día, hermanos. ¿Cómo están? Bendiciones.
1: Cánteme ese gol.
3: ¿Otro gol?
1: Ah, ¿ya había cantado uno?
3: Ya había cantado uno.
1: ¡Ay, qué bonito! ¡Qué bonito! Bueno, Judith, ¿qué le parece la frase que tenemos en este momento? ¿Cuándo cree usted que estamos fuera de lugar?
3: Cuando estamos fuera de lugar, cuando nos apartamos del Señor.
2: Uy, ahí sí que estamos muy fuera de lugar.
3: Estamos paila, como dije yo. No nos podemos soltar de la mano del Señor porque lo que nos pasa son cosas terribles, gravísimas, gravísimas.
1: Claro que sí, Judith. Y algo bien importante, su familia, ¿todos conocen del Señor o hay alguno por ahí que todavía falta que llegue a los pies de Cristo?
3: Pues, hermanos, por tomar malas decisiones, no esperar en el Señor, cometí un error grave y entonces ellos le cogieron fastidio a las cosas del Señor. Pero
2: adelante,
3: pues
2: siga,
3: se están dando, yo digo, se están dando una vueltica por el mundo, pero cuando el Señor vuelva y los recoja, van a ser más firmes que el Señor que va a ser presidente.
1: Qué bueno, pues nos alegramos, Judith, que esté con nosotros acompañándonos a esta hora. Y que siga aquí en compañía de Nuevo Continente. ¿Ya me la atendieron? Cuénteme.
3: Ya, sí, señor.
1: ¿Qué me le dieron?
3: Me tomé una deliciosa aromática de frutas con calentanos, muy ricos.
1: ¿Estaban fríos o sí estaban calentanos?
3: Estaban fríos calentanos.
1: Bueno, qué chévere, Erika. Tener aquí a nuestros oyentes en el día de hoy compartiendo con nosotros.
2: Bueno, están llegando días. Nuestros hermanos,
1: bueno,
2: amados. Hola, hermana. Ay, mire, se vinieron con la camiseta del Nuevo Continente. Gracias, claro. Hermana bella. Mire. ¿Ah?
1: Se vino con la camiseta.
2: Muy
1: qué
2: elegante.
1: Bien.
2: Sí, señores. Bueno. Qué más, hermanita preciosa. Sigan, por favor. Ya ahorita las entrevistamos. Dejémoslas llegar.
1: Dejémosla llegar, sí, dejémosla llegar un poquito.
2: Adelante, Dios las bendiga. Sigan. ¿Cómo está mi hermanita preciosa? ¿Cómo va? Sí, Erika. Hola, ¿cómo estás?
4: Ay, hace rato no la veía.
2: Sí, hace rato que no venías.
4: Sí.
2: Es que
4: siempre trabajamos.
2: Un poquito, sí. Pero te veo muy bien. Dios te bendiga.
3: Bienvenidos.
1: Continúan llegando nuestros oyentes, Delson, y qué bueno invitar a aquellos que están también escuchando la radio, están en sintonía de los 1460. Aquí estamos en la carrera 27, 49, 48, sector de galerías. Bueno, ¿y qué tal si disfrutamos de la música, Erika? Porque estamos de fiesta y la fiesta sin música no es
2: fiesta.
0: La fiesta sin música no es fiesta, dijo María Erika. Bueno, entonces, escuchen esto. A ver, ¿listo, María Erika? ¿Martín Augusto?
1: Listo, listo.
0: Esto dice así, exclusivo para este cierre de puertas abiertas. Escúchelo, con atención. ¿Listos? ¿Ya están preparados? Ah, claro que sí, que lo escuchen. Muy bien, óiganlo aquí en Nuevo Continente. Este es el espacio de Puertas Abiertas, último día de Puertas Abiertas. Le invitamos a venir a la carrera 27, 49, 48 Galerías. Música exclusiva para hoy.

0: Bueno, esta es la música de este día, la música que corresponde a esta jornada tan especial que celebramos aquí en Nuevo Continente, Carrera 274948, en Galerías, Carrera 274948, Galerías. Bueno, Víctor, Martín Augusto, María Erika, ¿qué dicen nuestros oyentes? ¿Cómo es el ambiente allí en el estadio, en la parte baja de nuestro estadio, aquí en Nuevo Continente, recibiendo a nuestros oyentes?
1: Claro que sí, Nelson, pues muy contentos. Aquí está bastante nutrida la asistencia, aquí en la parte baja, donde queda precisamente la recepción, donde estamos dando la cordial bienvenida para todos nuestros amigos oyentes. Y quiero saludar a alguien muy especial que ha compartido con nosotros, y cada día le damos gracias al Señor por darnos esta oportunidad de compartir con nuestros queridos hermanos y amigos. Y saludo a Jaime. Jaime, ¿qué tal? Muy buenos días.
2: Siempre ha sido, es y será un motivo de alegría estar aquí en esta emisora. Buenos días para todos los oyentes, para todo el equipo, todo el staff de Nuevo Continente. De verdad, qué gozo, qué alegría estar aquí nuevamente con ustedes en esta jornada especial, donde lo que hay aquí es una alegría contagiosa, donde lo que uno ve y encuentra siempre aquí es gente que viene muy feliz, gente que viene muy contenta, con una disposición de traer siempre un apoyo económico, pero también de tener un momento como de familia, un momento como de integración. Y la verdad que esto es contagioso, esto es muy rico, los felicito. Los animo a que nunca dejen de hacerlo, porque la verdad que son momentos muy especiales los que tienen ustedes para sus oyentes, y estas puertas abiertas que se sigan dando será siempre algo para nosotros como familia espectacular. Tenemos esa misión, ese legado de parte de nuestra familia, de nuestro hijo, especialmente Jaime Abraham, de continuar apoyando, de continuar aquí en esta actividad, participando en esta linda actividad. Un saludo para todos.
1: Gracias, Jaime, por estar con nosotros. Y Erika también tiene otra de las fieles oyentes e invitadas a esta hora.
3: No, pues aquí con Doris, y Doris Abella, ¿no? Doris, mamita de Abraham, que lo recordamos y que le rendimos un agradecimiento a Dios por la vida de Abraham, que nos enseñó tantas cosas. Hoy está con Papito Dios, hoy se nos adelantó, pero de verdad, Doris, que ustedes como familia, cada vez que vienen, nos alegran mucho porque son oyentes fieles, aman este ministerio y de verdad nosotros los amamos, los valoramos y los tenemos muy presentes en nuestro corazón, en nuestras oraciones, y sabemos que el Señor está llenando ese corazón y ese vacío de Abraham. Pero yo quiero que me cuentes cómo va esta nueva temporada, cómo va este proceso, cómo ha sido también el fortalecerse en el Señor. Y me decías ahorita que ha sido también utilizando Dios las prédicas, la palabra, para llegar a tu vida con respuestas. Cuéntanos un poquito.
4: Primero que todo, buenos días a todos los oyentes, a todos los amigos de Nuevo Continente. De verdad que es de gran gozo estar aquí y podernos dar un abrazo. Me encantan los abrazos, yo siempre lo he hecho. Entonces es algo maravilloso para mí estar acá. Y no, yo también quiero invitar a todos los oyentes que vengan, aún es tiempo, es hasta las 4 de la tarde, porque el compartir es único, alegra el corazón, nos llena, nos fortalece. Y que además también nosotros tenemos que dar, porque la emisora nos da mucho, o sea, lo que damos es poco para lo que nos da la emisora. Entonces es muy importante, si pueden venir, por favor, háganlo. Y muy agradecida con Dios, con la emisora, porque ha llenado mi vida, me ha fortalecido a través de las prédicas, ¿sí? Pues mi hijo no está, pero quedan amigos, quedan otras cosas que hacer, y si Dios nos dejó, es porque aún tiene un propósito con nosotros muy especial. Y pues sí, haciendo cambios y todo, doy gracias a Dios por la emisora, porque a través de las prédicas me ha llenado, me ha fortalecido. La palabra de Dios es la que transforma todo y es la que llena nuestros corazones. Gracias, Erika, porque también siempre has estado ahí, has estado muy pendiente, de verdad que sí. Y los amigos de Nuevo Continente, nos hemos sentido amados, nos hemos sentido acogidos. Y eso nos fortalece y nos llena, de verdad que sí, es muy valioso, ha sido muy valioso. Y cogidos de la mano de Dios, Él transforma todo y nos llena y nos hace seguir adelante en sus caminos.
3: Amén, qué lindo que un ministerio dé ese apoyo, ese respaldo a nuestros hermanos. A veces nosotros mismos acá decimos, muchas veces de pronto en nuestras iglesias el pastor está también bien ocupado, los líderes están por ahí, y a veces llaman hermanos, hermana ore por mí, o hermano ore por mí por esta situación, y nosotros lo hacemos con tanto gusto porque nos sentimos también como en esa obligación moral, pero ya cuando los conocemos más de cerca ya como que los llevamos ahí en nuestro tiempo con Dios y ya decimos, bueno, en este momento están pasando por esta situación, vamos a fortalecer y a levantar sus manos, y yo creo que Nuevo Continente ha cumplido también con esa labor como de apoyo moral y apoyo espiritual para nuestros oyentes.
4: Muy cierto, sí, para mí la emisora, el otro día hacer una pregunta, no me acuerdo la pregunta, pero ¿qué es lo que más me gustaba hacer o algo que fuera favorito mío? Entonces yo dije que la emisora.
3: ¿Pasión?
4: Porque tenía pasión, sí. Entonces no hay día en mi casa que la emisora me esté prendida, porque es lo que nos llena, ¿sí? Uh-huh. Yo siempre digo que uno es lo que oye y lo que ve, entonces uno tiene que mirar qué está viendo y qué está escuchando, porque así mismo llena uno su tanque emocional y también da a los demás. Entonces es importante con qué estoy alimentando mi vida, si con basura o con la palabra de Dios, porque hay los dos extremos. Entonces, para mí es más importante la palabra de Dios, y la emisora es solo la palabra de Dios, haciendo tesoros en el cielo. Y hay diversidad en la emisora, hay alegría, todos ustedes se complementan también, porque hay risa, hay prédicas, hay alabanzas, entonces es de verdad que se siente uno en familia y se siente muy acogido. Entonces para mí lo que más me encanta hacer es escuchar Nuevo Continente, de verdad que sí. Y pues voy tomando nota también, me ayuda mucho a tomar nota, porque después de un tiempo recuerdo, tal cosa, eso lo escribí yo, pero sí. Entonces ha sido muy valioso escribir, los invito a escribir, porque a veces se le olvidan a uno las cosas, ¿sí? Entonces todo lo que uno anota con fechas y todo, ¿cuándo fue que lo dijeron? Entonces uno hace sus apuntes y lo recuerda siempre. Entonces para mí es muy importante siempre anotar todo, porque a veces quiero como retroalimentarme, entonces voy y busco mis apuntes, y realmente es muy importante eso, ¿no?
3: Y eres una alumna muy juiciosa.
4: Sí, yo desde que prendo la emisora tengo mi esfero y mi cuaderno ahí anotando los versículos, todo lo que me parece importante, siempre estoy anotando. Y después pues hago un pequeño repaso o voy, busco en la Biblia, ¿sí? Pero estoy atenta siempre a tomar nota, porque pues es realmente lo que ayuda a nuestras vidas, ¿no? Y también poder compartir con los demás.
3: Es eso. Mire, Martín, qué lindo todo lo que nos cuenta Dorisita. Y es cierto, uno nunca deja de aprender. Así tenga los años que tenga, siempre algo Dios le está enseñando nuevo. Y qué bueno ser como esas vasijas enseñables y permitir que Dios cada día nos renueve, porque esas son ríos de agua viva y nos va renovando. Y ahí el apóstol Pablo tenía toda la razón cuando dijo, aunque este cuerpo exterior se va desgastando día a día, el interior se renueva día a día. O sea, va en contraposición, ¿no? El de adentro está fortalecido. El de afuera a veces vienen los achaquitos, viene la canita, la arruguita, pero no importa.
1: Menos mal que no tenemos canita nosotros.
3: Menos mal que todavía nosotros no tenemos canas. Tenemos es ganas. Pero de seguir adelante.
1: Sí, eso es lo bueno. Y aquí estamos también con Jaime. Y Jaime, estamos con una de las palabras, hablando del modo fútbol, de modo copa. Nuestro lema es nuestra Copa Mundo, buscar y evangelizar a los perdidos. ¿Cómo cree usted que podemos adelantarnos a esos grandes deseos y propósitos de Dios cuando invitamos a alguien a escuchar la palabra, cuando le compartimos? Pero hay circunstancias en las cuales nosotros podemos estar fuera de lugar. ¿Quiere comentarnos de pronto en qué momentos podemos estar fuera de lugar?
2: Gracias. Pues por supuesto, cuando vamos en contravía, cuando estamos jugando al contrario, cuando estamos jugando sin la verdad, cuando estamos jugando sin la comunión con Dios, cuando estamos jugando fuera de lugar, indiscutiblemente. cuando estamos jugando fuera de los principios, cuando estamos jugando fuera de del orden, fuera de la institucionalidad, cuando se está jugando con eso, por supuesto, quizás es una forma de apartarse y de no ver los caminos de Dios. Por el contrario, si entramos en la posición correcta, que es el respeto hacia los principios, el respeto a Dios, en la comunión y todos estos valores que lamentablemente nuestra sociedad se han venido perdiendo, pero que sé que los vamos a recuperar muy pronto, porque no solamente Colombia, sino el pueblo de Dios ha entrado en un fervor, en una búsqueda. Lo vimos anoche mismo en una reunión de oración que tuvimos con una concurrencia espectacular. Yo creo que ha empezado un nuevo sentir de parte del pueblo de Dios. Yo creo que no nos está moviendo solamente desde la perspectiva política, desde la perspectiva deportiva. Hablo precisamente de la contienda electoral que hay, o hablo también del Mundial de Fútbol que estamos viendo y la participación de Colombia. No, creo que va mucho más allá de esto, y creo que va también a ese fervor espiritual que se ha comenzado a ver en el pueblo colombiano. El pueblo colombiano ha venido reconociendo que definitivamente sin Dios no tenemos opción. Sin Dios este pueblo no prospera, este pueblo no progresa, y por el contrario, veremos cómo se van disminuyendo, cómo se van destruyendo los principios, cómo se ve amenazado el progreso de nuestra nación, cómo se ven deterioradas las instituciones, cómo se ven, en fin, hablo desde la perspectiva espiritual. Yo sé que Dios tiene cosas muy grandes en su misericordia y en su bondad, y lo que ha empezado a despertarse es un fervor muy especial, diría que un gran avivamiento, ahora sí muy consciente, y de todo el pueblo colombiano. Gracias.
1: Bueno, Jaime, de verdad que nos alegra muchísimo tenerlo aquí. Ya me lo atendieron, cuénteme.
2: Ah, delicioso, además de todo, un tinto como me gusta, en pocillo doble. Delicioso, gracias.
1: Hágame el favor, como dicen por ahí en Bogotá.
2: Cierto, muchas gracias. Delicioso todo, y los aprovecho el espacio para invitarlos a que se unan a esta jornada de puertas abiertas. Si no les es posible acudir personalmente, que sería maravilloso, por la hospitalidad, por la amabilidad, el cariño, ese franco amor con el que hemos sido siempre recibidos aquí por parte del staff de Nuevo Continente, maravilloso. Pero no dejen de participar de una u otra forma en esta maravillosa jornada de puertas abiertas. Gracias.
1: Qué bueno, Jaime, gracias también por estar aquí con nosotros. Y Erika, llega el momento también de darle agradecimientos a nuestra querida oyente, porque muy fiel como siempre ha participado aquí de Puertas Abiertas.
3: ¿Qué tal, Doris, para los trabalenguas? Ay, un poquito floja, pero quiero responder la palabra que cuando... ¿fuera de lugar?
1: Fuera de lugar, sí.
3: Yo creo que estamos fuera de lugar cuando tergiversamos la palabra de Dios o la malinterpretamos, ¿sí? De pronto sesgadamente, o tomamos solo una partecita, pero no miramos el contexto, no lo miramos. Y entonces así malinterpretamos la palabra de Dios. Y cuando a lo que es malo lo llamamos bueno. Entonces, porque hoy en día sucede mucho eso. Malinterpretamos y se cambia que lo malo ahora es bueno. Y tenemos que ir cogidos de la mano de Dios y pedirle a Dios discernimiento para no llegar a errar y equivocarnos en ese sentido. Entonces sí, y también pues ayudar a otras personas, porque sí, se malinterpreta mucho la palabra del Señor hoy en día. Entonces para mí eso es fuera de lugar.
5: Fuera de lugar, muy bien Doris. Bueno Doris, aquí tenemos un trabalengua, yo no sé, vamos a ver qué tal lo dices, y es este... En nuestra Copa Mundo, el equipo busca... Ah, no, este no es un trabalengua, ¿no? ¿Es qué? ¿Es una rima?
1: Claro, sí, tenemos un trabalengua.
5: ¿Ah, sí? ¿Dónde está? A ver. A ver, ayúdame ahí con el trabalengua.
1: A ver, uno bien fácil, a ver.
5: Sí.
1: Si buscas al perdido y no estás fuera de lugar, tu meta es evangelizar sin parar. Busca, evangeliza, no te quedes fuera de lugar, que la Copa Mundo es para el Señor celebrar.
5: Ah, bueno, aquí está. Mira, este.
3: Si buscas al perdido y no estás fuera de lugar, tu meta es evangelizar sin parar. Busca, evangeliza, no te quedes fuera de lugar. Que la Copa Mundo es para el Señor celebrar.
1: Eso, vea, estuvo bien.
5: A ver, hermano Jaime.
1: Usted. A ver, Jaime, este trabalengua.
5: Está bien.
1: Si buscas al perdido.
2: Si buscas al perdido y no estás fuera de lugar, tu meta es evangelizar sin parar. Busca, evangeliza, no te quedes fuera de lugar. que la Copa Mundo es para el señor celebrar.
1: Eso, lo hace muy bien. Gracias, Jaime, por estar con nosotros. Queremos invitarlos cordialmente para que se acerquen aquí. Estamos de puertas abiertas. Este es cierre, donde hemos invitado constantemente, agradeciendo eso sí, a quienes han compartido con nosotros durante estos ya 20 días, en los cuales manifestamos gratitud al Señor por sus vidas y también por su generosidad. Carrera 27, 49 y 48 Galerías.
0: Bueno, muchas gracias, mi querido Martín Augusto. Y aquí continuamos con mucho gusto, dice usted, Martín. Saludemos al pastor Víctor Galvis, que nos deja un mensaje y lo atendemos con todo gusto a esta hora. Pastor, que gracias por comunicarse.
6: Mis amados de Nuevo Continente, que Dios les bendiga. Muy buenos días aún. Nelson Dani, hermana Erika, Martín. Y todo el equipo de Nuevo Continente, desde la distancia los saludo. Sé que este tiempo ha sido un tiempo de gran bendición, de puertas abiertas. Y gracias a la misericordia del Señor y a su gracia divina, Nuevo Continente sigue creciendo cada día más y más en audiencia. Y lo más importante, en la enseñanza de la palabra. Ganándole, como ustedes mismos dicen, con el equipo que el Señor ha establecido para marcarle no un gol, sino una derrota total al enemigo. Desde el Máster del Nuevo Continente, desde esa emisora tan preciosa que Dios un día puso en el corazón del pastor Pat Robinson, entregársela al pastor Ignacio Guevara y convertir Nuevo Continente en lo que hoy en día es, gracias al Señor. Les felicito, mis hermanos, para que cada día continúen en esa dinámica, porque se está jugando el partido de la vida eterna para las almas sedientas que necesitan del Señor. Les bendigo y que esas puertas abiertas, mis hermanos, cada día muestren más y más la bendición del Señor para todos los radioyentes y para todos aquellos que sintonicen Nuevo Continente. Bendiciones, Dios les ama y les fortalece. Muy pronto, mis hermanos, haré llegar la bendición que el Señor me permite en algún momento para entregársela a fin de que sea un granito de arena. Bendiciones, se les ama.
0: Igualmente, pastor, muchísimas gracias por este mensaje tan bonito, tan alentador, que comparte con nosotros a esta hora, en el cierre de Puertas Abiertas, hoy último día de Puertas Abiertas, en horario extendido.

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0: Alabamos, adoramos el nombre del Señor por medio de la música. Hoy es un día de exaltación. Hoy es un día también para que tengamos en cuenta la oración que debemos hacer por nuestra querida patria. El saludo de Marta Cruz. Dice, hola familia de Nuevo Continente, le doy gracias a Dios por cada uno de ustedes que hacen parte de la mejor emisora. Dios siga derramando muchas bendiciones, los amo. Me gustaría que me compartieran esas frases sobre el fuera de lugar, claro que sí. Un poquito más adelante, Martica, le compartiremos esas frases. Víctor, aquí seguimos de fiesta, mi querido amigo, seguimos de celebración, seguimos en modo fútbol en nuestra Copa Mundo. Y nuestra Copa Mundo es buscar y evangelizar a los perdidos, Víctor.
1: Totalmente, Delson.
2: Y hoy con casa llena, a ver que los oyentes que están allá al otro lado en el radio nos escuchen. A ver dónde están los oyentes que vienen hoy. Eso, así me gusta, bien animaditos, qué alegría tenerlos por acá. A ver, vamos a hacer una cosa, si bien yo he saludado o hemos saludado a algunos de los oyentes que nos han acompañado,

0: A ver, hágamelo sonar a nombre de la abejita con no, bueno, ¿su nombre?
1: Blanca.
0: Blanquita, bienvenida.
1: Y Carito Jamaica.
0: Carito Jamaica, mientras saca el pito, porque está buscándolo por ahí, mientras saca el pito me voy por acá. A ver, nombres aquí.
2: Floralba Pacheco.
0: Floralba Pacheco.
2: Jacqueline.
0: Eso, Jacqueline, por aquí, ¿su nombre?
3: Angelina Beltrán.
0: Angelina, ya, no me diga que ya se va. Mal hecho, no se me vaya.
1: Hace rato estoy acá.
0: Hace rato que está acá y que íbamos a darle chona. No, no, no, no, no. Bueno, nombres.
4: Lizeth.
0: Estela.
4: Gloria.
5: Dani.
0: Carlos. ¿Quién más está por aquí?
6: Sí.
0: Ana Lucía.
6: María.
0: María Erika. ¿Y?
7: Enrique.
0: Eso, Enrique. Bueno, hoy tenemos casa llena, gracias al Señor. Qué bendición poder tener a nuestros oyentes que han aceptado nuestra convocatoria de puertas abiertas extendido, de verdad. Apreciamos muchísimo. Vean, no, ya los había saludado, pero bueno, otra vez.
8: Hola, a emisora de Nuevo Continente, a todos los oyentes.
0: Doris, ¿no?
8: Doris, mi nombre es Doris. Por favor, vengan a la emisora, está muy chévere.
0: Eso, y Jaime.
9: Encantadísimo de estar aquí, viendo esa alegría, ese contagio. Qué rico ver todo el mundo que llega aquí con una gran disposición de pasar un rato agradable, pero también de participar y apoyar esta noble y bonita causa, Nuevo Continente.
0: Eso, bueno, por aquí me han dicho que sí vinieron con pito. A ver, hágamelo sonar ahora sí a nombre de la abejita. No, de la abejita no. ¿Cómo suena ese pito? A ver. Eso, vea, sí, trajeron el pito como... Otra vez. Listo, pitazo inicial. Ya son las 12 del mediodía y 17 minutos, 12 y 17. Qué alegría, Delson, tener casa llena, que nuestros oyentes aceptan la invitación a este Puertas Abiertas, el segundo de este año, ¿no?
10: Sí, señor, casa llena y corazón contento.
0: ¿Sí? No, eso sería barriga llena.
10: Ah, bueno, también. Bueno, a esta hora pues sí. Pero en este caso es casa llena y corazón contento, Víctor. Y seguimos en esta celebración, también nos están dejando mensajes vía WhatsApp. Gracias a quienes se reportan sintonía. Algunos quisieron venir, pero no pueden. Están trabajando, están en otra ciudad o en otra actividad, Víctor. Pero aquí estamos en nuestra Copa Mundo. Ahí va llevando la pelota, Víctor, avanzando rápidamente. Pone la pelota para Doris. Doris dice, yo no me quiero quedar con el Evangelio, porque el Evangelio es para compartírselo a todos los seres humanos y se rodea de un buen equipo. Ahí también participa, levanta la mano el director técnico, bueno, el director asistente, Jaime. Hola, Jaimito, ¿cómo le ha ido? Bueno, todos jugamos esta Copa Mundo, mi querido Víctor.
0: Qué bueno, estamos aquí en el césped. Acaba de arribar otro de nuestros jugadores. Aquí. Él es Carlos Fernando Ballesteros. Carlos Fernando, acaba bienvenido, entra al campo de juego.
11: ¿Qué tal, amigo? ¿Cómo va todo el partido? Muy bien.
10: Carlitos Fernando Balleceros acaba de traer el almuerzo. Muchas gracias, Carlitos, porque si con hambre uno no trabaja, Carlitos. Gracias, doña Angelina. Chao.
0: Por eso es que dirían que con hambre no se trabaja. Y lleno, menos.
11: Peor. Me da sueñito.
0: No. Es broma. Pero bueno, aquí tratando de sacarles también una sonrisa a nuestros oyentes que nos acompañan. Veo que sobre la mesa que hemos dispuesto aquí para la recepción de Nuevo Continente, hay nuevos testamentos, unos nuevos testamentos un poco más grandes que los otros, unos son de bolsillo, el de bolsillo trae, aparte del Nuevo Testamento, Salmos y Proverbios, el que es de letra más grande, obviamente es un poco más grande, solamente los Salmos, pero ese es para nuestros oyentes que vengan y participen del Puertas Abiertas para que lo lleven y se lo regalen a quien no tiene el Evangelio y compartan el Evangelio.
10: Así es, Víctor, no nos podemos quedar callados, porque si nos quedamos callados, entonces, uy, qué pena que las piedras hablen, ¿no?
0: Sí.
10: Sí, qué pena, ¿no? No.
0: No, que las piedras no hablen, que hablemos.
10: No, que hablemos nosotros.
0: Total.
10: Bueno, también hay motivo de orar por Colombia. Nos han solicitado, Víctor, que oremos por Colombia. Esa mañana lo hemos venido haciendo. Pues que sería bueno que aquí los asistentes nos acompañaran en una oración por Colombia. Mañana es una jornada trascendental. Creo que es una de las jornadas electorales más coyunturales en la historia de Colombia. Por eso debemos orar al Señor que Él nos dirija, nos ayude para que podamos votar o dar el voto por una dupla, porque realmente estamos votando por dos personas, y lo hagamos sabiamente, porque hay una sabiduría que viene de parte de la, del que es

0: Terrenal. Hay una sabiduría que es diabólica y hay una sabiduría, la sabiduría perfecta, la que viene de parte del Señor Dios, la sabiduría de lo alto, y esa es la sabiduría que estamos pidiendo para que el Señor nos guíe y nos ayude y ponga en nuestro corazón a quién darle o a quiénes darle el voto mañana.
1: Bueno, yo les voy a pedir a las personas que se encuentran aquí en la recepción que me presten atención un momentico. Por favor, préstenme atención brevemente, un momento, todos. Vamos a elevar oración por nuestra nación. Vamos a orar por Colombia, por las elecciones del día de mañana, y vamos a hacerlo de la siguiente manera. Les voy a pedir a las personas que se encuentran aquí, quienes están llegando, sigan, por favor. Bienvenidos a Puertas Abiertas, qué alegría tenerles por aquí. ¿Sus nombres son?
2: Claudia,
1: bienvenida ahí.
2: Araceli,
1: adelante, sigan, por favor. Mientras tanto les atendemos y vamos a orar juntos. Yo les pido que las personas que de pronto están hacia la parte de atrás también se acerquen un momento. Ayúdenme allí y vamos juntos a orar por nuestra nación. Vamos a orar por Colombia y les voy a pedir un favor. Todos y cada uno de los que estamos aquí vamos a orar. Cada uno va a orar. Eso sí, por temas de tiempo obviamente les pediría que fuera una oración breve, pero cada uno va a dar una palabra de oración por nuestra nación. Vamos a clamar para que Dios se glorifique, porque finalmente eso es lo que anhelamos, que el Señor se glorifique en las elecciones el día de mañana. Entonces, les invito a que ustedes que están aquí en Nuevo Continente, en este Puertas Abiertas, y usted también, querido oyente, que está allá afuera, en el radio, donde quiera esté, tal vez en la casa, en el automóvil, en su sitio de trabajo, aprovechemos este tiempo para elevar oración a nuestro Señor. Y vamos a orar cada uno de nosotros. Si me lo permiten, comienzo yo. Padre Celestial, te alabamos. Te damos inmensas gracias por este tiempo que tú nos das. Este privilegio tan grande de poder hacer parte del cuerpo de Cristo. Somos tu iglesia, Señor. Y como iglesia que somos, nos unimos para clamarte por nuestra nación. Señor, sabemos que eres Dios misericordioso, porque sí lo eres. Has sido, de hecho, muy longánime con Colombia. Pero te rogamos, Señor, que especialmente en este tiempo también de elecciones, seas tú dándole al pueblo cristiano y también al no cristiano la sabiduría para votar. Padre, hoy nos unimos con nuestros hermanos aquí en Puertas Abiertas para orar por nuestra nación, Señor.
3: Sí, Señor. Tu palabra dice que si pedimos alguna cosa conforme a tu voluntad, tú nos oyes. Y como sabemos que tú nos oyes, sabemos que tenemos las peticiones que te hemos hecho. Señor, también nos dices que si se humilla mi pueblo sobre el cual mi nombre es invocado, entonces yo iré de los cielos, perdonaré sus pecados y sanaré su tierra. Señor, eso es lo que te pedimos, lo que te imploramos, y sabemos que tu voluntad es buena, agradable y perfecta, y que se haga conforme a lo que tú permitas, Señor, en el nombre de Jesús.
4: Papito Dios, te damos toda la honra, todo el poder y toda la exaltación. Gracias, Señor Dios mío, porque nos permitió una vez más estar acá en Puertas Abiertas en Nuevo Continente. Gracias por todos mis hermanitos que están acá, por todos, Señor Dios, porque somos una familia en Cristo, Papito Dios. Oramos en este momento, Padre Celestial, por nuestra Colombia. Nuestra Colombia, Señor Dios, una nación bendecida donde fluye leche y miel. Oramos, Señor Dios, por estos dos candidatos. Solamente tú conoces el corazón de ellos. Solamente tú escudriñas hasta lo más profundo de su corazón, de sus sentimientos y de sus emociones. Pedimos, Señor Dios, que seas tú iluminando, guiando con el poder de tu Santo Espíritu a todo el pueblo cristiano y a los que no son cristianos, Papito Dios, para que demos ese voto. Nosotros no dependemos del hombre, dependemos de ti, Padre Celestial, Rey de la Gloria, pero Señor Dios, solamente tú nos colocas a paz, ese descanso, y oramos por esa persona que va a quedar como presidente de Colombia, para que sea una persona, Señor Dios, lo menos corrupta, Padre Celestial, que Señor Dios, que solamente una palabra tuya bastará para que él se convierta a ti, te conozca, así como el apóstol Pablo, Señor Dios, que perseguía a la iglesia, pero Papito Dios, solamente tú lo llamaste y le dijiste: Saulo, Saulo, ¿por qué me persigues? Señor Dios, tú puedes hacer un milagro con este candidato que vaya a quedar, Padre Celestial, para que ame a Colombia, trabaje por Colombia, ante todo, Señor Dios, que te conozca a ti, Padre Celestial, Rey de la Gloria, en el nombre de nuestro Señor Jesucristo. Amén, amén y amén.
5: Padre nuestro, Dios Todopoderoso, damos honor y gloria a tu nombre. Nos permite, Señor, estar reunidos como hermanos juntos, unánimes clamando, Señor, por el proceso electoral del día de mañana. Rogamos, Señor, por las personas que están allí en posibilidades de llegar a la presidencia, Señor. Pedimos por ellas porque tu palabra sí no lo dice, pero rogamos, Señor, para que tu pueblo pueda tener discernimiento. Rogamos por ellos, Señor, para que tu pueblo, Señor, vote con una conciencia limpia, Señor, como lo enseña tu palabra. Rogamos, Señor, también por nuestra nación, Señor. Tú conoces todo, tú conoces ya al nuevo presidente, nosotros no. Por eso nosotros rogamos ante ti, Señor, que extiendas misericordia sobre nuestra nación. Esto te lo pedimos en Cristo Jesús. Amén.
3: Papito Dios y Padre Santo, confiamos en que esta súplica que hacemos en este día, Señor, en este precioso lugar que tú sabes cómo amamos a estos hermanitos, Señor, gracias. Gracias por ellos y gracias por el milagro que tú vas a hacer, porque para ti no hay nada imposible, para ti todo es posible. Lo que es imposible para nosotros, para ti es posible, Señor. Ora milagros en nuestra patria, Señor. Que ese hombre que queda en la presidencia sea temeroso de ti, Padre. Que al menos tenga el temor tuyo, mi Señor. Inquieta y toca, Señor. Y confiamos en eso, Papito Dios. Y estamos solo confiados en ti, Padre. Gracias porque en esta mañana nos vamos felices, porque sabemos que tú vas a hacer cosas grandes en nuestra Colombia, Señor. Muchas gracias en el nombre de Jesús. Amén.
6: Bendito Padre Celestial, estamos en este lugar. Gracias por la oportunidad que tú nos das de poder compartir con mis hermanos, Dios. Gracias, Señor, por mi Colombia, Dios. Por esa Colombia que tú formaste con llanuras, montañas, mares, ríos. Pero que la mano del hombre ha intervenido allí, Señor. Te pedimos perdón, Padre. Te pedimos perdón, Señor. Pero también nos levantamos en victoria, Señor, porque sé que tú vas a orar de una manera muy especial. Y que lo que tú estás haciendo, Señor, estos 4 años que han pasado, Dios, tú has levantado a un pueblo a orar, a gemir, Dios. Y gracias, Señor, porque tú estás escuchando nuestro clamor, Dios. Gracias por esta emisora, bendito Dios, que a través de años ha llevado el mensaje, no solamente a Colombia, a lugares remotos, Señor, sino fuera de Colombia. Dios, gracias. Bendecimos a nuestro país. Y gracias, Dios, por ese hombre que tú vas a colocar allí para dirigirnos durante 4 años, Dios. No confiamos en él, Señor. Confiamos en ti, Señor. Que tú le darás la sabiduría y que tu Espíritu Santo nos llevará de victoria en victoria. Y gracias una vez más por Nuevo Continente. En el nombre de Jesús. Amén.
7: Señor, te damos gracias una vez más por estar aquí, Dios. Gracias por permitirnos estar en este Puertas Abiertas, por que nos reciben con mucho amor, Señor. Espíritu Santo, hoy nos levantamos a orar por Colombia y una vez más te entregamos Colombia a ti. Porque no se la estamos entregando a un hombre, porque sabemos que un hombre puede errar, un hombre puede tener muchos pensamientos y su corazón se puede desviar, Dios. Pero hoy te entregamos a Colombia a ti, Señor, porque tú eres el único gobernador que sabe lo que necesita nuestra patria, lo que realmente necesitamos. Espíritu Santo, te pido que tú te muevas por cada lugar de Colombia, por cada selva, Señor. Llegues a todos aquellos lugares donde están reprimiendo a estas personas para las votaciones, Señor. Libera cada espacio, Señor, que cada persona pueda votar libremente. Transforma sus corazones de estas personas armadas, Señor, no solamente aléjalas, pero también transforma sus corazones, Señor. Llega a ellos, Espíritu Santo. Nosotros sabemos que tú nos amas a todos. Espíritu Santo, llega a sus corazones y sé tú gobernando Colombia, Señor. Que no sea el hombre, sino seas tú, Dios, tomando el control de nuestro país, de nuestra patria, Señor. Tú dices que Colombia es un faro de luz, Señor. Queremos ser faro de luz para las demás naciones, Espíritu Santo. Y lo haremos siempre y cuando tú estés a la cabeza y gobernando nuestro país, Señor. Entonces, el día de hoy te entregamos a Colombia a ti, Espíritu Santo.
8: Amado Dios, te presentamos, Señor, a nuestra Colombia. Sabemos que en tu palabra dice que donde sobreabunda el pecado, sobreabunda la gracia, Padre. Hoy te pedimos, Señor, que extiendes tu amor, tu misericordia en el día de mañana, Señor Jesús. Que se haga todo con tu perfecta voluntad, Papito Santo. Que seas tú estableciendo tu reino en nuestra nación, Papito Santo. Te pedimos que seas tú, Señor Jesús, colocando a ese hombre, Padre Celestial, para que seas tú, Señor, primeramente guiándolo y gobernándolo a él, Señor Jesús. Y guiándolo para que nuestra nación, Señor, salga, Padre Celestial, en ruinas, porque en este momento sabemos que el diablo se ha enseñoreado sobre nuestra nación, pero no más, porque el Señor, como el Hijo del Hombre, vino a deshacer toda obra de las tinieblas. Así viniste, Señor Jesús, y declaramos en el nombre de Jesús que Colombia es un país que va a fluir leche y miel, es una tierra santa, es una tierra en la cual, Señor Jesús, Colombia te va a pertenecer, Padre Celestial, porque Colombia es de Cristo. Gracias te damos, Papito Dios. Amén.
9: Amado Padre Celestial, Señor, te entregamos este día, Señor, te entregamos, Señor, esta emisora, Señor, ven, protege, guarde a todos los que trabajan en esta emisora y a todos los oyentes que estamos aquí reunidos y los que ya han venido, Señor. En este momento te entrego, Señor, esta nación está en tus manos, Señor. Dice tu palabra, clámame y yo te responderé, te enseñaré cosas grandes y ocultas que tú no conoces, Señor. En este momento clamamos, Padre, ten misericordia, ten piedad de nuestra nación, Señor. Colombia es tuya, no es del enemigo, te pertenece a ti, Señor. Yo te pido, Señor, que tú desarmes el corazón de los guerrilleros, de toda esa gente que está con el enemigo, Señor, pero sabemos que es más grande el que está con nosotros que el que está en el mundo, Padre. Te bendecimos, Señor, te adoramos. Tú eres el único, Señor, que liberas a Colombia de tanta maldad. Estamos cansados, hastiados de tanta maldad, Señor. Por favor, ayúdanos, Padre, y bendice al hombre que va a quedar, al presidente que va a quedar, Señor. Por favor, te lo suplicamos, te pedimos con todo nuestro corazón, ayúdanos, Señor. Derrama tu Espíritu Santo hoy y por siempre y mañana especialmente, porque tú eres nuestro Dios victorioso y tenemos al gran Rey de Reyes, Señor de Señores. Gracias, Señor Jesús. Amén y amén.
10: Señor, gracias por este hermoso día, por permitirnos estar en este lugar, Señor, dándote a ti toda la gloria, la honra, la alabanza y el poder. Señor, atamos, Señor, al hombre fuerte que se ha apoderado de este país, Señor. Atamos a todos los brujos, hechiceros, mentalistas, agoreros, satanistas, a todas las personas que están haciendo tanto daño a nuestra hermosa tierra colombiana, Señor. Están atados a los pies de tu altar, Señor, para que tú, por favor, les trates a la conciencia, les muestres a la conciencia, Señor, que a pesar de sus maldades, tú les amas, Señor. Que a pesar de su pecado, tú les amas, Señor. Así como nos has acogido a nosotros, nos has ayudado, nos has fortalecido, has limpiado nuestra alma, nuestro corazón, nuestra mente. Por favor, Señor, obra con estos personajes, Señor Dios mío. Ya no aguantamos más tanta maldad en nuestro país, Señor. Y tu palabra dice que un corazón contrito y humillado tú no los desprecias, Señor. Hemos estado por mucho tiempo humillados a los pies de tu altar, clamando, Señor, por la bendición de nuestra patria colombiana, Señor. Estamos cansados, desesperados, Señor. Mira la juventud, tócales, Señor, para que se vuelvan a ti, Señor, porque tienen un velo en los ojos, en los oídos, en la boca, no oyen, no ven, no entienden. La mayoría de nuestros jóvenes están a favor de la maldad, están a favor del ocultismo, están a favor de todo lo malo, no piensan en un futuro, no piensan nada, Señor. Ayúdanos con nuestros jóvenes, Señor, a que ellos dobleguen su espíritu a ti, dobleguen su alma a ti, Señor, y sean alcanzados con la salvación tuya, con el amor tuyo, en el nombre del Señor Jesucristo. Amén y amén.
11: Amado Dios del cielo, te damos gracias por este día, te damos gracias por esta emisora, por Colombia, que es un paraíso, Señor. Gracias por ponernos en este paraíso. Te pedimos, Señor Jesucristo, que seas tú mañana dirigiendo al pueblo en paz, que voten sin odio, sin resentimientos, que el próximo presidente que tú quieras poner en este país se adapte a su voluntad, Señor Jesús. Te lo pedimos, Padre Celestial, por todo Colombia, que llegue a cada rincón tu santa palabra y que tu Espíritu Santo llene cada corazón, Señor Jesús. En el nombre del Padre, del Hijo y del Espíritu Santo. Amén. Amén, amén.
12: Padre Santo, pedimos que Dios ilumine las personas que van a votar, que ponga en su corazón a quien se elige y que Dios los guíe, y pedimos porque y mandato de la persona que vaya a ser, que Dios lo toque, que lo guíe y lo ilumine. Pedimos para nuestro país. Amén y amén.
13: En nombre de nuestro Señor Jesucristo, tu Hijo, Señor, te pedimos, Señor, la paz para Colombia, para nuestra tierra santa, Señor, que mañana estés tú en todas las partes donde estén realizando las votaciones. Padre Celestial, ilumínanos a todos por quién debemos votar, por la persona que tú tengas escogida, Señor. Oh Dios Todopoderoso, lávala con tu sangre preciosa, tráele ideas nuevas para nuestra tierra Colombia, Señor. Estamos aquí esperando sí, esperábamos la persona adecuada, Señor, que para ti no hay nada imposible, Señor, y que todas las personas votemos por la persona que el Señor nos ordene. Oh Padre Celestial, te damos gracias por este día hermoso, por estar aquí reunidos pidiéndote, Señor, por la paz de nuestra tierra, Padre Santo, y todo lo esperamos en el nombre de nuestro Señor Jesucristo. Amén y amén.
14: Padre Santo, te pedimos por las elecciones de mañana, que tú seas guardando a Colombia, que tú seas guardando cada pueblo, que tú seas guardando las Fuerzas Armadas, Señor, que tú seas guardando cada puesto de votación, Señor, que todo transcurra en paz y en equilibrio, Señor. Y tu palabra dice que ningún arma forjada prosperará contra Colombia. Lo declaro en el nombre de Cristo Jesús. Amén y amén.
15: Padre, quiero pedirte que extiendas tu misericordia sobre esta nación, Padre. Extiende tu misericordia sobre esta patria que te ama, que te quiere, que quizá se ha apartado de ti, de tus caminos, te ha ignorado, quizá le ha dado relación a otras cosas antes que buscar de tu rostro. Pero por eso te pido que tú extiendas tu misericordia sobre esta nación, Señor, y te glorifiques. Te glorifiques porque creemos y declaramos que Colombia será realmente el país milagro ante el mundo entero, Señor. Declaramos que Colombia será territorio de bienestar. Declaramos que esta es tierra de prosperidad. Declaramos que esta es tierra donde veremos, Señor, a nuestros hijos, a nuestros descendientes, Señor maravilloso, crecer en paz. Crecer, Dios, con seguridad. Crecer, Dios, pensando siempre y teniendo temor a ti, Señor. Bendecimos esta nación, Señor, y declaramos, Padre, que tu milagro, Señor, lo veremos, Padre. Veremos a Colombia, Señor, llena de gozo, llena de alegría, llena de paz, llena de bendición, Señor, porque este no es territorio de violentos, Señor. Colombia no es un territorio, Señor, que está tomado por las huestes satánicas. Declaramos, Señor, que este territorio te pertenece, que Colombia te pertenece a ti, Señor, que Colombia es para ti, Señor, que tú por eso la has llamado, Señor, la Israel de Sudamérica, Señor. Declaramos que esta es una tierra de bendición, Señor, en todo y para todo, Señor. Amén.
0: Amado Señor, tu palabra nos enseña por medio del escritor bíblico cuando dice: alzaré mis ojos a los montes, ¿de dónde vendrá mi socorro? Y él mismo responde: mi socorro viene de Jehová, que hizo los cielos y la tierra. Señor, nosotros hoy levantamos nuestros ojos, nuestro corazón, pidiendo tu ayuda por Colombia. Solamente queremos confiar en ti, Señor, y pedir tu ayuda en esta jornada electoral. Todos los males que vive Colombia, sabemos que detrás de eso hay huestes espirituales de maldad que usan a los seres humanos que no te sirven para que hagan mal. Pero nosotros, como iglesia, como tus hijos, tus redimidos, clamamos a ti. Oramos, Señor, que tú dirijas a las dos personas que van a ocupar los dos cargos más importantes en la política colombiana: la presidencia y la vicepresidencia de la nación. Señor, ayúdanos. No importa que no se imponga la voluntad del pueblo, sino que se imponga tu voluntad. Si bien es cierto, tú eres el que quitas y pones reyes, pero somos nosotros los que elegimos en las urnas. Gracias por la democracia que tenemos en Colombia. Gracias, Señor, porque como ciudadanos podemos ir y votar por la persona que deseamos. Oramos, Señor, que tú guíes el corazón de cada colombiano para dar su voto en sabiduría. Señor, apiádate, somos pecadores en Colombia. Colombia te ha ofendido. En Colombia se practica el pecado de idolatría, el pecado de indiferencia, el pecado de la corrupción y muchos pecados más. Señor, a pesar de nuestro pecado, cúbrenos con tu gracia y tu misericordia, y que mañana, finalizada la jornada electoral, haya paz en el corazón de todos los colombianos y aceptemos el resultado de estas votaciones. Bendecimos a todas las autoridades, al Registrador Nacional, al Consejo Nacional Electoral, a los jueces que serán quienes declaren quién será el próximo presidente de Colombia. Señor, paraliza toda obra de disturbio, toda obra de odio, de resentimiento. Frena todo impulso de las tinieblas que quiera usar a seres humanos para agravar el mal en Colombia. Te lo suplicamos en el nombre de nuestro amado Señor Jesús, creyendo que tú tienes el control de nuestra nación, porque de Jehová es la tierra y su plenitud, el mundo y los que en él habitan. Esta tierra colombiana que está dentro del mundo, dentro del globo terráqueo que tú creaste, este pedacito de tierra con todos los habitantes que se llama Colombia, también te pertenece a ti. Que se imponga tu voluntad por encima de la nuestra, en el nombre del Señor Jesús. Amén.
1: Amén, Señor. Me gustaría que aquí, que estamos reunidos como iglesia, porque más allá de ese concepto que tenemos de radio, los oyentes, los locutores, somos hermanos en la fe, somos una familia en Cristo. Y me llama la atención que tenemos afuera de nuestra sede de Nuevo Continente un parlante con lo que se está emitiendo al aire y esta oración que tuvimos hace un momento. Y me es inevitable recordar aquellas épocas en las que los cristianos en las iglesias aquí en Bogotá y en otras partes de Colombia ponían cornetas, parlantes hacia afuera, y se predicaba el evangelio. Y que la gente que esté afuera y que quienes estén en los radios y escuchándonos a través de nuestra señal online escuchen también este cántico y se unan a nosotros diciendo:

0: ti. Dice la Escritura: si mi pueblo se humillare y orare y buscare mi rostro y se convirtiere de sus malos caminos, entonces yo oiré desde los cielos y perdonaré sus pecados y sanaré su tierra. Que así sea para nuestra Colombia. Amén.
1: Y bien, amigos, bueno, aquí nuestros visitantes, pónganse cómodo. Qué bonito tiempo, Víctor, el de orar, el de compartir los unos con los otros. Y ustedes también se unieron allí en la casa, seguramente, en el carro, ahí en el lugar donde se encuentran, en otro país, donde nos sintonizan, gracias a Dios. Bueno, hemos venido adelantando unos temas desde que comenzamos esta mañana a las 8, luego a las 9 de la mañana, y hemos traído algunas figuras del fútbol, y esas figuras las hemos empleado en darle aplicaciones a la vida espiritual, a la vida cristiana. Y ahora nos corresponde hablar de algo que a uno no le gustaría y le molesta, y es que al equipo de uno, a nuestros equipos, nosotros hagamos autogoles, que marquemos autogoles. Pues dentro del plan de juego, despedimos a Jaime, que Dios te bendiga, hermanito. Gracias por venir, que la pase bien con su esposa Doris, bendiciones. Y decía Víctor que pues uno nunca espera, no está dentro del plan del preparador, del director técnico, de los jugadores, el que se prepare para hacer autogoles, ¿no? Los autogoles son casi siempre accidentales. Uno no tiene como plan, repito, un jugador no tiene como plan marcar un gol en su misma portería, pero accidentalmente, a veces tratando de rechazar un balón. Ayer veía un partido, creo que fue, no sé si fue el de Austria, creo que Austria, Australia, y en lugar de sacar el balón, lo introdujo dentro de su propia portería. Hablemos entonces, desde el punto de vista espiritual, del autogol, Víctor, en este ambiente de fútbol.
0: Hacerse un gol uno mismo. Eso es. Sí, sí, o sea, si uno está en el equipo de Dios, y si uno es creyente, si uno es cristiano, si uno conoce los principios, los valores, conoce la Escritura, y a veces, Doris, muchas gracias por venir, y a veces esa analogía que estamos haciendo acerca del autogol, cuando uno peca,
1: uy, Víctor,
0: cuando uno peca a sabiendas de que está uno fallándole al Señor, es que eso es lo complicado de la situación. Nosotros hemos sido salvos por Cristo Jesús, su sangre fue derramada por nosotros, y a veces, no debería ser la constante, pero a veces el ser humano y el cristiano cede a la tentación, y cuando cede a la tentación, peca, y eso es como meterse un autogol, porque estamos venciendo el pecado, estamos con la ayuda de Dios saliendo adelante, dejando las cosas que deben quedar atrás, dejándolas atrás, y eventualmente cedemos y casi que uno diría fue involuntario. Ahora, nadie nos está poniendo una pistola para pecar, ¿no? Uh-huh. Pero a veces el pecado como que nos puede más y resultamos es metiéndonos un autogol.
1: Porque uno cree que una acción imprudente, porque nadie en un equipo entra con la intención de marcar un autogol.
0: Claro.
1: De hacerle daño a su propio equipo. Y yo creo que cuando uno cae en la tentación, el enemigo es muy sutil y le tiende a uno la trampa y le dice: eso no va a pasar nada, eso no va a tener ninguna consecuencia. Y a veces, y dice la Biblia, el que inocentemente peca, inocentemente se condena. Entonces sí, ceder a la tentación es marcarnos un autogol, porque uno cree que no le va a pasar nada, pero viene una consecuencia. Y cuando uno peca, mire, Víctor y amigos, cuando uno marca un autogol, uno está afectando a todo el equipo, a todo el entorno. Cuando uno cae en el auto, cuando cae en la tentación y se marca un autogol espiritual, no solamente se afecta a uno, sino que está afectando a todo un equipo. Así como en un juego de fútbol, Víctor, si alguien marca un autogol, afecta a todo el equipo.
0: Pero por
1: afecta
0: supuesto
1: a lo que programó el técnico, a los demás compañeros. Muchas veces hasta puede dejar eliminado al equipo. Un error, un autogol que uno cometa, un pecado, una ceder a la tentación, puede afectar al esposo, a la esposa, a los hijos, al papá, a la mamá, al cuñado, a los suegros, a la iglesia, porque somos miembros del cuerpo de Cristo, y cuando uno peca, pues está afectando a la iglesia de Cristo.
0: Sí, definitivamente, y algo que me hace pensar con esa reflexión, Delson, yo no sé si ustedes lo han visto en alguna oportunidad, que hay una persona que de pronto ejerce un liderazgo, ¿por qué no?, en una iglesia, llámese pastor, llámese el ministro de alabanza, era la persona que de pronto estaba al frente de los jóvenes, de la congregación, y tuvo, pensemos, o sea, todo dentro de un caso que ha sucedido, pero bueno, en este caso, digamos, hipotético, el pastor de jóvenes cayó en adulterio con la hermanita del coro de la iglesia, ¿sí? Esa situación es súper dolorosa. O sea, si uno está en una congregación, una iglesia local, y se ve una situación de estas, uno dice, oiga, pero ¿qué pasó si es que él era el hermano? Y a veces uno pone como en ciertos pedestales al liderazgo de la iglesia, en pedestales que no deberían estar, porque son humanos. Y tristemente caen en ese pecado, y la que se ve afectada directamente también, aparte de esas dos personas involucradas, es la iglesia misma. Entonces eso es como meterse también en un autogol. O sea, qué importante también cuidar y cuidar esa portería, ese arco, pues, por utilizar la analogía, tener cuidado de cómo estamos jugando este partido espiritual.
1: Definitivamente, y eso puede ocurrir también en una empresa. El jefe que comete un error, pues afectó toda la organización. Un empleado que comete un error puede afectar a toda una organización. Pero también, escuchen esto, también, ahí va el jugador tratando de defender, mete el pie y marcó en su portería, autogol, porque él quiso resolver el problema por sí mismo. ¿Y sabe cómo se llama eso? A veces cuando uno intenta resolver el problema por sí mismo y no se rodea de otras personas, a veces marcamos autogoles impulsados por el orgullo.
0: ¡Auch!
1: Porque uno dice, no, yo puedo, yo aquí, yo resuelvo, y termina uno es marcando un autogol y afectando a todo un cuerpo, a toda una organización.
0: El autogol, estamos hablando acerca del autogol en el fútbol, pero pues ya en lo que respecta a nuestra vida espiritual. Ahora, alguien que recibió el pecado, y no porque estuviera recibiendo un autogol, ¿no? O sea, nosotros pudiéramos equivocarnos, pero qué importante tener en cuenta algo. Dice la Escritura, al que no conoció pecado, por nosotros lo hizo pecado, y no fueron, ahí no fue un autogol, no, ahí sí fue ya voluntario.
1: Ahí sí fue voluntario.
0: Ahí sí fue voluntario, y él tomó ese pecado por nosotros, Jesucristo, para que nosotros fuésemos, dice la Escritura, hechos justicia de Dios en él. Yo creo que ahí sí, por emplear ese término, él se llevó nuestros autogoles en la cruz.
1: Definitivamente sí.
0: Él se llevó nuestros, todos los autogoles que nos hicimos en la vida, él se los llevó en la cruz.
1: De hecho, Víctor, mire que usando también esta figura del autogol, aunque hayamos cometido errores y marcado autogoles, no necesariamente eso indica de que vamos a perder el partido, porque ya Cristo lo ganó, lo que tú dices.
0: Claro.
1: Él llevó nuestros autogoles y ahora Él nos ayuda para que, a pesar de que cometimos un error, cualquiera que sea una falla, usted que en esta tarde nos escucha, cometió una falla, un error en su hogar, una falla moral, bueno, en cualquier sentido, se marcó un autogol, afectó a su familia, afectó a la iglesia, pero el partido no está perdido. En el Señor usted se puede levantar, recuperar, y usted, si viene a Jesús, hará parte del equipo ganador, y usted no será un perdedor, sino que usted hará parte de los vencedores.
0: Bueno, ahí estaba la analogía de lo que es un autogol también, aprovechando pues el ambiente de fútbol, el ambiente futbolero, y aquí que también estamos en nuestro Puertas Abiertas ya, llegando al casi a la una de la tarde, ¿no? Faltan
1: casi
0: 4 minutos.
1: Casi a la una de la tarde. ¿Ya comió tortica?
0: Señor.
1: ¿Ya comió tortica?
0: No, todavía no.
1: Todavía no, no, pero
0: que toca seguirlos esperando. Los que no han venido, que vengan. Que vengan aquí a la carrera 27-49-48 en el barrio Galerías. A ver, una cosita por aquí, aprovecho a los que están en la recepción. Nárrese algo y todos cantan el, pero todos cantan el gol. A ver, todos cantando el gol, ¿listo? A ver, ¿cómo dice?
1: Ahí vamos llevando la pelota, juega el equipo del Evangelio. El Señor Jesucristo es el director técnico. La pelota va rodando en el centro de la cancha, avanzando rápidamente. El enemigo resiste, no quiere que le marquemos goles, pero aquí seguimos. Hay una pirueta que se hace. Víctor, Víctor lleva el Evangelio, se lo comparte a una persona que está perdida. La persona dice, sí, soy pecador. Y en este momento se marca un gol. El gol del Evangelio. Cuando llevamos el Evangelio y una persona cree y se arrepiente y viene a los pies del Señor Jesús, le estamos marcando un gol al enemigo. Y por eso, cada vez que hay un gol, la palabra dice que hay gozo en los cielos cuando un pecador se arrepiente. Por eso es que marcamos el gol con mucho entusiasmo, como los goles que seguramente marcará la Selección Colombia el próximo martes a las 9 de la noche. ¿Quiénes van por Colombia? A ver, ¿quiénes van por Colombia?
0: Uy,
1: ¿quiénes
0: sí,
1: van por
0: Colombia? Todos, esto. Claro, todos, todos. Qué alegría y qué bonito ambiente el que tenemos aquí en nuestra recepción hoy, en el cierre de este Puertas Abiertas. Y así, con ese ambiente y con esos pulmones que los tienen así bien, bien fuertes, el eslogan de Nuevo Continente, porque Nuevo Continente ha acumulado. Eso, acumulamos tesoros en el cielo. Bien, 2 minutos para la 1 de la tarde. Seguimos esperando a nuestros oyentes.
1: Bueno, Eriquita, ahí le damos cambio a María Erika, quien en la parte alta de nuestro estadio recibe la... Bueno, nos entrega las impresiones. No le voy a pasar el balón hasta arriba, María, porque pues difícilmente podría levantar un balón tan alto, María
0: Está
1: Erika.
0: Está en la gradería ya.
1: Está en las graderías. Pero ella tiene un dominio visual de toda la gente que juega, que participa en esta Copa Mundo, la Copa Mundo de Nuevo Continente, buscar y evangelizar a los perdidos, María.
2: Así es, y nuestros oyentes nos se hacen esperar y también nos dejan por aquí saluditos, mensajes como Angélica Ballesteros, que nos dejó esta nota de voz.
3: Gracias, Señor, por este día. Gracias, Señor, porque en tus manos está nuestra nación, Señor. Te pedimos perdón por tanto pecado, por tanta deshonestidad, por tanta corrupción, por tanto maltrato, por tanto abandono, Señor, que tiene nuestra nación, papito Dios. Pero yo sé que tú estás con nosotros. Yo sé, Señor, que tú no te rindes, porque tú eres la fuerza de todo, la fuerza que viene de ti, nos sorprende, nos adelanta, nos sostiene, Señor. Siempre nos levantarás, siempre nos sostendrás, porque tú eres la única salvación para nuestra nación, Señor. Gracias te doy, bendito Rey del Cielo. Oh, papito Rey del Cielo, porque tú eres el que se siente en el tribunal y valora a los que rechazan los asaltos a las puertas. Tú eres el que rechaza lo malo, Señor. Pero tu Espíritu Santo convence a este pueblo de pecado, de justicia y de juicio, Dios mío, porque el producto de la justicia será la paz, tranquilidad y seguridad perpetua. Se darán ese fruto en ti, bendito Rey de los Cielos. Colombia, Señor, tendrá la verdad, libertad, sería entrar a nuestro Señor en los corazones, bendito Rey. Te alabamos y te damos gracias en este hermoso día, Señor. Dale fe, papito Dios, y esperanza a mi país. Ilumina, Señor, a mi Colombia querida. No permitas que esté lejos de ti en el corazón de cada persona, porque Colombia te necesita, Señor amado. Hazle ver el camino a todo, Señor. Hazle ver el camino que tú eres, el que guía, el que sostiene, el que guarda cada vida en tus manos, Señor. Te bendecimos y te damos muchas gracias en el nombre de Jesús. Amén y amén.
2: Amén. Muchas gracias a nuestra querida Angélica por sumarse a esta oración. Igualmente también lo hace Marta Cruz.
4: Buenas tardes para todos. En esta hora, Señor, me uno en este tiempo de oración por mi nación, Dios. Pues solo tú, oh Dios, tienes el poder y la autoridad, Señor, para que nuestra nación sea restaurada, será rescatada, y tú eres quien nos salvarás. Tú eres Jehová de los ejércitos, y eres tú quien nos salvarás, Señor. En esta hora, Señor, como dice tu palabra, Señor, que cuando dos o tres se ponen de acuerdo para pedir algo en la tierra, tú desde el cielo lo haces, Señor. Y en esta hora, Señor, me uno con todos mis hermanos de la emisora y de todos los que están allí presentes, Señor. Me uno a este tiempo de clamor, de intercesión, Señor, por mi bella Colombia, Señor. Bendigo mi nación, Señor, y sé que tú tienes todo bajo control, Señor. Toda preocupación, toda angustia, todo ansiedad que tengamos, Señor, en nuestro corazón por todo lo que se ha venido presentando, Señor. Pero hoy, Señor, declaramos que tú tienes el control y confiamos y declaramos, Señor, que en tus manos está nuestra bella nación, Señor, porque tú te has agradado de ella, Señor. Nos has perdonado, nos has limpiado, nos has santificado, Señor. Por eso en esta hora, Señor, te doy gracias. Gracias por mi nación Colombia. Ayúdanos, Señor, y destruye, Señor, a esos enemigos espirituales que se han levantado. Toda acta de decretos que había en contra de nuestra Colombia, Señor, hoy es llevada a la cruz del Calvario y allí es anulada, es cancelada y es destruida. Y declaramos victoria porque Cristo Jesús, Señor, tú nos das la victoria. Gracias, Señor. Amén y amén.
2: Amén. Gracias a nuestra querida oyente Marta. También Johnny por acá dice, hola, aquí continúo en total sintonía de Divagué, disfrutando a la distancia estas puertas abiertas. Zuli Hernández también dice que sea un día lleno de éxitos, pueda dar alegrías a otros, que sea significativo. También Jenny, bueno, nos saluda, Yolanda, Sergio, el pastor Víctor Galvis, igualmente Ángela Calderón. Gracias, gracias a todos por estar aquí con nosotros en estas puertas abiertas, orando también por nuestro país, porque necesitamos interceder por nuestra patria colombiana. 1:03, la 1:03.
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0: Esta es una tarde muy, muy especial, una tarde bonita, una tarde de puertas abiertas, la clausura de puertas abiertas. Y gracias a todos ustedes que han venido, que han reportado sintonía, también quienes no pueden acercarse a Nuevo Continente, pero se comunican y solicitan el número de cuenta, con muchísimo gusto, les voy a mencionar el número de cuenta de Nuevo Continente en Bancolombia. 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Y bueno, seguimos con María Erika, con Martín, en el recibimiento, en la atención a nuestros oyentes que llegan aquí a la emisora, que también son parte de este equipo ganador que están jugando esta Copa Mundo, la Copa Mundo de buscar y evangelizar a los perdidos. Buscar y evangelizar a los perdidos. María Erika, Víctor Augusto. Eso, bueno, ya los muchachos ahí incorporándose. En breve, María Erika y Martín, recibiendo a los oyentes, saludándolos. Bueno, Martincito, María Erika. Eso. Muy bien, chévere. Bueno, en breve entonces, con María y con...
1: Hola, hola, hola.
0: Ahora sí, ahí está Martincito, luego del saludo a los oyentes que llegan. Bueno, Martín, aquí seguimos en nuestra celebración de Puertas Abiertas, en el cierre de Puertas Abiertas hoy, 20 de junio.
1: Así es, Delson, y estamos muy contentos porque vemos que cada vez más continúan llegando oyentes, amigos que nos visitan a esta hora compartiendo con nosotros este cierre de Puertas Abiertas. Y a esta hora queremos hablarles de algo bien especial, y es hablarles del golf. Estamos en uno de los modos bien especiales de este mundial y nuestro lema, nuestra Copa Mundo, buscar y evangelizar a los perdidos. Me encanta cómo podemos nosotros conectar esa pasión tan importante que tenemos obviamente por el fútbol, con nuestra misión de evangelizar, porque ya sabemos que es una forma maravillosa de llegar a los corazones, porque para que los que comparten con cada uno de los equipos y podamos usar en nuestras, por ejemplo, por qué no decirlo, presentaciones, aquí tenemos la forma con la cual podemos decir que el gol, hablando en el nivel futbolístico, es el objetivo máximo, el momento cumbre donde todo el esfuerzo, la estrategia, el trabajo en equipo y la perseverancia de los jugadores se ven recompensados al cruzar la línea de meta. Es la celebración de hacer superado la defensa, ese rival, para poder alcanzar el éxito. Y hablando en este campo de la evangelización, si lo vemos a través de la lente de buscar y evangelizar a los perdidos, el gol es la salvación de una vida. Hablar, por ejemplo, de la jugada es todo un trabajo que usted, que yo, que todos realizamos como equipo, y estamos haciendo el hecho de organizar un evento donde oramos, donde compartimos el mensaje. Hablemos de el pase. Es cuando compartimos una palabra de aliento, una invitación, como lo hemos hecho durante este mes de junio, iniciando desde el primero y hasta el día de hoy, cuando estamos haciendo el cierre de este cierre de Puertas Abiertas. Y el gol, ese momento glorioso en el que una persona recibe a Dios en su corazón, se siente amada y encuentra su propósito. Es ver a alguien que estaba seguramente perdido, pero finalmente encontrando su lugar en el equipo de Dios. Como bien decía nuestra querida familia de

0: Nuevo continente, hoy cantamos ese gol, porque ustedes son aquellos quienes lo marcan. Es un evento muy importante, es un tesoro bien específico que deseamos compartir con todos nuestros amigos oyentes y ya comienzan a llegar por aquí en este Puertas Abiertas, algunos animándonos, otros guiando, para que puedan dar esos pasos de fe, pasos de esperanza, donde podemos hallar lo importante que es el Señor Jesucristo en cada uno de nuestros corazones. Sí, claro que sí, ese es completamente suyo para que lo pueda disfrutar, lo pueda compartir en familia. Muy, pero muy buenas tardes. Vamos a hablar un momentico. ¿Cuál es su nombre?
1: Estela.
0: ¿Ah, Estela?
1: Sí.
0: Estela, qué alegría saludarla, la veo muy sonriente. Cuéntenos por qué.
1: Ah, porque el gozo del Señor está en mi corazón.
0: El gozo del Señor, dice también la Biblia, es nuestra fortaleza, ¿verdad? Amén. Bueno, nos alegra muchísimo que esté aquí con nosotros. ¿Y qué le ha parecido este Puertas Abiertas que hemos extendido y hoy es el cierre? ¿Cómo le ha parecido?
1: Maravilloso. Y el Señor tiene un propósito porque no tenía ni idea, pues me vine para el médico a Chapinero.
0: Sí.
1: Y dije, allá llegaré. Y el Señor es nuestro proveedor, nuestro
0: claro punto
1: auxilio,
0: sí.
1: el que nos lleva y su presencia siempre conmigo.
0: Bueno, pero hagamos la invitación para aquellos que todavía están en casa, escuchando la radio y que quieren venir.
1: Pues que primeramente el reino de Dios y su justicia y colaborar para que sigas teniendo su reino. Entonces, que no es tarde y que si nos lo proponemos, el Señor es el que nos guiará siempre.
0: ¿Le gusta el fútbol?
1: Más o menos, sí.
0: Bueno, ¿y qué le parece el Mundial del Nuevo Continente?
1: Maravilloso. Con ese jugador del cielo estoy siempre.
0: Imagínense nuestro lema, nuestra Copa Mundo, buscar y evangelizar los perdidos.
1: Así sea. Ese es el propósito del Señor para nosotros.
0: Bueno, cuando hablamos de gol, ¿a qué se imagina? ¿Qué le llega cuando estamos hablando de evangelización?
1: A ganar un alma siempre para el Señor, porque en el cielo hay fiesta por ello.
0: Bueno, muchas gracias, Esperanza, por estar con nosotros.
1: Estela,
0: una bendición inmensa para usted, para toda su familia, y gracias por compartir con nosotros este cierre de Puertas Abiertas.
1: Igualmente para ustedes, que el Señor los continúe bendiciendo, fortaleciendo, y para arriba y para adelante.
0: Para adelante es para allá, dice la canción. Bueno, muchísimas gracias. Y Erika, continuamos así, compartiendo con más de nuestros amigos oyentes, quienes hacen presencia aquí en los estudios de Nuevo Continente.
2: Bueno, vamos a orar por ella. Gracias, gracias a ti. Bueno, aquí saludando a los oyentes, ya algunos salen para sus casitas, nos acompañaron un buen rato y otros están aquí. Esto es así, ¿no?
0: Están llegando.
2: Unos que se quedan y otros que se van.
0: Unos llegan y otros se van y otros
2: sí. Llegan.
0: Eso es lo bonito. Ahí tenemos a una fiel oyente que nos acompaña hasta ahora.
2: Bueno, es una nietecita, ¿cierto? De Tulia. ¿Por qué me mira así? Le da un poquito de nervios. Al pastor, mire, mire, se escapó. ¡Ay! Bueno, no sé, pero a veces son un poquito nerviosos, Martincito. Pero bueno, estamos aquí esperando ya, ¿qué hora? Son 1:24 minutos. Realmente queda un poco tiempo para que cerremos nuestras puertas abiertas. Vamos a hacer el cierre a las 4 de la tarde. Así que si estás por acá cerca, te invitamos a que nos acompañes, te acerques a Nuevo Continente. Martín,
0: cuénteme.
2: No sé si ya hablaste de nuestro tema de hoy.
0: El gol, claro.
2: El gol.
0: Ya hablé,
2: ¿cierto?,
0: del gol, pero coméntenos también cuál es su percepción acerca de esta palabra.
2: Bueno, lo importante de esto, Martín, sabemos pues que el gol pues es el objetivo del juego, ¿no?
0: Sí.
2: Al fin y al cabo, sin goles, pues no se gana.
0: Es correcto.
2: ¿Cierto?
0: Y quien no los hace, los ve hacer.
2: Exacto, sí. Así que, bueno, es importante que también en nuestra vida cristiana tengamos esos triunfos y esos goles, como se le dice, ¿sí? En tu vida, ¿has tenido goles?
0: Bastantes.
2: Bastante. Ya se te salió el argentino.
0: Bastante.
2: ¿Y ¿Cómo será que ¿cómo ha sido,
0: hubo un gol en mi vida contame, satisfactorio, contame muy bonito?
2: Contame un poco, como, vos tenés muchas experiencias con los goles.
0: Bueno, le cuento, Erika, que efectivamente el Señor me da un premio muy grande, uh-huh. que es el tener una familia. Yo pienso que si hablamos sí. en este campo, hablando del gol, de todo lo que tiene la satisfacción uh-huh. de poder uno encontrar esa bendición, es una familia, un hijo.
2: Qué lindo.
0: Y unos hijos.
2: Claro, tienes unos hijos, tienes una familia, una linda esposa.
0: Igual que Erika.
2: Un hogar, ¿sí?
0: Igual que
2: Yo
0: Erika.
2: Yo tengo dos niñas.
0: Exacto.
2: Dos niñas de mis ojos. Dos gemelos, aquí en las piernas, dos gemelos.
3: Un esposo.
0: Dos pulgar, dos índices, dos meñiques. ¿Qué más? Dos dedos medios.
2: No, pero eso sí, al que no le da hijos, Dios le da sobrinos.
0: Ah, no, eso sí.
2: Tengo muchos sobrinos que me quieren. Bueno, pero Martín, son muchos los goles que también le hacemos al equipo enemigo y al equipo de las tinieblas. Y uno de esos goles es cuando predicamos el evangelio.
0: Yo le tengo otro.
2: Ajá.
0: Cuando oramos.
2: Cuando oramos sí. también, porque en la oración del justo puede mucho.
0: Puede mucho, sí.
2: Y cuando estamos orando, pasan cosas poderosas en el mundo espiritual. Y
0: yo pensé que iba a cantar ese coro.
2: Cosas
0: que dice que cuando...
2: poderosas.
0: Sí, ah. Que cuando pasan cosas, Señor, suceden cosas.
2: Ah,
0: suceden cosas maravillosas.
2: Maravillosas, sí. Así que cada vez que nosotros practicamos, por ejemplo, las cosas que Dios quiere que hagamos, vamos a hacer goles y vamos a tener victoria, ¿cierto? Ahí, por ejemplo, el objetivo del cristiano no es solo ser una buena persona, es conocer verdaderamente a Dios y vivir para Él. Jesús lo resumió en amarás al Señor tu Dios y a tu prójimo como a ti mismo. Así lo dice también Mateo 22:37-39. También, por supuesto, no estamos en el equipo solos. Las anotaciones vienen de muchos integrantes del equipo, ¿cierto?
0: Es correcto.
2: Y benefician al equipo. No, el gol no me beneficia solo a mí, sino que ese gol beneficia a todo el cuerpo de Cristo y beneficia a todos los que están a mi alrededor. Porque cuando yo tengo esas victorias, pues eso también se va a proyectar en los que están a mi alrededor.
0: Bueno, Erika, y llega el momento de narrar ese gol. Así que vamos a ponernos
2: Dale,
0: con ese ambiente del estadio.
2: Te toca a ti.
0: Vamos con ese ambiente del estadio. Suena a esta hora los pitos, la gente se levanta. Estamos en el estadio, en el gol de la salvación. Señoras y señores, qué ambiente que se vive aquí en el campo de puertas abiertas. El equipo de Nuevo Continente está listo para la jugada maestra. La defensa del enemigo intenta confundir, pero nuestros jugadores están firmes en la fe. Luis Enrique tomó el balón en el medio del campo, conecta con Víctor, que abre la puerta, abre la banda. ¡Qué precisión! Ahí vemos a Daniela y Delson. Hace una pared espectacular mientras Valeria y Erika suben como rayos por la izquierda. ¡Atención que se viene el ataque! Erika observa el panorama, se ve con Carlos y Martín, Uriel y Wilson y José Omar posicionados estratégicamente para recibir la buena nueva. ¡Cuidado, señores! ¡Cuidado! ¡Casi se caen! ¡Ahí casi caen fuera de lugar! Pero se mantiene alineados con la palabra. Becky recupera el balón clave y lo pasa a Erika, quien hace un paso de gol magistral, un centro preciso en el corazón de los oyentes. Martín recibe, se perfila y con un toque de gracia recibe el balón. Y vemos cómo se hace ese gol de la salvación para aquellos que aún no conocen del Señor. Y le podemos cantar así. ¡Gol!
2: ¡Gol, gol,
0: gol
2: de gol,
0: la
2: gol.
0: Vida eterna, Erika!
2: ¡Excelente! Mire qué narrador. No, tú definitivamente tienes mucho talento para... Sí, yo creo que aquí...
0: Permiso, por favor.
2: Se está perdiendo una platica ahí.
0: No, pero ¿cómo así que estamos perdiendo platica? Porque estamos en el mejor equipo evangelizador y aquí podemos narrar fútbol, Erika, también, claro,
2: sí,
0: aquí
2: sí,
0: en Nuevo
2: sí.
0: Continente.
2: Bueno, aquí ya se animó esta chica.
0: Ah, bueno,
2: chica.
0: Sí, está muy bien.
2: Bueno, ¿cuál es tu nombre?
4: Dios los bendiga, Camila.
2: Buenas tardes, Camila, bienvenida, qué alegría tenerte aquí, Camila. Y Camila, me han contado que tú eres misionera, ¿cierto?
4: Pues sí, señora, estoy sirviendo en el Cauca. Ahorita pues estoy acá en Bogotá, con mi familia, con mi mamita, mi papá, mis perritos. pero pues ya volveré al Cauca si es la voluntad del Señor, pronto, para seguir sirviendo a los niños y a las personas que necesiten pues de mi labor del Señor también.
2: Uy, qué lindo esa labor que tú estás haciendo, y aquí sí que estás dándole muchos goles al enemigo, Camila, ¿verdad? Porque Camila, cuando estamos allá en ese campo, en Misionero, es un campo difícil, pero es un campo donde vemos la mano de Dios. Cuéntame un poquito de lo que desarrollas, de lo que haces allí.
4: Bueno, pues Dios me dio la oportunidad primero de estudiar teología, entonces por el estudio en el seminario conocí el Cauca. Conocí unos amigos, pastores que edificaron mucho en mi vida, y sentí ir al Cauca, en mi corazón está en el Cauca. Después volví y estudié licenciatura en educación infantil, pero ese sentir de que quería aprender de cómo enseñar a los niños, pero no cualquiera, sino pues esos niños necesitados que son como los del Cauca. Y pues ya el año pasado estuve trabajando en una fundación, este año en la Florida, con niños pues con problemas de conducta y de abandono también, y pues ha sido muy edificante para mí, solo que pues me tocó volver porque mi mamita pues tuvo un accidente y mi perrita estaba enfermita, entonces volví, pero pues mi sentir sigue allá, y si es la voluntad de Dios, pronto volveré a servir al Señor. No es fácil porque pues el enemigo ahí, como se dice, ataca todo el tiempo, el enemigo no está contento con lo que uno hace, pero Dios está con nosotros, ayudándonos a alejarnos de esas sombras, de esas cosas que de pronto no nos sirven. Y pues sí, con la mano de Dios siempre ayudando para que las personas puedan acercarse a Él, porque es lo más importante. Y ahorita leí ahí arribita que decía tan bonito, que es adorar, pero que oremos juntos al Señor, crecer en Cristo, difundir el Evangelio y servir a las personas. Me pareció muy hermoso eso, y pues nosotros estamos aquí para eso, primero para adorarle al Señor, para glorificarlo, porque Él es lo más lindo que hay, y aprender más de Él y llevar la palabra del Señor, cumplir esa gran comisión, porque ¿para qué más estamos aquí? Para eso. Y pues ahorita con todo lo que está pasando nos hemos olvidado un poco del Señor, y que eso no sea división de nada, sino que eso sea para unirnos más, y que Dios sea guiándonos, dándonos la sabiduría para votar, la sabiduría para hablar, la sabiduría para todo, y que Él siempre sea el centro de todo.
2: Camila, ¿cuál es la mayor necesidad allí donde tú estás trabajando?
4: Uy, no, pues sí, su merced, pero pues lo que en el sector donde yo estaba, el abandono es como ese principal factor que en los niños que tienen pues en sus vidas, sus papás los dejan ahí en la fundación, como que uno solo los cuida, pero pues de eso no se trata, de eso sí, porque pues eso es en conjunto, están los papás, la familia, y después está el segundo apoyo, ¿no? Que es uno, pero pues las personas, los papás, solo es como para que uno sea el papá, uno sea la mamá, uno sea todo, y así no debe ser. Entonces de cierta manera los niños toman esas conductas por el abandono que sienten de sus padres, y ahí toman malas decisiones, de ahí conocen pues las drogas y demás cosas que pues lo ideal es que como creyentes, como seguidores de Cristo, les direccionemos al mejor camino, que es Cristo.
2: Qué linda la obra que tú estás haciendo, Camila. Dios te siga usando grandemente, te bendiga, de verdad que eres muy esforzada, muy valiente, que el Señor te dé la sabiduría, la gracia, la fortaleza también, porque como tú dices, vienen los ataques, y pero no desfallezcas, porque eres una joya en las manos del Señor. Y bueno, cuéntame cómo ha sido tu experiencia con Nuevo Continente, ¿sí la escuchabas?
4: Uy, no, sí, de verdad que estando allá en el Cauca, En la fundación, la escuchaba más que todas las mañanas, y fue muy edificante. Me encantan las predicaciones de Yerimaya, de Roger, o sea, de verdad que son edificantes. Ojalá que siempre nos enfoquemos en lo que es la palabra, ¿sí? Que no nos desviemos de hablar de política ahí escondidas, no, sino que siempre sea la palabra de Cristo enfocándonos, y es que eso es lo más importante, ¿sí? Cuando empieza de pronto a meterse cosas que no se deben de meter, aunque nosotros somos seres políticos, o sea, la política está bien, sí, pero no hay que Sí, sí, porque
2: y sobre todo enfocarnos, ¿no? ¿Qué es lo que el Señor quiere? Nuestro enfoque y nuestra misión, porque la misión que Dios nos envió es ir y predicar el Evangelio.
4: Es que eso es lo que nosotros tenemos, adorarle, exaltarle, glorificarle e ir. Ir porque, de verdad que, ¿quiénes son los olvidados, los habitantes de la calle? De verdad que nosotros como creyentes nos falta mucho, como dice mi mami, pelo pa' moña, para poder, de esas personas que están en la calle, que la gente, ay, eso fue la decisión que se tomó, pero cuando uno no está en esos zapatos, cuando uno no tiene empatía, uno no lo entiende.
2: Sí.
4: Pero papito Dios, Jesucristo, cuando estuvo aquí, ¿a quién le predicó? ¿A los ricos? Él estaba afuera. Él estaba afuera, a los más necesitados, a los enfermos, a los despreciados, a los que tenían lepra. A ellos eran los que iba a Jesucristo. A los niños cuando vinieron contentos y ellos, no, aléjense. Jesús, no, déjenlos venir a mí. Y no se lo impidan. Y nosotros a veces como adultos no escuchamos a los niños. Sí, como adultos no les damos la importancia a los niños. Y los niños tienen, uno aprende mucho a los niños. Uno aprende mucho también de las personas de la calle. De verdad, Dios me da la oportunidad de sentir, de ir a llevarles de comer. Porque no solamente Dios te bendiga, ¿no? Pues llévenle el cerguito de comer que tienen hambre, un chocolatico, al menos una guapanela con pan. Esa decencia de esos hombres y esas mujeres. De verdad que como cristianos, esa es la invitación de si usted cerca de su casa tiene alguien ahí que vive en la calle, déle algo de comer. Si de pronto no le va a dar dinero, porque de pronto se la gasta en lo que no debe, bueno, listo, pues no lo haga, pero entonces eso que no le va a dar, comprarle un pancito y déselo. Ellos necesitan, y nosotros como creyentes debemos de pues estar ahí, porque ¿en dónde más? En la silla, la iglesia sentando, calentando la silla. Yo creo que ya no, y las personas que creo que están escuchando ahí ya son personas que pues supongo que ya están en la iglesia, ya están bastante tiempo en el ministerio, pues ya es hora de levantarnos, despertarnos y salir
2: y hacer la obra de Dios. Sí, porque a veces nos quedamos como muy tranquilos, y desarrollamos algún ministerio dentro de la iglesia, y no está mal. Dios ha llamado a muchos a estarlo haciendo, como maestros, como pastores, como discipuladores, pero también afuera está el mundo y los que están necesitando de Jesús, ¿sí? Camila, estamos haciendo como unas comparaciones aquí entre lo del mundial y lo del fútbol con lo de la iglesia, como la evangelización, lo que tenemos que hacer. ¿Cuál ha sido o cuéntanos una anécdota de este trabajo que has realizado, como un gran gol que has hecho? Ya me has dicho muchas cosas, pero ¿cuál de esas, por ejemplo, puede ser un testimonio o algo que de verdad haya marcado tu corazón?
4: Bueno, cuando estaba trabajando en la fundación, pues como yo te decía, el enemigo lo ataca a uno muy feo, y si no es por un lado, es por el otro. Y eso desanima, a veces uno dice, bueno, ¿pero qué estoy haciendo acá? ¿Será que esto sí es lo que Dios, o sea, sí es, será eso que son pensamientos humanos que uno tiene, ¿no? Entonces había un niño, yo puedo decir ahorita lo más reciente, había un niño que pues él tiene problemas de aprendizaje, ya es un niño en quinto de primaria. Pero es un niño que casi no sabe leer, que no se sabe las tablas de multiplicar ni la del 2, que uno dice, bueno, un niño de quinto ya, ¿sí? Pero bueno, ahí se ve el vacío del colegio. ¿Cómo es posible que el colegio, los docentes lo pasen a los grados siguientes cuando no se saben cosas tan básicas? Pero ver cómo el niño podía sentir amor a algo por cómo yo se lo expresaba, se lo hacía, ¿sí me entiendes? O sea, Él no entendía tan rápido, entonces las profesoras se rendían, ¿sí? Entonces le dejaban como, ay, no, bueno, entonces lo que quiera, haga lo que quiera. En cambio, yo sí estuve como ahí sentada al lado de él, pegada. Bueno, vamos a aprender, vamos a hacerlo, a buscar estrategias, ta, ta, ta, ta. Y él empezó a asistir, el niño empezó a asistir, y iba a diario, cuando de repente a mí me decía, él no venía. Pero él empezó a venir cuando, no es por exaltarme ni nada, ¿no? Sino como la importancia que uno tiene que prestarle atención a los niños, lo poco que tú tienes es estar ahí, y eso hace que pues él tuviera más motivación para ir, tuviera más motivación para aprender, tuviera más motivación para mejorar en lo que le estaba fallando, porque había cosas que en las que le estaba fallando, pero si no le hacen caer en cuenta, pues ¿cómo? Entonces yo creo que, así como su merced dice, el gol que metí fue que él asistiera más seguido a la fundación, pudiera saber quién era Cristo y darse cuenta que no todos se rinden, porque se rindieron con el niño, pero Dios me dio la fortaleza de no rendirme, y no me rendí con Juan Echeverría.
2: Ah, qué linda. No, mire, Martín, qué belleza, qué buen testimonio tan lindo. Y no nos quería hablar, ¿no? Se quería escabullir, pero mire cómo aprendemos.
0: Dijo Erika, déjeme hablar, por favor.
2: Sí. No, pero Camila, ¿cierto? Te queremos felicitar por lo que estás haciendo, por tu entrega al Señor, que el Señor te siga usando y abriendo caminos grandes, grandes, para que sigas cumpliendo esa gran misión que Él te ha entregado, porque estos son llamados especiales y no todo el mundo está dispuesto a dar lo que tú has dado.
4: Sí, eso sí es muy cierto, eso es porque la gente, mira que antes cuando yo empecé a ir, ¿usted se va para el Cauca? No, usted no ha escuchado todas esas guerras, todas esas... Y uno, pues yo no sentía miedo, créeme que yo era como esa, es que es una cosa que yo no puedo explicar. Es una cosa, es el corazón que está allá, es inexplicable, eso es lo que pues Dios quiere que esté allá, porque para algo sirvo en ese lugar, ¿sí? Entonces pues orar por el Cauca, orar por los niños, por la tierra, orar por todo, porque a veces oramos siempre por nuestra familia, por nuestros vecinos, pero sí, está bien, claro, todos los días, sino que pues hay más. Sí. La tierra no se nos puede secar, sí. Porque la gente del campo, y es Cauca campos, sí. Y vive de la tierra, entonces que el Señor purifique las tierras para que crezcan, que los niños puedan sentir más amor, porque allá pues no la gente no está acostumbrada a dar abrazos, como hola y ya, pero pues la gente da su amor en que usted llega a una casa y ahí tiene pancito con café, vean toda la casa, es una cosa tan hermosa que usted se siente en una casa y ya, tome alguito de comer, y una, Dios mío, multiplica, entonces pues nada, muchas gracias por la oportunidad de hablar, que el Señor les bendiga y orar mucho, que el Señor nos direccione en todo momento, orar por nuevamente por los habitantes de calle, por los niños. Hoy en día, si yo cuando joven, cuando fui niña, tuve problemas difíciles, los de hoy en día son peores. O sea, créanme que hoy en día es terrible, las distracciones, la tecnología, el sistema está un poco complejo. Creo que el Señor nos direccione para guiar a los niños y que no se nos pierdan. Que no nos perdamos, porque nosotros también, uno no puede decir, mire que quiera estar firme, mire que no caiga. Entonces uno también tiene que estar ahí, dándole. Y uno es humano y tiene errores. Uno es humano y tiene errores porque la gente a veces piensa, es que usted tiene que flotar. No, es que yo también soy humana y también siento y a veces me enojo, me agarra, me molestan las cosas. Pero ahí es donde uno lo da a la cruz. Tan, Dios mío, Jesucristo.
2: Camila, tan bella, muchas gracias, de verdad que aprendemos mucho de Camila, que Dios te siga usando grandemente, llevando de triunfo en triunfo, de victoria en victoria, y para que cada vez que vengas acá a Nuevo Continente y nos cuentes todas esas cosas lindas que el Señor está haciendo, y sí, mantenernos así en contacto para que nos cuentes y también para llevarte en oración en esa misión que el Señor ha colocado, que como tú dices no es fácil, pero sabemos que Dios te da todo, las herramientas, las fuerzas, el dinero, el tiempo, todo para que lo sigas desempeñando. Amén. Bueno, Martín, vamos con algo de música,
0: claro,
2: y una
0: que sí,
2: canción,
0: pero Erika,
2: que nos habla del gol.
0: Imagínense que después de escuchar a nuestro oyente, que muy amena la charla, gracias por estar aquí con nosotros, sí, compartiendo, muy, muy, muy genial. Y a propósito, queremos invitarlos a escuchar un tema musical que nos habla del gol de salvación del sol.
3: Sí, mi querido Martín. Bueno, vamos a escuchar este gol de salvación porque el El gol es la máxima expresión en un juego, en un encuentro, en el fútbol, el gol de salvación. Y llevándolo al campo espiritual, cuando una persona llega al arrepentimiento gracias a que le hemos entregado el Evangelio, es como si marcáramos un gol de salvación.

0: Gol de salvación, gol de salvación. Bueno, María Erika Martín, en el gol de salvación, que queremos seguir marcando goles, más personas que lleguen al conocimiento de la verdad, porque en el equipo en el que jugamos no hay pérdida. Ya está asegurada la victoria, porque en el Señor Jesús somos más que vencedores. Así que cantamos muchos goles. Goles de salvación, María Martín Augusto.
1: Así es, Delson, esos goles que le estamos haciendo al enemigo, porque definitivamente cada uno en su posición. Mire que Dios nos ha llamado en diferentes misiones. Hoy escuchábamos precisamente a Camila, que es una misionera en el Cauca. Dios la está utilizando grandemente, pero ella nos dice: mire, necesito que oren por mí, que oren por los niños del Cauca, porque hay abandono, muchas veces no está el afecto que ellos necesitan. Oremos por los niños. Y pues Dios nos llama a los intercesores a estar clamando. Y tú que estás en casa, que dices: bueno, pero yo, ¿en qué le sirvo al Señor? Pues tú le puedes servir como un intercesor, y eso hace goles grandes, para tener grandes victorias. Así que, bueno, cada uno de nosotros tiene un llamado, tiene una misión. No escatimemos eso. Ayer yo tuve una experiencia impresionante. Yo estaba con la intercesión, y les quiero contar algo. Al mediodía, más o menos antes de venirme para trabajar, bueno, yo me arrodillé, comencé a orar, le pedía mucho al Señor, pero luego comencé como solo a llorar y llorar. Yo decía: Señor, tengo un dolor en mi corazón. ¿Qué es
2: eso? ¿Por qué le duele el corazón?
1: Entonces yo sentía, sí, el micrófono un poquito para allá. Yo le dije: es que Martín está acá con el micrófono. Bueno, y entonces yo lloraba y le decía al Señor: Señor, no sé por qué estoy llorando, tengo una tristeza en mi corazón, hay algo. Bueno, es por Colombia. Bueno, hay muchas cosas por las que uno ora. Y bueno, estaba orando y orando, y le decía: Señor, ayúdanos, bendice nuestra nación, bendice a Colombia, bendice a mi familia, ta, ta, ta. Y así fueron como unos 20 minuticos. Yo ya dije: ya me tengo que venir a trabajar. Y cuando de repente en la noche, pues hubo una noticia con un familiar que pasó por una situación, y me tocó hacer vigilia toda la noche. Aquí donde me ven, no he dormido una gota, pero no siento así tanto sueño ni tanto cansancio, pero estuve en un hospital toda la noche. ¿Y qué me llevó el Señor? A primero orar por mi familiar, para que pues se recupere ya totalmente, pero también orar por, no sé, muchos niños que estaban allá con muchas enfermedades, y pude ver cómo los niños fueron saliendo uno a uno con la atención, y ya mucho mejor después de haber sido atendidos, después de muchas cosas. Pero Dios nos tiene en momentos, en lugares, para cumplir misiones, para cumplir propósitos. Y a veces Dios nos usa en la intercesión, y a veces no sabemos por qué hay una tristeza. Cuando usted sienta eso, arrodíllese a orar y diga: Señor, no sé por qué siento esto, pero voy a orar. Y ora, y tal vez usted esté intercediendo por alguien que está en peligro, por alguien que necesita en ese momento un apoyo en oración. Dice la Biblia que cuando oramos, dice que el Espíritu gime dentro de nosotros con gemidos indecibles. A veces hay un gemido, hay un dolor en el corazón, y es el mismo Espíritu Santo que está también intercediendo, porque el Espíritu Santo intercede por nosotros, pero también por la gente, por la humanidad, porque Él no quiere que nadie se pierda. Así que no desaprovechemos de hacer esos goles en el mundo espiritual con la oración y con la intercesión. Bueno, siguen llegando nuestros amigos, nuestros hermanos.
2: Bueno, por aquí
1: Martín,
2: tenemos una oyente, Erika, claro que sí, haciéndome la señal. Señoras y señores, aquí estamos en el fútbol. Bueno, aquí saludamos a Luz Marina. Luz Marina, ¿qué tal? Buenas tardes.
3: Muy buenas tardes. Sí, señor, por acá viniéndolos a visitar, a estar un rato saludándolos y estando contenta con ustedes.
2: Ese es el pase de gol, Erika.
3: Sí.
2: Luz Marina, ¿de qué barrio viene?
3: Bosa, Palestina.
2: Desde Bosa, Palestina. ¿Eso es qué? ¿Suroriente?
3: Eso es el sur.
2: Al sur, al cerro del Pacandí, como dice la canción. Bueno, de verdad, Luz Marina, nos gozamos muchísimo. Gracias por compartir con nosotros, tener ese deseo en su corazón de compartir este cierre de puertas abiertas.
3: Amén, eso lo anhelaba. Estaba ya lo había programado toda la semana para poder venir. Y gracias a Dios me consiguió venir.
2: Bueno, ¿cómo ve ese campo tan importante de la evangelización? ¿Cree que es vital, es necesario? Estamos en este mundial, podemos decirlo, nuestro lema dice así: nuestra Copa Mundo, buscar y evangelizar a los perdidos. Pienso que es una muy buena estrategia, Luz Marina, para poder llevar a muchos al conocimiento del Señor.
3: Estoy muy de acuerdo, porque ese es el deber de nosotros como conocedores de la palabra. Ir y ir a otras naciones a evangelizar. No puede ser a las otras naciones, pero sí puede ser al mismo nuestra familia, y después de nuestra familia sigue nuestro barrio, nuestros amigos, y después nuestro barrio, y así continuamos.
2: Imagínese nosotros cumpliendo la gran comisión, ¿cómo lo hace el Señor? Primero con nuestros familiares, ¿cierto? Eso es lo primero. Y luego, segundo, nos da la oportunidad también de poder compartir con aquellos vecinos con los cuales nosotros vivimos allí en el barrio, por ejemplo en Bosa la Palestina, poderles compartir el Evangelio. Ese es otro gol que le hacemos al enemigo.
3: Amén, sí señor. Yo tuve, creo que vamos a renovar nuevamente el grupo familiar de allá de la casa. Entonces yo era anfitriona del grupo familiar, o soy anfitriona del grupo familiar, y esa es la forma también de darle más goles al enemigo.
2: Creo, Luz Marina, si no estoy mal, nosotros estuvimos en su casa, ¿sí? No me acuerdo.
3: No, ustedes no han estado, no han tenido la dicha
2: de ir. Pero vamos a tener la oportunidad de estar allá.
3: Amén, sí señor, sí. No, en la casa no han tenido esa, no he tenido esa dicha de tenerlos allá.
2: Lo decía es porque Luz Marina, pues, aparte de que es una fiel oyente, muy seguidora de Nuevo Continente, es muy familiar. Y nosotros teníamos un programa que decía En tu casa. Íbamos a los hogares, compartíamos un tiempo de palabra, también de música, porque íbamos con Víctor. Y Víctor, pues, él toca muy bien la guitarra y es el hombre cantante aquí en la emisora. Entonces íbamos con él. Y por eso me hacía su rostro muy conocido, y dije yo, Luz Marina, yo creo que estuvimos en su casa, pero bueno, ya tendremos la oportunidad de estar allí.
3: ¿Creería que sí siguieron con el programa? ¿Siguieron con ese programa?
2: Bueno, llegó hasta un tiempo, quién sabe si se renueve luego, pero fue un tiempo muy especial.
3: Pero qué bueno que lo renovaran. Ay, qué dicha. Sería muy, muy fantástico que fuera nuevamente se renovara. Porque es muy muy bonito, porque pues uno reúne la gente, uno tiene su grupo, reúne la gente y todos están más apoyo para buscar de Dios, para que la gente busque más de Dios.
2: Bueno, vamos a atender aquí a Luz Marina, porque acaba de hacer su arribo aquí a Nuevo Continente. Luz Marina, haga su invitación cordial para muchos de nuestros oyentes que están allí en casa, otros escuchando, deseosos de asistir y de participar con nosotros en este cierre de puertas abiertas.
3: Bueno, yo les diría a todos los oyentes, compañeros oyentes, porque todos somos compañeros, que si no han venido, todavía tienen tiempo, es hasta las 4. Entonces, que vengan, que hagan un esfuercito y cojan el Transmilenio, y que sea más rapidito. Avión no les digo, porque no hay estacionamiento para el avión, pero sí para en Transmilenio, hagan el esfuercito y vengan. Y si no se puede hoy, porque es entonces, pero sí, que propongan en su corazón en la semana dar la ofrenda para, ese no es la ofrenda, digamos, para hombre, sino para llevar, contribuir para llevar a muchos, a miles que no conocen de Cristo y que escuchen la palabra del Señor.
2: Luz Marina, gracias por dos cosas. Primero, por orar por Nuevo Continente y por todos los que estamos aquí, y gracias también por apoyar la emisora.
3: Gracias, muy amable, gracias. Que Dios los bendiga a todos y muchas gracias.
2: Nuestra Copa Mundo, buscar y evangelizar a los perdidos. Aquí estamos en la carrera 27, 49, 48 en Galerías.
0: Así es, Martín, ya el reloj marca las 2 de la tarde, 2 en punto.

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0: Seguimos marcando goles, esos goles de salvación, los goles espirituales, los goles para seguir llevando el Evangelio, llevar el Evangelio del Señor Jesús y que más personas vengan al conocimiento de la verdad. Bueno, Carlitos, Carlos Fernando, le damos la bienvenida a Carlos Fernando, a Juan Sebastián. Muchachos, ustedes continúan en este partido, el partido que estamos transmitiendo en esta tarde, el partido que tiene como fin llevar el Evangelio, transmitir el Evangelio a los que aún no conocen del Señor, buscar a los extraviados, buscar a quien está perdido y que venga al conocimiento de la verdad. Carlitos, Juan Sebastián.
1: Claro, Nelson, por supuesto que sí, estamos aquí con todos nuestros queridos oyentes a esta hora de la tarde, con un excelente partido, como usted lo decía. Estamos en modo mundial también, ya tengo los ojos cuadriculados de solo ver fútbol, pero también estamos compartiendo con nuestros oyentes aquí en Puertas Abiertas, en una vez más, y con Sebastián. Y gracias por lo de muchachos, sí señor, aquí nos vemos todos jóvenes y bellos, hermosos, y aquí compartimos con nuestros oyentes. Y Sebastián, saluda a nuestra querida audiencia a esta hora de la tarde.
2: Hola Carlos, Nelson, qué placer saludarlos a esta hora de la tarde. Qué bueno poder estar aquí una vez más en Puertas Abiertas Extendido. Estamos aquí ya con algunos de nuestros oyentes y qué bueno poder estar compartiendo con todos. Aquí nos están tomando ya foticos y bueno, estamos pasando un buen rato. Qué bueno que pueda estar ahí conectado con nosotros y todavía tiene tiempo para que pueda venir a la carrera 27-49-48 en Galerías. Carrera 27-49-48 en Galerías.
1: Oye, pero yo lo veo usted muy serio. Estamos en modo mundial. Hay que celebrar los goles, el árbitro, el pito. Bueno, ¿qué es lo que pasa?
2: Sí, claro. Ya es que vamos a hacer muchas cosas ahorita. Entonces, estoy simplemente calentando un poquito aquí la cosa. Y ahorita vamos a empezar a emocionar un poco a todo esto porque se vienen partidos buenos, ¿no?
1: ¿Ya calentó o no?
2: Ya estoy en eso porque se viene la tarjeta amarilla el día de hoy.
1: ¿O usted es el utilero?
2: No. Aunque hoy voy a hacer una pose más de árbitro.
1: Ah, sí, árbitro.
2: Voy a hacer un árbitro.
1: Oiga, porque los árbitros serán tan conflictivos a veces. A veces como que uno dice, está viendo el partido feliz y por una jugada trascendental el árbitro, ¡pah! Y uno dice, uy, no, este es señor que árbitro, ¿por qué no saca amarilla? ¿Por qué no saca la roja?
2: Que mire que tiene sus ventajas, ¿no? Porque eso ayuda a que todo tenga un orden en todas las cosas, ¿no? Y que tenga ciertas reglas, lo cual es importante para la organización de un deporte, pero también en cualquier situación o contexto de la vida.
1: Entonces, bueno, pero en el fútbol.
2: En el fútbol, hablemos del fútbol. ¿Qué le parece, Carlitos, si hablamos puntualmente de la tarjeta amarilla? Sí, pero hablemoslo en primera instancia en un contexto futbolístico. Así que cuéntanos, ¿qué es la tarjeta amarilla en el fútbol, Carlos?
1: Bueno, en el fútbol la tarjeta amarilla es como una tarjeta de prevención, ¿no?
2: Sí,
1: como una amonestación preventiva que no acarrea tanto sufrimiento y como expulsión, ¿no? No, como diciendo, cuidado, pilas, que usted ya está prevenido porque puede venir la roja.
2: Exacto, sí, no lo expulsan del partido de inmediato, pero es un aviso serio del árbitro, como cuidado, vas por mal camino, si cometes otra falta igual, ¿qué pasa? Pues queda fuera, viene la tarjeta roja.
1: Sí, eso sí, como anoche en un partido que las nuevas reglas cuando llega y se tapan ahora, los oyentes si saben, ya no se pueden tapar la boca y la bicicleta, todo por allá.
2: Eso es nuevo, ¿no?
1: Eso es nuevo.
2: Eso es lo que le llaman ahora ley. La ley Vinicius, creo que es.
1: Sí, sí. Ya no se puede tapar la boca, sino, y anoche el primero que inauguró esa regla fue un paraguayo.
2: Un paraguayo, ¿no?
1: Sí, entonces ya no se puede tapar la boca ni nada porque lo llaman y vean, lo expulsan.
2: Todo tiene una regla ahora y bueno, pues hay que someterse.
1: Exacto, sí señor.
2: Entonces,
1: bueno, y en la vida espiritual.
2: Es bueno poderlo ahora tocar hacia un tema espiritual, ¿cierto? Para todos nuestros oyentes que nos están escuchando hasta ahora. Y es que si pudiéramos hablarlo en ese contexto, podemos verlo como algo que representa la misericordia de Dios y el llamado al arrepentimiento, ¿cierto? Y es que Dios no nos expulsa.
1: O sea, Dios no nos expulsa.
2: Exactamente. Ajá. Ni nos descarta al primer error, sino que en su amor nos da advertencias. Como las advertencias que nos da el árbitro cuando vamos a jugar un partido, ¿cierto? Cuando estamos jugando un partido y hay alguna falta. Es como esas advertencias, pero ahora que tomamos en forma espiritual. ¿Y cómo nos la da? Pues a través de su palabra. Y bueno, pues a través del Espíritu Santo y de nuestra conciencia para que podamos corregir el rumbo antes de que las consecuencias que sean peores,
1: sean
2: como
1: peores.
2: Lo que pasa con la tarjeta roja.
1: O sea que usted en su vida espiritual, usted le puede sacar amarilla. Yo le puedo sacar a usted tarjeta amarilla.
2: Claro.
1: Lo puedo poner en disciplina, papá.
2: Pero si
1: y su papá también lo puede poner en disciplina.
2: Claro, también en otros contextos. Sí, mira, o sea, yo creo que tiene muchos contextos, ¿no?
1: Sí, claro.
2: Tanto en el fútbol, en la vida espiritual, pero en la vida
1: el
2: general.
1: El papá, el pastor, el amigo. Exactamente. Porque no es amigo el que misma, le tapa y le esconde, no, sino
2: en la misma iglesia.
1: Es el que le dice, oiga, ustedes la están barrando.
2: Exacto, en la misma iglesia.
1: Está fallando.
2: Cuando obviamente vemos el tema de la corrección en la iglesia, también hacen lo mismo, una amonestación por algún pecado que se pueda haber cometido, ¿cierto? Pero se hace con el fin de guardar el corazón y guardar el alma de ese hermano. Así que en muchos contextos podemos ver cómo es la importancia de la tarjeta amarilla. Así que es muy necesaria. Por eso cuando usted me decía que para que los árbitros, que una cosa que la otra, pues vemos que realmente sí son necesarios para la organización de todas las cosas.
1: ¿Será que entonces a los árbitros, si lo vamos a pasar al contexto espiritual, de pronto los árbitros a veces son, o sea, los árbitros en el ámbito del fútbol a veces son odiados?
2: Sí.
1: Es más, es visto que cuando incluso los árbitros salen a calentar, antes del partido, todo el público les dicen de todo.
2: Sí.
1: No puedo decir las palabras, lógicamente, pero ya los chiflan, les insultan, bueno, de todo. No yendo tanto a ese extremo, pero el árbitro puede ser ese amigo, ese pastor, eso que llega y lo va a molestar a usted, pero también cuando lo molesta usted se molesta y dice, que yo me voy.
2: Sí, claro, de todas formas ahí ya también se ve como la madurez de la persona, ¿no? En si recibe.
1: Pero es que
2: no,
1: ahí vamos, es que no todo el mundo es maduro.
2: Exactamente. Pero ahí obviamente el llamado es para que precisamente en medio de esa advertencia se pueda ver el mismo ánimo del Señor por parte de la persona, para que esa persona como que pueda realmente como que recapacitar y decir como que venga, el Señor me está llamando, voy a cambiar.
1: Y bueno, y si toca sacar la roja.
2: Si toca sacar la roja, pues bueno, ya estamos llegando a límites que ya son de otro nivel, ¿no?
1: Es que usted
2: es como ya decir como que
1: usted es muy suavecito, usted solo le gusta sacar amarillas.
2: No. En
1: cambio
2: no,
1: a mí me gusta sacar la roja de una.
2: Bueno, por eso
1: no me pongo
2: por
1: con
2: eso,
1: nada.
2: Por
1: fue
2: eso,
1: que nada.
2: Y colocamos el equilibrio. Por eso, en nuestra Copa Mundo de buscar a los perdidos, debemos enseñar que una advertencia a tiempo es una muestra de amor.
1: Perdóneme, un momentico, Sebastián. Porque es que usted no puede... Sí, la Copa Mundo, buscar a los perdidos, debemos enseñar una advertencia a tiempo, es una muestra de amor. Sí, pero a veces no todo con amor.
2: Sí.
1: Porque usted no puede llegar al jugador y decirle, te voy a sacar amarilla, pero con amor. Te va a sacar la roja, pero con amor.
2: Pero sí, la intención en el interior debe ser esa.
1: Exactamente, sí, señor.
2: Esa es la intención. Claro, pues, cuando se saca.
1: Estás haciendo los pinitos para pastor.
2: En primera instancia, cuando se saca, obviamente no se va a notar porque uno dice como que me está atacando. Pero cuando se ve la profundidad de todo, pues uno ya ve como el contexto de
1: qué por qué bien
2: se hace eso para poder cambiar.
1: Entonces, bueno, y hablemos con nuestros queridos oyentes aquí, en todo ese ámbito del Mundial de Fútbol.
2: Mire, allá hay una hermanita, hágale ver.
1: No, pero venga, porque si yo no me puedo ir hasta allá. ¿Por qué no las llamamos acá?
2: Ay, hermanita, venga para acá, un momentico, un saludito.
1: Venga aquí,
2: venga,
1: o a la hermana que está saludito ahí. Venga el pastor aquí. Ay, venga, hablemos con un pastor de verdad.
2: Que ya viene.
1: Ah, bueno, hablemos con un pastor, venga, a ver. A ver, ¿cómo? Pastor, venga. Vamos a compartir con el pastor Albeiro, cómo es, por ejemplo, en la iglesia, usted como pastor, cómo maneja la parte, estamos haciendo simulando, por ejemplo, como la disciplina en un partido de fútbol, con la tarjeta amarilla, con la tarjeta roja. ¿Ustedes cómo manejan esa situación? Porque para un pastor no debe ser fácil manejar esa situación, que es complicado cuando tiene que llamar usted a una persona a la disciplina y al orden.
3: Bueno, de primera mano habría que decir que no es fácil, pero la palabra de Dios nos da la guía y la instrucción.
1: Ajá.
3: Partimos de algo que obviamente no es fácil. Muchas veces los comportamientos en nuestras iglesias requieren de ello, pero damos gracias a Dios por la sabiduría que hay en la palabra para poderlo hacer. Y la disciplina en el Señor tiene un objetivo clarísimo que no podemos olvidar, y es la restauración del alma. ¿Cierto? Eso no se puede olvidar, la restauración del alma. Entonces, en esos procesos, pues ir a las escrituras, una amonestación conforme a la palabra.
1: O sea, sería como la parte de la tarjeta amarilla. la amonestación. Pero si la persona recae, vuelve a caer, vuelve, usted, hay ¿cuál es ese proceso?
3: Bueno, digamos que cuando nosotros tenemos presente la palabra de Dios, cuando hay diferencias entre dos hermanos, pues la palabra de Dios a través de Mateo nos ilustra de una forma muy, muy esencial, ¿no? Entonces ellos tratan de buscar llegar a una situación donde lo que ha generado dificultad obviamente quede limado, pero ahí debe estar el Señor. Si efectivamente no, y sigue la persona persistiendo en ello,

0: A testigos y esto, sí, y claro. Se habla de otra cosa, pero ahí está hablando es de la disciplina.
1: Es correcto, ahí es cuando nosotros tenemos que mirar el contexto. Muchas veces se piensa que está hablando de otra cosa, pero cuando nosotros vamos al contexto, vamos a identificar claramente que el pasaje está hablando de disciplina bíblica. Y yo creo que ahí es cuando nosotros también debemos que reaccionar, corregir y ajustar. ¿En qué sentido? Que muchas veces, como pasa también en los partidos de fútbol, aplicamos donde no se debe aplicar. Estaba yo hablando de la disciplina. Entonces, si es un árbitro, el árbitro aparentemente no vio muy bien la jugada, pero tiene la presión de los jugadores y saca la tarjeta ahí.
0: Y por ejemplo,
1: eso pasa mucho, ¿no?
0: Y vamos. Y
1: posiblemente en la iglesia, cuando nosotros no miramos muy bien el texto, entonces estamos. Tenemos,
0: pastor,
1: que ajustar haciendo.
0: ¿Y ustedes también van al VAR o no? Usted le dice.
1: Bueno, porque es que el VAR eso es moderno,
0: ¿sí? Sí, pero eso es como, se me salió por la tangente, ¿cierto? Ustedes, pero bueno, como pastor, usted en un momento ha tenido que decir, no, ya, tengo que poner esto ya, aquí murió, o sea, ni la amarilla, sino una la roja.
1: Pero cuando hablamos de roja, porque estamos hablando de una expulsión en el, sí, en términos deportivos, en el fútbol, pues eso quiere decir ya como si estuviéramos excomulgando a la persona, una excomunión, ¿no? Eso quiere decir que eso ya es de marca mayor.
0: Sí, exacto.
1: Eso quiere decir que lo que conocemos como una persona impenitente, una persona que sigue con su vida ligera y realmente no se ha arrepentido, ¿no? Bueno, digamos que nosotros en pan de vida no hemos llegado a esa situación, ¿no? Pero por supuesto que en algún momento habrán situaciones que tendrán que, para ilustrarlo con lo que están haciendo en el día de hoy, sacar la tarjeta roja, ¿no?
0: Y bueno, y cuando hay un partido de fútbol y ya se cumplió y sacan un letrero y dicen 6 minutos adicionales y sigue y la desde el banco pase, árbitro, pite el final, acábelo ya. Ustedes en su vida, como ustedes también dicen, ay ya pastor, no más, no me cansen, no me molesten, no. Ya, ustedes también les pasa eso. Cuando usted llaman a la persona al orden, eso, ay pastor, sí, pero es que yo puedo hacer esto, puedo hacer aquello, puede eso.
1: Yo creo que por supuesto que en algunas situaciones sí se dan.
0: O sea,
1: sí,
0: ustedes se pueden dar un límite de tiempo o un tiempo adicional para ver si la persona restaura, recapacita.
1: Bueno, si lo miráramos así, hay que mirar los casos.
0: Ajá, los casos.
1: Hay casos de casos.
0: Sí.
1: Pero debe primar de todas maneras siempre el llamado, en este caso, a que haya restauración. Y a veces eso requiere de paciencia. Y si estamos hablando de ese tema, entonces es ampliar un poco más el tiempo.
0: Ajá.
1: A veces se requiere actuar de una forma tajante. Y que fuera algo tajante, sí. Claro que sí. Claro que sí. ¿Por qué? Porque si no se actúa, eso va llegando a otras personas y eso va afectando la unidad de la iglesia.
0: Claro.
1: Por eso cada caso en particular, el Señor da sabiduría a los hermanos pastores para que puedan obrar con esa sabiduría, que es, en este caso, es muy muy muy diferente a la del fútbol, porque el que quedó expulsado ya quedó y entonces ya no hay nada
0: hasta
1: que
0: hacer. Hasta suspendido hasta 2-3 partidos.
1: Hasta los próximos partidos, eso sí ya le dio ventaja al otro equipo, ¿no?
0: Claro. Bueno, pastor, gracias por estar con nosotros aquí una vez más. Pastor, oiga, ¿qué pasó, Sebastián? Usted lo veo como tímido, ¿qué pasó?
2: Por acá tenemos unas cositas chéveres que estaba mirando, que son como unas especies de dichos y rimas. Y también trabalenguas antes de pasar a algo de música. Bueno, primero vamos con algo de música y luego ya
0: sí. Nos venimos. Vamos con música a esta hora de la tarde, mientras sí. Que siguen llegando oyentes porque están ocupados comiéndose una deliciosa mantecada.
2: Ajá, sí, también sí, sí, cafecito.
0: Cafecito.
2: Tintico, aromática, agua.
0: Bueno, tenemos y ya, aquí, porque ya ofrecer. Están con nosotros después de esta canción.

0: Bueno, y seguimos aquí en nuestra Copa Mundo, buscar y alcanzar a los perdidos hoy en nuestro último día de puertas abiertas. Y seguimos acá abajo desde la recepción de Nuevo Continente, Carlos. Y está también Juan Sebastián.
1: Bueno, Sebastián y Carlos Fernando, estamos aquí una vez más, aquí en la parte baja, aquí con pastores, con oyentes. Aquí hay jóvenes, jóvenes también. Aquí tenemos un joven, ¿cómo se llama tu nombre?
2: Felipe.
1: ¿Felipe?
2: No, Felipe.
1: ¿Cómo?
2: Felipe.
1: Ah, Felipe, bueno, qué bien, bienvenido, ¿cómo te ha ido?
2: Bien.
1: ¿Pero bien qué? ¿Bien mal? ¿Bien, bien? ¿Contento, alegre?
2: Pues sorprendido un poquito.
1: No, que venga la mamá también aquí, la saludamos aquí, la mamá aquí también nos acompaña. ¿Tu nombre?
3: Carolina Jamaica.
1: Carolina, ¿cómo me le ha ido?
3: Bien, gracias a Dios. Acá.
1: Bueno, ¿cómo ha estado en este tiempo aquí en Puertas Abiertas? Muy chévere. ¿Ustedes ya habían venido, cierto?
3: Sí, el año pasado venimos también.
1: ¿Y cómo ha sido ese tiempo, esa transición de ese año al día de hoy en Puertas Abiertas?
3: La verdad, sorprendida de todo lo que Dios hace a través de esta emisora y todo lo que Dios respalda cuando un ministerio es de sana doctrina. Entonces, a pesar de todo lo, o sea, enterándome hoy de todos los gastos que implica esta empresa y ver cómo Dios ha hecho grandes milagros en cuanto al tema financiero.
1: Bueno, Carolina, si usted toca uno de los temas álgidos que nosotros tenemos en siempre en Nuevo Continente, pero que últimamente, desde 3 años para acá, se ha ido como organizando ya, está como más en orden la parte contable, la parte de las finanzas y todo, pero también ese es el esfuerzo de ustedes, el esfuerzo que ustedes vienen, traen ese aporte, esa inversión a Nuevo Continente. Carolina, ¿cómo, quién le dijo que escuchara Nuevo Continente?
3: Primeramente es con mi mamá, porque pues antes escuchábamos otra emisora, pues que no nos gustó como mucho, y pues mi mamá en ese entonces trabajaba en un jardín donde la señora era la que en el jardín colocaba Nuevo Continente. Entonces mi mamá, a raíz de escuchar la emisora, la empezó a colocar en la casa, y eso aproximadamente ya como 30 años.
1: Wow, 30 años escuchándola. O sea, empezó escuchando a su mamá, después Carolina y ahora su hijo.
3: Sí, señor.
1: ¿Qué es lo que más le gusta de Nuevo Continente, la programación?
3: Pues básicamente todo, pues me gusta, pues ahorita que estoy como en tiempo de descanso, es que he podido escucharla como más detenidamente, porque pues antiguamente, cuando estaba trabajando, solamente en las mañanas, mientras que me alistaba para ir a trabajar, y en las noches cuando ya el tiempo de alistarme para ir a dormir. Pero ahorita me gusta mucho todos los programas que tiene la emisora.
1: Carolina, usted dijo una palabra clave ahorita, dijo de sana doctrina. ¿Qué quiso decir con eso?
3: Pues que filtran mucho las prédicas, porque básicamente no todo el que dice Señor, Señor, se supone que es cristiano. Como dicen la palabra de Dios, que muchos me dicen Señor, Señor, pero de labios me honran, pero su corazón está lejos de él. Entonces, en la palabra dice que uno tiene que probar los espíritus. Entonces, no todo lo que diga que es de Dios es de sana doctrina. Entonces, toca mirar que la doctrina sea Padre, Hijo y Espíritu Santo.
1: Carolina, muy amable por estar aquí en Nuevo Continente. Gracias por visitarnos, gracias por su aporte y su inversión. Yo sé que ustedes hacen un esfuerzo muy grande para dar ese aporte a Nuevo Continente, pero bueno, mi Dios que sea supliéndoles, ayudándoles en todo lo que hace para Nuevo Continente y también en su hogar. Y el nombre de la mamá, porque yo la veo aquí también, estaba ahí como que sí, como que no. ¿El nombre?
4: Blanca.
1: Blanquita. Usted fue la que empezó escuchando Nuevo Continente, ¿no? Le contaba a su hija que por medio de un jardín donde usted trabajaba. Y usted empezó a escuchar y decir, bueno, esta emisora como que es diferente.
4: Sí, me gustó y ya llegué, ya empecé a llegar el primer día, llegar a la casa y la busqué y me quedé con ella.
1: Y nunca, bueno, y si le dijeran, no escuché Nuevo Continente.
4: Ah, no, es imposible.
1: ¿Imposible?
4: Imposible de no volverla, de no escucharla. Siempre me va a gustar.
1: Bueno, Blanquita.
4: Dios me tenga acá en este mundo.
1: Bueno, Blanquita, gracias por estar con nosotros, visitarnos, gracias por compartir. ¿Ya les dieron cafecito? ¿Ya les dieron tortica? ¿Ya les dieron? Ah, bueno. Gracias porque ustedes, con ese esfuerzo que ustedes vienen de... ¿De qué barrio vienen?
4: Álamo Sur, cerca del aeropuerto.
1: Ah, bueno, cerca del aeropuerto, pero bueno, siempre es distante, pero hacen un esfuerzo especial para visitarnos. Gracias, Blanquita, muy amable con ese esfuerzo. Y bueno, que Dios sea multiplicándole sus finanzas, que sea prosperando también. Pero una cosa que sí les voy a pedir a ustedes siempre, sigan orando por Nuevo Continente y por los que laboramos acá. Porque nosotros también nos cansamos, nosotros también somos de carne y hueso, tenemos nuestras alegrías, tristezas. Y sigan orando por Nuevo Continente, que con la oración lo podemos todo. Mil gracias, Blanquita, muy gracias, Carolina.
4: Sí, señor, gracias a ustedes.
3: Que Dios los bendiga grandemente.
1: Gracias y Dios los bendiga. Bueno, y continuamos aquí en Puertas Abiertas. Aquí, bueno, Sebastián, ¿qué se pasó? Se me fue el árbitro. ¿Qué pasó con el árbitro? ¿Qué fue? ¿Qué se me hizo?
5: Estaban llegando más
1: oyentes,
5: pero
1: mientras acá. ¿Sí? ¿Quién llegó?
5: Diga, por favor, lo que guste puede tomar ahí.
1: Ya, sí.
5: Estamos aquí.
6: Claro, es que nos estamos aquí dando unos libritos evangelísticos. Tenemos uno aquí de Libro de Vida, unos de los niños, de Superlibro, una familia real. El que si quiere puede tomar uno de cada uno, no hay problema. Hágale con confianza.
1: Creo que
5: los tratamientos que estamos dando.
1: Sí. Claro, es que nosotros es para que los lleven y las obsequien y evangelicen y compartan del Evangelio. Compartan del Señor Jesucristo. Allá cae un caballero, creo que es el de el, era una panadería, creo. Sí, que, ahorita lo llamamos porque está ya muy entretenido allá compartiendo con su mamá también, pero ahorita lo llamamos acá porque para que nos cuente y nos visite, porque hace rato que no lo veíamos. Venga para acá. Sí. Valeria, por favor, me trae el caballero que está al lado suyo, me hace el favor, gracias, muy gentil. Listo. Bueno, y seguimos.
6: Sí, mientras viene Carlitos, ya van a venir nuestros oyentes, pero tenemos acá una base bíblica que estábamos hablando acerca de la tarjeta amarilla. ¿Se acuerda de esa base bíblica, Carlitos?
1: No, pero hay un versículo clave, ¿no?
6: Sí. Yo como iba a ver, se estaba perdiendo el micrófono del hombre.
1: Un versículo clave. El Señor no retarda su promesa, según algunos la tienen por tardanza, sino que es paciente para con nosotros, no queriendo que ninguno perezca, sino que todos procedan al arrepentimiento. Segunda de Pedro, capítulo 3, versículo 9.
6: Así es, Carlitos. Y sí, también tenemos una especie de relato, ¿cierto? Deportivo, en el cual estamos mostrando el tema de la tarjeta amarilla, ¿cierto? Para ilustrar un poquito acerca de lo que hemos hablado.
1: Bueno,
6: el día
1: entonces
6: de
1: vamos a escuchar al narrador de fútbol aquí, a Sebastián Aguillón, nuevo narrador de fútbol, que yo soy el comentarista.
6: Pónganle ojo, ¿cómo es? Dice, atención, amables oyentes, estamos en el minuto 45 del
1: partido. Pero metan esa hora eso, papito. Eso, haga como Edgar Perea. Hágale como el Sergio Ramírez, el mundialista.
6: A ver, quiero verlo.
1: Hágale así. Atención, amables oyentes, estamos en el minuto 45 del partido de la vida. El jugador cristiano avanza por el balón, pero también viene el rival, la tentación, y la hace una zancadilla con orgullo.
6: El jugador cae, el árbitro celestial corre, se lleva la mano al bolsillo y saca
1: pero
6: la tarjeta amarilla.
1: Yo creo que los oyentes lo van a escuchar y decir, no, eso de fútbol no. Métale sabor, métale
6: sacó
1: swing.
6: Sacó la tarjeta amarilla, ¿y qué pasó? ¿Qué le dice? ¿Qué le dice cuando sacó la tarjeta amarilla? ¿Qué dice cuando le sacó la tarjeta
1: amarilla? Sacar la tarjeta amarilla le dice, párate, reflexiona y cambia la actitud, que todavía queda tiempo de juego y el director técnico te quiere en la cancha.
6: Exactamente, Carlitos, sí, fue una
1: ¿cuál es nuestra cancha?
6: Fue una amonestación. Eso. Que le hizo para poder mejorar y para no sacarle precisamente tarjeta roja. Entonces, bueno, no, era una pequeña ilustración para que nuestros oyentes se pudieran
1: métale como, sabor, métale swing.
6: Un poquito
1: en lo métale que swing, métale hablando, sabor.
6: Con el tema que estamos tratando, señor, que nos peguemos aquí más al micrófono.
1: ¿Sí? Y bueno. Hagamos otra prueba.
7: Atención, atención, amables oyentes, estamos en minuto 45 del partido de la vida. El jugador Cristiano avanza por el balón, pero atención, viene el rival en la tentación y hace una zancadilla con el orgullo. El jugador cae al árbitro celestial, corre y la tarjeta en la mano al bolsillo y saca la tarjeta
6: amarilla.
7: Ay, no.
6: Amarilla. Amarilla. Saca la tarjeta amarilla y le dice: párate, reflexiona.
7: Ay, no, dice,
6: y
7: saca la tarjeta amarilla.
6: Cambia de actitud, que todavía queda tiempo de juego bien, y el director técnico te quiere en la cancha.
7: Bueno, y seguimos con nuestros queridos oyentes. Mira, ya hay un oyente que venga, venga para acá, está que nos mira. No, la el bolsito rojo, que sí le dice. Llega y le dice a la señora, fíjate. Ella está que nos mira desde hace rato. Y nada.
6: Mire, nuestra hermanita. Su merced, ¿cómo está? ¿Cómo está su merced? Díganos su nombre, por favor.
8: Lupe.
7: Lupe.
6: ¿Cómo está? ¿De dónde viene?
7: ¿Y por qué se va, Lupe? ¿Por qué se va tan rápido? Oiga, yo he visto que como que a esto le tiene miedo.
6: ¿Le parece?
7: Sí.
6: ¿Le parece?
7: Sí. ¿Cierto?
6: Gracias, ya, Lupe, porque que le está muy bien.
7: La mira, chica del bolso rojo, le dije que viniera, tampoco. Ojo, ojo, porque llegó un pastor ahí a mano derecha, así que usted le puede sacar tarjeta roja.
6: Pastor Jesús, ¿cómo pastor, estás?
7: ¿Cómo le ha ido?
6: ¿Cómo van las cosas? Un saludito aquí para los oyentes, por favor.
9: Muy buenas tardes. Acabas de llegar con mucho sol, pero con toda la actitud,
7: ¿sí?
9: Y con el favor de Dios.
7: ¿Mucho calorcito?
9: Sí, señor, sí, bastante.
7: Ah, bueno. Me alegra que haya llegado rápido.
6: Por aquí también, ¿quién ha llegado? Carlitos.
7: Ah, mire, mire, la hermana Conchita. Si no estoy mal.
6: Sí, la hermana Conchita.
7: El esposo Conchita también,
6: el esposo,
7: están llegando.
6: ¿Cómo están?
7: Ya los estaba
6: extrañando.
7: Ya les iba a poner tarjeta amarilla.
6: Ya los iban
7: porque nada que venían ni llegaban.
6: Ya estábamos esperándolos. ¿Cómo están? ¿Cómo
7: trancones. Ya. ¡Excusa! Mire,
6: estamos aquí ya con casa llena, Carlitos.
7: Oiga, vamos con este. A dichos ver,
6: Carlitos,
7: y rimas, ¿no le parece?
6: Ver, dichos y rimas, Carlitos. ¿Qué tiene para mí? A ver.
7: ¡Uy! ¡Uy! ¡Tarjeta roja! Dejó dañar el celular.
6: A ver, tenemos tres dichos, ¿cierto, Carlitos?
7: A
6: sí,
7: ver.
6: Tenemos tres dichos. A ver, cuéntenme.
7: El dichos que, y rimas.
6: Dichos y rimas. A
7: ¿sí
6: ver,
7: o no?
6: El primero es el que juega. Hágala ver. ¿Cómo
7: ¿dónde?
6: Es? Hágala ver, hágala ver. Este de acá. ¿Cómo es?
7: Al que juega el pecado y no se le pilla, la vida terrenal se saca la tarjeta amarilla.
6: Al que juega con el pecado y no se pilla, la vida terrenal le saca tarjeta amarilla.
7: Si el diablo te hace zancadilla, tranquilo, dobla la rodilla, pide perdón y evita la tarjeta amarilla.
6: Si el diablo te hace zancadilla, tranquilo, dobla la rodilla, pide perdón y evita la tarjeta amarilla. La tercera.
7: Bueno, y seguimos con oyentes,
6: la tercera,
7: ¿o no?
6: Falta la tercera y ya vamos con oyentes. La tercera. Hay
7: ¿la
6: una
7: cuál
6: más.
7: Es? A ¿dónde ver, dice?
6: La tarjeta amarilla
7: no es el final del partido, es la oportunidad que Dios te da para ser un redimido.
6: Exactamente, amén. Qué así bien. Es. Qué bendición que podamos tener estos dichos y estas rimas.
7: Se
6: cuenta.
7: Está llenando esto.
6: Se está
7: aquí
6: llenando esto
7: de
6: por
7: aficionados
6: aquí.
7: Del fútbol.
6: Venga, por aquí queremos saludar a la hermanita Conchita.
7: También, llamémosla, que esa nos hace locución como de tres horas, tranquilo.
6: Manita Conchita, manita Conchita. Venga, por
7: venga,
6: acá,
7: hermana,
6: por
7: Conchita.
6: Favor.
7: Esa nos narra el partido. Termina el partido, narra el otro y sigue, y nosotros estamos acá todavía narrándolo. Póngale cuidado.
6: ¿Cómo está, manita Conchita? ¿Cómo va todo?
10: Bien, sí, señor. ¿Qué más, Maico? Manito, ¿cómo me le ha ido? ¿Qué me cuenta
7: Sebastián.
10: De nuevo? Sebastián, Juan Sebastián, ¿no?
7: Ah, sí.
10: Juan Sebastián.
7: El pechichón.
10: Que el Señor me lo bendiga, ¿cómo estás?
6: Bien.
10: Al Nuevo Continente, los hermanitos del Nuevo Continente. Bendecidos sin victoria, ¿cierto? Solamente
7: sí.
10: El Señor Jesucristo nos mantiene con vida y con salud y con todo.
6: Nos mantiene firmes.
7: Ah, bueno.
6: Bueno, pero manita Conchita, cuéntame con quién viene.
10: Con mi esposito. Sí, con Pascualito.
7: Don Pascual.
10: Sí, sí. Por ahí está. Ahí está. Ahí está, sí, sí. Sí, muy bendecido, gracias a
11: Dios. Gracias, muy buenas tardes. Toda la mesa de trabajo Nuevo Continente, muy buenas tardes. Pues llegué un poquito retardado, pero no importa. Yo vengo con ganas de hacer un gol. ¡Gol!
7: Eso está muy bien.
11: ¡Gol!
6: Eso, muy bien, muy bien, muy bien. Chao, que te vaya muy bien. Gracias por venir.
7: Bueno, y compartimos con nuestros queridos oyentes. Oye, qué chévere, hermano. compartir con
6: nosotros. Por aquí gente. También tenemos a
7: pero
6: unas dos personas
7: que están allá al frente y nada, miedo,
6: no quieren venir.
7: Y nada, y nada. Pero bueno, está. A ver, aquí si es... yo no sé, si no estoy mal, ¿es el dueño de la panadería?
8: Está muy bien, tiene muy buena retentiva, sí señor, así es.
7: ¿Sí?
8: Sí.
7: Pero ya no.
8: Ya no.
7: ¿El nombre del caballero?
8: Andrés Mendoza.
7: Ah, don Andrés, pero bueno, ¿qué pasó? ¿Qué pasó con lo de la panadería? ¿Y qué?
8: Ah, no, es que duramos alrededor de 20 años con ese negocio. Con el negocio, un negocio de bendición, gracias a Dios, con lo que pudimos, el Señor nos bendijo abundantemente. Y tuve un problema de salud, uh-huh. Entonces tocó desistir del negocio y me obligó la situación de salud que tuve. Me hicieron una cirugía, entonces mejor. Vendimos el negocito y estamos aquí, tenemos más tiempo para venir a visitarlos.
7: Pero a mí lo que me aterra era que la vez que yo fui allá, a la panadería, todos los empleados, usted siempre constantemente está escuchando la emisora, ¿no?
8: Sí, día y noche. Hoy en día seguimos, yo lo escucho todos los días. Todos los días escucho los Dios de Mercedes porque es una emisora de bendición. Cuando está uno así, como con el ánimo caído, es la palabra indicada del momento preciso para que lo levante uno las situaciones. O sea, la misma enfermedad me dio mucho valor y gracias al Señor Jesucristo logré
7: salir. ¿Y en este momento cómo está su estado de salud?
8: Excelente.
7: Ah, bueno.
8: El Señor me dice, mi señora, el Señor me ha colocado un corazón nuevo.
7: Ah, bueno. Ah, el corazón.
8: Sí, fue una cirugía de corazón.
7: Bueno, pero y se va con su esposito, ¿cierto? Ah, sí, por ahí.
8: Mira, ya, que no quería. Ya. Ahorita cuando veníamos estábamos
7: diciendo, ¿Quién era el que daba el toque secreto?
8: hay un
7: pastelito por ahí que es como que es cubierto de chocolate, que es que si lo digo me cobran la cuña, pero tiene un secreto especial. Ustedes también tenían un secreto especial para la comida allá
8: para
7: en la panadería.
8: Para los productos de panadería, sí, por la misericordia del Señor Jesús, teníamos lo principal en la materia prima que sea.
7: Lo principal es el amor.
8: Y el amor. No, y el Señor Jesucristo, que es el que lo guía a uno, ¿sí? Lo lleva a uno de la mano para hacer todas esas circunstancias. Y nos íbamos bien, teníamos buenos productos mientras estuvimos allá casi 20 años. Fue bendición contigo. Desde esa época estábamos siempre hemos venido acá. Desde bien. Cuando, ya llevamos viviendo acá como unos 20 años.
7: Sí, señor.
8: Sí.
7: ¿Y le gusta el fútbol?
8: No soy muy
7: aficionado. No voy a mucho.
8: Veo los partidos, pero no...
7: Ah, usted se va desde los que vais a hacer calle ahí. Sí. ¿Cómo van? Ah, uno se va. Sí. Ah, bueno, sí, hasta luego.
8: Sí, algo parecido me pasa. Sí,
7: ah, bueno, no, y además de emociones bien. Fuertes, no muchas, porque hay que tener cuidado.
8: Sí, ya me toca un poquito más relajado.
7: Sí.
8: Precisamente por eso desistimos del negocio, porque...
7: Pues me complace saludarlo. Yo siempre le... estamos ahí, siempre lo recordamos por todo lo que
8: sí, yo sé que ustedes me saludan con el hermano Uriel,
7: ¿sí?
8: El hermano Nelson Dani,
7: ¿sí?
8: La hermana
7: Erika,
8: ellas me saludan constantemente y les doy muchas gracias que se, me tienen muy presente y que tienen mi señora también.
7: Gracias por estar con nosotros, siga tranquilo.
8: Para nosotros es un placer venir aquí.
7: Muy amable, muy gentil. Que gracias. Siga disfrutando.
8: Gracias,
7: señor. Bueno,
6: no, Sebastián. ¿Qué? Entonces vamos nuevamente al máster para una cancioncita y regresamos con una cancioncita.
7: Sí, sí, sí, porque...
6: Los oyentes y también un trabalenguas que tenemos que aquí Carlito nos va a postular, que nos va a presentar, entonces para que también se vayan preparando nuestros oyentes. Y bueno, recordarles, carrera 27-49-48, todavía tienen tiempo.
7: Sí, claro,
6: acérquense,
7: se pueden acercar,
6: acompáñennos,
7: venir,
6: estamos dando comida, estamos dando regalitos. Estamos aquí teniendo un buen tiempo y también para que pueda conocer a cada uno de los locutores de la emisora Nuevo Continente.
7: Adelante con canción a esta hora de la tarde. ¡Ey! ¡Ey! ¿Canción? ¡Ey! ¡Ey!
12: ¡Claro que sí, Carlitos! ¡Música!
7: Claro, por supuesto que sí, una canción a esta hora.
12: Bueno, sí, una canción, pues este tema con Daddy Yankee dice, sonríele.

0: Esta era la música entregada por Daddy Yankee. Sonríele y le sonreímos a la vida. Estamos arribando a la hora número 15 del día. Son las 2 y 47 minutos. Qué bueno poder acompañarles a todos. Gracias a quienes se comunican, quienes nos dejan algún mensaje. Por ejemplo, Luz Marina. Para Luz Marina, un saludo especial. Luz Marina dice, gracias, gracias por ese tiempo de oración en la que participaron los visitantes. Para mí fue muy especial, grato, porque pude escuchar al Espíritu Santo diciéndome que no estoy sola. Hay muchas personas como yo, comunes y corrientes, orando fervientemente con el corazón por nuestro país y por cada persona que aquí habitamos. Dios los bendiga, dice Luz Marina también. Super cada una de las reflexiones sobre el fuera de lugar, autogoles, una manera muy ingeniosa de hacernos entender y discernir cómo podemos estar jugando nuestra vida cristiana. Gracias. Dice Camila, qué niña, de verdad me quito el sombrero. Oro por ti, que la presencia del Señor en tu vida siempre sea visible, real. Eso es lo que nos dice Luz Marina Muñoz. Bueno, Juanito, Carlos Fernando, seguimos transmitiendo este partido de la vida. A ver, Juanito, nárrese un partidito, Juanito.
1: A ver, un partidito.
0: Así como el que usted narra. Juanito va llevando la pelota, avanzando Juan Sebastián. Se enreda con el balón, esa es la característica de Juan Sebastián, de enredarse con el balón, de cometer autogoles. Pero no importa, Juanito, así lo aceptamos. Consígase un mejor entrenador, Juanito. Avanzando, Juanito. Eso, Juanito, ¿sí ve? Es que Juanito cuando juega fútbol se enreda, hace autogoles, Juanito. Juanito, el gol no se marca aquí, se marca en el otro lado, Juanito.
1: En el otro lado. No, ya tenemos el balón, yo normalmente me destaco por ser un 9 del sitio, le confieso.
0: ¿Un 9?
1: Un 9.
0: O sea, usted es un...
1: No me lo esté dudando.
0: Un 9 como el Tigre Falcao.
1: A ver, un 9, sí, como un Tigre Falcao, como un Karim Benzema,
0: Falcao,
1: como un Haaland, no sé, sí, como de esos tipos 9 que siempre van a hacer la marca, pero a meter los goles. Esa es la función principal.
0: Entonces usted es el goleador del equipo, Juanito.
1: El goleador del equipo, eso es en lo que yo me destaco.
0: Juanito, ¿usted a partir de cuándo empezó a ser goleador del equipo de la vida, del equipo de Jesús?
1: Uy, buenísima pregunta. Yo realmente que desde pequeño he estado en los caminos del Señor, ¿cierto? Porque crecí precisamente con mis padres que siempre han estado como en esa área cristiana y siempre me estuvieron enseñando, me estuvieron guiando a través de las escrituras y bueno, yo iba escuchando. Sin embargo, más o menos despuesito de lo que iba a ser la pandemia, el Señor me estuvo llamando. Estuve aprendiendo muchísimas cosas las cuales no había visto antes, que sí me las habían dicho, pero no había tenido una convicción total acerca de muchas cosas, y el Señor me abrió la mente, lo cual fue de mucha bendición, y aquí estoy simplemente para poder servirle, para poder glorificar su nombre, porque para eso me llamó a él. Y bueno, ese es como el destino como tal en lo que vine a hacer aquí en la tierra. Entonces, del sitio más o menos como desde el año 2020 podemos decir que el Señor me llamó y aquí estoy con el ánimo de poderle servir y poder seguir perseverando. Y qué bueno poderlo hacer también aquí en un medio de comunicación como lo es Nuevo Continente, en el cual se pueden seguir llevando esas buenas nuevas del Evangelio, en las cuales se pueden compartir con muchas personas y se puede también haber ese ánimo, ¿cierto? Porque eso falta mucho, hace mucha falta el amor, hace mucha falta la oración, hace mucha falta también el consejo de la otra persona, entre los mismos compañeros de trabajo, pero también entre los oyentes, entre los pastores que vienen, en las enseñanzas que se transmiten aquí en la emisora, en las mismas canciones, en los programas, en absolutamente todo. Aprendemos y ha sido de gran edificación. Y bueno, por aquí ya está Carlitos.
0: Qué bueno que sea Carlitos, porque, bueno, Juanito, el Señor le sacó tarjeta amarilla porque desde niño empezó a conocer del Señor Jesús, pero Juanito no quería avanzar, estaba así como que sí, como que no. El Señor le sacó tarjeta amarilla y le dijo, bueno, jovencito, juega o se va. Y Juanito lo tomó en serio y dijo, bueno, vamos a jugar en el equipo de la vida. Y Juanito cuando toma el balón, no lo suelta. Juanito con el balón, Juanito se engancha con el balón, sube con el balón, baja con el balón. Juanito, Juanito, suelte el balón, por favor, dele cambio a Carlos, Juanito.
1: Carly, que le dé cambio a Carlos. Que le dé cambio a Carlos, a ver, señor. Ya está por aquí, ya está por aquí.
2: Se refugió, ¿qué tal, Nelson? ¿Cómo le ha ido?
1: Se refugió con el balón, se refugió.
2: Bueno, bueno. Continuamos aquí con nuestros queridos oyentes a esta hora de la tarde, sí. En Puertas Abiertas. Oiga, estamos, ¿cuántos años estamos cumpliendo?
1: 58.
2: Ah, 58. Papá,
1: para que se dé cuenta que estoy firme.
2: Vamos a preguntarle a los oyentes.
1: A ver,
2: ¿cuántos años estamos cumpliendo?
1: Oh, yeah.
2: ¿Cuántos años estamos cumpliendo? 58. 58. Bueno, bien, bien, bien. Bueno. Qué bueno con nuestros oyentes. ¿Tenemos más oyentes por acá?
1: Sí. Urielito, creo que por ahí su merced me tiene a una oyente escondida.
2: Ah, ya, venga para acá.
1: Para acá, su merced, por favor.
2: Ya dice. Yo tengo una historia muy, muy. Yo la conozco a ella porque la última vez que vino se le voló los hijos.
1: ¿Se le voló? ¡Ay! Está acá confesando intimidades, Carlitos.
2: Ay, no, pero mire que el amor a nuevo continente. Es una escapada bien, bien bonita.
1: ¿Verdad?
2: Sí. Y ella siempre dice, no, yo me vine sola, yo vengo rápido porque... pero mire, qué bueno. Bueno, caballero.
1: A ver, Carlitos.
2: Señor.
1: Tenemos un trabalenguas.
2: ¿Cierto? ¿Otro?
1: Un trabalenguas, no, porque es que antes eran dichos y rimas, esta vez es trabalenguas. Uy, no. Del árbitro justo
2: para romper el hielo. No, pero usted me dijo fue trabalenguas.
1: Póngale ojo, no señor, dije dichos y rimas, eso era lo que estaba antes.
2: Ah,
1: usted
2: bueno.
1: Lo quiso decir rápido, fue otra cosa.
2: No, pero es que se supone que
1: lo
2: se
1: que sí viene, rápido. Ahora sí son trabalenguas, no, los dichos y rimas no, los trabalenguas sí. Entonces póngale ojo, se lo voy a pasar, lo voy a leer despacio, su merced lo va a decir rápido. También para que nuestros oyentes lo tengan ahí retentiva, dice... El árbitro amonestó al amonestado por andar desanimado y mal encaminado. Si el amonestado se deja amonestar, el gran árbitro su falta borrará y el partido de la salvación ganará.
2: Pero eso parece es un rezo.
1: Entonces quisiera que entonces ahora su merced lo pudiera decir lo más rápido que pueda.
2: A ver, ¿dónde están?
1: A ver, dice acá.
2: El árbitro amonestó al amonestado por andar desanimado y mal encaminado. Si el amonestado deja de amonestar el gran árbitro, su falta borrará y el partido de la salvación ganará.
1: A ver, otra vez, Carlitos. Y venga, yo quisiera llamar al Pastor Jesús para que también lo diga.
2: Venga, Pastor Jesús, venga. Venga aquí, le vamos a hacer una prueba de vocalización, de pronunciación, de... A ver, Pastor, este... ¿Sí tiene gafas?
3: ¿No necesita gafas? Sí las necesito, no, casi no veo.
2: A ver, ahí, esa la chiquitica no la veo.
3: Acá. No, esa sí no la veo.
2: ¿No la ve?
3: Ahí donde dice
1: el árbitro. Pégale un poquito ahí.
3: No veo qué dice el árbitro. Dice el árbitro.
2: No, eso es un.
1: Es acá.
3: Ah, el árbitro amonestó al amonestado por andar desanimado y mal encaminado. Si el amonestado se deja amonestar, el gran árbitro su falta borrará y el partido de la salvación ganará.
2: Y el pastor tocará que ir al oculista porque...
3: Sí, no, en serio.
2: No, bueno, Pastor,
1: ver, otro oyente,
2: pero más rápido.
1: Más rápido. Inténtalo decir más rápido.
3: El árbitro amonestó al amonestador por andar desanimado y mal encaminado. Si amonestado de... No, si
2: paso. Tarjeta amarilla.
1: A ver, tarjeta
2: la próxima lo expulso.
1: A ver, intentamos con otra persona. A ver.
2: A ver.
1: Por aquí.
2: ¿Quién?
1: A ver, tenemos por aquí.
2: Aquí la chica de rojo, venga.
1: Sí.
2: Venga. Es más, nos estaba diciendo que iba a cantar un gol. Y yo ya la estoy esperando aquí porque hay periodistas deportivos que son mujeres. Ah, sí. Venga para acá. Venga.
1: Solamente venga. Es para el trabalenguas.
2: Para el trabalenguas, ahí está. No para el gol, sino para el trabalenguas.
1: Y bueno, y nada, es para el gol.
2: Bueno, sí, canta un gol. Y yo la llevo aquí. ¿Qué? ¿Cómo? ¿Así narra el gol? No. Ay, eso es expulsión. Taparse la boca ahora en los partidos es expulsión. A ver,
1: el trabalenguas.
2: Este trabalenguas.
1: No tiene que decirlo rápido.
2: A ver.
4: El árbitro amonestó al amonestado por andar desanimado y mal encaminado. Si el amonestado se deja amonestar, el gran árbitro su falta borrará y el partido de la salvación ganará.
2: ¡Eso! ¡Bien! ¡Ahora sí canta el gol! ¿Cómo es su nombre?
4: Camila.
2: A ver, Camila, vamos. 1, 2, 3, 2, 3, 4, el gol. ¡Ay, Camila se quedó callada! Bueno, caballero, ¿otro trabalenguas?
1: Sí, una última personita. A ver, de tantas que están por acá. Otro, ¿no? Sí.
2: Otro trabalenguas, a ver.
1: Allí. Mire, la hermanita. Hágala ver.
2: Doña Armelinda, venga para acá.
1: A ver.
2: ¿Pero cuál es?
1: No, porque... tiene. No, se lo perdió Carlitos. Uy, lo perdió el Carlitos.
2: Es que el chiquitica no la ve.
1: Es este.
2: Toca agrandarla, espera y verá.
1: A ver, la puede agrandar, inténtelo. Ahora, ¿sabe qué podemos hacer? Tomarle un pantallazo. Venga, dígale, tomémosle un pantallazo. Espere, yo creo que lo podemos agrandar. Espere un segundo.
2: Es que al pastor le pasó lo mismo.
1: De pronto es por eso. Venga, de pronto es por eso. Esta es la excusa, vamos a ver. A ver, yo creo que acá ya la van a lograr ver bien. Eso.
2: Volteala así.
1: Ya la volteamos, un segundito.
2: Para que sea más grande y se pueda agrandar más.
1: Tirar automáticamente.
2: Rápido, que va corriendo los minutos a esta hora de la tarde.
1: Eso,
2: mira.
1: Pero el tema es que no la... Ah, no, espere la mando. Espere la mando.
2: Pero ya perdimos el partido.
1: Oh, ya quedó.
2: Ya nos expulsaron.
1: Listo, ya quedó.
2: Ahora sí. Entonces, le se ve grande. Ahora sí
1: ya.
5: El árbitro amonestó al amonestador por andar desanimado y mal encaminado. Si el amonestado se deja amonestar, el gran árbitro su falta borrará y el partido de la salvación ganará. Ni una equivocación.
1: Carlitos,
2: pero toca más rápido. Eso toca rapidísimo.
1: Venga, que Urielito lo quiere decir. A ver, Urielito. Venga, a ver.
2: Uriel sí es locutor.
1: Lo tiene que decir volando.
2: Uriel es el del escaleño.
1: Hasta ahí nomás. A ver, pero rápido.
6: Bueno, ponle cuidado. El árbitro amonestó al amonestado por andar desanimado y mal encaminado. Si el amonestado se deja amonestar, el gran árbitro su falta borrará y el partido de la salvación ganará.
2: Bien. Ah, ¿sí ven lo que les dije? Que es locutor, escaleño.
1: Muy bien. La logró, muchachos. Felicitaciones, Oyelitos, ¿eh?
2: Ese no se deja echar tierra. Y es hincha de la mechita también, pero bueno. No, de ahí sí yo como que ya no.
1: ¿Qué otra lengua diferente?
2: ¿Listo?
1: Ahí fue, las 3 de la tarde.
2: Bueno,
1: nos vamos a preparar para el cierre de puertas abiertas.
2: Sí, nos preparamos para el cierre de puertas abiertas. Vamos con unos mensajes importantes en la cabina máster y ya continuamos porque nos queda una horita ya de puertas abiertas.
0: Claro que sí, Carlitos, Juan Sebastián. Sí, señores, vamos con el cierre de nuestras de puertas abiertas. Ya el reloj marca las 3 de la tarde, 3 en punto.
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4: Ahora son las 3 de la tarde, 2 minutos, 3 de la tarde, 2 minutos, estamos acompañándole con nuestro espacio de Puertas Abiertas, ya la última hora de Puertas Abiertas, agradeciéndole a nuestro Dios, al Señor, por todo lo que nos ha dado, por todo este tiempo especial con cada uno de ustedes. Oigamos esta canción, una canción de celebración.

0: Bueno, ya estamos aquí una vez más con nuestros oyentes aquí en Puertas Abiertas. Delson, continúa en la planta baja con más oyentes.
1: Hola, Carlitos. Sí, señor. Bueno, una agradable temperatura, un sol candente aquí en Bogotá. Como todas las tardes, en Bogotá es la característica del sol, el sol capitalino. Quítese esa chaqueta, Uriel. No, se pone la chaqueta más bien, Uriel, para no broncearse más.
2: Sí, porque me estoy quemando los
1: porque
2: brazos.
1: Usted de, que porque usted es de Cali, ¿oís?
2: Eso no, él no me hace mella.
1: Que usted, que por ahí escuché que usted es de Cali, ¿oís? Que su equipo del alma es la mechita, ¿ve?
2: Y Camila también es hincha de la América.
1: Ah, Camila también es hincha de la América.
2: Claro.
1: A ver, hinchas de Millonarios, levante la mano los hinchas de Millonarios. Sí. No, eso casi no hay hinchas de Millonarios.
2: No,
1: a ver, hinchas de la Selección Colombia, creo que sí hay, ¿no?
2: Sí.
1: De la Selección Colombia.
2: Ay, sí,
1: el hermano Pascualito que vino cantando goles. Diciendo el hermano Pascualito, ahí va transportando la pelota Uriel Montoya. Rápidamente avanza Uriel Montoya con el Evangelio. El Evangelio del Señor Jesucristo. Es difícil de predicar, pero no imposible de que lo reciban las almas. Hermano Pascualito, una persona recibe el mensaje del Señor Jesús, se arrepiente y se marca un gol. Cántelo, Pascualito.
3: ¡Gol!
1: Este es nuestro locutor, Pascualito. ¿Cómo le quedó el ojo siervo?
2: Excelente, mire el ambiente, el ánimo de los oyentes, los amigos de Nuevo Continente, que nos contagian también de alegría, de gozo, el gozo del Señor que es nuestra fortaleza. Y mire, aquí están reunidos dándole gracias a Dios aquí en este Puertas Abiertas.
1: ¿Y qué tal si en esta hora le decimos, Señor, ayúdanos en la jornada electoral de mañana, Señor? Que la bendición tuya esté cubriendo cada rincón de Colombia, desde el norte hasta el extremo sur del país, desde el oriente hasta el occidente. Que la bendición tuya, que tus ángeles nos asistan en esta jornada electoral, Señor. Así como Miguel ayudaba a Daniel cuando estaba orando contra el espíritu del príncipe de Persia. Que el Señor nos ayude. Señor, ayúdanos, danos tu bendición y que la jornada electoral de mañana sea de bendición y que Colombia sea un ejemplo a muchas democracias del mundo. Pon a las personas estratégicas en cada lugar. Bendice, Señor, a cada miembro de la policía, de las fuerzas militares. Señor, bendice a cada autoridad electoral, a los jurados de votación, a los testigos electorales. Señor, ayúdanos. Y que esta jornada electoral no vaya a traer conflictos y que entre colombianos aflore el amor de patria, pero sobre todo el amor tuyo en nuestro corazón para que nos amemos unos a otros. Rogamos, Señor, tu bendición por la jornada electoral de mañana. En el nombre de Jesús, nuestro Señor. Amén.
2: Amén.
1: A ver, recomendaciones, siervo, para mañana que participen en la jornada de elecciones. Una recomendación suya, ¿cuál sería?
2: Bueno, ir tempranito. No dejar
1: ir
2: para
1: tempranito.
2: Sí.
1: Eso no se vaya a ir como a esta hora, porque de pronto el trancón no alcanza a llegar. Uno no sabe, parece que no va a llover según el pronóstico. Pero cuando uno llega muchas veces sobre el tiempo, y si usted llega antes de las 4 de la tarde, bueno, llega a 4:59 y no ha alcanzado a entregar la cédula, apenas suene la alarma, ya usted no puede participar de la jornada electoral, aunque sean las 4 en punto. Eso no es como un banco, que cuando uno va a un banco y se alcanza uno a cerrar antes que el guarda de seguridad cierre la puerta, ya que usted es dentro del banco, ahí sí puede hacer la diligencia. No. Cuando suene la alarma, aunque usted esté cerca a la mesa y no haya entregado el documento de identidad, la cédula, usted ya no puede participar la jornada electoral.
2: Entonces, como
1: otra
2: como
1: dice, recomendación, siervo.
2: No, como dice el texto bíblico, al que madruga Dios le ayuda, ¿no?
1: Sí, así dice la Biblia, ¿cierto? Al que madruga Dios. Eso no lo dice la Biblia, Uriel. No diga, no invente, no. No. Bueno, sí, la recomendación, sí.
2: No, es broma, yo sé que es.
1: Eso no lo dice la Biblia. Bueno, la Biblia tampoco dice,
2: ayúdate que yo
1: te ayudaré, tampoco lo dice la Biblia. Pero hay sabiduría allí.
2: Claro.
1: Si usted quiere que lo ayuden, pues ayúdese también, mi hijo.
2: Sí.
1: ¿Ah? Si queremos que Colombia cambie, pues vayamos a las urnas. Si queremos que perdure la democracia en Colombia,
2: participemos.
1: Pues vamos, claro, a votar, vamos a votar. Y como se dice, vote libremente, vote por la persona que usted crea que debe votar, pero vote en conciencia y vote basado en sus principios y valores.
2: Bueno,
1: otra recomendación, Uriel.
2: Preguntémosle aquí a los oyentes que están acá a ver qué recomendaciones
1: nos dan. No, pero que no, porque de pronto nos recomiendan a algún candidato. No, recomendaciones generales, debe llevar la cédula, que no se le olvide llevar
2: la cédula. La cédula, también como mirar en cuál es la mesa exacta de votación.
1: La mesa. Mire por la parte, por el... Bueno, chao mi hermanita, bendiciones.
2: Chao, hermanita. ¿Otra recomendación?
1: Feliz tarde.
3: Bueno, confiar en que todo salga bien y no ir como predispuesto o con temor. Hay que pensar que el Señor tiene el control.
2: Amén.
1: Definitivamente. El Señor tiene el control y nosotros confiamos en Él. Bueno, entonces ya estamos en el cierre. Chao, mi hermanita. Dios la bendiga. Igualmente, bendiciones. Muchas gracias. Bueno,
2: chao,
1: Urielito. Mire, ahí Urielito, eso, Urielito. ¿Dónde están los pandebonos, Urielito? Que me dijeron que han traído pandebonos. Que se los habían entregado a usted.
2: Los que trajo Florecita, ¿verdad? Ahí están.
1: No, como usted es caleño y por allá es el pandebono, el pan de yuca o el pan de... Por allá, en el valle, ¿qué es?
2: Sí, el pandebono, pero, pero no, hoy no me han dado pandebono.
1: No, trae un pandebonito. Gracias, Valerita, si me ayuda para combatir esta tos con algo muy calientique, Valerita, gracias.
2: Bueno. Con una mantecadita ahí puede combatir esa tos.
1: ¿Será que
2: esa
1: con una manteca? Con una mantecadita me pasará
2: esta tos.
1: Con la
2: mantecada le pasa, eso le pasa de una.
1: Sí, con la mantecada, hermana Conchita. Con la mantecada dice ella que me pasa la tos. Ahí póngale.
4: Con agüita, que más bien, porque a eso sí le pasa la tos.
1: O con mantecadita. Con un tamal será que se me pasa esta tos.
2: Con una agüita.
1: Como me dijo un hermano: hermano, usted lo que tiene es hambre.
2: Sí, claro.
1: Sí, porque llegó el señor a un lugar y le dijo, sí, la señora le dijo, quiere un cafecito, quiere un tintico, le dijo la señora de la casa, le dijo a alguien que iba pasando por la calle, y le dijo, no lo tiene con lechita, quesito y pan, y la señora le dice, usted lo que tiene es hambre.
2: Ay, sí. El que también se atoró, y le dio a todos y le dije, agüita, agüita, no, caldito, más caldito.
1: Hagamos una mini pausa, ciervito. Esta temperatura es rica. A ver, nárrese, hay algo ahí que le nazca del corazón. Nárrese.
2: Nace el corazón, a ver. Bueno, el equipo de la selección del Señor, todos los cristianos, ¿no? En el mundo entero, predicando el Evangelio, porque ese es el lema para este Puerta Abierta.
1: Pero mientras, ¿no?, Uriel va narrando, ustedes van vitoreando, ¿bien? Van haciéndole como en el estadio, ¿no? Cuando se va acercando uno, ustedes, ahí va llevando la pelota Uriel Montoya, la pasa del soldado y Morales, le pone la pelota a Uriel Montoya. Urielito, avance, y ustedes van arengando, ¿eh?
2: Como el balón por la punta derecha, para el balón, se lo pasa María, el cortado, la pasa a Karina Pimentel, toma el esférico, lleva la palabra de Dios, la predicación, con esa linda voz, cantando una canción del Señor, en esta tarde también, y bueno, le pasa la bola al pastor Dani Albeiro.
1: El pastor Dani Albeiro Aguillón lleva la pelota, lleva el mensaje del Evangelio a los perdidos, predica un mensaje de salvación y muchas personas dicen, yo necesito del Señor.
2: Y ahí es cuando gritamos todos, ¡gol!
1: ¡Eso! Mire, sacó corriendo a la hermanita y a Camila. Hermanita, no, ese gol.
2: Julia, pero...
1: Ese gol suyo la sacó corriendo a ella.
2: Mucha bulla, hermanita. Chao, hermanita.
4: No, es que le dije a la china que pidiera un carro para que nos llegue, que estoy muy cansadita, entonces, como que.
1: Bueno, cansadita.
2: Descanse, hermanita Tulia. Muchas gracias por venir. Oyentes, bien.
1: Chao, Camila. Cuídate. Bendiciones. Bueno,
2: que vaya muy bien. Chao.
1: Ellos ya. Es que llegó el carro, van a descansar, sí, también, ya. Y bueno, mañana, sí, es mejor prudentemente votar. Gracias, Valerita.
5: Ay, Valeria.
1: Sí. Eso pasa por haberme prendido la gripa.
2: ¿Sabe también que Dani otra recomendación? no caer en provocaciones, ¿no?
1: No caer en provocaciones.
2: Sí, como sí. Hemos dicho también, nosotros estamos es cumpliendo con un ejercicio ciudadano, con un deber que tenemos como ciudadanos, pero no idolatrizando pues a nadie, ¿no? Porque pues el único salvador es el Señor. Pero apoyamos pues al candidato que nos parece que es el que más conviene a nuestro país, pero sin ningún tipo de fanatismo.
1: Sí, no se ponga a poner mensajes en los grupos de sí, la no, familia, no. De amigos, porque a veces terminan y uno de los dos va a ganar. Uh-huh. Sí, y los que ganen pues van a celebrar y los que no, y entonces si se empiezan a enviar mensajes en el grupo de la familia, terminarán.

0: bien con amor, sin tratar al otro como enemigo, ¿no? Sino, ¿no? Con cariño, con aprecio, porque somos familiares, somos pastor. Entonces.
1: Somos Colombia y nos vamos a ayudar los unos a los otros. Esta mañana compartía un mensaje que puso el pastor Nelson Martínez en su WhatsApp y me pareció bonito el mensaje. Dice, el voto cristiano, uh-huh. O el voto del cristiano. Yo voto sin odio. Yo voto sin idolatría. Yo voto sin arrogancia. Yo respeto a quien vota diferente. Yo te amo, aunque pienses distinto. Ese es el voto cristiano. Yo creo que es así. Yo justamente he procurado, Uriel y amigos, el no poner en mis estados de WhatsApp, en ningún lugar, cosas que tengan que ver con la política, con la persona o la persona con la que me identifico para darle el voto. Porque al final uno termina, no sé, la gente termina chocada con uno. Mejor hablar de Jesús, creo que hablar del Señor Jesús. Y si nos desprecian por hablar del Señor Jesús, pues somos bienaventurados. Bueno, María Erika, ¿dónde está María Erika? El resto de los compañeros, muchachos, estamos haciendo ya este cierre, los últimos minutos. Hagamos un balance, Uriel, de lo que han sido estas últimas tres semanas. Y la temática que hemos venido abordando, nuestro lema, buscar y evangelizar a los perdidos.
0: Pues ha sido una labor muy bonita, ha sido un tiempo también muy agradable con nuestros amigos oyentes. Sienten ellos la necesidad de predicar el evangelio, saben que apoyando un ministerio como Nuevo Continente de alguna manera también se está aportando con lo que es el evangelio, con la expansión de la palabra de Dios. Los que no han podido venir, muchos también nos llaman a que vayamos a ciertos lugares a recibir esas ofrendas y ese aporte. Entonces ver cómo ese compromiso, ese trabajo en equipo, porque es cuando, pues relacionándolo con el fútbol, somos un solo equipo, somos un cuerpo en Cristo, somos la iglesia del Señor, donde Él es la cabeza, y bueno, todos hacemos parte fundamental, ¿no?, en ese equipo, cada uno en su rol, en lo que Dios nos ha puesto, y ahí haciéndolo de diferentes medios, diferentes ángulos. En el campo de juego está el arquero, están los defensas centrales, los laterales, los marcadores centrales, está el delantero, está el goleador, bueno, hay diferentes puestos en el equipo de fútbol. Así nosotros en la iglesia también tenemos diferentes puestos, diferentes sitios donde podemos, con nuestro talento, con lo que somos, pues aportar para la evangelización, y esa es la meta, llegar a muchos corazones, llegar a muchos lugares con la predicación de la palabra de Dios. Entonces yo creo que eso ha sido algo que nuestros amigos oyentes lo han tomado también muy en serio y nos han apoyado, nos han bendecido durante estos días. Y mire, para el día de hoy también este cierre maravilloso con los que se acercaron en la mañana, los que vinieron al mediodía, ahora en la tarde también, pues acompañándonos en este Puertas Abiertas. Entonces el balance totalmente positivo, Delson. La gente es consciente de la necesidad que hay de predicar el evangelio y estar unidos. Ahora más que nunca necesitamos estar unidos con ese propósito, ¿no? Levantar, exaltar el nombre de Cristo y llevar el mensaje del evangelio, porque esa es la buena noticia que tenemos que predicar, es lo que tenemos que hablar. Nosotros no tenemos que enfocarnos tanto en otras cosas que son importantes, pero la prioridad es llevar ese mensaje que Dios nos ha encomendado.
1: Considero, Uriel, que la política nos divide, el fútbol nos divide y Cristo también nos divide. ¿En qué sentido? Los que no quieren seguir al Señor Jesús y los que lo quieren seguir. Entonces, nosotros tenemos que preguntarnos de qué equipo somos, porque tenemos que jugar en un solo equipo, ser miembros. En el caso de los que somos hijos del Señor, Cristo no nos tiene que dividir, sino por el contrario, Él oró por la unidad. Y que el Señor nos ayude a que en unidad, Víctor, llevemos el Evangelio. Yo pensaba esta mañana o hace un rato en lo del fútbol. Un campeonato se gana, a veces se pierde un partido en el campeonato, uno o dos, pero luego se repone el equipo y logra avanzar. Yo recuerdo cuando Argentina se coronó campeón

0: en el Mundial inmediatamente anterior, y el primer partido lo perdió Argentina, creo que frente a Arabia Saudita. Y perdió el primer partido.
1: Sí.
0: Pero luego se repuso y quedó campeón. En la vida cristiana ocurre lo mismo. En nuestra labor evangelística a veces nos desanimamos, nos caemos, sufrimos obstáculos, pero la victoria está asegurada y por eso es que seguimos. Nuevo Continente, en ese ministerio de 58 años, ha tenido tropiezos, ha tenido que enfrentar situaciones adversas, pero el Señor ha estado ahí y seguimos adelante, buscando y evangelizando a los perdidos.
1: Amén, así es. Y fíjese que hablamos hoy de la tarjeta roja, ¿no? Ya el Señor Jesucristo sacó la tarjeta roja al viejo hombre, y lo expulsa, ¿cierto? Para que tengamos esa nueva criatura y que sea la que con el Espíritu Santo salga victoriosa. No, mira, nos hagamos autogoles.
2: No,
1: como,
2: no.
1: Hijos de Dios, como iglesia que somos, porque a veces nos hacemos autogoles cuando criticamos, cuando juzgamos al uno o al otro. Entonces, también tener como cuidado con
2: ni
1: eso.
2: Ni estemos tampoco fuera de lugar. Vea que algo que me llamó la atención, y ya por aquí llega nuestro gerente Luis Enrique Ramos, con respecto a estas analogías que se están haciendo acerca del fútbol. La Escritura dice que los valientes arrebatan el cielo, y si bien no es por obras, pero es que ese partido que hubo de Colombia, el último gol tan guerreado, ¿no?
0: Tan guerreado, sí, que era una de ese es una de las de los puntos a tener en cuenta. Cucho Hernández, así como le dicen a él, a Cucho Hernández se
2: cae. ¿No me está diciendo usted Cucho a mí?
0: No, Cucho Hernández, y Cucho se cae, elude la marca o viene la marca, mejor, del jugador rival. Cucho Hernández elude la marca, se cae, se levanta.
3: Le cayeron encima,
0: pero se levantó y logró hacer un centro para que viniera el jugador Campas y de cabeza marcar el gol.
2: Sí, es que porque quise hacer alusión a ese partido y justamente, o sea, puntualmente a ese gol. ¿Cuántos en la vida cristiana nos echamos a la pereza? O sea, vivimos una vida cristiana tan light, tan tranquila. No, esto hay que guerrearlo también. Vea que nosotros tal vez no somos tan conscientes de la guerra espiritual y de lo que se está viviendo en el ámbito espiritual. Nosotros vemos, somos muy, muy dados a ver lo material y a ver lo físico, o sea, lo palpable, lo tangible. Pero en el ámbito espiritual también se están librando tremendas guerras. Y si nosotros estamos muy tranquilos, ¿cómo le vamos a meter esos goles al adversario? ¿Cómo vamos a poder acumular tesoros en el cielo? ¿Cómo vamos a poder levantar esa Copa Mundo que es buscar y alcanzar los perdidos si nos levantamos a las 10, 11, 12 del mediodía? O sea, hay que guerrearla en el Evangelio, hay que trabajar.
0: Definitivamente es así. Y por eso es que tenemos que esforzarnos y, como lo decíamos, a pesar de los tropiezos, de los escollos, nunca predicar el Evangelio ha sido fácil. Siempre ha tenido resistencia desde el comienzo. Nunca ha sido fácil, pero sigamos siendo fieles, haciendo labor de evangelista, y el Señor nos ha encomendado este ministerio en el caso de Nuevo Continente. Luis Enrique, nuestro gerente, ya con este cierre, con el balance luego de 3 semanas de puertas abiertas en horario extendido.
3: Bueno, también me apoyo en lo que ustedes han venido compartiendo, específicamente Delson, me apoyo en el último partido de la Selección Colombia, teniendo en cuenta lo que ustedes estaban diciendo, y es que nos hicieron sufrir los jugadores por en algunos momentos, ¿no? Por ejemplo, cuando empataron el partido y luego, ajá, después ellos buscando sobreponerse a nosotros, o sea, con un 2-1, pero a favor de ellos, de los uzbecos, ahí sufrimos un poco. Vino entonces el segundo gol de Colombia y descansamos, pero los otros estaban trabajando por el empate, porque para ellos llevarse el empate era bastante bueno. Entonces nosotros queríamos el triunfo. Vino ya el gol que ustedes acaban de recordar, que ha sido uno de los goles más hermosos de este Mundial de Fútbol, el de el Cucho Hernández y Hamilton Campas. Entonces, ¿por qué? Porque por lo que lo dijimos, ya eran los últimos segundos del partido prácticamente, o los últimos 2 minutos quedaban del partido. Entonces uno podría pedir una falta, no una falta aquí, para dilatar el tiempo y que el partido terminara así, pero podrían habernos empatado en un minuto que quedara. Entonces, por eso reconocemos ese gol como algo especial. Ahora, lo que yo noté al final del partido, y creo que ustedes lo notan también, y sucede al final de partidos como este, sufrimos, gozamos otra vez, es que hay gratitud, porque cuando ya uno ve el marcador 3-1, eso cambió inmediatamente, ¿no? Cuando se repuso el Cucho Hernández a semejante adversidad que tenía ahí, porque era un grandote, y tira el centro y Hamilton Campas hace el gol, cambió de inmediato el tablero ahí 3-1. Entonces, yo respiré, sí, respiré. Y muchos de nosotros dijimos de pronto, gracias Señor por este triunfo, gracias por este triunfo, pero los que estaban en el estadio, ¿qué piensan? Pues estaban dando gracias a ellos por ese desempeño que finalmente da un resultado fabuloso, 3-1, es un muy buen resultado para el primer partido de la Selección Colombia. Entonces, pues pienso en esa gratitud porque yo veo que ese es uno de los énfasis de la Biblia. El Salmo 100 habla de entrar por las puertas del Señor, o sea, en el templo, por las puertas del templo, con acción de gracias. Ya hablaremos de por qué las gracias, pero a Dios le encanta la gratitud. El Señor en una oportunidad sanó 10 leprosos y el Señor mismo estaba sorprendido porque de esos 10 solo uno regresó para dar gracias. ¿Dónde estaban los otros 9? Entonces ellos seguramente estaban buscando la sanidad para volver a lo de antes, ¿cierto? Poder ir a un sitio donde podían embriagarse, o quizá un prostíbulo, no sé, como hizo el hijo pródigo cuando se fue con su herencia que la despilfarró precisamente en una vida así, ¿cierto? Entonces, ¿para qué querían esos 9 leprosos la salud? Los leprosos estaban marginados de la sociedad, ¿no es cierto? Tenían que ir gritando leproso, leproso, leproso, porque nadie les podía acercar. Entonces, no podían llevar una vida en sociedad, quizás la querían para eso, ¿cierto? O sea, quizás querían la salud para poderse embriagar, para volver al pecado, no sé, para volver a la avaricia, no sé, muchas cosas podríamos tener en cuenta, pero solo uno volvió a dar gracias a Dios. Y esto yo lo relaciono con lo que dice en Romanos capítulo 1 del versículo 18 en adelante. Bueno, allí dice que habiendo conocido a Dios, no lo glorificaron como a Dios. Dice, ni le dieron gracias, sino que se envanecieron en sus razonamientos, mis argumentos. A veces nosotros damos a entender que pensamos más que o mejor que Dios. Yo le decía la semana pasada a un joven amigo muy cercano, que me estaba hablando acerca de presentar un documento falso para lograr un trabajo. Y lo que me sorprendió es que él ya tuvo 2 experiencias muy negativas por haber hecho eso. Y yo, aprende, ya son 2, esta sería la tercera. Entonces yo le dije, hermano, ¿usted piensa mejor que Dios? Porque pues claro, él se denomina cristiano y yo lo considero un cristiano. Y yo, hermano, ¿usted es un cristiano de verdad? ¿Por qué va a hacer eso? ¿Cierto? Entonces, Es importante tener en cuenta en esto, porque a veces nosotros con nuestros argumentos pensamos que somos más listos que Dios. Y así nos movemos por la vida. ¿Y qué vamos a encontrar? El fracaso. Pero allí dice, pues habiendo conocido a Dios, no le glorificaron como a Dios ni le dieron gracias, sino que se envanecieron en sus razonamientos y su necio corazón fue entenebrecido. No le dieron gracias. Es que las gracias son un acto de humildad, de reconocer lo que el otro ha hecho por mí, ¿cierto? Cuando vamos a la esposa, le decimos comenzando por la casa, porque deberíamos comenzar por la casa, ¿no? Ir a nuestra esposa, o ir a nuestra madre, o a nuestro papá, o a la persona que sea, por ejemplo en mi caso a mi suegra, muchas veces le digo, suegrita, gracias, porque a veces nos vamos para alguna parte todos de vacaciones, y ella dice, mañana yo invito al almuerzo, y yo entonces le digo, gracias, ¿cierto? Entonces es reconocer lo que alguien está haciendo por nosotros. A mí me alegra que mi suegra me invite a almorzar cuando salimos de vacaciones, porque pues eso nos alivia también el bolsillo a nosotros, ¿no? Entonces por eso también le digo gracias. Bueno, en Filipenses 4 dice que no nos afanemos, por las circunstancias que vivimos, y se me está olvidando este versículo, Filipenses 4:6. Por nada seáis afanosos, sino que sean conocidas vuestras peticiones delante de Dios en toda oración y ruego, con acción de gracias. O sea que incluso antes de recibir la petición que estamos haciendo, podemos decirle gracias, Señor, porque creo que tú me vas a responder de acuerdo a la petición que tengo, porque creo que es según su voluntad, que ese es uno de los requisitos que debemos tener en cuenta cuando nosotros le decimos al Señor quiero esto o aquello, ¿sí? Que esté de acuerdo a su voluntad. Aquí lo hemos hecho. Por ejemplo, veníamos sufriendo mucho con el sonido por internet, también, bueno, sobre todo por el sonido, con el sonido AM, y nos dimos a la tarea, oramos al Señor, porque siempre lo hacemos primero, diciéndole al Señor, tú haces lo que nosotros no podemos, pero nosotros vamos a hacer bien lo que sí podemos hacer. Y entonces lo logramos finalmente, después de un tiempo de pruebas y nada, y seguíamos mal, y otra vez se robotizaba el sonido, y otra vez, pero persistimos, y compramos los equipos que teníamos que comprar, haciendo lo posible, pero todo esto no sería posible si no nos ayudaran los oyentes. Yo tuve que hacer un viaje a Miami a traer un equipo, que costó con pasaje y todo más o menos unos 11, 12 millones de pesos, y eso fue clave para arreglar ese sonido. Tuvimos que adquirir un plan de internet que nos cuesta, dos planes, uno que nos cuesta 150 mil pesos, que viene del satélite, un Starlink, y adquirimos otro plan de una proveedora local, y con unas antenas, entonces pusimos un mezclador, de tal forma que si un servicio se cae, el otro mantiene la emisora al aire, y se acabó esa robotización que muchas veces se escucha cuando hay comunicación vía internet. En este momento estamos comunicados vía internet, tanto de aquí a los estudios, como de los estudios a transmisores, y no tenemos ese efecto de robotización. Entonces, ¿cómo hemos hecho esto? Gracias a ustedes, amigos oyentes, gracias a ustedes que están presentes aquí, gracias a los miembros del equipo que están aquí, en Nuevo Continente, y los que no están aquí, y los que están en la cabina, y los que están en la cocina, gracias al trabajo de todos, ¿cierto? Entonces, económicamente, ustedes nos han apoyado, también oran por nosotros, eso lo pedía frecuentemente Pablo, gracias por la provisión, por el aporte económico, no nos interesa cuánto sea, pues que sea según sus posibilidades, según usted haya prosperado, y no lo hacemos para que Dios nos bendiga, porque es que nosotros, si fuéramos bendecidos con dinero, pues quedaríamos como a medio bendecido, porque eso nos sirve ahorita para el plano de lo temporal, pero es que nosotros estamos bendecidos porque es que hemos resuelto un gravísimo problema que teníamos de separación de Dios, ¿cierto? Dice Isaías que los oídos de Dios no están sordos, que sus ojos tampoco están ciegos, sino que son los pecados los que se interponen entre nosotros y Dios, en Isaías 59, es nuestro pecado, estábamos separados de Él, en otras palabras, estamos perdidos, extraviados, dice la Biblia, en tinieblas, muertos en nuestros delitos y pecados. Esta mañana una hermana me decía, repítame, que es que no he logrado memorizar lo que usted dice, que Dios, que en Cristo y en nuestra relación viva y personal con Dios tenemos un pasado resuelto, un presente pleno y un futuro seguro. Entonces yo le dije, con gusto, hermana, y se lo anoté, ¿cierto? Ahí resolvimos ese problemita del pasado. Estábamos perdidos en tinieblas, ¿cierto? Muertos en delitos y pecados. Lo resolvimos. Ese es un problemita que teníamos ahí que resolver, y lo resolvimos gracias a la obra del Señor Jesucristo. Entonces, Él sufrió sobre su cuerpo primero el castigo que nosotros merecíamos, y luego Él murió, derramó su sangre como el Cordero Perfecto para otorgarnos el perdón, ¿cierto? Para liberarnos de la culpa, pero también para darnos la capacidad de sobreponernos al dominio del pecado, porque la Biblia dice que la resurrección del Señor Jesucristo, que vino después de su muerte, se produjo por el poder del Espíritu Santo. Y luego dice que ese poder del Espíritu Santo que actuó para levantar al Señor de los muertos es el que ahora actúa en nosotros para que andemos en vida nueva. Problema del pasado resuelto. Y digo yo, un presente pleno, porque caminamos con Dios. El Señor Jesucristo dijo, vengan a mí todos los que están trabajados y cansados y yo los haré descansar. Pero luego dijo, lleven mi yugo sobre ustedes. Ustedes y yo conocemos el yugo. ¿Quién no conoce el yugo? Todos lo conocemos. Un yugo es para dos. Yo haré con bueyes. Yo haré en el campo con bueyes. Entonces el yugo le pone un buey acá y al otro acá. Y al quien en la mitad va al arado. Y los dos bueyes tienen que alar juntos, y si no, cuando alguno no hace el trabajito, entonces eso se va así de medio lado. Entonces tienen que ir hombro a hombro. Y luego dijo él, lleven mi yugo, dijo el Señor, lleven mi yugo sobre ustedes, porque mi yugo es fácil y ligera mi carga. Pero es yendo en yugo con Él que la vida cristiana es fácil. Es que a veces queremos ser cristianos, pero otra vez en nuestras fuerzas. pensando como este joven al que yo les amonesté y le dije, hermano, usted confía más en sus argumentos que en los pensamientos de Dios, porque Dios dice que no debemos mentir. Y él dijo, no, hermano, ojalá mi papá me hubiera hablado así, me dijo. Eso me alegró, ¿no? Entonces, porque mi yugo es fácil y ligera mi carga. El presente, pleno, ¿cierto? Estamos contentos con lo que tenemos, con lo que somos, con lo que Dios nos ha dado. Somos amados, somos aceptados, nuestros nombres están escritos en el libro de la vida. Pablo dijo, porque para mí el vivir es Cristo y el morir es ganancia. Y estar con Él es muchísimo mejor, pero quedarme en la tierra trabajando por las personas que todavía necesitan el Evangelio es necesario. Entonces, ya eso está listo, ¿cierto? Y luego digo, tenemos un futuro seguro. Hace 8 días fuimos con Víctor a unas exequias de la hermana Lucila de Ortiz, una hermana preciosa que con su esposo y sus hijos se dedicaron a servir a los hijos de las prostitutas en el barrio Santa Fe. Usaron las comodidades que Dios les había dado económicamente para eso. Ella partió con el Señor, hicimos una cuña en la emisora que decía, nuestra querida hermana Lucila de Ortiz partió con su amado Salvador, el Señor Jesucristo. Y luego entró el cántico de Jesús Adrián Romero, cerca de Jesús, quiero estar. Entonces estuvimos allá dándole la despedida, pero todos estábamos no tristes realmente. Sí, la situación siempre es conmovedora y debe aprovecharse para que otros resuelvan su pasado, tengan un presente pleno y vivan, disfruten un futuro seguro. Porque es conmovedora una situación de estas, porque ha hablado uno con la persona, nosotros fuimos con Víctor hace unos 6 meses a visitarla, hablamos con ella un buen tiempito, luego ya uno le encuentra rígida ahí en el ataúd, entonces eso conmueve. ¿Cuántas veces nos ha pasado que hemos hablado con una persona y al otro día nos dicen, si sabe que fulano de tal se murió? ¿Cómo? Si ayer hablé con él y todo estaba bien. Es una situación, pero para el cristiano no es una situación ni sorprendente, porque es que Dios no improvisa, su provisión es para nuestro aquí, para el momento de la muerte y por la eternidad. Entonces, por todas estas razones yo estoy muy agradecido con Dios. O sea, yo repito mucho la palabra gracias. A veces cuando vienen y me hablan sin decir por favor y decir gracias, yo reclamo y digo, bueno, aprendamos un poquito a decir por favor y gracias, por favor y gracias. Porque es que eso le hace muy bien a eso que hay dentro de nosotros y que a veces no identificamos, que se llama orgullo. Y somos a veces orgullosos unos con otros y nos cuesta decir, hermano, me haces mejor, me ayudas con esto y gracias, hermano. Entonces, me gusta esas dos palabritas, me gustan mucho, pero a Dios también le gusta que nosotros estemos agradecidos. Entonces, en primer lugar, en esta tarde, la gratitud para el Señor con todo nuestro corazón, digo en plural porque sé que ustedes están muy agradecidos con Dios por la emisora y los que nos escuchan y todo el personal. Yo estoy agradecido con Dios por la oportunidad que me da de servirle. Sé lo que representa esto, mire, ahí está, poquito de lo que representa. Pasado resuelto, presente pleno, futuro seguro. Entonces, muchas gracias por las oraciones, gracias por la generosidad, gracias por darnos a conocer, gracias por el cariño que nos brindan. La vida que Dios planeó para nosotros es plena, o sea, yo siempre hablo también de eso, digo que el mensaje del Señor Jesucristo es el único mensaje que tiene beneficios temporales, ahora, mientras estamos en la tierra, y luego, por la eternidad. ¿Cómo disfrutamos todo lo que Dios nos ha dado? Los 5 sentidos, ¿no es cierto? Entonces, olemos, vemos, degustamos, ahí está, ¿cierto? El sentido del gusto, y decimos, Señor, gracias por estos alimentos, tanta variedad, tanta generosidad de parte de Dios. Entonces siempre hay un gracias constante en nosotros. Nos comemos un huevo, una mandarina, lo que sea, un banano, yo digo, Señor, tantos detalles de amor, Señor, y todo se relaciona uno con otro. ¿Cierto? Nos hizo mujeres y hombres y entonces nos casamos, nos multiplicamos, tenemos hijos, los amamos, luego si hay nietos, los amamos también. Todo es precioso. Y si esto es precioso, ¿cuánto más allá? ¿Cierto? Si aquí nos ha gustado esto, allá nos gustará el doble, ¿no? Como dicen en Yo Me Llamo. allá nos gustará el doble, claro, es que eso es superior. Entonces, la gratitud le agrada a Dios por eso, porque es uno de los énfasis de Dios, es que reconozcamos su grandeza, no porque Dios está sentado en el trono y dice: yo soy Dios y tú tienes que amarme a mí porque yo soy el creador del universo, yo te di la oportunidad de vivir. No, es porque es el secreto de que nuestra vida sea plena, de que nuestra vida sea mejor, de que vivamos al máximo según lo que Dios pensó. Por eso no nos guiemos, no confiemos en nuestros argumentos, y lo dice la Biblia. Ahora, no que no vamos a pensar, no, pero vamos a pensar después de pensar en lo que Dios piensa, y entonces decimos: ah, no, es por aquí. Esa es la madurez, ¿no es cierto? Mire, tantas razones por las cuales dar gracias a Dios. Entonces, pues eso quería compartir con ustedes. Gracias a todos, gracias. Esto es un trabajo en equipo. Los tesoros en el cielo, recuerden que somos nosotros, las personas. Lo valioso para Dios somos nosotros. El Señor Jesús no murió por el oro del mundo, ni resucitó por las esmeraldas. No, no, y eso es valioso, ¿no es cierto? ¿Qué tal que tuviéramos ahorita un kilito de oro? Eso nos ayudaría bastante, ¿no? ¿Cómo está el gramo? Entonces tendríamos una platica, ¿no es cierto? Pero el Señor no murió por el oro, ni por las esmeraldas, ni los diamantes, ni el oro negro, como se llama el petróleo, ¿no? Nada de esas cosas. El Señor murió por nosotros, y de su iglesia y de su pueblo en la antigüedad decía que eran su especial tesoro, y de nosotros hoy dice lo mismo, y dice que somos, como decía esta mañana, real sacerdocio, nación santa, porque eso es lo que dice Pedro, ungido por el Espíritu Santo, que nosotros, sí, nosotros, somos real sacerdocio, nación santa, pueblo adquirido por Dios, dice, para que anunciemos las virtudes de aquel que nos llamó de las tinieblas a su luz admirable. Entonces, gracias a Dios por tantas bendiciones.
2: Si me lo permite, Luis Enrique, solamente para acotar algo y ya casi llegando al final de nuestro Puertas Abiertas, que duró 3 semanas. Fueron cortas, ¿no? Porque hubo festivos. Pero me llama la atención ahora que hacía referencia al momento de partir. Hay un himno clásico de esos del repertorio cristiano clásico que se llama Cuando allá se pase lista. Yo creo que ustedes se lo saben. Y pensando en toda la... En todo lo que hemos venido hablando acerca del fútbol, yo decía, bueno, cuando suene la trompeta, cuando la trompeta suene en aquel día final, y pensaba, bueno, en el contexto en el que estamos en el Puertas Abiertas, cuando suene el pitazo final, sí, cuando suene ese pitazo final, dice, y que el alba eterna rompa en claridad, y cuando las naciones salvas a su patria lleguen ya y sea pasada lista, allí de estar. Yo no sé, los 90 minutos en el partido que estamos jugando, para algunos esos 90 minutos son 10 años, 20, 30, 40, 50, 60, 70, 80, 90, 100 años tal vez, no sé. Estoy simplemente haciendo la analogía. El asunto es cuando ya den el pitazo final, ¿estamos preparados de verdad? O sea, de pronto salgamos de aquí, de este Puertas Abiertas, y nos toquen el pitazo final a nosotros. ¿Estamos preparados? Creo que si estamos preparados, gloria al Señor, y si no, hay que estarlo.
0: Bueno, pues cantemos, Víctor. Y canta, ¿sí? Dirijan, sí, yo pensé que íbamos a cantar, ¿cierto?
2: No, solamente ¿quieren cantar?
0: No, pero chévere, poder cantarlo.
2: Dice, cuando...

0: ¿Quién tenía el silbato? ¿Quién tenía el pito? El silbato. Ah. Pero cuando suene el silbato. Cuando suene el silbato, sí, como dice Víctor, y se nos acabe la oportunidad aquí en la Tierra. La Gran Comisión, un partido que la Iglesia debe jugar. Uno habla del fútbol como un juego, pero la verdad no es tanto un juego. Uno se lo toma muy en serio. Por eso termina agrediendo al rival, por eso lo terminan expulsando, porque aunque se habla de juego, realmente es algo muy en serio. Imagina por un momento que la Iglesia es un equipo de fútbol y que el mundo es un enorme estadio lleno de personas que necesitan escuchar las buenas noticias de Jesucristo. Cuando un equipo sale al campo, no lo hace para quedarse en su propia área defendiendo durante 90 minutos. Sale con un propósito: avanzar, buscar espacios y marcar goles. De la misma manera, la Iglesia no fue llamada únicamente a reunirse dentro de cuatro paredes, sino a salir al mundo para llevar el mensaje de salvación. El balón representa el Evangelio. Mientras el balón permanece inmóvil, nada sucede. Pero cuando comienza a circular de jugador en jugador, se generan oportunidades. Así también, cuando compartimos nuestra fe con familiares, amigos, vecinos y compañeros de trabajo, el Evangelio avanza hacia corazones que necesitan a Cristo. En un equipo nadie puede hacerlo todo solo. Hay quienes defienden, quienes se recuperan el balón, quienes asisten y quienes anotan. En la obra de Dios ocurre igual. Algunos predican, otros discipulan, otros sirven, otros oran, pero todos forman parte de la misma misión. También existe un rival que intenta impedir el avance del juego. El enemigo procura distraer, desanimar, detener a la Iglesia. Sin embargo, el Espíritu Santo fortalece al equipo de Dios para seguir adelante. Y hay algo más. En el fútbol, los goles no se celebran por quien los anotó, sino porque benefician a todo el equipo. De igual manera, cuando una persona entrega su vida a Cristo, toda la Iglesia se alegra porque una vida ha sido rescatada por la eternidad. Por eso, cada creyente debe preguntarse: ¿estoy sentado en la tribuna observando el partido? ¿O estoy en la cancha participando de la misión que Cristo me encomendó? Porque el silbato final aún no ha sonado. El tiempo de juego continúa y millones de personas siguen esperando que alguien les pase el balón del Evangelio para que conozcan al Salvador. Id por todo el mundo y predicar el Evangelio a toda criatura, y por eso seguimos predicando el Evangelio, seguimos anunciando el Evangelio del Señor Jesús. Usted y todos los hijos de Dios, los discípulos del Señor Jesús, podemos seguir llevando el Evangelio. Lleve la pelota que es el Evangelio, y pásele la pelota a su vecino, a su familiar, a su compañero de trabajo, al vecino, o cuando se suba en Transmilenio, compártele a alguien del Evangelio, entreguele el balón del Evangelio, porque lo más seguro es que ese balón va a entrar por el centro del arco y se marcará un gol. Bueno, muchísimas gracias una vez más a todos, gracias a todo el equipo de trabajo y a ustedes que dieron lo mejor de sí. Quienes no pudieron venir, Luis Enrique, quienes no pudieron venir, pero que enviaron su ofrenda, que oraron por Nuevo Continente.
1: También pueden venir la semana próxima.
0: Exactamente. Y bueno, gracias a ustedes que hicieron el esfuerzo de venir aquí a los estudios de Nuevo Continente, y a todos los muchachos, a todos los miembros del equipo, muchísimas gracias a quienes siguen orando, pero sobre todo lo que decía Luis Enrique, gracias a nuestro Señor, al Espíritu Santo, que Él es quien nos capacita para esta buena obra.
1: Muchos también se han hecho presentes a través de las transferencias financieras, Delson.
0: Así es, sí. Sí, todos los que han hecho una transferencia financiera, muchísimas gracias. Sí,
1: exacto.
0: Gracias. A quienes lo hacen a través de pagos seguros en línea, PSE.
1: Estamos en proceso de cambiar a otro servicio porque el que teníamos, la empresa está cerrando para cambiar.
0: Ah, ok.
1: Entonces está inactivo en este momento, pero ya estamos a una llamada de decidir si nos vamos con Wompi o con otro servicio.
0: Y lo pueden hacer, mire, hay servicios como Breve, desde el mismo Nequi, se puede hacer la transferencia a la cuenta de Nuevo Continente, a través de llaves, bueno, de Breve, de las llaves y también de Nequi, lo pueden hacer a través de la cuenta de Nuevo Continente.
1: Sí, lo pueden hacer en Colombia, a Bebillas, también
0: a Bebillas, Da Vivienda.
1: Esos tres básicamente.
0: Esos tres básicamente.
1: Lo que nos han donado para arreglos, ya hicimos aquí la reja que queríamos hacer. Nos falta terminar algunas cosas más. Ahí pusimos un timbre excelente que incluso si estamos en cabina, allá timbra en el celular y entonces podemos decirle a la persona un momento, si solo hay una persona aquí trabajando, como casi siempre, entonces esa persona le puede decir por el celular, espere un momentico, termino aquí de saludar al oyente y ya bajo. Entonces la persona sabe que lo van a atender. Entonces, todo eso gracias a ustedes y gracias a Dios por esa fidelidad para con nosotros.
0: Así es, Luis Enrique, lo que ustedes invierten en Nuevo Continente y ustedes que nos escuchan ahí en la casa o donde estén, todo se está invirtiendo en el sostenimiento de esta obra, en el mantenimiento, porque pues el Evangelio no tiene un costo, pero el servicio de energía eléctrica sí tiene costo, el servicio de internet tiene costo, el salario de los empleados, todo eso representa un monto económico bastante grande.
1: También pagar al Mintic, anualmente este año, por ejemplo, tenemos que pagar 32 millones de pesos al Mintic por la licencia en AM, ¿sí? Entonces, eso, tenemos que pagar Saico a Simpro, cuesta más que eso, cuesta como 40 millones, pero estamos tratando de que nos rebajen porque creo que hay una inconsistencia allí. Estamos trabajando para eso, pero son muchísimos los pagos que tenemos que hacer. Esta semana terminamos de hacer el proceso de la Asociación Nacional del Espectro. Nos exigen realizar unas mediciones con unos ingenieros y equipos especiales en el sector de transmisores para que la radiofrecuencia no afecte a las personas que trabajan allá ni a los vecinos. Entonces ya se hizo, o sea, nuestros documentos fueron correctamente presentados a la Asociación Nacional del Espectro, es una entidad del gobierno. Luego fuimos aceptados, luego ya se hicieron las mediciones, fuimos el día martes, creo que fuimos con Juan Sebastián. Sí, el día miércoles, porque el lunes fue festivo. El miércoles fuimos con Juan Sebastián a acompañar a los ingenieros que estuvieron trabajando, nos dimos cuenta cómo se hace todo eso. Al final nos dijeron, todo está muy bien. Entonces ya, pero eso cuesta, eso nos sale aproximadamente en 3 millones de pesos, es hacer cosas como esas. Entonces todo tiene un precio y hay que cumplir, son exigencias que no se pueden evadir, no es que yo puedo decidir si sí o no, no, eso hay que hacerlo. Incluso estuvimos a puertas de una sanción, pero yo escribí una carta diciendo que era el nuevo representante legal. E investigué con otras personas si tenían algún historial de eso, no tenían ni idea de eso. Entonces nos dieron 2 meses de plazo y pudimos hacer dentro de esos términos y gracias a Dios ya no nos toca sino mañana pagar la factura, nada más.
2: Bueno.
1: Pero así es aquí. Eso es, pague una cosa, pague otra, pero gracias a Dios Él nos está proveyendo para todo. Sí, el lunes. Sí, mañana entonces vamos a votar, ¿no? Bien tempranito.
2: A propósito de eso, Luis Enrique, sí. Y ya prácticamente estamos casi concluyendo nuestro Puertas Abiertas, faltan 3 minutos para las 4. Permítanme hacer un comentario muy breve. Nuevo Continente lleva 58 años al aire. Y sé que tanto ustedes que están aquí en este Puertas Abiertas como los que están escuchándonos en este momento a través de su radio o de su dispositivo móvil, quieren que sean 59, 60, 61, 62, 70, 80, bueno, sí, hasta que el Señor regrese, si así fuera posible. Este es un medio de comunicación que pertenece al gobierno, ¿no? O sea, nosotros tenemos un permiso del gobierno para poder emitir al aire. Y ustedes saben que también el adversario no quiere que la palabra y la verdad se predique como debe ser. A veces cuando se predica la palabra así, como es, el enemigo no quiere que se predique. Y hoy en día, no solamente hablemos de Colombia, en Latinoamérica y en muchas partes del mundo, aún se legisla en estas naciones contrario a los principios bíblicos. Hablaba con mi esposa el día de ayer y ella me decía algo a propósito de las elecciones. Me decía, sí les digo como amor, me decía, amor. me decía,
1: ¿vos qué le dice de verdad? ¿Ella qué le dice?
2: Mi preciosa. Entonces, y ella me decía, amor, ¿será que el pueblo cristiano necesita persecución? O sea, a propósito de las elecciones, ¿será que el pueblo cristiano necesita persecución? Porque ¿será que el pueblo cristiano está dormido? Me decía ella. Y me ponía un ejemplo. Me decía, ¿hasta dónde de pronto, imaginémonos, algo hipotético, meramente hipotético? El Señor Jesús murió, resucitó, ascendió a los cielos y los 12 apóstoles se dedicaron a reunirse, a tomar el té, comer galletas, a pasarla rico, de pronto, es simplemente hipotético, ¿no? Se consiguieron una suscripción a Netflix y se pusieron a ver películas, y, ajá, o sea, y se durmieron. Pregunto, si eso hubiera sido así, ¿hubiera llegado el Evangelio hasta el día de hoy?
1: No.
2: ¿Y qué fue necesario? Que viniera la persecución, que fueran dispersos. ¿Será que nosotros necesitamos algo así, con un gobierno que nos disperse? Dios no lo quiera, y perdón, voy a hablarlo así, Dios no lo quiera, que nos cierren también la frecuencia, para que de verdad nos despertemos y llevemos el mensaje del Evangelio. Espero que no, espero que no. Y Dios nos ayude también el día de mañana a votar con sabiduría.
0: Claro que sí. Oremos al Señor. Padre Celestial, te damos gracias por estas 3 semanas de puertas abiertas, en donde varias personas apartaron el tiempo, hicieron el esfuerzo, vinieron, enfrentando los desafíos del transporte y la movilidad en Bogotá. Aún así lo hicieron quienes vinieron hoy. Y gracias por estos 58 años de Nuevo Continente. Oramos, Señor, para que podamos seguir predicando tu palabra por medio de la radio. Y oramos, Señor, que los gobiernos estén a favor de predicar tu palabra. Señor, oramos. Pedimos tu bendición mañana en la jornada electoral y danos la sabiduría a tus hijos para elegir a las 2 personas que gobernarán este país. Señor, y oramos por Colombia, por tantas personas que aún no conocen de ti. Seguramente estamos más afanados en el país, en la parte económica, laboral, de la seguridad, pero nos olvidamos de los que están perdidos, de los que están atados en el pecado, de los que son esclavos del diablo, de los que mueren, todos los días mueren personas en Colombia, almas que van a la eternidad sin ti. Señor, como decía Víctor, que como iglesia despertemos también. Que no tengamos esa competencia entre nosotros, que así como en un equipo de fútbol, para que funcione bien y obtenga resultados en equipo, que trabajemos en equipo como iglesia. Obviamente cada uno tiene su enfoque, pero no disputando por ser denominaciones, no disputando por el templo más grande, más pequeño, por el programa mejor, no, Señor, sino que, como tú oraste, que seamos uno, que trabajemos unidos, llevando tu palabra, Dios. Esa es la misión de la iglesia, ser columna y baluarte de la verdad. Nuestra misión es llevar la luz del Evangelio al perdido. No hay discípulos tuyos que no evangelicen, no hay tal. Si nos llamamos discípulos tuyos, hijos tuyos, lo más natural es que vayamos a llevarle el Evangelio a otros. Gracias, Señor, por esta jornada y por todos los que han invertido en el reino de los cielos, porque ellos, todos los hermanos y todos los que apoyan a Nuevo Continente, están acumulando tesoros en el cielo, porque están ayudando a que más personas conozcan del Evangelio y que quienes ya conocen de tu palabra, que se sigan fortaleciendo mediante las enseñanzas emitidas por medio de Nuevo Continente. En el nombre de Jesús, nuestro amado Señor. Amén. Amén. Un abrazo para todos, que la pasen bien. 4:03 en Colombia, Carlos Hernando.
3: Nuevo Continente te informa la hora Bogotá, Lima, Quito. Son las 4:03.
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3: Nuevo Continente te informa la hora Bogotá, Lima, Quito. Son las 4 de la tarde y 8 minutos.
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23: El anhelo por la presencia de Dios. Salmo capítulo 84, versículos del 1 al 5 dice: ¡Cuán amables son tus moradas, oh Jehová de los ejércitos! Anhela mi alma y aún ardientemente desea los atrios de Jehová. Mi corazón y mi carne cantan al Dios vivo. Aún el gorrión halla casa y la golondrina nido para sí, donde ponga sus polluelos, cerca de tus altares, oh Jehová de los ejércitos, Rey mío y Dios mío. Bienaventurados los que habitan en tu casa, perpetuamente te alabarán. Bienaventurado el hombre que tiene en ti sus fuerzas, en cuyo corazón están tus caminos. En el interior de todo aquel que ha nacido de nuevo, arde un anhelo por las cosas espirituales, o al menos ese debería ser el común denominador de quienes han conocido a Cristo como su Salvador. En nuestro corazón siempre existirá una batalla entre los deseos de la carne y los del Espíritu. Satisfacer el deseo del Espíritu implica buscar incansablemente la presencia de Dios, cultivar un anhelo por estar cerca de Él y deleitarnos en adorarlo. Este pasaje nos muestra que aún los pajarillos buscan hacer su nido cerca de la presencia del Señor. La bendición más grande para un hijo de Dios es poder caminar y habitar constantemente en comunión con Él. Allí encontramos fortaleza y paz y somos guiados por el camino correcto. Por eso, es tiempo de disponer más de nuestro tiempo y esfuerzo para buscar y permanecer en la presencia de Dios, adorándole y alabándole con todo nuestro corazón.
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0: Mi amigo, mi amiga, radioescuchas de esta estación, ¿cómo están? Hay un viejo proverbio que dice: como el ave que divaga fuera de su nido, así es el hombre que deambula fuera de su hogar. Puede caer en los lazos y trampas de depredadores que buscan su destrucción. Así sucedió con el joven de esta historia. Andaba fuera de su hogar, pensando que sería libre, pero al final se encontró perdido, sin protección, sin ninguna esperanza. Sin embargo, todo cambió cuando su corazón, su mente y su vida fueron desencadenados.
1: Oye, un policía nos persigue.
2: Tranquilo, amigo. Puede que sea el camino hacia su casa.
1: Bueno, no creo que vaya a su casa por este camino viejo.
2: Nos está haciendo luces. Creo que debes detenerte, Al.
1: Ay, si descubre la droga y la cerveza, estoy en problemas. Mira que ya fui detenido cuando era menor, pero esta vez no me libraré tan fácilmente con todo esto.
2: Pero aún cuando sepa que trajiste a Bubba, se dará cuenta que tu hermano es menor de edad.
1: Mira, no puedo permitir que se acerque al auto, Randy.
2: Viene hacia nosotros.
3: ¡Salgan del auto! ¡Este momento!
1: Sí, señor.
2: ¡Estás loco, Al!
1: ¡Lanza la cerveza y la droga, rápido! ¡Tú también, Bubba!
2: ¡El policía nos verá!
1: No, porque el camino está oscuro. ¡Apuren, muévanse! ¡Corran!
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2: Ya lanzamos todo fuera del auto.
1: ¿Seguro?
2: Sí. ¿Cómo pudimos desperdiciar las cervezas?
1: Ay, eso no es el problema. Podemos conseguir más. Me voy a detener. Ahora sí dejaré que se acerque el policía.
2: Pero vas a tener doble cargo por irte como lo hiciste.
1: No importa, Randy. Estaría en peor situación si descubría lo que teníamos en el auto.
3: ¡Salgan este momento del auto y pongan sus manos en la capota!
4: ¿Y tú, pequeño patán?
3: ¡Se van detenidos!
0: El joven de esta historia actuaba con extrema rebeldía ante todo lo que le inculcaron en sus años de niñez, allá en un pequeño pueblo de Tennessee. ¿Qué es lo atractivo de quebrantar las leyes? En muchos casos, el atractivo es el egocentrismo que le impulsa a uno a demostrarse superior a los demás. Esta es la historia de cómo esta actitud fue transformada en la vida de Al Wenzel, hoy con nosotros en Desencadenados.
5: Mi hermano menor y yo fuimos hijos únicos de una pareja de granjeros de las afueras de Lanesburg, en Tennessee. Ayudábamos con las tareas de la granja y disfrutábamos de fechas especiales. Todo esto en compañía de nuestros padres, abuelos y otros parientes. Proveníamos de una familia muy numerosa. Cuando cumplí 9 años, un compañero de clase que también era mi vecino me invitó a la iglesia. En muy corto tiempo, toda mi familia empezó a asistir todos los domingos. Al escuchar las enseñanzas de la escuela dominical y las prédicas del pastor, sabía que necesitaba ser redimido, pero me resistí a tomar la decisión cuando una mujer de la congregación se acercó hacia mí.
6: Todos estamos orando por ti, Al. ¿No quieres pasar al altar y entregar tu vida a Cristo? Tu madre ha vuelto a confirmar su fe en Jesús. Cristo también te está llamando. Pasa en este momento. Si deseas, te acompaño.
1: Es que aún no estoy listo.
5: En mi mente tenía planeado que algún día, quizás cuando cumpla 50, me haría cristiano. Pero si lo hacía, sería bajo mis términos. Comencé a deambular por otros lados fumando y masticando tabaco, aún consciente de que mi padre me castigaría si me descubría. A mis 16 años saqué mi licencia de conducir. Entonces empecé a vagar por todo lado en mi auto, emborrachándome y escuchando música rock.

0: poco de ella en mi nariz.
1: ¿Sabes cuánto me costó? ¡Es muy difícil conseguirla, hombre!
2: Desde ese entonces amaba elevarme muy alto. Ese año reprobé mis estudios, convencido de que no necesitaba educación. Durante el invierno me dedicaba a la caza de animales salvajes. Cuando llegaba el verano trabajaba como ayudante de carpintería. Construí una casa de 2 dormitorios en la propiedad de mis padres. Allí me dediqué a organizar fiestas. Conocí a unos amigos hippies que vivían en las afueras del pueblo. Con ellos me veía todos los fines de semana.
3: Esta sí es buena hierba. ¿Qué opinas, Al?
4: Sí, así es. Tú mismo la cultivaste, ¿no?
3: Por supuesto, significa mucho ahorro.
4: El verano anterior unos amigos me enseñaron cómo cultivarla bien.
3: Crece como mala hierba, ¿no es así?
4: Sí.
3: Hay que sembrarla en los maizales. Así no se puede divisar desde la carretera ni desde arriba.
4: Hombre, oye, mira qué alta está esta hierba. Uf.
3: Tú eres quien está muy alto, Al.
4: Sí. Además, no hay que preocuparse por la policía en estos lugares, ¿no?
2: Empecé a cultivar mi propia droga. Nunca fui atrapado por esta práctica ilegal. Hablando de mí, tampoco me daba cuenta de la trampa en la que me estaba metiendo. Cada vez me enredaba más en una vida de locura y rebeldía. Empecé a vender marihuana. Luego amplié mi negocio con la venta de anfetaminas y calmantes. Yo ya consumía todo tipo de droga, incluyendo ácidos. Me convertí en una mala persona.
5: Oye, Al, no tenías derecho de tratar así a la pobre mesera, molestándole de esa forma. Solo cumple su trabajo, hombre.
4: ¿Acaso quieres desafiarme?
5: No, hombre. Pero creo que deberías dejar de acumular puntos contra ti.
4: Mira, yo no acumulo puntos por parte de nadie, ¿sí?
5: Oye, somos amigos, ¿recuerdas?
4: Sí, tienes razón. He estado un poco nervioso últimamente. Tú sabes, cargo un revólver en mi bota, solo por protección.
5: Yo también cargaba un arma al negociar droga con los fuertes.
4: Es que ahora no podemos confiar en nadie.
5: ¿A quién te refieres?
4: A todos. Son capaces de todo por conseguir lo que quieren.
5: ¿No te da temor de lidiar con narcotraficantes?
4: No me da miedo. Ni siquiera temo ir a la cárcel.
2: Un día, luego de comprar mercancía y manejar rápido mi casa, vino a mi mente una pregunta. ¿Qué sería de mí si algún día me saliera del carril, me volcara y me muriera? La respuesta fue inmediata. Iría al infierno. Sin embargo, me respondí, si me voy al infierno, no me importa en lo más mínimo. Casi todos los fines de semana iba a ver a una pareja que vivía fuera de la ciudad. Con ellos me dediqué a elevarme con la droga. Un sábado, cuando llegué a su casa, no estuve preparado para la sorpresa que me aguardó.
6: ¿Qué fue, Al? ¡Qué bueno que hayas venido!
4: ¡Hey, muchachos! ¿Listos para divertirse? Compré buena mercancía.
3: Hemos decidido no elevarnos más, amigo.
4: ¡Ja! ¡Qué gracioso, Cal! Bueno, ¿dónde está la cerveza? Que me muero de sed.
3: La regamos en el inodoro. También quemamos las revistas pornográficas.
4: ¿Qué? ¡Me han dejado estupefacto! ¡Ay, vamos, vamos! ¿Dónde escondieron la hierba?
3: Les dimos a las vacas.
4: No es cierto, no lo hicieron.
3: Sí, lo hice.
4: ¿Me pueden decir qué cuernos pasa con ustedes?
3: Bueno, un predicador nos visitó la semana pasada. Inauguró una iglesia en el pueblo y nos habló sobre el Señor Jesucristo. Cindy y yo rendimos nuestras vidas a Jesús.
4: No, esto no puede ser. ¿Hablan en serio?
3: Sí, ahora somos salvos. También estamos orando por ti.
4: Ja, ahórrense sus oraciones. No quiero ser parte de esas cosas que tienen que ver con Jesús.
2: Me hice a un lado y decidí lidiar con la droga por mi cuenta. Una noche helada estaba sentado en el camión esperando a alguien que me iba a comprar droga. Alcancé a divisar a un patrullero y luego a otro. Rápidamente lancé la droga y mi arma por la ventana y me apresuré hacia mi casa. Sin embargo, 2 policías llegaron y me llevaron preso. Luego descubrí que había vendido droga a un policía disfrazado. Luego de ser liberado con una fianza de $5,000... fui nuevamente arrestado por posesión de drogas en un concierto de rock. Contraté a alguien que me ayudó con la fianza y fui liberado nuevamente. No pasó mucho tiempo después de eso cuando me hallaba en el pueblo ayudando a unos amigos a encender un auto.
4: No, inténtalo de nuevo.
5: No, no enciende.
4: ¡Ay, grandioso! Aquí viene la ley.
7: ¿Cuál es el problema, muchachos?

0: No puedo encender el auto.
1: Vaya, vaya. Aquí tenemos a nuestro amigo Al Wetzel. ¡Dame el arma, Al!
2: Sí, claro. ¡Espera un minuto!
1: ¡Detente o disparo!
3: ¡Al!
1: Ya lo tengo, ya lo tengo.
4: Mientras iba a buscar el arma para entregarla al policía, él tomó su revólver y decidí correr en la oscuridad. Como estaba vestido de negro, el policía falló en el disparo. Escondí mi arma y busqué dónde refugiarme. Estaba en un callejón cuando los policías me rodearon en la esquina con sus armas. Tuve que rendirme. Esta vez mi fianza era de $10,000. Mi tío me ayudó. Tiempo después, me hallaba solo bebiendo cerveza y me puse a meditar sobre mi vida. Se había vuelto vacía y sin sentido. Me sentía en una espiral que descendía más y más. No tenía esperanzas. Fui a ver a un abogado que me ayude a enfrentar el juicio.
5: A través de esta emisora, en Desencadenados, les estamos entregando la vida de Al Wetzel.

0: Continuamos con Desencadenados a través de esta su emisora amiga.
1: Toma asiento y cuéntame qué sucedió.
2: Todo fue una locura. No puedo creer que tenga cargos por asalto a un policía. Nunca le disparé. Es más, ni siquiera hacía nada malo. Solo estaba ayudando a mi amigo a encender su auto. Pero este policía se detuvo para ayudar y al reconocerme me pidió que le entregue el arma. Cuando fui a buscarla, él tomó su revólver, lo que me asustó, y por eso corrí.
1: No debiste haber corrido.
2: Pero fue una reacción instintiva. Todo animal que se siente atrapado corre mientras puede.
1: Tú mismo te tendiste una trampa, Al.
2: Ay, espero que me ayudes a salir de esto.
1: Bueno, he conversado con la oficina legal del distrito para ver si podemos llegar a un trato, pero tienes otros cargos contra ti.
2: Sí, lo sé.
1: Este cargo que pesa contra ti no es tan gravoso como los anteriores. Tus amigos pueden testificar que no hubo asalto contra el policía. Hay posibilidad que bajen los cargos si te declaras culpable por venta de sustancias.
2: Pero, ¿iré a la prisión?
1: Probablemente.
3: El alto costo por llevar una mala vida fue ser finalmente atrapado. El juez finalmente dijo, aunque su sentencia es no menos de uno y no más de 5 años en la penitenciaría estatal de Tennessee, ordenaré que su tiempo de prisión sea en la cárcel del condado. El juez me permitió irme a mi casa y retirar un poco de ropa. Tenía 6 horas de libertad hasta reportarme para ser encarcelado.
2: Bueno, pero ¿cuánto tiempo me queda?
4: 2 horas. Relájate, Al.
2: Ay, cómo quisiera aprovechar para estar elevado y quedarme así por siempre.
4: Qué bien se portó el juez al permitirte unas horas de diversión antes de encerrarte tras las rejas.
2: No creo que haya tenido eso en su mente, en verdad.
4: ¿Qué importa? Disfrutemos y hagamos otro viaje.
3: Cuando me reporté esa tarde, estaba tan drogado que no me importó perder mi libertad. En la mañana me enfrenté a mi dura realidad. Me sentí como ese venado que corre libre sin importar por dónde va y que al final es atrapado por sus acciones. 2 semanas y media estuve encarcelado en una celda para 2 personas con poca entrada de sol. Mientras estuve allí, leí la Biblia con esfuerzo, sin entender el contenido del mensaje. Un día, un predicador fue a visitar a los presos de la cárcel.
5: Veo que tiene una Biblia. ¿Comprende lo que lee?
2: No realmente.
5: Jesús dijo, de cierto te digo que el que no nace de nuevo no puede ver el reino de Dios.
2: Sí, alguna vez escuché eso en una iglesia, mucho tiempo atrás.
5: No sé por qué razón está usted aquí en la cárcel, pero lo que sí sé es que Dios le ama y desea perdonarle si usted se lo pide. La Biblia dice que Dios no desea que ninguno perezca, sino que todos procedan al arrepentimiento.
2: Estoy seguro que eso también me enseñaron en la escuela dominical.
5: No solo se trata de escuchar, hijo, sino de actuar. La Biblia dice, el que hace la voluntad de Dios permanece para siempre.
2: Creo que veo el punto al que quiere llegar usted.
5: Jesús no vino al mundo para condenarte, sino para salvarte. Recuerda lo que leíste en la Biblia.
3: En el fondo de mi corazón quería ser salvo, pero no sabía cómo lograrlo. Me daba recelo preguntarle al pastor. Finalmente nos dejó unos tratados del Evangelio que leí sin comprenderlos. Un día dibujé una cruz en la pared y me arrodillé para orar. Lo único que hice fue pedir a Dios que me saque de la cárcel. Me cambiaron a una celda de 6 hombres donde las condiciones de vida eran peores que en la celda anterior. La situación empeoró cuando llegamos a estar 18 hombres en esa celda. Un domingo por la tarde, mi amigo Cal vino a visitarme.
2: Hola, Al. Qué sorpresa, Cal. ¿Me trajiste algo de droga?
6: No, vine a hablarte sobre nuestro Señor y decirte que estamos orando por ti.
2: Bueno, gracias por eso. Lo aprecio, pero en realidad quisiera elevarme muy alto. ¿No te acuerdas?
6: ¿Te han visitado muchas personas?
2: Bueno, solo mi familia. También un predicador viene de vez en cuando.
6: El Señor te ha dado una tregua, permitiendo que te quedes aquí en lugar de la penitenciaría estatal.
2: Sí, pero está demasiado poblada. Hay cucarachas por todos lados y todos deben dormir en el piso, incluso en los corredores.
6: Debe ser muy duro para alguien como tú, acostumbrado a andar siempre por las calles.
2: Este tiempo me ha parecido eterno.
6: ¿Has podido realizar algún ejercicio?
2: Sí, estoy en la brigada de hombres que trabajan en la carretera. Allí cortamos los matorrales que crecen en el camino.
6: Eso es mejor que estar encerrado todo el día.
2: Cada día que trabajo bien, sin quebrantar ninguna ley, me reducen un día de sentencia.
6: Me alegra escuchar eso.
2: Hubiera querido que me traigas un poco de droga, en verdad.
6: Esa no es la respuesta para calmar tu situación, Al.
2: Sí, ya sé. Me vas a decir que Jesús es la respuesta y no la droga.
6: No soy predicador, pero sé, sin lugar a dudas, que Jesucristo puede hacer una diferencia en tu vida.
3: Las palabras de mi amigo se esfumaron en mi mente. Una vez que terminé mi sentencia y fui liberado, luego de 7 meses, me dieron 1 año de prueba. Regresé a mi casa en enero de 1982. Fui a vivir en una casa de 2 dormitorios que había construido en la propiedad de mis padres. No tenía empleo, ni auto, ni dinero. El primer día que llegué a mi casa, Cindy, la esposa de Cal, me llamó.
7: Hola, Al. Te felicito por salir antes de la prisión.
2: Gracias, Cindy.
7: ¿Y ya has encontrado trabajo?
2: Voy a dedicarme de nuevo a la casa de animales.
7: Bien. Oye, ¿te gustaría ir con nosotros a la iglesia este domingo?
2: No tengo auto.
7: Pero no hay problema, podemos recogerte.
2: Bueno, es que creo que estaré muy ocupado construyendo trampas.
7: ¡Anímate, Al! Dios ha sido misericordioso contigo. Deberías detenerte y escuchar lo que Él quiere decirte.
2: En verdad tengo que trabajar, Cindy. Necesito dinero.
7: A quien necesitas es al Señor, Al. Deja que Dios sea el primero en tu vida y Él se ocupará de las demás cosas.
3: Llamé a algunos amigos y me llevaron a festejar con drogas. Sin embargo, no era lo mismo de antes. No encontraba sentido en esas cosas y no comprendía por qué. Luego descubrí que mis amigos pensaron que yo era un narcotraficante, cuando en realidad era un exconvicto solitario que intentaba conectarme con mi vida anterior. Cindy no iba a permitir que vuelva a caer y por eso insistía con sus llamadas.
2: Hola.
7: Soy yo, con la invitación de siempre. Ven mañana a la iglesia con nosotros. ¿Qué dices?
2: No te rindes, ¿verdad?
7: No, ni Dios tampoco. Él tiene puesta su mirada en ti, Al.
2: Eso es lo que precisamente me asusta.
7: ¿Pero por qué te asusta? Él te ama. Ven con nosotros a la iglesia y sabrás más de Él.
2: Está bien, está bien. Iré con ustedes, pero eso sí, no me obliguen a cortarme el cabello o ir con otra ropa. Además, ya saben que no tengo auto.
7: Simplemente ven tal como estés. Si tu padre te da una ventana a nuestra casa, te llevaremos con nosotros.
3: Cuando entré a la iglesia con mis amigos, muchas personas me saludaron con calidez a pesar de mi apariencia. Tuve varias sensaciones dentro de mí que me llevaban a recordar mis tiempos de infancia. Me quedé sentado durante toda la clase dominical. Me impactó el hecho de saber que era un candidato que merecía ir al infierno. Luego cantaron unos himnos que me recordaban cómo rechacé a Jesús cuando era niño. Finalmente el pastor empezó a predicar el mensaje. Sus palabras grandiosas con profunda convicción me hicieron sentir que iba a explotar.
8: Amigo, nuestros pecados fueron la causa de que Jesús sea clavado en la cruz. Los clavos no eran impedimento para que Cristo bajara de esa cruz si Él decidía hacerlo. Pero fue su amor incomparable hacia la humanidad. Fue el motor que lo llevó a permanecer en esa cruz para morir por usted y por mí. No había otra manera de saldar la deuda por el pecado de la humanidad. La Biblia dice que la paga del pecado es muerte. Amigo, admite que es un pecador. Si no lo hace, hace a Dios un mentiroso. La Biblia mismo nos dice: por cuanto todos han pecado y están destituidos de la gloria de Dios. La Biblia dice que todos estamos destinados a una separación eterna de Dios, el infierno, a menos que creamos que Jesucristo murió por nuestros pecados y que su muerte es la deuda que Él pagó para que tengamos vida eterna. Porque de tal manera amó Dios al mundo, que envió a su Hijo unigénito, para que todo aquel que crea en Él no se pierda, sino que tenga vida eterna. Porque no envió Dios a su Hijo al mundo para condenar al mundo, sino para que el mundo sea salvo por Él. Quizás usted piensa que sus pecados son tan grandes que no merecen ser perdonados, pero eso no es verdad. El amor de Dios es incondicional, porque Dios es la esencia del amor. Mi amigo, busque al Señor mientras puede ser hallado. Llámelo mientras esté cerca.
3: Existen pocas cosas tan aterrorizantes como un alma convencida de pecado. En mi caso, mi corazón palpitaba muy fuerte y mi culpabilidad era tan grande que lo único que deseaba era darme la vuelta y correr. Pero, ¿dónde podría ir para escapar de Dios? Estaba muy cansado de escapar y también de cargar con el peso de mi pecado. En ese momento me arrepentí con actitud de humildad y me rendí ante el Señor. Quería recibir la salvación, que Dios me libere de la trampa en la que estaba enredado. Deseaba que Jesús se haga cargo de mi vida. Me volví hacia Cindy, quien estaba a mi lado.
2: Necesito ser salvo. Pasaré al altar.
9: Alabado sea Dios. Iré contigo, Al.
10: Alabado sea Dios. Hemos orado por ti mucho tiempo, Al.
2: Ay, gracias a Dios que lo hicieron.
9: La Biblia dice que hay gozo en la presencia de los ángeles de Dios por un pecador que se arrepiente.
2: Sí, bueno, en verdad me arrepentí allí sentado en esa banca. Lamento toda la vida que he llevado de haberme resistido a Dios cuando era niño. Pude haber vivido años diferentes con Dios a mi lado. Ya no quiero usar drogas, nunca más, ni volver a consumir alcohol. Solo quiero hacer lo que le agrada a Dios.
10: Pues comienza a leer la Biblia todos los días.
2: Sí, lo haré, Cal, gracias. Y también asistiré a los servicios de la iglesia.
3: Ese domingo 24 de enero de 1982, recibí la salvación. Todos los días estudiaba la Biblia y crecía en el conocimiento de Dios. Aprendí a vivir de acuerdo con su palabra. Dios me llamó a predicar y llegué a pastorear algunas iglesias en Tennessee, Kentucky y Florida. Desde 1986 he dirigido una emisora radial. Ese mismo año me casé con mi esposa Beverly. El Señor nos ha dado un hijo. Ahora soy un evangelista que trabaja en el ministerio de la cárcel, compartiendo el evangelio con hombres sacudidos, hablándoles de la libertad que Dios me dio.
0: En el Evangelio de Juan, capítulo 8, versículo 36, Jesús nos dice: y si el Hijo os libertare, seréis verdaderamente libres. Amigo, amiga, cualquiera que sea su atadura, aquella que le mantiene lejos de la presencia de Dios, es importante que sepa que Jesús vino al mundo para darle libertad. Esa libertad comienza cuando recibe a Cristo como Señor y Salvador. Le invitamos a orar en este momento. Digámosle: Señor, creo que enviaste a Jesucristo a morir por mis pecados. Creo también que Él vive para darme una nueva vida con Él. Te pido, Padre Santo, te pido, Señor, que me salves y que me ayudes a vivir para ti. Y te doy gracias, Señor, por tu perdón. Gracias por una nueva vida. Oro en el nombre de Jesús. Amén y amén. 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
1: Nuevo Continente te informa la hora Bogotá, Lima, Quito. Son las 4 de la tarde y 40 minutos.
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8: 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En Nuevo Continente son las 5 de la tarde y 4 minutos.

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0: Una vez más es grato saludarlos a esta hora en nuestra programación de Nuevo Continente. Escucharemos a continuación al pastor y maestro bíblico Miguel Núñez con el tema El Dios de la Providencia.
3: Quiero abordar un tema de una cualidad que forma parte de nuestro Dios en su relación con nosotros, que no es propiamente un atributo, es como el obrar de Dios, pero que está íntimamente relacionada a todos y cada uno de sus atributos. Y me estoy refiriendo a la providencia de Dios, y hemos querido entonces titular el mensaje El Dios de la Providencia. El Dios de esa providencia, nosotros quisiéramos hablar de Él. La palabra providencia no está en la Biblia en relación con la persona de Dios. Aparece una sola vez en Hechos 24:2 y está en relación con el gobernador Félix, que había supervisado las reformas que se estaban llevando a cabo, y eso ocurrió, dice el texto, bajo la providencia del gobernador. Ahora, el hecho de que la palabra providencia para referirse a Dios no aparezca en la Biblia no debe preocuparnos, porque la palabra Trinidad tampoco aparece, y sin embargo, la actividad del Dios Trino queda ampliamente demostrada desde que el libro del Génesis abre hasta que el libro de Apocalipsis cierra. Y de esa misma forma, entonces, la doctrina de la providencia de Dios es revelada a todo lo largo y ancho de la revelación bíblica, y está desplegada en detalle en la vida o en las vidas de sus criaturas. Nota que no dije de los seres humanos, porque incluye animales, seres humanos, ángeles. Está desplegada en todas las vidas de las criaturas y en todos los eventos de la naturaleza. Es una doctrina sumamente amplia. El pastor John Piper escribió hace un par de años atrás un libro llamado Providencia o la Providencia de Dios. Probablemente sea su magnus opus o su obra cumbre, 750 páginas, 45 capítulos. Y yo tuve el privilegio, la oportunidad de revisar la obra para fines de su endoso. Y déjame leerte una parte breve de mi endoso, simplemente para que podamos ir entrando en la idea de lo que esto es. Piper se mueve a través del tiempo, desde antes de la creación hasta la segunda venida de Cristo, todo eso como parte de su providencia, mostrando que los hechos de la providencia de Dios están presentes a través del tiempo, de las circunstancias y de las personas, mientras que al mismo tiempo explica el asombroso poder del Dios autosuficiente. Lo que estaba tratando de comunicar, que en esa revisión minuciosa, no creo que haya sido superada al momento, que en esa revisión minuciosa el autor estaba tratando de decirnos que independientemente del tiempo, desde que Dios es Dios, independientemente de las circunstancias, grandes o pequeñas, o de las personas, ya sea un rey o un esclavo, que todo opera bajo el control de Dios, ya sea de manera natural o sobrenatural. Todo, absolutamente todo. Piper demuestra cómo esa providencia se extiende y cómo Dios gobierna y controla, escucha, la naturaleza, a Satanás, los demonios, reyes, naciones, la vida, la muerte, el pecado, las conversiones de los incrédulos, toda la vida cristiana y hasta el final de la gran comisión. 45 capítulos dedicados a esta sola doctrina. Yo no tengo la ilusión hoy de cubrirlo en una hora, a menos que quieras quedarte hasta medianoche, y aún así no creo que lo logre. De manera que lo que vamos a hacer con esa introducción es comenzar a definir la terminología. Eso es como, si tú quieres, mi segundo punto, ya lo introduje, déjame definir la terminología. Yo creo que la mayoría de los autores ortodoxos están de acuerdo en lo que la providencia de Dios es y lo que no es. Déjame darte uno de ellos. John MacArthur, en un mensaje predicado en el año 1999 y posteriormente publicado, dice que la providencia es un término que tiene que ver con que Dios, sin interferir con los procesos normales de la vida, orquesta todas las contingencias y todos los pensamientos y acciones para efectuar exactamente lo que Él quiere, cuando Él quiere, con quien Él quiere, donde Él quiere. Yo creo que cuando el pastor MacArthur habla de que sin interferir, Dios actúa sin interferir con los eventos naturales o los procesos normales de la vida, como dice su cita, se está refiriendo al hecho de que muchas veces, cuando el hombre, tú y yo, llevamos a cabo nuestra voluntad en el diario vivir, Dios está de alguna forma desconocida para nosotros todavía orquestando esos eventos tuyos que tú llevas a cabo por libre voluntad, por así decirlo, por el deseo que tenía en ese momento. Y que al mismo tiempo, cuando los eventos de la naturaleza ocurren, como la lluvia y el sol que sale y el sol que se pone, al mismo tiempo, sin interferir con ellos, Dios todavía está no solamente supervisando que eso ocurra, sino llevando a cabo sus propósitos de manera minuciosa. Entonces, déjame darte una sola ilustración de cientos de ilustraciones que aparecen en la Biblia de esta providencia de Dios. Cuando tú abres el libro de los Hechos, tú comienzas a ver el crecimiento de la iglesia. La iglesia nace, crece, se expande. Y en medio de eso hay una observación que Lucas, el autor del libro de los Hechos, hace en el capítulo 4, versículos 27 y 28. Y él dice que tanto Herodes como Poncio Pilato, junto con los gentiles y los pueblos de Israel, tramaron contra tu santo siervo, Jesús, a quien tú ungiste para hacer cuanto tu mano y tu propósito estaban predestinados que sucediera. En otras palabras, Herodes, Pilatos, los romanos, los judíos, ejercieron su voluntad libre y pecaminosa, cometieron un pecado enorme, pero al final, cuando ellos llevaron a cabo sus deseos, terminaron haciendo exactamente lo que Dios había predestinado que ocurriera, y Dios no puso ni pensamiento ni deseos de pecado en ellos, simplemente ellos actuaron, Dios lo dejó actuar, y al mismo tiempo llevó a cabo su voluntad. Ahora comenzamos a tener como una idea y un entendimiento. Uno de los diccionarios consultados dice lo siguiente: la providencia de Dios es la incesante actividad del Creador, incesante, nunca para, mediante la cual, con gran bondad y misericordia, Él mantiene a sus criaturas en ordenada existencia. Además, guía y dirige todos los acontecimientos, circunstancias y acciones libres de los ángeles y hombres, y encamina todo hacia el fin propuesto para su propia gloria. De manera que lo que los autores de este diccionario, son varios, están insinuando es que nuestro Dios, o más que insinuando, enseñando que nuestro Dios está involucrado en todos los eventos de la creación, independientemente de que sean grandes o pequeños. Un terremoto se debe a una causa natural, hay una falla en el subsuelo. Sin embargo, Dios conoce la falla, podía corregir la falla que la falla fallara, a propósito, entro en la redundancia, que la falla fallara y que ocurriera el terremoto. Pudo haberlo hecho, pero no lo hizo. De manera que, sin interferir, Él permitió el terremoto y todo el daño que el terremoto traiga todavía permanece bajo la providencia de Dios. De hecho, nosotros leemos en Amós, si mi memoria no me falla, si ocurre una catástrofe, una tragedia en la ciudad, no la ha causado Dios, no soy yo quien la ha causado, Dios se responsabiliza por el ciclón, por el terremoto, por la tragedia. En el transcurso de la historia no hay accidente, independientemente de cuán dolorosos sean. Job perdió 10 hijos en un solo instante. 10. Job dijo, Jehová Dios, Jehová quitó. Él conoce la providencia de Dios. Esto no ocurrió sin que Dios dijera que podía y debía ocurrir. Cada evento de la historia que Dios orquesta tiene el propósito de desplegar la gloria de Dios. Por horripilante que parezca, como fue la cruz de Cristo, nada ha sido más cruel que la crucifixión de Cristo, y Dios estaba detrás de dicho evento. Y al mismo tiempo, cada experiencia por la que atraviesan los hijos de Dios tiene el propósito de moldearnos a su imagen. Es como que Dios dice, ok, sigue por ahí. Cuando yo termine de trabajar, te darás cuenta cómo estaba o me proponía moldear tu carácter, tu imagen o mi imagen en ti. Eso suena mucho como a soberanía. La soberanía cae bajo la providencia de Dios, pero no es lo mismo que la providencia de Dios. Porque la soberanía solo tiene que ver con el hecho de que Dios tiene el poder y tiene la autoridad para hacer lo que Él quiera, cuando Él quiera, con quien Él quiera. Pero la providencia de Dios es mucho más que eso. De manera que yo te voy a leer lo que yo construí como mi definición. Yo no estoy insinuando como que esto es nuevo. Es simplemente, dado todo lo revisado, tanto en la Biblia como en la literatura bíblica cristiana también, yo compuse esta definición. Y alguien que está aquí entre nosotros me dijo entre el servicio, que estuvo en el primero, cuando la leas, léela otra vez. De manera que la repetición se debe a esa petición. Cuando hablamos de la providencia de Dios, nos referimos al hecho de que Dios sostiene toda su creación y gobierna todos los eventos de la naturaleza de manera perfecta, con la intención de glorificar su nombre. Y al hacerlo, tiene la intención de bendecir a aquellos a quienes Él ama, de manera especial. De manera que a lo largo de su historia, Dios ha interactuado con toda la creación para bendecir a sus elegidos a través de cada uno de sus atributos. Y lo ha hecho de una forma continua, a través de los eventos ordinarios de la vida, así como a través de sus intervenciones milagrosas, las cuales siguen siendo igualmente ordinarias para Dios, porque no hay nada difícil para Él. Cuando hablamos de la providencia de Dios, nos referimos al hecho de que Dios sostiene toda su creación y gobierna todos los eventos de la naturaleza de manera perfecta, con la intención de glorificar su nombre.

de por sí, al final son ordinarias para Dios, porque no hay nada difícil para Él. Si desempacamos todo eso que hemos dicho hasta ahora, en esencia lo que estamos diciendo, pudiéramos afirmar, es que Dios sostiene todas las cosas, gobierna todos los eventos, dirige todo a su fin señalado, hace todo eso para su gloria y siempre, al mismo tiempo, lo hace para bendecir a sus hijos en todas las circunstancias, eventualmente. Y con esa introducción no tan corta, yo quiero ahora proponerte que leamos juntos del capítulo 16 del Éxodo, 12 versículos. Y luego vamos a usar algunos otros del mismo capítulo para entender más el contexto y los resultados. Comienzo en el versículo 1 del capítulo 16, pero antes recuerda o te menciono que ellos habían salido desde el Mar Rojo. Moisés lo hizo caminar en dirección del desierto de Shur y eventualmente llegaron a un área conocida como Mara, y ahí estaban las aguas de Mara. El pueblo de Israel tenía sed, quería beber agua, las aguas eran amargas y se quejó, y esto es lo que Dios les dice en esa ocasión: si escuchas atentamente la voz del Señor tu Dios y hace lo que es recto ante sus ojos y escucha sus mandamientos y guarda todos sus estatutos, no te enviaré ninguna de las enfermedades que le envía sobre los egipcios, porque yo, el Señor, soy tu sanador. Advertencia número uno. Ahora el texto del capítulo 16 del Éxodo. Partieron de Elín, así se llamaba donde estaban las aguas de Mara, y toda la congregación de los israelitas llegó al desierto de Sin, que está entre Elín y Sinaí, el día 15 del segundo mes después de la salida de la tierra de Egipto. Tenían 6 semanas, mes y medio. Y toda la congregación de los israelitas murmuró contra Moisés y contra Aarón en el desierto. Los israelitas les decían: ojalá hubiéramos muerto a manos del Señor en la tierra de Egipto, cuando nos sentábamos junto a las ollas de carne, cuando comíamos pan hasta saciarnos. Pues no han traído, nos han traído a este desierto para matar de hambre a toda esta multitud. Entonces el Señor dijo a Moisés: yo haré llover pan del cielo para ustedes. El pueblo saldrá y recogerá diariamente la porción de cada día para ponerlos a prueba si andan o no en mi ley. En el sexto día, cuando preparen lo que traigan, la porción será el doble de lo que recogen diariamente. Entonces Moisés y Aarón dijeron a todos los israelitas: a la tarde sabrán que el Señor los ha sacado de la tierra de Egipto. Por la mañana verán la gloria del Señor, pues Él ha oído sus murmuraciones contra el Señor. ¿Qué somos nosotros para que ustedes murmuren contra nosotros? Y Moisés dijo: esto sucederá cuando el Señor les dé carne para comer por la tarde y pan hasta saciarse por la mañana, porque el Señor ha oído sus murmuraciones contra Él. Pues, ¿qué somos nosotros? Sus murmuraciones no son contra nosotros, sino contra el Señor. Entonces Moisés dijo a Aarón: dile a toda la congregación de los israelitas, acérquense a la presencia del Señor, porque Él ha oído sus murmuraciones. Mientras Aarón hablaba, toda la congregación de los israelitas miraron hacia el desierto y vieron que la gloria del Señor se apareció en la nube. Y el Señor habló a Moisés y le dijo: he oído las murmuraciones de los israelitas. Háblales y diles: al caer la tarde comerán carne y por la mañana se saciarán de pan. Sabrán que yo soy el Señor su Dios. Lo primero que yo quiero que tú y yo veamos es que de este texto es cómo la providencia de Dios actúa sobre las acciones pecaminosas del diario vivir. Una sola. La providencia de Dios y su interacción con una de las acciones pecaminosas del diario vivir, y así con cada una de ellas. En el pasaje que yo acabo de leer, uno de cientos, tú ves a Dios interactuando con su naturaleza e interactuando con los hombres en medio de su necesidad, hasta el punto que le hizo llover pan del cielo. El mismo Señor que controla la lluvia que viste ayer o antes de ayer caer, es el mismo Señor que ahora ha decidido hacer llover pan del cielo. Y lo hizo como si fuera algo ordinario, lo cual no lo fue. Pero eso muestra cómo Dios gobierna su naturaleza y cómo Él proveyó de pan por 40

0: años a toda una población que estuvo en el desierto y cómo, ¿verdad?, en la noche hacía encender un fuego para que le diera, los iluminara. De la misma forma que bosques en Estados Unidos y otras regiones se incendian de manera natural, Dios ahora, de manera sobrenatural, hacía que eso ocurriera todas las noches y se apagaba al otro día para iluminar al pueblo. Y de la misma forma que las nubes allá afuera que están sobre nosotros se están moviendo en esta forma, de alguna manera Dios hizo que desde allá pudiera caer pan todos los días para mantenerlos. Entonces tú ves en el versículo 1 que el pueblo se está moviendo de un lugar a otro en el desierto por ordenanza de Dios. En el versículo 3 tú comienzas a oír el problema del pueblo. Nota que no dije el problema del desierto. Versículo 3, ojalá hubiéramos muerto a manos del Señor en la tierra de Egipto cuando nos sentábamos junto a las ollas de carne, cuando comíamos pan hasta saciarnos. ¿En serio? ¿Tú crees eso? ¿Tú crees que los esclavos en Egipto se sentaban y se saciaban con grandes cantidades de carne y de pan? Pues nos han traído a este desierto para matar de hambre a toda esta multitud. La queja es así, glorifica el pasado y se queja del presente. Nota que el texto dice que toda la congregación se quejó contra sus líderes, Moisés y Aarón. Pero Moisés, o el texto dice, que su murmuración fue oída por Dios. Yo diría, fue providencialmente escuchada por Dios. Hermano, escúchame, lo que se habla aquí abajo se oye ahí arriba. Y yo lo sé, no simplemente porque tú lo puedes ver a lo largo de toda la historia bíblica. Es que Cristo lo dijo de una manera todavía mucho más intimidante y habló que cada uno de nosotros daría cuenta de cada palabra ociosa que haya salido de nuestra boca, de cada palabra irracional, de cada palabra pecaminosa, de cada palabra que no lo honró. Hay un día de rendición de cuenta. Cristo no dice de cada pensamiento, de cada idea general, sino de cada palabra. Lo que se habla aquí se oye en el cielo. Y lamentablemente esta queja fue un mal recurrente en el pueblo judío. Lo sigue siendo hasta el día de hoy en medio del pueblo de Dios. El pueblo se quejó en Egipto cuando sus capataces aumentaron el trabajo para que hicieran ladrillo. El pueblo se quejó después que salió de Egipto y estaba frente ahí a Baal Zefón, porque había una amenaza de que los egipcios venían y ahí estaba el mar y no sabían qué iban a hacer. El pueblo se quejó cuando cruzó el mar, tan pronto llegó a las aguas de Mara. Y el pueblo volvió a quejarse ahora en este otro evento, de manera que esto continuó por 40 años. El problema, hermanos, contigo, conmigo, con el ser humano, es que el ser humano piensa que la fiebre está en la sábana. No son las circunstancias externas las que causan mis quejas. Porque Moisés está justamente, o estuvo en cada una de las ocasiones cuando el pueblo se quejó, sin quejarse. Lo que el desierto hace es que pone de manifiesto las condiciones de mi corazón. La queja es pecaminosa de principio a fin porque no reconoce la providencia de Dios que hace que las cosas ocurran como ocurren. Me diré eso otra vez. La queja es pecaminosa de principio a fin porque no reconoce que es la providencia de Dios que determina que las cosas ocurran como ocurren. El Señor escuchó la queja airada del pueblo, pero como el Señor no es como ellos, ni como nosotros, el Señor no respondió de la misma manera, sino que respondió con su bondad. Pero en otras ocasiones, la queja del pueblo hizo que Dios se airara enormemente. Escucha la bondad de Dios. Ya se quejaron. Versículo 3, versículo 4. Entonces el Señor dijo a Moisés, yo haré llover pan del cielo para ustedes. El pueblo saldrá y recogerá diariamente la porción de cada día. Ahí está el Señor proveyendo sustento fielmente a un pueblo infiel, su providencia interactuando con acciones pecaminosas de este pueblo. Pero el Señor prometió maná para todos los días y por tanto debían recoger una porción suficiente para ese día, no más. Las instrucciones fueron claras, versículo 4 y versículo 19, recojan la porción del día solamente. y debían obedecer, pero no confiaron en Dios y desobedecieron. De manera que tú puedes ver que la experiencia fue diseñada no simplemente para que ellos puedan conocer al Señor, su proveedor, no, porque también parte de la intención era poner de manifiesto su corazón. Y al mismo tiempo, no solamente que el Señor diseñó la carencia con una intención, Dios diseñó cómo iba a proveer la provisión, cómo iba a traer la provisión, como con otra intención similar. De manera que Dios no solamente orquesta las circunstancias, diseña las circunstancias para traer a la luz cosas que Él quiere que se conozcan. Escucha qué es lo que dice el Señor. En el versículo 4, Él comienza diciendo: yo haré llover pan del cielo. Esa es su bondad. Pero escucha al final del versículo, en el mismo versículo, para qué Él va a mostrar su bondad de esta manera: para ponerlos a prueba si andan o no en mi ley. O sea, yo he sido movido en mi misericordia por ello para proveerles. Pero yo no simplemente le voy a proveer, yo voy a diseñar la provisión. Porque aquí hay que revelar cosas y hacer cosas. Yo voy a ponerlo a prueba, a ver si ellos andan en mi ley. En su incredulidad no le creyeron. Porque hubo momentos donde gente salió a buscar, donde gente guardó una porción mayor que la que necesitaba para el día, y ese pan que guardaron cogió gusano, se llenó de gusano y se pudrió, dice el versículo 20. Pero luego el Señor les dice en el versículo 26 que en el día de reposo no salgan a recoger, porque no iba a haber nada. Que el día antes del día de reposo recogieran una doble porción y la guardaran, esa no se va a dañar, para que el día de reposo no tengan que salir, porque era justamente de reposo. Pero ¿sabe qué pasa? Próximo versículo, versículo 27, la gente salió a buscar. ¿Y tú crees que el Señor volvió a expresar su bondad? No, versículo 28, entonces el Señor dijo a Moisés: ¿hasta cuándo se negarán ustedes a guardar mis mandamientos y mis leyes? ¿Ves que la provisión tenía un diseño? Yo le voy a traer pan todos los días, pero la provisión tiene sus regulaciones. Yo quiero saber si ellos van a andar en mi ley. Y cuando la provisión llegó, ellos violaron la ley más de una vez, en más de una forma. Y ahí el Señor ya se está irritando. ¿Hasta cuándo se negarán ustedes a guardar mis mandamientos y mis leyes? Su queja comenzó a irritar al Señor. Hermanos, tengamos cuidado con la persistencia de nuestros pecados, el mismo pecado. En este caso es la queja, pero para cada uno de nosotros puede ser algo diferente, porque la persistencia del pecado comienza a irritar a Dios e invita eventualmente la ira de Dios. Escucha lo que ocurrió, lo que se narra en el libro de Números. El libro del Éxodo básicamente cubre 13 meses del desierto. De los 40 años, 13 meses, un año, para resumirlo fácilmente. El libro de Números cubre 39 años, unos meses menos. En el libro de Números, capítulo 11, versículo 1, escucha lo que dice: el pueblo comenzó a quejarse en la adversidad a oídos del Señor, otra vez. Y cuando el Señor lo oyó, se encendió su ira, y el fuego del Señor ardió entre ellos y consumió un extremo del campamento. Hermano, los eventos de nuestras vidas son ordenados por la providencia de Dios. Son ordenados por la providencia de Dios, por un lado, para poner en despliegue su gloria. Ahí estaba el maná, milagrosamente traído. Por otro lado, son ordenados por la providencia de Dios para revelar nuestro corazón. Ahí estaba la queja. Y finalmente, son ordenados por Dios para eliminar de nuestras vidas aquellas cosas que la contaminan. Corazón rebelde, que no sigue su ley, como lo vemos en el texto de hoy. En esta vida, hermano, tú y yo necesitamos entender, no hay eventos fortuitos. Eso de que, hermano, adiós, suerte, suerte. En otras palabras, Dios no gobierna. Vamos a ver lo que la suerte te trae. En esta vida no hay eventos fortuitos. Nada funciona, ocurre al azar. Nada sorprende a Dios. La carencia de alimento fue providencialmente orquestada por Dios, y la manera como el pan fue provisto también. Yo no me inventé eso, yo no, ni siquiera inferí eso. Es fácil de inferirlo si tú lees el Pentateuco, pero yo no lo inferí. Dios lo dijo, déjame leértelo en Deuteronomio 8, versículos 2 y 3. Nota cómo Dios explica el diseño de su prueba, la intención de su prueba en la provisión del pan. Deuteronomio 8, versículos 2 y 3. Y te acordarás de todo el camino por donde el Señor tu Dios te ha traído, por el desierto, durante estos 40 años. Para Dios te ha traído por 40 años. Aquí está la intención: para humillarte, probándote, para probarte, probándote, a fin de saber lo que había en tu corazón, si guardarías o no sus mandamientos. Ahí está la intención. Él te humilló y te dejó tener hambre, y te alimentó con el maná que tú no conocías. Todo parte de un diseño. Ni tú ni tus padres habían conocido, para hacerte entender que el hombre no solo vive de pan, sino que él vive de todo lo que procede de la boca del Señor. Que el hombre no vive solamente porque come pan. Él puede vivir físicamente de esa manera, pero su alma tiene una vida también, si tú quieres. Y el pan de tu alma es mi palabra. Y cuando esa alma no come mi palabra, esa alma se muere también. Pero como no lo conocías y tu orgullo no te lo permitía, yo diseñé el desierto para humillarte, porque estaba probándote a fin de que de saber qué había en tu corazón. Yo creo que desde el cielo se dice, a fin de que ustedes sepan y otros sepan lo que había en tu corazón, porque yo lo sé. El desierto fue simplemente el revelador. Moisés conocía perfectamente que ellos no estaban en el desierto por voluntad humana, ni estaban en el desierto al azar, porque salimos para el desierto, aquí estamos, aquí llegamos y no sabemos ni siquiera dónde estamos. No. Escucha lo que dice el texto, versículo 6. Entonces Moisés y Aarón dijeron a todos los israelitas: a la tarde sabrán que el Señor los ha sacado de la tierra de Egipto. A ustedes se le olvidó quién fue que nos llamó a salir aquí. Usted se le olvidó. Usted se le olvidó que fue el Dios que te sacó, que abrió el mar y cubrió a los judíos con agua. Usted se le olvidó. Usted se le olvidó quién sanó las aguas de Mara para que pudiéramos tomarla, porque las aguas eran agrias, eran... el pueblo no las deseaba, y Dios instruyó a Moisés. Esto anterior a este evento, para que tomara la rama de un árbol, la echara y se endulzaron las aguas y pudieron ver. A ustedes se le olvidó. Versículo 6. Ahora versículo 7. Moisés le dice: mañana verán la gloria del Señor. Y luego, ¿no?, ellos vieron cómo la gloria del Señor apareció en la nube, y luego la manifestación terrenal, por así decirlo, de dicha gloria: el maná. El maná es una expresión de su gloria, porque es una expresión visible del poder de Dios, que es capaz de hacer que la naturaleza provea para sus hijos. Es una manifestación de la misericordia de Dios, que se conduele de la miseria o necesidad humana. Es una expresión del amor de Dios para preservar a su pueblo, y de la gracia de Dios que le dio y nos da lo que nosotros no merecemos, literalmente hablando. Tú puedes ver entonces cómo opera la providencia de Dios en cada uno de los eventos de nuestras vidas. Hermanos, en la providencia de Dios, en el desierto Dios hizo llover pan. Pero cuando tú vas al supermercado a comprar, en la providencia de Dios, Dios está proveyendo a través de un salario, a través de un ingreso. Y está proveyendo a través de un supermercado X que trae comida y la trae a tiempo para que tú puedas encontrarla y la puedas disfrutar. Cuando tú comienzas a quejarte, llegas al supermercado y no encuentras lo que quieres, y aquí no hay de nada, y te voltea y está lleno de todas las otras cosas que tú no quieres, ¿sabes qué? La providencia de Dios determinó que no hubiera lo que tú querías para ver lo que había en tu corazón. No hay de nada, pero alrededor hay de todo. Y quiero que veamos ahora Nuestro próximo punto, como cada evento de la tierra tiene dos lecturas. Yo creo que usted me ha oído hablar de eso, pero yo voy a tratar de ilustrarlo quizá de una mejor manera hoy, a través del texto. Todo evento de la tierra tiene dos lecturas. Yo no sé para qué tú viniste o yo vine, tú pudieras decir, no sé tampoco usted para qué vino, aparte de lo que yo puedo ver que sea predicar. Bueno, esa es la lectura terrenal. Ahora Dios ha leído este día, este evento, este encuentro tuyo y mío de otra manera. Entonces la terrenal revela la naturaleza del hombre, la lectura terrenal. Bueno, fuimos a la iglesia porque los domingos es el día del Señor, hay que cumplir, pudiera ser una respuesta. Pero la lectura celestial revela la naturaleza de Dios. Escucha, versículo 8. El Señor ha oído sus murmuraciones contra Él. Pues, ¿qué somos nosotros? Sus murmuraciones no son contra nosotros, sino contra el Señor. Aquí comienza Moisés a dejarnos ver cuál es la lectura de esta carestía. ¿Qué es lo que va a revelar? Bueno, que hay un pueblo que se queja, y al quejarse el pueblo no está poniendo de manifiesto o no se está percatando que su queja no es contra nosotros. De manera que tú realmente puedes ver lo que el salmista escribió acerca de Moisés en el Salmo 103:7, que Moisés conocía los caminos de Dios. Implica, Moisés sabía cómo Dios obra. No simplemente las obras de Dios, el Salmo ahí mismo dice, pero el pueblo conocía sus obras. No, Moisés conoció sus obras, pero además de eso conoció sus caminos, cómo Dios es, cómo Dios obra. Y como conoció al Señor, llegó a conocer la providencia de Dios. Pero hermanos, si nosotros vivimos la historia de Dios, no es tu historia, no es mi historia, escúchame, la historia está escrita, nosotros estamos viviendo lo que Dios ya conoce. Si nosotros vivimos la historia de Dios para su gloria y vivimos esa historia bajo la providencia de Dios, entonces tú sabes que las cosas no llegan a tu vida al azar. No, nunca, imposible. Sino porque la sabiduría de Dios lo ha permitido, ya sea de una forma activa o pasiva. Y eso es importante que yo lo entienda, porque la crucifixión de Cristo fue permitida de una manera pasiva, aunque ellos llevaron a cabo la voluntad de Dios. Porque ahorita alguien puede decir, ah, pues entonces Dios bendice cuando yo peco. No, no, Dios no bendice cuando tú pecas, lo vamos a ver rápidamente. Simplemente Dios dice, pero cuando tú pecas, tú no vas a parar mis propósitos. Yo lo voy a llevar a cabo. Con lo cual, Él demuestra su sabiduría. Entonces, esta prueba está poniendo de manifiesto la lectura que se puede dar a nivel terrenal. Bueno, que no había pan. Yo sé. La respuesta de Dios, bueno, aquí está el pan, el corazón de Dios. Pero nota esta frase. El Señor ha oído, versículo 7. El Señor ha oído, versículo 8. El Señor ha oído, versículo 9. Lo que se dice aquí abajo se escucha en el cielo. ¿Qué fue lo que oyó? Sus murmuraciones, sus quejas. El versículo 2 dice que el pueblo se quejó contra Moisés y Aarón. Esa es la lectura terrenal. La lectura celestial dice otra cosa. Versículo 7, se quejaron contra el Señor. Versículo 8, primera parte, se quejaron contra Él. Versículo 8, segunda parte, se quejaron contra el Señor. Tres veces el texto enfatiza que el Señor oyó sus murmuraciones. Tres veces el texto enfatiza que ellos se quejaron contra el Señor. No contra Moisés. Ahora, nota la naturaleza de Dios, que permanece fiel a pesar de la infidelidad del pueblo. Ya conocemos en esta prueba la naturaleza del corazón del hombre, la queja, las murmuraciones. Ahora nota la naturaleza del corazón de Dios. Versículo 10. Mientras Aarón hablaba a toda la congregación de los israelitas, miraron hacia el desierto y vieron. ¿Qué fue lo que vieron? Vieron el maná, pero ¿sabe cómo lo dice el texto? Vieron que la gloria del Señor se apareció en la nube. Y luego que vieron el maná que se depositó sobre la tierra. Porque ahí está la gloria y aquí abajo está la manifestación de dicha gloria, como ya mencionamos. ¿Vieron algo blanco? Si sigue leyendo el texto, te va a decir más adelante que cuando lo vieron dijeron, ¿qué es esto? Y eso es lo que significa la palabra maná. Maná no significa que no hay maná. Es una pregunta, ¿qué es esto? Y la respuesta sería el pan provisto por la providencia de Dios. Escucha la generosidad de Dios. Versículo 12. Al caer la tarde comerán carne. Pero además de pan le va a dar carne. Y por la mañana se saciarán de pan. Sabrán que yo soy el Señor su Dios. Lamentablemente, la abundancia del Señor a lo largo de 40 años contrastó con la pobreza espiritual de su pueblo en el desierto. La abundancia del corazón de Dios contrastó por 40 años con la pobreza espiritual del corazón de su pueblo en el desierto. Pan en la mañana, carne en la noche por 40 años. Y consigue leyendo del siglo 13, tú encuentras el cumplimiento de lo prometido. Por la tarde subieron las codornices y cubrieron el campamento, y por la mañana había una capa de rocío alrededor del campamento. Ahí está. ¿Tú notaste cómo Dios ordenó elementos de la naturaleza? Codornices para 2 millones de personas. ¿Tú te imaginas? En el desierto no hay árboles. ¿De dónde salieron estas codornices? No hay ramas para las aves posarse, donde hacer sus nidos. No hay agua para que las aves puedan calmar su sed. En el desierto no hay nada. Además, tenemos que recordar que las aves que están criadas en la naturaleza, ellas no vuelan en dirección de seres humanos, sobre todo para perder su vida. Por no sé cuántos miles de codornices estuvieron ahí para hacer comidas. Pero como Dios en su providencia gobierna y orquesta todos los elementos de su creación, en esta ocasión dirigió las aves en su dirección a pesar de su corazón. Si hay algo que nosotros sabemos, es que estos hechos no solamente muestran la providencia de Dios, muestran el corazón quejumbroso del hombre y el corazón misericordioso de Dios, por un lado. El corazón quejumbroso del hombre y el corazón misericordioso de Dios. Muestran el corazón impaciente del ser humano y el corazón de Dios que es lento para la ira. Muestran el corazón olvidadizo del hombre, que ellos se olvidaron de quién fue que lo sacó del desierto. Y al mismo tiempo muestra el corazón pedagógico del Padre. Pedagogía tiene que ver con enseñanza. El corazón pedagógico del Padre para con sus hijos, que continúa pacientemente enseñándonos a través de los eventos de nuestras vidas. ¡Wow! Todo evento en la tierra tiene dos lecturas, una terrenal y una celestial. Finalmente, veamos el señorío de Dios ejercido a través de su providencia. Versículo 12, termina con esta frase: sabrán que yo soy el Señor su Dios. Quizás de todas las frases leídas en esos primeros 12 versículos, la que a mí más me impresionó esta vez, que estaba volviendo a estudiar el texto, es esa: sabrán que yo soy el Señor. Pues sabes que ese es el problema de la humanidad, creyente y no creyente. Y es que los hombres no saben quién Dios es, no lo sabemos, y nosotros no sabemos quiénes nosotros somos. Ese fue el problema del pueblo judío, es que ustedes no saben quién yo soy y ustedes no saben quiénes ustedes son. Por tanto, el desierto va a poner de manifiesto otra vez quién yo soy y quiénes son ustedes. El incrédulo no sabe o no quiere admitir quién es el Señor, o que el Señor es el creador y sustentador y juez. Ese es el problema. Este Señor no lo quiero de juez sobre mi vida. Ese es el problema del incrédulo. Pero el creyente que dice, que afirma, que proclama que Dios es Señor, lo niega con su vida. ¿Sabe por qué? Porque no acaba de aceptar que Dios es Señor sobre sus circunstancias. que Dios es Señor sobre sus circunstancias, las pequeñas y las grandes. Yo mencionaba, no me gusta usar ejemplos personales, pero yo decía, cuando yo tenía 11 años y medio, 12 años ya, con algunos meses, mi padre murió. ¿Y sabes qué? Murió cuando, a los 6 meses de yo haber sido diagnosticado con diabetes. Eso no fue un accidente. Ni la diabetes primero, ni la muerte de mi padre 6 meses después, que era mi amigo personal con quien yo leía todos los días a las 5 de la mañana, eso no fue fortuito. Eso tenía la intención de formar un carácter, y Dios entendía que tanto una cosa como la otra serían parte de mis bendiciones, de manera que yo no lo podía entender, ni nadie más, pero Dios no se equivocó. Dios es Señor sobre mis circunstancias. En inglés diría, you just don't get it. En español sería, simplemente tú no entiendes. Explícame. O quizás lo sabemos, pero no entendemos las implicaciones. La frase, sabrán que yo soy el Señor, aparece de manera repetitiva. Déjame darte algunas ilustraciones. Éxodo 6:7, sabrán que yo soy el Señor. Éxodo 7:5, sabrán que yo soy el Señor. Éxodo 14:4, sabrán que yo soy el Señor. Éxodo 14:18, sabrán que yo soy el Señor. Éxodo 16:12, sabrán que yo soy el Señor. Y luego llegamos al libro de Ezequiel. En Ezequiel 54 veces Dios dice, sabrán que yo soy el Señor. Dios sabe que ese es el problema. They don't get it. Ellos no saben, ellos no entienden que yo soy el Señor. ¿Y sabes qué? Lo peor de todo, de esas 54 veces en el libro de Ezequiel, múltiples veces. El contexto es, ustedes han violado mi ley, yo lo saqué al desierto para ver si iban a mantener mi ley, a guardar mi ley. Violaron mi ley y yo lo dispersé a los 4 puntos cardinales y los voy a disciplinar allá cuando esto ocurra y esto ocurra y esto ocurra. Y cuando yo los discipline, los pueblos aledaños sabrán que yo soy el Señor. ¡Wow! En otras palabras, la gente que nos observa y los pueblos aledaños pueden llegar a la conclusión de que Dios es el Señor de más de una manera. Pueden hacerlo, pueden llegar a la conclusión, por un lado, pueden llegar a esa conclusión, si ven al pueblo vivir de una manera santa y Dios los bendice grandemente, y luego entonces dicen, wow, mira, esa gente realmente vive una vida digna del Dios que ellos conocen. Y eso es lo que tú lees en Joel, en el libro de Joel, la frase, sabrán que yo soy el Señor, aparece 2 veces. Y el contexto está relacionado al pueblo de Israel y está relacionado a bendiciones, no a disciplina. ¿Por qué? Porque cuando el pueblo crea y venga a mí y me busque, yo lo voy a llenar de bendiciones. Y el texto dice, entonces sabrán que yo soy el Señor. Pero en Ezequiel, el contexto es otro. Cuando yo los discipline, y los pueblos aledaños digan, ellos tenían una ley y violaron la ley de su Dios, en mi disciplina, ellos concluirán, y el pueblo también, que yo soy el Señor. Uf. Yo voy a dividir esa oración, sabrán que yo soy el Señor, en 4 partes. Sabrán que yo soy 3, el Señor, y 4, su Dios. Brevemente. Sabrán que, en el contexto, finalmente, ellos van a entender no solamente que yo soy Dios, sino las implicaciones de que yo lo sea. Sabrán, lo llevan a conocer. Que yo soy, la segunda frase, yo soy. Esa frase nos recuerda y nos remonta al Éxodo capítulo 3, cuando Moisés se encontró con este Dios que no conocía y le pregunta, ¿cuál es tu nombre? Y él dice, yo soy. Dile al pueblo que yo soy te envió. El Señor, la tercera, el Señor, la persona que creó el universo, que sostiene la creación, por eso me llaman Señor, que gobierna de manera soberana y que juzga imparcialmente. Y van a saber eso. Y la última es la más dulce de todas, su Dios. Hermanos, el pueblo hebreo, y nosotros, yo no creo que nosotros entendemos lo especialmente extraordinario, asombroso que es que Dios te llame, te diga, yo soy tu Dios. De manera personal, yo soy tu Dios. ¿Cuál Dios? Tu Dios que te redimió. Yo soy tu Dios que dio a su Hijo cuando tú no eras hijo para hacerte mi hijo. ¿Tú estás entendiendo? Yo soy el Señor, tu Dios, quien dio a su hijo para que tú llegaras a ser otro de mis hijos. Yo di vida por tu vida. ¿En serio, Dios? Sí, pero la vida de mi hijo fue la que yo di. Por la vida tuya. Este pueblo en el desierto probó que el desierto, ya sea el de ellos o los que nosotros atravesamos, son el mejor lugar para Dios mostrar su providencia. Dios provee, Dios controla, Dios gobierna. Allí en el desierto Dios sacó agua de una roca, para 2 millones de personas, se calcula. Y sus animales también. Wow. Ahí en el desierto Dios movió una bandada de codornices en su dirección para alimentar a toda esa gente. Antes de llegar al desierto, Dios sopló un viento, produjo el viento. Dios habló y ahora el pueblo atravesó entre dos paredes de agua y luego la cerró. Pero luego vino Cristo y cuando había un viento creado por condiciones atmosféricas, por las leyes de la naturaleza, como Él es dueño y Señor de las leyes de la naturaleza, Él calmó los vientos. Estar quietos. El muy conocido teólogo Louis Burkhoff dice que Dios gobierna el universo conforme a la naturaleza de las criaturas. Entonces déjame desglosar lo que él sigue diciendo. En el universo físico, Él estableció las leyes de la naturaleza. En otras palabras, el sol sale en la mañana, el sol se pone en la noche, hay leyes de la naturaleza que determinan eso, Dios no tiene que dar un decreto todos los días. Sin embargo, cuando Cristo habló, en Mateo 5:45 dice que Dios hace salir su sol sobre malos y buenos y llover sobre justos e injustos. Si alguien te preguntara así rápidamente qué es lo que me llama la atención, es como, wow, la misericordia de Dios sobre buenos y malos, justos e injustos, el sol. Eso llama la atención, pero ahí hay una frase potente. Y dice que Dios hace salir. Dos frases potentes. Dios hace salir. En otras palabras, las leyes de la naturaleza que hacen que el sol salga y se ponga, es verdad que funcionan de forma natural, pero ellas dependen de Dios. Por eso es que Cristo dice, Dios hace salir. Y escucha ahora, su sol, no el sol, su sol. ¿Por qué su sol? No solamente porque Él lo posee, porque Él lo gobierna. Lo gobierna tanto que en medio de una batalla, para darle la victoria a los israelitas, paró el sol, paró la luna, hasta que luego finalmente Dios dijo que pueden seguir moviéndose los astros y la victoria fue ganada por el pueblo de Israel. Porque Él controla la naturaleza y controla los astros y lo hace a través de las leyes de la naturaleza que dependen de Él. Eso es una parte. Berkhoff continúa y dice que Dios también gobierna el mundo animal a través de sus instintos. Mucho de lo que los animales hacen, no todo, pero mucho de lo que hacen es por instinto. Tú puedes ver la leona o el tigre, ¿verdad? Cómo con sus cachorros, cómo los cuida por instinto materno. Pero luego que crecen y se van, ya ellos no saben ni que eran hijos de ellos. Pero hubo un instinto materno. Pero otras veces Dios toma esos animales, como las codornices, y los mueve, no por instinto en una dirección, sino porque Él controla las leyes de la naturaleza y el reino animal. Burkhoff continúa y dice que Dios controla a las criaturas morales, nosotros, a través de una serie de circunstancias, motivaciones, instrucción, persuasión y ejemplo. Eso es exactamente lo que estoy haciendo ahora. Yo estoy tratando de predicar, o estoy predicando, y Dios está obrando y usando su palabra. Pero algunos de ustedes tienen convicción, otros tienen, no sé qué sentimientos tienen, otros están tomando decisiones que de aquí en adelante van a hacer las cosas de una manera o de otra. Dios está controlando todo eso y lo está haciendo a través de circunstancias. Nos juntamos, motivaciones que estoy dando, instrucción que estoy trayendo de la palabra, persuasión, claro que estoy tratando de persuadir, y ejemplo, claro que estoy trayendo ejemplos. Todo para ser usado por Dios. Y finalmente dice Burkhoff que Dios trabaja personalmente a través de la obra del Espíritu Santo.
1: Esperamos que esta enseñanza del día de hoy haya traído gran bendición a su vida. Era el pastor y maestro bíblico Miguel Núñez, con el tema El Dios de la Providencia.
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3: 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En Nuevo Continente son las 5 de la tarde y 58 minutos.
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16: Esa es la hora en Nuevo Continente 1460. Son las 6 de la tarde y 3 minutos.
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2: 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A continuación escucharemos al Dr. Salvador Cárdenas. Él es médico especialista en pediatría con maestría en medicina familiar. 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Queda con ustedes el Dr. Salvador Cárdenas.
3: Hola, apreciados amigos, qué gusto saludarlos nuevamente en esta ocasión a través de Esperanza para la Familia. Como todos ustedes saben, los que nos han acompañado en programas anteriores, la finalidad de este programa es tocar temas que afectan a la familia, que afectan al individuo, que afectan cualquier área de nuestra vida como seres humanos y proponer soluciones, proponer formas de salir de los muchos problemas que el día de hoy afectan a la familia y al individuo como tal. Nos da muchísimo gusto poderlos saludar a través de estos micrófonos de Esperanza para la Familia. Les enviamos un saludo de todo el personal que labora en esta tarea de llevar esta palabra de esperanza para las familias, para las personas. Es para nosotros un gusto poderlos servir. Le reiteramos, antes de empezar nuestro tema básico de esta ocasión, que todo el servicio que presentamos a través de este programa es totalmente gratuito, es sin fines de lucro. Cualquier consulta, cualquier opinión o pregunta que ustedes tengan y que nos consulten, como es nuestro 01800, o a través de nuestra página de internet, es totalmente gratuito. No perseguimos ningún fin de lucro, solo deseamos poder llevar una ayuda para aquellos que estén necesitados y a los cuales podamos nosotros ayudar. Es un gusto, pues, saludarlos nuevamente a través de estos micrófonos y esperamos que la plática de esta ocasión pueda servir a aquellas personas que estarán involucradas en la temática que hoy estaremos desarrollando. La temática de hoy va dirigida a un sector muy particular de la población que pueda estarnos escuchando. La temática de hoy es sobre el tabaquismo, sobre el hábito de fumar. Si bien es cierto que este tema no es para todo mundo, pues mucha gente no fuma, sí hay muchas personas que practican este hábito, que tienen esta forma de obtener algún tipo de placer que es a través del tabaco. Y a ellos nos dirigimos en esta ocasión. El deseo es poder llevar una palabra de reflexión acerca de este hábito y creo que ya se ha escuchado mucho acerca de eso, de que el tabaquismo es muy malo, que es nocivo para la salud. Pretendemos reafirmar ese punto pero además no solamente queremos reafirmar ese punto, sino también proponer soluciones para dejar el tabaco, para poder dejar el hábito de fumar. ¿Por qué? Como ya dijimos hace unos momentos atrás, hay muchísima información acerca de que el tabaco es dañino para la salud, para el bienestar físico de la persona, pero lamentablemente el tabaquismo no solamente es dañino para aquellos que lo practican, sino para aquellas personas que están alrededor nuestro, como pudieran ser nuestros hijos, nuestra esposa, nuestro esposo, las personas que viven en nuestra casa, con la gente con la que laboramos, y por eso es muy importante que recapacitemos acerca de este punto que es el tabaquismo. Cuando hablamos de tabaquismo, cuando hablamos de fumar, es importante algo. Es importante entender que fumar no solamente es un hábito. También puede considerarse en cierta forma y bajo ciertos criterios como una forma de drogadicción. Esto es muy importante que se entienda. Si entendemos cuáles son las características de la drogadicción, entendemos cuáles son ciertas características que son reales, que son verdaderas, cuando hablamos del tabaquismo, podríamos entender entonces que el tabaquismo es una forma de drogadicción. Por ejemplo, en el tabaquismo, al igual que en cualquier otro tipo de droga, existen cuatro cosas que los relacionan muchísimo. ¿Cuáles son estas cuatro cosas? Por ejemplo, existe lo que se llama la tolerancia. Cuando hablamos de tolerancia en las drogas, queremos decir que la persona que usa cualquier tipo de droga cada vez necesita mayor dosis de ese tipo de droga para recibir los supuestos beneficios que la droga provee. En el caso del tabaco, es lo mismo. La persona quizás empieza fumando 1, 2, 3 cigarros por día y posteriormente el cuerpo pide más y pide más porque se desarrolla precisamente esa tolerancia hacia las sustancias que el tabaco provee. También produce lo que se llama dependencia. En las drogas se produce una dependencia. En el tabaco también se produce una dependencia. ¿A qué nos referimos con dependencia? Nos referimos a aquella necesidad que el organismo tiene y que por lo cual se busca consumir algo, sea algún tipo de droga, o en este caso, el tabaco mismo. El tabaquismo produce entonces dependencia. Al igual que en las drogas, cuando la persona pretende dejar el tabaco, pretende dejar el hábito de fumar y decirle adiós a los cigarrillos y darle la espalda a ese hábito, produce en las personas, al igual que en otro tipo de drogas, produce lo que se conoce como el síndrome de abstinencia por ausencia de la sustancia. La persona empieza a tener ciertos efectos, algunos psicológicos y otros físicos, motivados por la ausencia de la sustancia a la cual está habituado. Cuando hablamos de drogas, esto es muy fácil de entenderlo, pero cuando hablamos de tabaco, es también igualmente cierto. Cualquier persona que ahora me esté escuchando y que lleve ya algún tiempo fumando y que lleve algunos años fumando en dosis importantes, haciendo uso del tabaco en dosis importantes, cuando pretende dejar eso o cuando por X circunstancia no puede consumir el tabaco, la persona empieza a tener ciertas manifestaciones en donde queda claro pues que la persona ha desarrollado un síndrome de abstinencia por ausencia, en este caso, precisamente del tabaco. Y también, por último, un cuarto punto que hace similar el uso del tabaco con el uso de las drogas es que produce un comportamiento compulsivo. Llega un momento en que la persona desea con todo su corazón, desea de una forma enérgica el poder hacer uso del tabaco precisamente. Todos sabemos, todos hemos oído historias de cómo la droga produce este tipo de comportamiento compulsivo en aquellos que consumen diferentes tipos de droga y que incluso la persona puede llegar a hacer cosas inadecuadas por el simple hecho de conseguir esa droga. Pues bien, en el tabaquismo sucede algo similar. Produce un tipo de comportamiento compulsivo en donde en ciertas circunstancias la persona desea con todas sus fuerzas el poder consumir un poco de tabaco. Entonces, estos cuatro puntos nos hacen ver que el tabaquismo es muy similar a la drogadicción. Produce tolerancia, existe la dependencia al uso del mismo, cuando no se puede consumir, se desarrolla el síndrome de abstinencia y además produce un comportamiento compulsivo en aquellos que han estado utilizándolo ya por algún tiempo. El máximo responsable de la dependencia cuando hablamos del tabaquismo es una sustancia que creo que todos ustedes la han oído mencionar, que se llama nicotina. Esta sustancia tiene un gran poder de adicción, que es similar precisamente a otras drogas que también tienen ese poder de adicción, como puede ser la heroína o la cocaína, que producen esa adicción a la sustancia. Bien, la nicotina es la causante de que el tabaquismo sea adictivo. Tiene un gran poder de adicción. ¿Qué tipo de dependencia produce la nicotina en la persona que está fumando? Hay tres niveles de dependencia o tres tipos diferentes de dependencia. Dos de ellas directamente ligada con la nicotina y una tercera que no necesariamente está ligada con la nicotina. La primera de ellas y que está ligada a la nicotina es la dependencia física. Una persona que ha fumado durante mucho tiempo en su vida, durante varios años, cantidades importantes de cigarrillos, de tabaco, cuando voluntariamente desea dejar de fumar o cuando por X circunstancia no puede consumir el tabaco, se hace manifiesta una dependencia física al tabaco y esa dependencia física está basada precisamente en esa sustancia llamada nicotina. ¿Qué es lo que produce la nicotina? Produce precisamente ese síndrome de abstinencia que más adelante estaremos hablando exactamente cuáles son los síntomas de ese síndrome de abstinencia y a eso es a lo que le llamamos dependencia física. Sin embargo, también se da lo que se conoce como la dependencia psicológica, la cual es diferente a la anterior, a la física, y tiene que ver también con la nicotina, aunque en menor grado que la dependencia física. En la dependencia psicológica, el hábito de fumar se ha convertido en una compañía en todo tipo de situaciones. Todos hemos oído personas que de

importancia que tenga que realizar. A esto es a lo que le llamamos dependencia psicológica, que es diferente a la dependencia física. Y por último está la dependencia social. El fumar, todavía hasta hoy en día, sigue siendo un acto social. Todos hemos visto cómo personas que se involucran con ciertas amistades, en ciertos grupos de jóvenes o de personas adultas, el fumar produce cierto contexto cultural, cierto contexto social, que es precisamente eso lo que algunas personas buscan a través del cigarrillo. Entonces hablamos de tres tipos de dependencia: la física, la psicológica y la social. Es muy importante que entendamos esto para poder entender a lo que se enfrenta la persona que desea dejar de fumar. Antes de proponer soluciones de cómo dejar de fumar, quiero solamente hacer hincapié en algo que todos sabemos, pero que a veces se nos olvida, o que en ocasiones no tenemos la información completa. Voy a mencionar o voy a dar motivos por los cuales es correcto dejar de fumar. El fumar no es un hábito que sea neutral, no es un hábito que sea sin que me perjudique ni me beneficie, sino que todos sabemos que fumar es algo que perjudica directamente la salud de la persona y lamentablemente también perjudica la salud de las personas que están alrededor del fumador. De hecho, el tabaco constituye la principal causa de enfermedad evitable y de mortalidad prevenible en los países desarrollados. Este dato es importantísimo. Estadísticamente hablando, el tabaco constituye, lo vuelvo a repetir, la principal causa de enfermedad evitable. Hay ciertas enfermedades que no se pueden evitar, que de repente simplemente llegan, pero el tabaco es la principal causa de enfermedad evitable y de mortalidad prevenible en los países desarrollados. ¡Qué dato tan interesante y tan importante! Es por esto que las diferentes asociaciones de salud o secretarías de salud en los diferentes países han prohibido la publicación de comerciales a través de la televisión que promuevan el tabaquismo, a través de la radio que promuevan el tabaquismo, porque no es un asunto en donde se tenga duda si es nocivo o no es nocivo. O sea, no hay duda acerca de si el tabaco es o no es nocivo. Está total y absolutamente comprobado que el tabaquismo es nocivo para la salud y es la principal causa de enfermedad evitable y de muerte o mortalidad prevenible en los países desarrollados. En el tabaco se han encontrado múltiples sustancias que en gran parte son perjudiciales para la salud. Entre estas sustancias que afectan a la salud destaca lo siguiente. Por ejemplo, los alquitranes, como el benzopireno y las nitrosaminas. Esta sustancia, los alquitranes, este es un dato muy importante, son los responsables del 30% de todos los tipos de cáncer. No me estoy refiriendo al cáncer de pulmón, que como ya sabemos, es mucho mayor el cáncer de pulmón en los fumadores que en los no fumadores, sino me estoy refiriendo a otros tipos de cáncer, como el cáncer de vejiga, el cáncer de riñón, el cáncer de páncreas, el cáncer de estómago, etcétera, etcétera. El 30% de esos cánceres son producidos o tienen que ver o tienen responsabilidad en esto los alquitranes. Y los alquitranes son sustancias que los fumadores están ingiriendo a través de ese hábito precisamente de fumar. Pero si hablamos del cáncer de pulmón, aquí el dato es todavía mucho más alarmante. Los alquitranes, particularmente, son los responsables del 90% de todos los casos de cáncer de pulmón. En otras palabras, si no existiera el tabaquismo, prácticamente el cáncer de pulmón sería una entidad poco frecuente y casi inexistente, pues solamente quedaría un 10% de lo que actualmente vemos, pues los alquitranes son los responsables del 90% del cáncer de pulmón. ¡Qué dato tan importante! Entonces, como estamos viendo, hablar de tabaquismo, hablar de este hábito, de esta forma
de obtener cierto placer

0: porque por eso el fumador fuma, porque da cierto placer. Estamos hablando entonces no de una situación en la cual esté en entredicho qué tan benéfico o qué tan perjudicial es. El cigarrillo, el tabaquismo, es totalmente nocivo para la salud. Otro punto más acerca de esto, el monóxido de carbono, que es también una sustancia que los fumadores favorecen su presencia en su cuerpo por este mismo hábito, el monóxido de carbono, que es el causante de más del 15% de las enfermedades cardiovasculares, está presente precisamente en aquellos que practican este hábito. El monóxido de carbono es el responsable, el causante del 15% de las enfermedades cardiovasculares. En otras palabras, el fumador no solamente tiene graves riesgos de problemas pulmonares o de cáncer pulmonar o de otro tipo de cáncer, sino también su riesgo de problemas cardiovasculares es mucho mayor que la persona que no fuma. Y, como ya decíamos antes, la nicotina es aquella sustancia del tabaco que produce la dependencia física en la persona. Además, e independientemente de las cuestiones de cáncer pulmonar, el tabaco es el causante del 80% de la mortalidad por procesos pulmonares crónicos. Es decir, el 80% de las personas que mueren por un problema pulmonar crónico, como puede ser un enfisema, una bronquitis crónica, el 80% de las personas que mueren por este tipo de problemas, detrás de eso está precisamente el tabaquismo. Entonces, con todo esto, vemos lo importante que es tomar una postura acerca del tabaco, acerca del cigarro. Si usted es padre de familia, si usted es una persona mayor, de la cual dependen otras personas, si usted tiene hijos, si usted tiene esposa o esposo y usted fuma, pues yo quiero que usted reflexione que usted no está solo en el mundo. La gente dice, bueno, yo tengo derecho de hacer con mi vida lo que yo desee. No vamos a entrar en ese punto ahorita de si es verdad o no es verdad de que cada quien tiene derecho de hacer con su vida lo que cada quien quiera. Lo que sí sé, y lo que sí lo podemos hablar en este momento, es que ningún ser humano es una isla en este mundo. Los seres humanos formamos parte de una sociedad y también formamos parte, en la gran mayoría de los casos, de una familia. Tenemos seres queridos, muchos de ellos dependen emocional o económicamente o de alguna forma dependen de nosotros. Y si usted es una persona mayor de la cual dependen otras personas, es una falta de amor hacia aquellas personas que dependen de usted el no cuidarse usted mismo. El fumar es una de las peores formas de pasar el tiempo, de obtener un tipo de placer. ¿Por qué? Porque, como ya dijimos, es un daño directo y contundente en contra de la salud de cualquier ser humano. Entonces, ahora sí vamos a entender cómo dejar de fumar. Para entender cómo dejar de fumar, hay que entender también cuáles son las fases del fumador. Es necesario poder entender las fases por las que atraviesa un fumador para entonces poder dar solución al asunto del tabaquismo. Estas fases son fases aceptadas. La terminología que voy a mencionar es una terminología aceptada en aquellos que tratan este asunto del tabaquismo. Y bueno, son algunas fases que voy a mencionar y que las voy a explicar. La primera fase del fumador se llama fase de precontemplación. Así se llama la primera fase. Esta fase se caracteriza porque la persona empieza a fumar, tiene su primer encuentro, por así decirlo, con el cigarrillo, con el tabaco, le agrada, le produce placer y disfruta el hábito de fumar. No se plantea ningún problema por ello. Es una persona que disfruta del acto de fumar. Decide entonces fumar y está seguro de que hace el bien. En otras palabras, no se cuestiona esto, le agrada ese placer que el tabaco da y decide fumar y no se cuestiona nada acerca de esto. Es la fase de precontemplación. Habitualmente son los fumadores menores de 30 años de edad los que se encuentran en esta fase y casi la mitad de todos los fumadores están precisamente en esta área, en esta etapa, en la etapa de precontemplación, que como ya dijimos, es esa etapa en donde hay un disfrute sin cargo de conciencia, hay un disfrute sin pensar en que vendrán consecuencias, hay un disfrute de ese placer que el tabaco pueda dar, sin pensar en que se pueda estar haciendo un acto inadecuado en contra de la misma salud de la persona. Después de esa fase de precontemplación, viene la fase de planteamiento o de contemplación. ¿Qué sucede en esta fase? El fumador se plantea ya las posibles consecuencias negativas para la salud de él que está fumando. Y bueno, entonces se plantea, se interroga a sí mismo y se cuestiona a sí mismo y empieza a tener cierto temor por las consecuencias negativas de ese hábito de fumar. Comienza a ser lo que se conoce como un fumador disonante, así se le conoce a este tipo de fumadores, fumador disonante. Es decir, sí fuma, pero le parece que está mal hacerlo. Eso es a lo que se le llama fumador disonante. La persona sí fuma y sin embargo reprueba lo que está haciendo, le parece que está mal el fumar. El 30% de los fumadores están precisamente en esta etapa de contemplación. La siguiente etapa se llama fase de acción, en donde el fumador se ve en la obligación de dejar de fumar. Pasa de ser un fumador disonante, que es el que lo acabamos de mencionar hace un momentito, a una actitud más acorde, es decir, sabe que es malo fumar y lo deja. Esa se llama fase de acción. Un 20% de los fumadores están precisamente en esta fase, en la fase de acción. Posteriormente viene la fase de consolidación o mantenimiento. Se puede decir que en esta fase están aquellos fumadores que llevan más de 6 meses de abstinencia. Más de 6 meses de abstinencia pone a la persona en la fase de consolidación o mantenimiento. No fuma para nada. Pero médicamente hablando, para poder considerar a la persona como un exfumador, debe de cumplir por lo menos 12 meses sin probar el cigarro. Cuando están entre los 6 y los 12 meses, se le conoce como fase de consolidación o de mantenimiento, y es después de cumplir los 12 meses de no fumar que se puede considerar a la persona como un exfumador. Y lamentablemente existe la fase de recaída, en donde el porcentaje es variable, no hay una estadística clara de cuál es el porcentaje de recaída. El porcentaje, como digo, es variable, y en donde la persona vuelve a retomar el cigarrillo, el hábito de fumar, y habitualmente cae nuevamente en la fase de contemplación. La persona sabe que está mal fumar, y sin embargo vuelve a fumar. A esta fase de recaída, que lamentablemente existe, como decía hace un momento, se acompaña una gran pérdida de valoración personal. La persona se siente vencida por sus impulsos, la persona siente que no tiene fuerza de voluntad y no se siente bien ni en su conciencia por las acciones que está llevando, pues como ya dijimos, él está consciente de que es malo esto, pero vuelve a retomar esta práctica. Entonces, estas son las diferentes fases en las que puede estar cualquier persona que ha tenido que ver con el cigarrillo o que actualmente tiene que ver con el cigarrillo. Para dejar de fumar y para que este abandono del cigarrillo pueda ser para siempre y tener menores probabilidades de recaída, sugerimos que se sigan 10 pasos para este asunto de dejar de fumar. El primero de ellos es que dejar de fumar debe de ser algo que esté fundamentado en la inteligencia de la persona. Es decir, la persona debe de razonar cuáles son los motivos por los cuales dejar de fumar. Te doy varios motivos rápidamente. Por ejemplo, dejar de fumar mejora la salud, quita el dolor de garganta, quita la tos, quita la fatiga al ejercicio, tienes mayor resistencia a las infecciones repetitivas. Ese es un beneficio muy bueno por dejar de fumar. Dejar de fumar implica que tu salud ya no empeorará. La persona que fuma tiene el doble de riesgo de enfermedades del corazón. Tiene 6 veces más enfisema que la persona que no fuma. Tiene 10 veces más cáncer de pulmón que la persona que no fuma. Y estadísticamente hablando, tiene de 5 a 8 menos años de vida que la persona que no es fumadora. O sea, estamos dando motivos. Al dejar de fumar no debe de ser simplemente por un alarmismo, por una forma mal entendida de lo que el tabaco hace, sino estar consciente que dejar de fumar es algo bueno. Dejar de fumar implica que se le dejará de dar un mal ejemplo a los hijos, a los niños que puedan ver a esta persona. Y este también es un argumento muy importante. Si usted es padre de familia y usted es fumador, es muy posible que sus hijos a la larga imiten esta acción de fumar. El dejar de fumar es dejar de dar un mal ejemplo a nuestros propios hijos. También dejar de fumar es evitar que la salud de nuestros hijos pueda verse afectada, porque como ya dijimos, que el fumador no solamente afecta su propia salud, sino también la salud de aquellos que viven con él o están cerca de él. Y en el caso de aquel que es fumador y que al mismo tiempo es padre de familia, o madre de familia, porque también existen las mamás que fuman, bueno, dejar de fumar es proveerles a tus hijos un ambiente en donde puedan estar más estables, me refiero a los aspectos de salud física, que cuando la persona está fumando. Bien, estas son razones por las cuales dejar de fumar. Ese es el primer escalón que se debe de caminar para que el dejar de fumar sea algo estable y ya para toda la vida. El primer escalón entonces es, hay motivos fuertes y claros por los cuales dejar de fumar. El escalón 2 sería pues, el tomar una decisión positiva acerca de la información que tenemos. Es decir, ya estoy consciente, estoy enterado que es malo fumar. Por lo tanto, racionalmente, yo dejo de fumar. Es decir, es irracional fumar después de entender todos los efectos nocivos que puede producir el tabaco a aquellos que lo están usando. En otras palabras, fumar es irracional, aunque produzca placer. Dejar de fumar es racional. Entonces, este escalón 2, que estamos llamando el escalón 2, es un escalón muy importante. Tú debes de entender, la persona que está escuchando y quiere dejar de fumar, debe de entender que la razón te asiste cuando tú deseas dejar de fumar. Es muy importante esto. En los días sucesivos, cuando se deja de fumar, se deberá de realizar esta reflexión tan frecuente como tengas ganas de volver a fumar. En otras palabras, tú decides hoy dejar de fumar, pero evidentemente que te van a venir deseos muy fuertes de volver a fumar en las siguientes horas o en los siguientes días. Bueno, tú debes de tener claro en tu conciencia que la razón te asiste a ti para dejar de fumar. Y poner la razón por arriba del placer que produce el cigarro va a ser un arma muy fuerte para lograr vencer la posible recaída o para lograr vencer ese deseo de usar nuevamente el tabaco. El siguiente escalón, que sería el escalón 3, también es muy importante. Una vez abandonado el tabaco, debe de hacerse de esta decisión algo perpetuo. La mejor forma para no fumar es no volver a fumar. Voy a explicar esto. Hay personas que quieren dejar el tabaco poco a poco y quieren dejar el tabaco a lo largo de semanas o de meses. La verdad es de que no es la mejor forma de dejar el tabaco. La mejor forma de dejar el tabaco es tomar la decisión de no volver a fumar ni un cigarrillo más. La decisión de abandonar este hábito debe ser una decisión de pocos días, no una decisión de poco a poco y en meses, y a la larga se pierde esa intención de dejar de fumar. La verdad es de que la peor parte, o sea, la persona que deja de fumar se va a sentir mal y se va a sentir atraído por el deseo de fumar. Pero la peor parte está en los 3 primeros días en que se abandonó el cigarrillo. A partir del 5º día, el ansia por fumar es menos intensa y es más fácil de superar. Por lo tanto, entonces, la mejor manera de fumar es romper de una vez y de forma radical con ese hábito por mucho tiempo que se haya practicado, por mucho tiempo que se haya llevado a cabo. La mejor forma de fumar es no volverlo a hacer, no es irlo dejando poco a poco. es una decisión que se toma en un momento dado y se decide no volver a hacer. Se ha visto, pues, que las personas que lo hacen así tienen más éxito que aquellos que quieren irlo dejando poco a poco. Habitualmente nunca abandonan por completo el cigarrillo. Cuando la persona está bajo esa sensación de desear nuevamente fumar, pues es importante que aprenda a vencer ese momento. Se le recomienda a la persona que tenga ese deseo de fumar, de relajarse, de respirar profundamente, oxigenarte bien, beber mucha agua, masticar algún chicle. Esas son algunas técnicas que se recomiendan a la persona. Si la persona, por dejar de fumar, empieza a presentar insomnio, debe de evitar el café, debe de tratar de hacer algo de actividad física para cansar un poco al cuerpo y poder conciliar más fácilmente el sueño. Se ha visto también que las personas que están muy habituadas al tabaco, cuando dejan el tabaquismo, empiezan a tener problemas de estreñimiento. Por lo tanto, debe la persona estar consciente de que eso puede presentarse, y desde el momento en que la persona toma la decisión de dejar de fumar, debe de tomar alimentos ricos en fibra para evitar precisamente el estreñimiento. También puede presentarse nerviosismo, entonces hay que evitar el café, hay que hacer algo de ejercicio, hay que tomar un baño con agua caliente, todo eso son formas de relajarte para evitar ese nerviosismo que produce la ausencia de nicotina en el cuerpo y a lo que nos referíamos con esa dependencia física que produce el tabaco. Es posible que también se produzca una sensación de cansancio importante cuando se ha dejado de fumar. Bueno, se recomienda que la persona pueda dormir muchas horas y que se arme de paciencia. Después de todo, esto no va a durar para toda la vida, es cuestión de unos días, para que el cuerpo se habitúe a que ya no hay nicotina. También la persona que está en este contexto de haber dejado de fumar y tener esa sensación imperante de volver a fumar, debe de tener y de evaluar las cosas positivas de haber fumado. Por ejemplo, a los 20 minutos de ya no estar recibiendo ningún cigarrillo ni los efectos que el cigarrillo provoca, la presión arterial baja a su nivel normal, a los 20 minutos. El ritmo cardíaco, el ritmo del corazón también baja a su cifra normal. Además, la temperatura de los pies y de las manos aumenta a su punto normal, a los 20 minutos. Cuando pasan 8 horas de no haber fumado, la concentración de monóxido de carbono en la sangre baja a su nivel normal. La concentración de oxígeno en la sangre sube a su nivel normal, solamente 8 horas después de haber dejado de fumar. A las 24 horas, empieza a disminuir el riesgo de sufrir un infarto del corazón, a las 24 horas de haber dejado de fumar. Cuando se cumplan 48 horas de haber dejado de fumar, las terminaciones nerviosas que fueron afectadas por ese hábito comienzan a regenerarse. Aumenta la agudeza del olfato y del gusto. Y caminar se vuelve más fácil, solamente con 48 horas de haber dejado de fumar. Cuando pasan de 2 a 3 semanas, mejora la circulación. ¿Qué importante es este dato? La circulación de las personas fumadoras está afectada. Después de haber dejado el cigarro, después de 2 a 3 semanas, la circulación mejora. La función pulmonar aumenta hasta en 30% después de 3 semanas de haber dejado de fumar. Cuando pasan ya 9 meses, de 1 a 9 meses, disminuye la tos, la congestión nasal, la fatiga y la falta de aliento disminuye notoriamente. Vuelven a crecer los cilios pulmonares, lo que aumenta la capacidad para arrojar flemas y resistir a las infecciones. Un año después de haber dejado el cigarrillo, el riesgo de padecer insuficiencia coronaria, las coronarias son las arterias que llevan la sangre al corazón para darle oxígeno, y en el fumador pueden volverse insuficientes, es decir, el corazón ya no recibe el suficiente oxígeno. Un año después de haber dejado de fumar, el riesgo de padecer insuficiencia coronaria es 50% menor que la de una persona que no ha dejado el cigarrillo. Entonces, todas estas son motivos muy importantes que deben de fortalecer la decisión de abandonar el tabaco. El escalón 4 tiene que ver con la dieta en el periodo inicial después de haber fumado. Con la dieta debes de tener cuidado porque se ha visto que las personas que dejan el cigarrillo empiezan a comer mucho y aumentan de peso. Debes de tomar esto en cuenta para evitar aquellos alimentos que pueden llevarte a aumentar de forma considerable de peso. Debes de comer cantidades importantes de frutas y de verduras, de vegetales, y que tengan vitaminas como la C y la B, que te van a ayudar mucho a salir adelante en todo esto. Se te sugiere que no comas carnes ni pescados fritos o guisados, que no tomes postres azucarados. El azúcar puede impedir la absorción de ciertas vitaminas que son fundamentales en estos días. Es importante que no consumas condimentos fuertes como la mostaza, la pimienta, el chile, porque estas sustancias, estos alimentos, producen aumento de la ansia de fumar. Condimentos fuertes como la mostaza o la pimienta o el chile. Se debe de tener cuidado con todos aquellos alimentos de alto contenido calórico, porque, como ya mencionaba hace un momento, la persona que deja de fumar tiene el riesgo de subir de peso porque trata de sustituir el cigarro con el alimento. Entonces debes estar consciente de esto para que, si vas a consumir cantidades importantes de alimento, consumas aquellos alimentos que tengan poco contenido calórico para que no subas de peso y al rato el problema del sobrepeso sea, dejaste el cigarrillo, pero ahora tienes el problema del sobrepeso. Es muy importante y lo ideal sería que en los primeros días se tomaran solamente jugos de frutas o las mismas frutas, y esto sería muy bueno, te tendría en una situación alimenticia adecuada y te facilitaría esta decisión de abandonar el cigarrillo. El escalón número 5 tiene que ver con un dato importante. Las personas que dejan de fumar deben de tomar mucho líquido, 5 o 6 vasos de agua al día, o jugos de frutas naturales o incluso también leche. Esto es importante, el estar tomando mucho líquido, para que el cuerpo pueda eliminar la nicotina y evitar la ansiedad que produce precisamente esta sustancia en nuestro propio cuerpo cuando se ha sido adicto al cigarro. Además de que esto ayuda también para que el sistema nervioso central, nuestro sistema nervioso, nuestro cerebro esté también más relajado. El eliminar la nicotina, para hacerlo es importante el estar consumiendo grandes cantidades de agua. Es importante que evites el café o el té, porque son estimulantes del sistema nervioso y generan más ansiedad y pueden llevarte a fumar. Evita también las bebidas alcohólicas, pues de todos es sabido que muchas personas tienen la costumbre o ven como algo inseparable el alcohol con el cigarrillo. Evita totalmente las bebidas alcohólicas. El escalón 6 es algo que quizás pocos consideran, pero que es muy importante. La persona en los primeros días o al menos en la primera semana de haber dejado el cigarrillo debe de darse baños, duchas frecuentes para mejorar su condición, su contexto general. La piel, el órgano que recubre todo nuestro cuerpo, es un órgano excretor y a través de la piel se puede estar eliminando la nicotina. Y entonces el estarte bañando frecuentemente ayudas a que tu organismo más rápidamente elimine precisamente la nicotina de tu propio cuerpo. En el escalón 7 es importante considerar este punto. Se debe de aumentar la inhalación de oxígeno. El oxígeno es algo muy importante que nuestro cuerpo necesita, que nuestros tejidos necesitan, y deben de realizarse inhalaciones profundas de aire en momentos de ansiedad. Cuando la persona está muy ansiosa y está deseosa de volver a fumar, es importante que aprendas a relajarte, inhalando profundamente buenas cantidades de oxígeno, de aire, y sobre todo cuando hay contextos como, por ejemplo, después de las comidas. Después de la comida, lo que se sugiere para estar bien oxigenado es no quedarte sentado después de comer, sino salir, dar una caminata de unos minutos, unos 15, 20 minutos, oxigenarte, y todo esto es adecuado para tener bien oxigenado tu cuerpo, lo cual es muy importante para no estar tan ansioso de la nicotina, del cigarrillo. En el escalón 8, lo que se sugiere es que seas una persona que empieces a formar hábitos rígidos para que así fortalezcas tu propia fuerza de voluntad. Le des más fuerza a tu fuerza de voluntad. ¿A qué nos referimos con hábitos rígidos? Que empieces a tener un horario para acostarte, para levantarte, para hacer una caminata, para comer, para desayunar, lo más estrictamente posible. Eso te va a ayudar a que tu fuerza de voluntad esté más fundamentada, más fortalecida. En el escalón 9, para este asunto de dejar de fumar, es la ayuda exterior que se necesita. Si tú eres una persona con problemas del cigarrillo y tienes familia, tienes esposa, hijos, entonces es importante que hablas con ellos y que te estén ayudando a vencer la tentación de volver nuevamente hacia atrás, hacia el cigarrillo. Es muy importante esa ayuda exterior. Y en el escalón 10, pues solamente es invitarte y que tú mismo te des una oportunidad para vencer esa adicción. Muchos lo han logrado y tú también puedes lograr el vencer esa adicción. No olvides nunca que hay decisiones de peso para dejar el cigarrillo y que la razón está de acuerdo en que el cigarrillo debe de ser abandonado. Lo irracional, lo que no tiene razón de ser, es aquello que te lleva o está a favor del cigarrillo más bien. La razón está a favor de dejar el cigarrillo. Entonces, el escalón 10 es decirte que te des tú mismo una oportunidad para triunfar sobre ese hábito que no es neutral, sino que es bastante nocivo para la salud. Para terminar esta plática, solamente hablo rápidamente sobre los síntomas de abstinencia que se producen por la falta de nicotina. El cuerpo del fumador está habituado a ciertos niveles de nicotina. Y bien, la nicotina, como decíamos en un inicio, produce esa adicción, esa dependencia física, y cuando se abandona la nicotina vienen ciertos síntomas de abstinencia. Por ejemplo, está el ansia de fumar en sí misma, es un síntoma de abstinencia. El dolor de cabeza es muy frecuente cuando se desea dejar de fumar, el dolor de cabeza es bastante frecuente. Puede haber mareos, puede haber irritabilidad, una tendencia a enojarse más fácilmente. Puede haber cierto tipo de temblor. Puede haber también una falta de concentración en ciertos asuntos. El temblor de manos, como ya lo mencionábamos hace un momento, puede aparecer cuando la persona está dejando de fumar. Puede haber pérdida de apetito o un apetito exacerbado. Ambas cosas pueden presentarse. Puede haber dolor de ojos. Puede haber náuseas, vómitos. Puede haber también cansancio acentuado, debilitamiento, sudor de manos, hormigueos en la piel. Todo esto forma lo que se conoce como el síndrome de abstinencia. Son los síntomas de abstinencia que se presentan en la persona. Es importante que sepas que estos síntomas se presentan con mayor intensidad y que tienen su pico máximo a las 48 horas de haberte abstenido de fumar. Entonces, es importante que lo sepas para que entiendas que vas a tener que echarle muchas ganas, poner toda tu fuerza de voluntad, sobre todo en esas primeras 48 o 72 horas, y que si logras vencer eso, ya los días siguientes va a ser mucho más fácil que puedas vencer estos síntomas que acabo de mencionar y que efectivamente existen. ¿Cómo se trata el síndrome de abstinencia? Bueno, primero que nada, con fuerza de voluntad. Eso es indiscutible. La fuerza de voluntad debe de emplearse a lo máximo para vencer este síndrome de abstinencia, pero también se puede ayudar con ciertas sustancias que contienen nicotina y que pueden suplantar, por así decir, el cigarrillo, quitar el hábito del cigarrillo y poco a poco ir disminuyendo la cantidad de nicotina en el cuerpo. La nicotina puede venir presentada en ciertos parches que se adhieren a la piel o en chicles que también son eficientes para lograr esto. Se ha visto que aquellas personas que caen en ese síndrome de abstinencia y que usan de estos métodos, como puede ser el parche o los chicles con nicotina, aumentan sus éxitos para evitar la recaída en esas primeras horas de abstinencia del cigarrillo. Es muy importante que sepas que están a tu disposición tanto esos parches como los chicles que acabamos de mencionar y que te pueden ayudar a vencer en esas horas. Termino solamente con una cita de la Biblia. En el Nuevo Testamento, en la epístola de Pablo a Timoteo, en 2 de Timoteo capítulo 1, verso 7, la Biblia dice que cuando una persona tiene una relación personal con Dios, tiene realmente comunión con Dios, uno de esos efectos es tener dominio propio. Dominio propio sobre cualquier circunstancia de la vida. El cristianismo, una de sus propuestas fundamentales es que cuando el cristianismo llega verdaderamente a la vida de una persona, junto con el cristianismo, llega la libertad de cualquier práctica incorrecta, inadecuada, de cualquier práctica que sea mala para la vida de la persona. Cuando el cristianismo llega al corazón de una persona, viene con el cristianismo la libertad, el poder vencer hábitos incorrectos, el poder vencer aquellas cosas que nos puedan afectar como seres humanos en lo moral o aún en lo físico también. Y el cristianismo, entonces, una de sus propuestas fundamentales es que le promete libertad al ser humano, porque el cristianismo lo que le da al ser humano es dominio propio. El ser humano se vuelve dueño de sí mismo a través de esa relación con Dios. Y esto va no solamente para los fumadores, sino para cualquier persona que desee dejar hábitos incorrectos, hábitos nocivos, formas de vida incorrectas, formas de vida que afectan a tu propia vida o a la vida de la familia en la que tú vives, de tus seres queridos. Quiero decirte que a través del cristianismo puedes encontrar la libertad de cualquier hábito nocivo. Si eres un fumador, por ejemplo, y tú deseas dejar el cigarrillo, bueno, la Biblia dice y enseña que a través del cristianismo puedes encontrar ese dominio propio que te da libertad y que te hace dueño de ti mismo. No solamente podrás vencer el cigarrillo, podrás vencer cualquier otra área que tú consideres y que tú entiendas que es mala e incorrecta en tu propia vida. Llámese en la relación que tengas con tus semejantes, llámese en tus propios pensamientos, en tu propia forma de vida o en los hábitos como el cigarrillo. Vivir el cristianismo es vivir en libertad. Conocer a Dios y tener una comunión personal con Dios es fomentar tu propia libertad. Te invitamos para que consideres esto, y a usted que es fumador, lo invitamos para que se dé una oportunidad de dejar el cigarrillo, pero no solamente de eso, sino de conocer a aquel que prometió hacernos libres, esto es, a Cristo Jesús. Que Dios te bendiga.
1: 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Se despide de ustedes el Dr. Salvador Cárdenas.

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9: Aquí está la hora exacta en toda Colombia a través de Nuevo Continente. Son las 7 de la noche.

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Bienvenidos una vez más a esta entrega de los himnos de siempre. Y hoy vamos a tener la oportunidad de escuchar uno muy conocido y además muy antiguo. Se trata de Amazing Grace, Sublime Gracia. Es un himno cristiano escrito por John Newton, inglés, que nació en 1725 y murió en 1807, y este himno fue publicado en 1779. Esta es una composición muy conocida en los países de habla inglesa y nos transmite un bello mensaje. Nos habla del perdón, de la redención, que es posible a pesar de los pecados que hemos cometido como seres humanos y de que el alma puede salvarse de la desesperación mediante la gracia de Dios. Por eso lleva este título, Sublime Gracia. Escuchemos una versión clásica de este